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Continuamos conectados contigo a través de los 810 AM. Hemos llegado a la parte de las informaciones correspondientes a este martes 22 de septiembre del 2026, porque Radio Salvación también te informa. Y comenzamos, señores, con esta noticia, el cual ha consternado a toda la República Dominicana, señores. Comenzamos con una noticia que ha causado una profunda consternación en la provincia de Valverde. Se trata de 5 miembros de una misma familia, entre ellos 3 niñas y sus padres. Murieron durante la madrugada de este martes en un incendio ocurrido en una vivienda del sector La Compuerta Marino Tío, en la zona sur del municipio de Mao. Las víctimas fueron identificadas como Yudelka del Carmen, Goris Esteves, de 32 años de edad, Juan Félix Ventura y sus 3 hijas menores de 9, de 5 y la bebé de apenas 8 meses. De acuerdo con las informaciones, las llamas se propagaron rápidamente y los integrantes de la familia quedaron atrapados dentro de la vivienda, el cual algunos de los residentes dijeron haber escuchado pedidos de auxilio mientras intentaban salir del inmueble. Y hasta el momento, las autoridades investigan el origen del siniestro, el cual una versión preliminar de testigo apunta hacia una posible cortocircuito, pero esta hipótesis no ha sido confirmada oficialmente. Los cuerpos fueron levantados por el médico legista y de inmediato trasladado al Instituto Nacional de Ciencias Forenses, INACID, para los procedimientos correspondientes. Esta noticia dolorosa que inluta a una familia y conmueve a toda una comunidad. Y precisamente en materia de seguridad y suceso, vamos a otro hecho registrado en el territorio nacional. Ángel Martínez es condenado a prisión suspendida. El creador de contenido fue condenado a un año de prisión suspendida y el pago de una indemnización de 2 millones de pesos a favor de la ministra de Interior y Policía, Farideh Raful. Esta condena se produjo mediante un procedimiento penal abreviado después de la honra, después de que se declarara culpable de haber agraviado la honra y el honor de la funcionaria. Además de la suspensión de la pena, el tribunal estableció que estas condiciones que debería cumplir durante el periodo de la condena, entre ellas figura abstenerse de realizar publicaciones por cualquier vía, haciendo referencia a Farideh Raful durante el año de condena. También deberá presentarse mensualmente ante el juez de ejecución de la pena y así mantener informado al tribunal sobre su domicilio. Y seguimos con las informaciones judiciales, señores. Por ahora nos trasladamos hacia la provincia de Duarte, donde se produjo otro hecho durante una intervención policial. Se trata de un hombre que fue alejado en intercambio de disparo en la provincia de Duarte. Un hombre identificado como Pedro Núñez, alias Puli, falleció durante un alegado de intercambio de disparos con agentes de la Policía Nacional. Esto ocurrió en las proximidades del balneario La Poza, en el distrito municipal de Cristo Rey de Guaraguao, perteneciente al municipio Villa Riva, provincia Duarte. De acuerdo con las informaciones, Núñez había sido sometido anteriormente a la justicia por casos relacionados con sustancias controladas, el cual estas circunstancias exactas en las que se produjo el supuesto intercambio de disparo todavía no han sido esclarecidas y se espera un informe oficial de la Policía Nacional. Dicho cadáver fue enviado al INACID de San Francisco de Macorís para fines de autopsias. Por otra parte, una mujer identificada como Carolina Zapata, de 43 años de edad,
murió luego de ser atacada con un arma blanca tras una discusión de un centro de diversión de la comunidad de San José del Puerto en Villa Altagracia. Según el relato de un hijo de la víctima, estuvo una discusión dentro del establecimiento y luego la presunta agresora habría tomado una navaja y atacado a la otra señora. Personas que estaban en el lugar intentaron intervenir, el cual la víctima fue trasladada inicialmente a un centro de salud de Piedra Blanca, posteriormente remitida a otro centro de salud en Bonao, donde lamentablemente falleció. La presunta agresora se encuentra detenida y será puesta a disposición de las autoridades correspondientes. En Barahona, un adolescente muere en accidente en el cruce de Palo Alto. Nos trasladamos ahora a la provincia de Barahona, la Perla del Sur, donde un adolescente de 17 años de edad, identificado como Steven Pie, falleció y otras dos personas resultaron heridas en un accidente ocurrido en el cruce de Palo Alto. El joven residente del sector Bombita sufrió graves traumatismos tras el accidente ocurrido aproximadamente a las 7:58 de la noche. También resultaron heridos dos personas más residentes en El Peñón. Según el informe preliminar, estuvieron involucradas dos motocicletas y posteriormente un camión que habría impactado la escena y continuó la marcha. Las autoridades investigan las circunstancias del accidente para aclarar los hechos. Y hablando de situaciones que afectan directamente a las comunidades, nos vamos ahora hacia el sector agrícola, señores, donde los productores de San Juan protestan por deuda superior a los 500 millones. Este martes se iniciaron una jornada de protesta para reclamar el pago de una deuda que, según denunciaron, que supera los 500 millones de pesos. Los manifestantes utilizaron tractores y otras maquinarias agrícolas para así bloquear las diferentes vías de la provincia allá en San Juan. Los productores reclaman recursos pendientes por la compra de habichuelas y cebollas, así como por trabajos de preparación de terrenos y labores agrícolas. También anunciaron una vigilia permanente para recibir una respuesta oficial. Y una parte de la deuda denunciada corresponde a aproximadamente 125 millones de pesos por trabajos de preparación de terrenos y asistencia agrícolas realizado desde aproximadamente del año 2021. Los dirigentes del sector afirmaron que mantienen las acciones de protestas mientras que esperan una respuesta sobre los pagos ya reclamados.

Ahora pasamos al ámbito de la salud y la justicia, señora. El Ministerio Público puso en marcha una nueva fase de la investigación relacionada con las presuntas irregularidades en el Seguro Nacional de Salud, SENASA, denominada SENASA 2.0. Los operativos incluyeron allanamientos simultáneos en diferentes puntos del país y, según los reportes preliminares, incluso en el al menos 29 personas fueron detenidas. Los allanamientos abarcaron residencias, así como clínicas, consultorios y laboratorios clínicos. El titular de la PECA, Milna Ortiz, confirmó que los operativos y señaló que entre los detenidos figuran hasta médicos. Según las informaciones, por medios nacionales, 22 médicos fueron trasladados hacia la Procuraduría General de la República para así ser interrogado. Y las autoridades todavía no han divulgado el listado oficial completo con los imputados individuales de todos los detenidos del caso SENASA 2.0. Y continuamos en el área de salud por ahora con esta información relacionada, señores, con la alimentación, con la seguridad de la alimentación, señores. En esta parte, en la provincia cubana de Matanzas, esto se trata del brote de intoxicación alimentaria. Esto fue en Cuba, señores. Allá en Cuba, en la provincia cubana de Matanzas, al menos 22 niños y 7 adultos fueron afectados por un brote de intoxicación alimentaria, el cual las autoridades sanitarias informaron que los afectados presentaron síntomas como vómitos y diarrea. Y hasta el momento del reporte incluido en nuestro material, no se habían registrado casos graves ni críticos. Dentro del informe, estuvieron 3 adultos y 8 niños que fueron remitidos para recibir la atención especializada, mientras los demás permanecían bajo observación médica. En cuanto a las autoridades, asociaron el brote al consumo de los alimentos elaborados en un establecimiento local del municipio Pedro Bentancur.

cierran temporalmente cafetería en Moca, provincia Espaillat, el cual la Dirección Provincial de Salud Pública de dicha provincia dispuso el cierre técnico temporal de una cafetería después de una inspección sanitaria realizada tras una denuncia sobre posible material contaminante cerca de una máquina de café. Durante la inspección, las autoridades informaron que comprobaron material compatible con excremento de un posible roedor, además de deficiencias de limpieza como acumulación de suciedad y alimentos almacenados sin la debida separación. También se informó que el permiso sanitario de dicho establecimiento estaba vencido desde el 2025 como parte de las medidas correctivas, el cual fueron ordenadas las labores de limpieza y la desinfección profunda, así la organización adecuada de los alimentos y los control permanente de las plagas, y así como la renovación del permiso sanitario.

En las condiciones del tiempo, señores, hoy comienza oficialmente el otoño astronómico en el hemisferio norte. El inicio de esta estación se produce en el equinoccio de otoño, momento en que el sol cruza del ecuador celeste en un movimiento aparentemente hacia el sur, ya que durante los próximos días esta duración del día y de la noche se aproximará posteriormente de manera progresiva y tendremos amaneceres más tardíos, noche más temprana, hasta llegar el solsticio de invierno en diciembre. Pero aunque el calendario nos marca el inicio del otoño en nuestro país, las condiciones continúan siendo húmedas y calurosas con sensación térmica elevada. Las condiciones del tiempo estarían influenciadas por una vaguada en los niveles medios y altos de la troposfera, el cual continuará favoreciendo que hasta las primeras horas de la noche, como hemos presenciado acá en la provincia de Peravia, que en estos momentos está lloviznando de manera leve, señores. Así ha estado el clima en la tarde-noche acá en la provincia de Peravia, igualmente hacia las provincias de Atomayor, Monte Plata, San Pedro de Macorís, así como La Romana, La Altagracia, Monseñor Noel, La Vega, Santiago, San José de Ocoa, Valverde, Santiago Rodríguez, Dajabón, Elías Piña y San Juan. Están presenciando estas precipitaciones de manera moderada a fuerte. Esto es debido a la influencia de la vaguada que está incidiendo, señores, sobre nuestro territorio nacional. A pesar de que el otoño ya inició, vamos a continuar bajo un ambiente húmedo y caluroso, la sensación térmica elevada. Así que las recomendaciones siguen siendo la misma: ingerir suficientes líquidos, vestir ropa ligeras, preferiblemente colores claros y, por supuesto, no exponerse durante mucho tiempo en el sol entre las 11 de la mañana y 4 de la tarde. Asimismo, se recomienda permanecer en lugares frescos y ventilados. Para mañana miércoles, ya durante la mañana, va a predominar un ambiente mayormente soleado y con pocas nubes en gran parte del país. Ya en hora de la tarde, de mañana miércoles, debido al calentamiento del día, la orografía nacional, la incidencia de la vaguada, hay probabilidades de que ocurran algunos aguaceros localmente moderados, acompañado de tormentas eléctricas y ráfagas de vientos en algunas localidades de los sectores del noroeste, suroeste y la cordillera central. Ya para el jueves, a pesar de la incidencia de la vaguada en altura y las condiciones presentes en los niveles medios y bajos de la troposfera, no serán favorables para que se generen precipitaciones significativas. Sin embargo, las lluvias estarían concentradas hacia sectores aislados de la cordillera central y así como el noroeste del país, donde hay probabilidades de que se produzcan algunos aguaceros acompañados de ráfagas de vientos y tronadas ocasionalmente durante la tarde. En resumen, mis queridos hermanos, una vaguada continuará provocando aguaceros durante lo que resta de la semana, de manera aislada, moderados a fuertes, con tormentas eléctricas, ráfagas de vientos en algunas localidades del país. Y hablando de las condiciones del tiempo, señores, el huracán Polo alcanzó este martes la categoría 5, la máxima de la escala de Saffir-Simpson, mientras avanza lentamente sobre el Océano Pacífico frente a las costas de México. Las autoridades mantienen la vigilancia ante el riesgo de lluvias intensas, fuertes vientos y elevado oleaje. De acuerdo con el Servicio de Meteorológico Nacional de México, el centro del ciclón se encontraba aproximadamente a unos 335 kilómetros al sur de Sisotuanejo, Guerrero. Eso es en México, a unos 550 kilómetros al sur-suroeste de Manzanillo, Colima.
Este fenómeno presentaba vientos máximos sostenidos de 270 kilómetros por hora, con ráfagas de hasta 325 kilómetros por hora. Debido a su desplazamiento, era lento hacia el norte, aproximadamente 4 kilómetros por hora. Cabe destacar que este fenómeno atmosférico, debido a su ubicación y desplazamiento, no representa peligro para nuestro territorio nacional, República Dominicana. Y hablando de las internacionales, señores, nos trasladamos ahora al Caribe. El Consejo Electoral Provisional de Haití mantiene oficialmente para el 13 de diciembre del 2026 la primera vuelta de las elecciones presidenciales y legislativas allá para el país de Haití, señores. Sin embargo, este proceso enfrenta algunos obstáculos relacionados con la seguridad, el registro de los electores y las dificultades de los partidos para así completar los requisitos de la inscripción. Esta

0: Hasta aquí las informaciones correspondientes a este martes 22 de septiembre del 2026, siendo las 8:38. Le pedimos a quien continúe en sintonía con Radio Salvación Internacional.
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6: Muy buenas noches, amados hermanos, amados amigos que nos escuchan. Su programa Es Tiempo está en el aire. Gloria al Señor, gloria al Señor. Alabanza su gloria. Espíritu Santo de Dios, Padre de amor y de misericordia, te damos gloria y honra, alabanza, pleitesía, adoración. Gracias, Señor, por un día más de victoria. Gracias por lo que has hecho, por lo que estás haciendo y por lo que seguirás haciendo en nuestras vidas. Sí. Damos gracias, Señor, por todo lo acontecido en este día, por todo cuanto tú nos has dado en este precioso día, maravilloso día. Gracias por los alimentos, gracias por la lluvia que cae del cielo, por tantas bendiciones, la cual no sabemos de dónde viene ni de a dónde va, pero tú eres el Dios que sustenta a cada uno de nosotros. Te damos la más cordial de la bienvenida en esta hora. Inspira a tu Espíritu Santo de una manera especial. Y que lo que hagamos, Señor, sea para gloria y honra de tu nombre, en el nombre poderoso de Jesús. Amén. Bien, mis amados, en esta preciosa noche le damos la gloria al Señor, la más cordial de la bienvenida, como siempre, a esta pareja hermosa que Dios ha puesto en nuestro camino para ayudarnos, para establecer un orden en lo que es la vida de este programa, que es uno de los programas más viejos que hay en esta emisora. Y ellos han venido para ser columna de este negocio, de este programa, de este negocio del Señor, porque Amén. Así debemos de catalogarlo como un negocio del Señor, porque y tener ese celo por este negocio, por este programa, como lo tenía Jesucristo también por la casa del Señor, porque sabemos que este lugar se convierte cada día en casa de Dios y puerta del cielo. Damos la más cordial de la bienvenida a esa pareja hermosa. En esta noche estamos gozosos. Ahí está haciendo su entrada majestuosa nuestro hermano El Gordo de Oro, nuestro hermano Wilkin Presinal. Le damos la más cordial de la bienvenida y vamos a presentarnos para estar orando ya para dar una apertura formal en esta gloriosa noche en el nombre poderoso de Jesucristo de Nazaret. Ustedes pueden presentarse, mis amados hermanos.
1: Gracias, sí, claro que sí. Gloria a Dios, bendecimos la vida de los oyentes. En primer lugar, le damos muchas bendiciones, le decimos que Dios le bendiga y buenas noches a cada persona que nos está escuchando de ahí de su casita. Amén. Le damos gracias al Señor por la lluvia, le damos gracias al Señor por todo. Amén. Amén. Gloria al Señor. Ustedes saben, mi nombre es Mildred Arias de Herrera y le pasamos al esposo amado ahí que se presenta.
7: Dios le bendiga en esta hermosa noche, que Dios le bendiga. Le damos gracias a Dios porque Él permite que un día más nosotros estemos aquí en este lugar para adorar y glorificar el nombre del Señor. Miguel Herrera con ustedes. Amén. Así que Dios le bendiga.
6: En los controles está nuestra hermana Esneida Guerrero. Como siempre, le damos la gloria al Señor por ella. Y también yo, ustedes ya conocen esta portalista. Yo soy el pastor Franklin Presinal. Y haciendo su entrada, quien le vamos a dar el privilegio de que continúe presentando este espacio a nuestro hermano Wilkin Presinal.
8: Amén. Aleluya, aleluya. ¿Me escuchan ahí?
7: Amén.
8: Claro. Aleluya. Yo no me escucho, pero eso no importa. Lo que importa es que la audiencia escuche y sea edificado con las palabras que el Señor ponga en nuestras bocas. Dios le bendiga formalmente a mis hermanos aquí en cabina.
7: Amén, amén.
8: Mi hermano Franklin, mi hermano mayor, mi hermano y pastor. Amén. Amén. Dios bendiga a Esneida, Dios bendiga la vida de estos esposos, que como mi hermano hablaba, son columnas ya reconocidas de este espacio, aunque tenemos muchos colaboradores y se manejan con mi hermano Estrella, con mi hermana Estrella y Onel, para hacer posible así este hermoso programa que llega a ustedes hasta sus hogares, gracias al Espíritu Santo de Dios y sin fines de lucros.
1: Aleluya.
8: Porque es un programa que gracias a Dios lo sustentamos entre todos, nos ponemos al día aquí en la emisora y no hacemos campaña ni hacemos nada para sustraer ningunos recursos para así poder quedar bien con este ministerio que el Señor ha puesto en nuestras manos. Siéntese Amén. Usted cómodo y feliz porque le llega hasta sus hogares un mensaje de fresco todas las noches, de lunes a viernes, para que si tiene un tema, pues quiere compartir un tema o quiere que hablemos de un tema, usted también puede aportar, porque esto no es de nosotros solo. Esto lo puso el Señor para edificación de las almas.
6: Amén.
8: Y nosotros Amén. Somos voceros de Cristo aquí en este país. En Gloria. Este país y en el mundo. Gloria a Dios.
6: Gloria a Dios.
7: Aleluya.
8: Brevemente, cuando nosotros comenzamos aquí, que fue en una plataforma allá atrás, recuerdo que fue mi hermano Charlie y yo,
6: Amén.
8: Con el fallecido Bienvenido Martínez, nosotros comenzamos y aquí estaba de control mi hermano Juan Solano y nos ayudó mucho, tanto Bienvenido, mi hermano Vicentí como Juan. ¿Por qué estoy diciendo este testimonio, mi hermano? Porque me ha llegado a la mente y en Dios no hay coincidencia.
7: Aleluya.
8: Yo recuerdo que a Soto, cuando ya el panel estaba aquí, que era una mesa más pequeña, teníamos a Basilio Pérez ya, un pastor sí. que también nos llenaba el espacio, y a Soto yo lo traje como un invitado. Y Soto me dijo que él no iba a hablar. Pero sí yo le dije a él que se recuerde de lo que el profeta que vino de La Vega, sin conocerlo a él, al Parque Central de Baní, y le dijo, tú vas a predicar para las naciones, no que vas a ir a las naciones. Óigame bien. Y yo se lo expliqué con lujo de detalle y se lo aclaré así. Y aquí, delante de mi hermano Franklin, de Basilio y de Juan Solano, en un momento de anuncio, le dije yo, recuérdese lo que le dijo ese hombre, usted predicará para las naciones. No es que usted va a ir a las naciones.
7: Santo es el Señor.
8: Ahora usted le toca, usted tiene un reto. Usted no puede tener miedo porque aquí lo que estamos somos nosotros, usted nadie lo está viendo, usted le está escuchando todo. Y si usted tiene que, si una palabra suya ahora mismo tiene que sanar a una gente en los Estados Unidos o en cualquier sitio del mundo, es en una nación que usted está predicando. Oh, hermano, sí, el hombre me hizo así, mire, con los dedos. Y habló más que nosotros tres.
6: Ya lo sabe.
8: Se soltó. De ahí para acá sintió esa pasión por venir a predicar la palabra. Cuando Charlie no puede venir con él lo hace con Eneida, viene solo. ha sido un soldado bueno.
6: Un buen soldado.
8: Mi alma adora a Dios. Pero hoy nosotros estamos preparados para hablar de un tema muy importante, como me lo compartió mi hermano Franklin Presinal. Y él tiene la disertación del inicio. Y nosotros le caemos a través de la Biblia.
9: Amén.
8: Gloria a Dios.
9: Amén, así es.
8: Qué bueno.
9: Entonces, mis hermanos, vamos al libro de Primera de Samuel, a la altura del verso 1, una historia bastante hermosa, bastante emotiva, bastante enseñativa, educativa, mejor dicho, para nosotros cada día más que estamos en este camino. Es una enseñanza maravillosa de que nosotros tenemos que despertar en nosotros una fe aprobada, una fe, bendito y alabado sea el Señor, una fe aprobada delante del Señor para poder llegar al milagro, a lo que estamos deseando en el Señor, porque el Señor ha demostrado a través de estas historias que Él escucha a su siervo y a su sierva. Y aquí hay una demostración de mucha fe. Amén. Y de mucha bendición que nos enseña a nosotros que por difícil que esté la situación, el panorama de nuestra vida, en Dios hay esperanza. Amén.
8: Amén.
9: Y sin más preámbulo, vamos a entrar en lo que es la lectura. Vamos a considerar desde el verso 10 del capítulo 1 de Primera de Samuel a la altura del verso 17. Vamos a leer esas porciones de la palabra del Señor. Lo voy a hacer yo mismo, o me ayudan entre todos.
8: Mi hermana Mindre, que tiene buena lectura.
9: Buena lectura. Léalo usted, mi hermana.
1: Vamos a leer la palabra en esta hermosa noche lluviosa.
9: Amén.
7: Está buena, está buena, está buena.
9: Está bien rica.
8: Bueno.
7: Está fresca.
8: Bueno. Gloria a Dios.
1: Aleluya. Gloria a Dios. Hay que reírse, hay que gozar cuando estamos en Dios. Amén.
8: Sí, sí. Amén. Amén.
1: La palabra del Señor se lee bajo el poder del Padre, Hijo y Espíritu Santo. Amén.
8: Amén. Amén.
1: Vamos a leer en el libro de Primera de Samuel, capítulo 1, del versos 10 al 17, ¿verdad?
9: Así es.
1: Amén. Y dice así. Ella con amargura de alma oró a Jehová y lloró abundantemente. Gloria. E hizo voto diciendo, Jehová de los ejércitos, si te dignares mirar a la aflicción de tu sierva y te acordares de mí y no te olvidares de tu sierva, sino que dieres a tu sierva un hijo varón, yo lo dedicaré a Jehová todos los días de su vida y no pasará navaja sobre su cabeza. Mientras ella oraba largamente delante de Jehová, Elí estaba observando la boca de ella, pero Ana hablaba en su corazón y solamente se movían sus labios y su voz no se oía. Y Elí la tuvo por ebria. Entonces le dijo Elí, ¿hasta cuándo estarás ebria? Digiere tu vino. Y Ana le respondió diciendo, no, señor mío, yo soy una mujer atribulada de espíritu. No he bebido vino ni sidra, sino que he derramado mi alma delante de Jehová. No tengas a tu sierva por una mujer impía, porque por la magnitud de mis congojas y de mi aflicción he hablado hasta ahora. Elí respondió y dijo, ve en paz, y el Dios de Israel te otorgue la petición que le has hecho.
9: Gloria. Amén. Al Señor.
1: Gracias, Padre, por
9: gloria
1: tu
9: al Señor. Gracias, mi Dios, Señor eterno. Gracias, mi Dios.
1: Aleluya.
9: De gloria. Padre, gracias porque tus palabras, sí, son benditas, son fieles, gracias, y son, Señor, verdaderas. Te damos gracias, gloria, gloria, gracias, a tu nombre, Señor. Te pedimos que inspire tu Espíritu Santo, sí, en esta, sí, hora, que nos ayude a, sí, disertar, Señor, esta palabra, Dios mío, que la podamos explicar, gloria, entender con denuedo, para que nuestros amados oyentes puedan recibir lo que tú en verdad quieres que llegue a su corazón. Padre, te lo pedimos, sí, en el nombre poderoso de Jesucristo de Nazaret.
1: Aleluya.
9: Amén, amén y amén. Y el tema que hemos seleccionado, gloria, en esta preciosa noche, en esta historia tan maravillosa, es tiempo de derramar nuestra alma al altar de Jehová.
1: Amén.
8: Gloria a Dios.
9: Es tiempo de derramar nuestra alma al altar de Jehová. Gloria al Señor. No importa la situación, no sé por cuál situación, amado amigo, amado hermano, tú estás atravesando en estos momentos y la ves como muy difícil. Tengo buena noticia en esta hora y es decirte que al Dios que tú y yo le servimos, un Dios, el Dios de lo imposible, el Dios que siempre llega a tiempo. Cuando los médicos ya despiden al paciente a que vaya a morir a su casa, ahí comienza Dios a trabajar Aleluya, aleluya. Siento que esta palabra va a mover muchos corazones en esta hora, porque es una historia bastante conocida, bastante conmovedora, una historia bastante estudiada por los grandes teólogos, por los grandes estudiosos de la Biblia. Un tema muy maravilloso, bendito y alabado sea el Señor. En el encabezado, la palabra del Señor registra la vida de esta mujer, que era una mujer mansa. Era una mujer mansa y era una mujer que vivía una vida irritada porque la esposa del Cana, la otra esposa que tenía el Cana, Penina, la irritaba de una manera tal porque ella tenía hijo. Pero Ana no había podido tener un hijo. Aleluya. Y esta situación llevaba a que esta mujer a veces se deprimía y no comía, no bebía. Y estaba y en momento su esposo Elcana la amaba mucho y le decía, en una ocasión le dijo, no te soy yo mejor que 10 hijos. Gloria al Señor. Y es algo maravilloso que nos enseña esta palabra tan poderosa cuando Dios está en el asunto. Esta mujer se propuso en su corazón, como muchas veces nosotros no nos debemos de aclimatar por la situación que venga a nuestras vidas, porque van a venir situaciones adversas, situaciones difíciles, pero qué mejor cuando nosotros tenemos un Dios que nos entiende, un Dios que nos escucha, un Dios que inclina sus oídos a escuchar la voz de sus hijos. Y aquí donde leímos la palabra del Señor, dice el verso 10, dice, ella con amargura de alma oró a Jehová, gloria al Señor, y lloró abundantemente, gloria al Señor. Esta mujer se propuso en su corazón ir al altar del Señor y derramar allí sus lágrimas, derramar allí su alma en pos de lo que ella necesitaba y deseaba ver, que era ver un hijo para ser feliz. Gloria al Señor. Y sigue diciendo mala palabra del Señor. El verso 11 dice, e hizo voto diciendo Jehová de los ejércitos, si te dignare mirar a la aflicción de tu sierva y te acordare de mí y no te olvidare de tu sierva, sino que diere a tu sierva un hijo varón, yo lo dedicaré a Jehová todos los días de su vida y no pasará navaja sobre su cabeza. Gloria al Señor. Así esta mujer se metió en una intimidad profunda con el Señor, en una intimidad donde allí ella lloró amargamente, como dice la palabra del Señor. Allí ella derramó su alma, derramó sus lágrimas ante el altar del Señor en silencio. Allí, gloria al Señor. No sé por cuál situación tú estás atravesado, amado amigo, amado hermano que me escucha, pero déjame decirte que el Dios que tú y yo le servimos es un Dios de orden, es un Dios que escucha, es un Dios que inclina sus oídos. Bendito y alabado sea el nombre del Señor. Gloria a Dios para siempre. Mi alma adora a Dios. Siento la presencia de Dios en esta hora. Siento que Dios está hablando a alguien. Siento que Dios está moviendo el corazón de alguien en esta preciosa noche. Y dice el verso 13. Gloria al Señor. El verso 12. Alabado sea Dios. Mientras ella oraba largamente delante de Jehová, Elí estaba observando la boca de ella. Gloria al Señor. Y dice el verso 13. Alabado sea Dios para siempre. Pero Ana hablaba en su corazón y solamente se movía sus labios y su voz no salía. Y Elí la tuvo por ebria. Aquí hay un dato muy, muy importante y debemos de recalcar en esta situación lo que estaba aconteciendo con este profeta, con este sacerdote, que era uno de los mejores sacerdotes. Pero aquí muestra, en esta falta de visión, está mostrando una debilidad, bendito sea el Señor, que ya le comenzaba a dañar el ministerio que tenía este buen sacerdote, que era Elí. Ustedes saben la vida de Elí, un buen sacerdote. Pero ¿qué acontece? Que a este hombre el desorden que habían provocado sus hijos lo había sacado del contexto y de lo que es la revelación de Dios. Y ya él estaba careciendo de esa sabiduría, de esa revelación de Dios, ya estaba fallando. Y por eso él tuvo a esta sierva, la tuvo como ebria, porque no tenía el discernimiento como de poder discernir que lo que ella estaba muy diferente a lo que él había pensado. Y dice la palabra del Señor, dice más. Entonces le dijo Elí, ¿hasta cuándo estará ebria? Dirige tu vino. Y dice el verso 15. Y Ana le respondió diciendo, no, señor mío, yo soy una mujer atribulada de espíritu. No he bebido vino ni sidra, sino que he derramado mi alma delante de Jehová. Gloria al Señor, así es. Mi amados hermanos, este hombre la tuvo como ebria, pero ella sabía en lo que ella estaba. Ella fue allí a buscar lo que ella necesitaba. Se propuso en su corazón buscar la mano de Dios, porque ella sola no podía. Muchas veces vienen situaciones a nuestras vidas las cuales nosotros no podemos agarrar en nuestra propia concupiscencia y buscarla de modo de nosotros mismos personalmente, sino que tenemos que acudir a aquel que todo lo puede, a aquel que vino a salvar todo lo que se había perdido. Bendito y alabado sea el nombre del Señor. Mi alma adora a Dios, dice. Y Ana le respondió diciendo, no, señor mío, yo soy una mujer atribulada de espíritu. Tú no he bebido vino ni sidra, sino que he derramado mi alma delante de Jehová. Y dice el 16, no tengas a tu sierva por una mujer impía, porque por la magnitud de mis congojas, aleluya, y de mi aflicción he hablado hasta ahora. Gloria al Señor. Le dijo su buena verdad al sacerdote Elí. Y aquí en el verso 16 le dice Elí. Elí le respondió y dijo, ve en paz y el Dios de Israel te otorgue la petición que le has hecho. Bendito sea el nombre del Señor. Aquí hay una demostración también que cabe decir también que a veces, muchas veces, aún nosotros fallándole al Señor en alguna condición de vida, todavía Dios tiene misericordia. Porque mire, como Él le echó la bendición a Ana, que le concediera lo que ella le había pedido, y así mismo fue, así mismo el Señor lo hizo.
7: Aleluya.
9: Es decir que Dios muchas veces hace cosas con nosotros que quizás nosotros no nos las merecemos, sino por el amor, por ese amor ágape que tiene el Señor para con nosotros. Mis amados hermanos, es tiempo de derramar nuestra alma ante el altar de Dios, ante el altar de Jehová, y así veremos nuestro milagro. Que Dios le bendiga, y hasta aquí me ha ayudado el Señor. Dios me le bendiga más. Nuestra hermana Mindre con nosotros.
7: Usted sabe que
9: okay.
7: El día más claro llueve.
9: Aleluya.
7: Y todo hombre y toda mujer de Dios que carga una palabra, una promesa, siempre entra en una persecución.
9: Así es.
7: Pero yo le digo en esta noche
1: profundo
7: que
1: eso.
7: Toda persona que carga una palabra y una promesa, nunca siempre va a ser todo color de rosa.
9: Así es.
7: Siempre va a entrar en una persecución.
8: Hay que pagar un precio.
7: Hay que pagar un precio, pero vengo y te digo en esta noche que confíe en el Señor.
9: Así es.
7: Que cuando tú confíes en el Señor, todo lo puede. Cuando tú crees que no se puede, para el Señor sí se puede.
9: Así es.
7: Así que pon tu confianza en Él. Derrama tu corazón y verá la mano de Dios cómo va a obrar en tu vida.
9: Gloria al Señor. Muy buena aportación.
1: Gloria a Dios, Dios bendiga más. Gloria a Jesús. Amén. Usted sabe que ahora mi esposo hablando me llegó algo a la mente, que es una realidad, porque si Penina no hubiese hecho la guerra a Ana, Ana no hubiese tomado la decisión de levantarse e ir al altar.
8: Así es.
1: Entonces, a veces hay situaciones en nuestra vida, quizá en ese caso de Ana fue el hijo que ella anhelaba.
8: Así es.
1: Que quizá lo anhelaba más que el amor que le tenía Elí a ella, gloria a Jesús.
8: Gloria a Dios.
1: Porque toda mujer, por ejemplo, yo en mi caso, que lo conté una vez aquí, ¿verdad?
8: Amén.
1: Tiene deseo de cumplir sus sueños, porque toda mujer nace con el deseo de que de uno pequeño le regalan una muñequita y que tú comienzas a vestir esa muñequita y que la peine. A veces dice, cuando yo tengo a mis hijos y que esto. Porque ese es un deseo natural de la mujer, porque la mujer fue creada para ser portadora de vida.
8: Exactamente, gloria a Dios.
1: ¿Me entiende? Para eso fue que la mujer fue creada, para ser portadora de vida. Y por eso que desde el principio de la creación vemos cómo la mujer ha sido atacada. Porque vemos a un enemigo que en vez de dirigirse al hombre, que fue con el cual el Señor hizo el pacto, se fue a la mujer. Porque ya desde el principio lo observaba que de ahí venía una descendencia que lo iba a detronar a él.
8: Así
1: ¿me
8: es.
1: Entiende? Entonces él comenzó a atacar a la mujer y a veces le da a la mujer donde quizá puede debilitarla.
8: Así
1: entonces
8: es.
1: Aquí vemos una historia que todos conocemos, amén,
8: amén,
1: y que no habla nuestra vida de diferentes maneras y de diferentes formas. Pero aquí vemos una mujer atribulada de espíritu, que ella, como dice aquí el capítulo del inicio de la lectura, que dice Nacimiento de Samuel, vemos que Ana era una mujer que no tenía hijo y todo eso. Entonces, al ella ver su rival, y esa rival la irritaba. A veces hay cosas, hermano, que a veces uno está ahí y Dios te dice a ti, mira, yo quiero que tú camines por aquí. Y uno se siente cómodo donde uno está. Uno se siente cómodo donde uno está, hasta que Dios tiene que provocar algo que te mueva, provocar el hormigueo, hacer que las hormigas que estaban quietas se comiencen a dispersar y comiencen a picarte para entonces tú comenzar a socorrer e irte a la presencia de Dios, porque eso no pasa a todo. Entonces, aquí en el verso 10, habla y dice, ella con amargura de alma oró a Jehová y lloró abundantemente. Aquí yo pensaba que el tema era, es tiempo de volver al altar y es tiempo de derramarse al altar. Aquí yo observé varios puntos, ¿verdad? El primer punto es que ella tomó la decisión ¿de qué? De levantarse.
8: Así es.
1: ¿Verdad? Se levantó y fue al altar. El segundo punto, se posicionó donde Dios quería que ella se posicionara.
8: Así es.
1: El tercer punto que también observo es la rendición. Ella se rindió delante de Dios. No fue con una manera de, mira, Señor, tú tienes que darme esto porque yo soy tu sierva y porque tú sabes que yo soy una mujer.
8: No le
1: que
8: fue siempre a exigir.
1: No, sino que se rindió.
8: Ya fue
1: gloria al Señor. Y el otro punto que vemos, humildad y sumisión.
8: Así es.
1: Yo me voy a someter a tu voluntad, porque Él entregó lo que ella pidió, lo que ella anhelaba, lo entregó. Entonces, aquí vamos a ver el primer versículo que leímos, que el significado dice, su mayor anhelo parece pesar más que la bendición del amor incondicional de su esposo. Esta profunda tristeza la lleva al quebrantamiento y a la oración afligida. Ana es la primera mujer en la Biblia que hace una oración a Dios en un lugar público. Entendemos que en ese tiempo, gloria al Señor, y como lo vemos ahora, cuando a ti te ven orando en silencio, a veces la gente probablemente siempre piensa, fulana no está orando, eso tiene que estar durmiendo, porque hay personas que no conocen la oración en silencio, y hay una oración que sale del alma, que sale a veces de un alma quebrantada, que mueve a Dios más que tú,
8: claro,
1: hacer una bulla.
8: Claro.
1: Porque a veces hacemos bulla para que el público no vea. Y en esa época, gloria al Señor, tenía la costumbre de que cuando tú te parabas a orar, tu voz se escuchara. Gloria al Señor. Amén. Y por eso fue que Elí le dijo, mujer, tú estás ebria, dirige tu vino. ¿Por qué? Porque era día de fiesta. Y como era día de fiesta, y ahorita más luego lo voy a decir aquí que lo dice, como era día de fiesta, se podía dar la costumbre que una persona ebria podía hacer que podía entrar a orar. Y una persona no le podía decir, aunque te aborracha, no vaya, no vaya. Entre. Inclusive, ni en este tiempo, ningún líder le puede decir a una persona que esté ebria, que esté aborracha, que esté como sea, no entra a la casa de Dios.
7: Fácil cerrar el humo.
1: Porque esa es la casa de Dios.
9: Gloria a Dios.
1: ¿Entiendes? Y para eso es la casa de Dios. Para que entre cualquiera que quiera ser libre.
9: Y gloria cualquiera a Dios. Que se enferma.
1: Exacto. Así. Entonces, el verso 11 dice que hizo voto, dice, prometió que si Dios le concedía un hijo, ella se lo devolvería consagrándolo a él para siempre. Ahí vemos la parte de sumisión. Amén. Dice, se lo prometió a Dios antes de haberlo concebido. Una manera de expresar humildad y sumisa ante la presencia del Dios soberano. Aunque los votos nazareos se realizaban por un tiempo determinado, Ana consagraría un hijo mientras éste viviera. La alegría de tener un hijo sobrepasaría la tristeza de tener que dejarlo en el templo cuando lo consagrara a Dios. Quiere decir que la satisfacción que Ana sentía, gloria al Señor, no era porque yo ahora tengo que desprenderme de él y entregárselo. Ella se sentía feliz porque Dios le había contestado el deseo de ser madre.
9: Exactamente.
1: A veces uno le está pidiendo cualquier cosa a Dios. Usted quizá le está diciendo al Señor, Señor, salva a mi familia, salva a un hijo. Gloria al Señor, aleluya. Amén. Y que ese hijo esté en las drogas, que ese hijo está inundado con amistades malas o está en diferentes vicios. Usted comienza a clamar, Señor, sálvame esto, salva a mi familia, sálvame el hijo, sálvame al padre, sálvame a la madre, sálvame al hermano. Gloria a Jesús. Aleluya, pero quizá Dios permite que lo salve. Voy a decir esto y quizá la gente se va a sentir mal. Pero quizá Dios para salvarlo permite que esa persona caiga presa.
7: Aleluya.
9: Sí, se han dado muchos casos.
1: Gloria al Señor.
8: Se han dado muchos casos así, mi Anita. Así.
1: Claro, y Dios permite que caiga presa. Pero tu felicidad,
8: y usted
1: hermana.
8: Y usted lo está diciendo suave. Dios ha permitido que gente pierda hasta sus dos brazos.
9: Y que pierdan la vida, señores.
1: ¿Me entiendes?
9: ¿Cuánta gente no ha tenido Dios que quitarle un hijo?
1: Gloria
9: para que
1: a Dios.
9: Pueda enterar en lo que es la comunión con Dios.
1: Aleluya. Y quizás a veces, usted que me escucha, gloria a Jesús, diría, yo quería que mi hijo se salvara, pero no de esa manera. ¿Y por qué Dios lo hizo? Bueno, tu alegría debe de ser en que Dios lo salvó.
9: Así
1: y es. Algún día Dios lo llevó a ese lugar para un lugar de qué, de preparación. Para él entonces glorificarlo. Porque Dios, Ana le dijo a Samuel, te lo voy a dedicar. Pero en el templo Samuel estaba siendo preparado para el momento determinado que Dios lo iba a usar.
9: Sí, sí,
1: amén.
9: Sí,
1: sí. Gloria aleluya. Al Señor, aleluya. Santo es el Señor. Dios es bueno.
9: Aleluya,
1: amén. Y para amén. Siempre su misericordia.
9: Amén,
1: en el verso que dice, no pasará navaja sobre su cabeza, ya lo leímos, dice, una de las prohibiciones del voto nazareno, esta palabra aparentemente deriva del hebreo NZR, que significa separar, consagrar, abstenerse, de manera que la naturaleza del voto se relaciona con separar para Dios o consagrar a él. El voto incluye abstenerse de vino, no cortarse el cabello y evitar todo contacto con cuerpos muertos. Hermano, todo lo que Dios nos exige, nos da, nos manda a separarlo, porque eso pasó con este hombre, con Sansón. Vemos a los padres de Sansón que tampoco podían tener hijos, pero Dios le da la promesa de un hijo, pero también le dice que lo separe, porque todo lo que Dios tiene un propósito, te manda a separarlo. Amén.
9: Exactamente.
1: Gloria a Dios. Por eso yo creo que el hijo de nosotros es una persona que va a ser profeta y que va a ser una persona grande en Dios.
9: Un propósito.
1: Amén. Gloria al Señor.
9: Porque todo lo que cuesta en el Señor es bueno, hermano.
1: Exactamente.
9: Amén. Entonces, está pagando un precio.
7: Amén.
1: El verso 13 cuando dice, Ana hablaba en su corazón y solamente se movía sus labios. Aquí dice lo que le dije al principio. En Israel las oraciones públicas por lo general eran audibles. Cuando alguien veía que una persona movía los labios, esperaba oír sonidos. Al no oír la voz de Ana, el profeta supuso que estaba ebria. Su error podría indicar que Elí no estaba familiarizado con las oraciones fervientes, o bien que, como en las tres fiestas anuales de Israel se bebía vino, no era inusual que un borracho entrara al santuario para orar. Además,
10: Esta es la única vez que la Biblia menciona de manera específica la oración en silencio. Eso para aquellos que dicen que no se puede orar en silencio. Gloria al Señor. Para aquellas personas que dicen, hermano, que no se puede orar en silencio. Gloria al Señor. Y a veces una oración en silencio es más ferviente. Gloria a Jesús. Santo es el Señor, porque todo es aquí lo que sale del corazón. Gloria a Jesús. Si usted hace una oración, hermano, de corazón. Gloria a Jesús. Aleluya. Se me fue esto. Espérese.
9: Gloria a Dios.
10: Alabado sea el Señor. Santo es el Señor.
7: Aleluya.
9: Gloria a Dios.
7: Gloria al Señor.
10: Dios es bueno.
7: A lo que ella busca, voy a decir algo. Usted sabe que a mí me gusta orar en silencio. Ella lo sabe.
9: Es que se la oye.
7: Cuando yo oigo bulla o algo, digo, no, esa bulla, yo no quiero bulla. Le digo, ¿por qué? Porque si Dios me habla y tengo bulla al lado, ¿cómo voy a escuchar la voz
9: no
7: de Dios?
9: No puedo escucharlo.
7: Por eso es bueno a veces orar en silencio.
9: No, y que la orden de la oración, hermano, como Dios enseña a orar, es así en silencio.
7: En silencio, que
9: claro, uno ora en silencio y él no va a contestar en público.
8: La Biblia establece, la Biblia establece, cuando vayas a orar, entra a tu aposento, cerrada la puerta, y pídele a Dios en secreto.
10: Aleluya.
8: Y él que te escucha en lo secreto, te lo va a revelar en el público.
7: Aleluya.
8: Eso está establecido. Aleluya. Para nadie es un secreto eso. Mientras más con fe y humillación de espíritu lo hacemos, más eficaz es la oración.
7: Amén.
8: Ese fue uno de los puntos que Ana hasta confundió al profeta. Sí. ¿Pero qué hizo el profeta? Al final, dice el contexto que yo tengo aquí.
10: Dígalo.
8: Que él le profetizó. Oiga que le profetizó Elí a esa humilde mujer, que burlada por otra mujer de su mismo esposo con más hijos, ella recibió lo que el Señor, lo que ella le pedía al Señor.
10: Aleluya.
8: Voy a leer rapidito.
9: Amén.
8: Ana no tenía ni micrófono, no tenía título, pero tenía un corazón que movió el cielo.
10: Santo.
7: Aleluya. ¿Sí?
9: Gloria a Dios.
8: Ana tenía una aflicción grande. La Biblia establece, o dice, como mayormente nosotros nos manejamos, pero quien decimos somos nosotros.
9: Sí.
8: La Biblia lo establece. Bendito Dios.
9: Así es.
8: Dice, ¿verdad? Que oraba con amargura del alma, y lloraba abundantemente. No era una oración bonita, era un alma derramada delante de Dios. Quizás hoy tú estás así. Escúchame, tú que me estás escuchando. ¿Cuántas veces te han maltratado? No por un hijo que tú quieres tener, al contrario, por uno que ya tuviste.
7: Aleluya.
8: Por un trabajo que necesita.
9: Gloria, gloria.
8: Porque te chocaron el carro. Porque tu hijo que Dios te dio no te ha salido como tú que quería que te saliera. Bendito sea el Señor.
9: Aleluya.
8: Escucha la voz de Dios en este momento. Es tiempo de ir al altar a derramar tu alma. Bendito Dios. Quizá hoy tú estás pasando por esa aflicción con una petición que nadie entiende. Pero cuando tú la llevas delante de Dios,
10: ay, santo, gracias.
8: Dios te escucha. Dice aquí que Ana pactó con Dios.
7: Aleluya.
8: Ella no solo pidió, ella dio. Ella dijo, si me das un hijo, te lo dedico.
10: Aleluya.
8: A veces queremos la bendición, pero no, pero ¿estamos dispuestos a dedicársela a Dios? Una pregunta.
10: Santo.
8: Ana le prometió entregarle lo que más deseaba. Bendito sea el Señor. La gente la malinterpretó, pero Dios la entendió. No importa que tu vecino no te entiendan. No importa que si tú adores en tu casa, que te escuchen, que le moleste, pero tú estás adorándole al Señor.
7: Aleluya.
8: Y el Señor te está escuchando. Aleluya. Bendito sea el nombre de Cristo.
10: Gloria a Dios.
8: Hasta el sacerdote Elí pensó que estaba ebria. Mucha gente no va a entender tu dolor. Te van a juzgar por cómo lloras o cómo oras. Pero Dios sí entiende el idioma de tus lágrimas.
7: Aleluya.
8: Ana hablaba con su corazón y Dios escuchaba en el cielo.
10: Santo.
9: Así es.
8: Bendito sea el Señor.
10: Gloria a Dios.
8: La historia termina con una palabra profética en el verso 17.
7: Aleluya.
8: Ve en paz y el Dios de Israel te otorgue la petición que le has hecho.
10: Santo. Aleluya. Es el Señor, una bendición.
8: Bendito sea el Señor.
9: La bendigo.
8: Quiero decirte, quiero decirle a alguien que nos escucha hoy, tu oración no ha sido en vano. El mismo Dios que le dijo a Ana, que le dio a Ana a Samuel, te va a otorgar tu petición si vas con fe y derramando tu alma delante del altar.
7: Gloria a Dios.
8: Ana se fue, adoró y Dios se acordó de ella.
9: Así es.
8: Ve en paz, que tu milagro viene de camino.
10: Aleluya.
8: Tú que me estás escuchando, tú te atreves a conquistar el cielo con tu fe y con tu oración.
9: Aleluya.
8: Porque te tengo una buena noticia. Si tú eres capaz de conquistar el cielo con tu oración y con tu fe, tengo para decirte que tu milagro viene de camino.
9: Hey, ¡aleluya! ¡Aleluya!
8: Tengo para decirte que tu situación está resuelta.
9: Gloria a Dios.
8: Tengo para decirte que cuando vayas al banco a ver cuánto tú debes, el agente que te va a atender te va a decir, pero tú no debes un centavo.
9: ¡Ay! ¡Ay!
7: Gloria.
8: Tengo para decirte que el cancaneo, como nosotros mayormente, nosotros decimos que tiene tu vehículo, desde lo que lo prenda mañana se te va a quitar ese dolor de cabeza por el cual tú andas, que cree que tu vehículo está dañado.
7: Aleluya.
8: Yo declaro la bendición y declaro ahora, en el nombre de Jesús, que tus problemas son resueltos y viene al altar a derramar tus llantos y a poner tus cosas en las manos de Dios.
10: ¡Aleluya!
9: ¡Gloria, gloria, gloria!
8: Ana fue burlada, muy claro está. Ahora bien, yo quiero compartir con ustedes que me están escuchando, para así pasarle las palabras a mi querida hermana.
7: Santo es el Señor.
8: Se habló de los hijos de Elcana y de Penina. En la Biblia lo registra. ¿De cuántos de ellos han escuchado ustedes hablar de los hijos de Elcana y de Penina? Mas sin embargo, del profeta Samuel,
9: mucho se sabe.
8: Se ha sabido hasta cómo nació, cómo se dedicó, con condiciones.
10: Aleluya.
8: De no cortarle sus cabellos. Bendito sea el Señor. Y todavía la historia repercute hasta por allá, por donde Saúl fue rey. Él profetizándole y llamándole la atención de parte de Dios.
9: Así es.
8: Cuando el Señor lo mandó a matar todo lo que había en el lugar que iba, y él dejó alguna cosa, di que porque estaban engordados. Esto va, no he salido del tema, pero escuchen bien, mis hermanos. No se habló más nunca del Cana. Ni de Penina, ni de los hijos de ellos.
9: Pero de Samuel, sí.
8: Y Samuel desde chiquito fue tan fuerte lo que ese hombre portaba, que la voz del Señor, llamando al sacerdote de la iglesia, el mismo sacerdote que estaba acostumbrado a escuchar esa voz, ya no la escuchaba.
7: Aleluya.
8: Sino que quien le escuchaba era ese muchacho.
9: Así
8: que
9: es,
8: estaba dedicando, es. Dedicado por el derramamiento de espíritu de esa mujer.
9: Gloria, gloria a Dios, gloria a Dios. Sí. Aleluya.
10: Se extiende.
8: Lo que usted no sabe es que Elí le está llamando la atención.
10: Aleluya.
8: Y al final tuvo que terminar profetizándole.
7: Aleluya.
1: Eso mismo.
9: Porque cuando Dios manda, Dios respalda.
10: Ay, santo.
8: Tenemos que entender muy bien lo que el Señor quiere hablar.
10: Esto es profundo. Gracias,
8: y no podemos pasar por alto, ni pasar agua tibia, ni pañito tibio a los mensajes. No. Aleluya. Si duele, duele.
7: Aleluya.
9: Así es.
8: Muchas veces tenemos vergüenza hasta de humillarnos a nuestras esposas, a nuestros esposos, ustedes, mujeres. No.
10: Es verdad.
8: Cuando el Señor llamó a Adán en el huerto del Edén y le preguntó: Adán, ¿dónde está? Yo le voy a hacer una pregunta. Eso está establecido en la Biblia.
9: Sí.
8: El Señor no sabía dónde estaba Adán.
9: Claro.
8: Él llamó y le preguntó, ¿dónde está? Era para que Adán supiera dónde era que estaba.
7: Aleluya.
8: No fue que él no sabía dónde estaba Adán. Era para que el mismo Adán supiera dónde estaba después que pecó.
7: Gloria a Dios.
10: Y a ver su sinceridad.
8: Y ya Elí estaba en ese mismo motor montado. ¿Me entiendes? Porque estaba saliéndose de la mano, hasta dejándole el cobro de las ofrendas y de los bienes que entraban a la iglesia a sus dos hijos delincuentes.
9: Sí, sí.
10: Y hacían de todo.
8: ¿Usted me entiende?
9: Hacían de todo.
8: Y el Señor entonces le puso un paño en la boca, y aquel muchacho que esta mujer le dedicó fue entonces quien se encargó de la iglesia.
9: ¿Quién lo sucesó a él?
8: Óigame, y no es que dique, que dique. No. ¿Ya aprendiste, ya pusiste el gas en la lámpara? Sí, Señor. ¿Ya pusiste la leña? Sí, Señor. ¿Ya limpiaste los baños? Vamos a decirlo en un tema popular. ¿Ya limpiaste los baños? ¿Ya trapeaste? ¿Ya limpiaste la butaca? Sí, Señor. ¿Ya preparaste los micrófonos? Sí, Señor. Ah, no, pues este muchacho es una bendición.
9: Es una estrella.
8: ¿Cuántas veces los hijos de Lilo hicieron?
9: Ay, ay, ay.
7: Nunca.
8: Porque tenemos que tener dos monedas, el Señor habló muy bien. A Dios lo que de Dios es César, lo que de César, porque la cara tiene dos monedas.
7: Aleluya.
8: Ajá. ¿Usted quiere bendición? Quémese.
9: Así es.
7: Así es.
8: Hay personas que hoy te enseñan la mano y dicen: mira, con esa mano yo levanté mi familia. Mano ensangrentada, llena de callos, que parecen que son piedras calizas, lo que tú tienes en la mano. ¿Tú entiendes? Esa mujer quizás no trabajó con las manos.
10: Aleluya.
8: Porque aparte de todo, lo tenía todo con el Cana.
10: Sí.
8: Y ni siquiera trabajaba, porque el Cana amaba a esa mujer.
9: La amaba con un amor.
8: La amaba. Lo que pasa es que nosotros leímos de un contexto que he sacado el tema. ¿Me entendió? Pero la palabra reitera y establece que él la amaba.
10: Claro, él la amaba.
9: La amaba tanto que le dijo:
10: oye, no te soy yo.
9: No te soy yo mejor que 10 hijos.
8: La amaba. Hermano, la amaba. Pero ese niño no nació del amor.
7: Santo es
10: de
7: ese,
10: una
7: señor.
10: Humillación. Ese niño y un nació. Quebrantamiento.
8: Fue ella que se fajó ahí, mire, ahí.
7: A pelear ese muchacho ahí.
8: ¿Entiendes?
7: Santo.
8: La es gloria es para Dios.
10: Aleluya.
9: Y hay una enseñanza maravillosa. Escúchame que voy a hacer una pequeña instrucción. Hay algo que nos enseña también la maravilla de lo que es la obediencia. Porque ¿qué es lo que nos enseña esta hermosa historia? Que no, después de ahí no solamente tuvo a Samuel, sino que tuvo más hijos hija. Dios le dio más hijos e hija. ¿Por qué? Por la obediencia. ¿Qué nos enseña eso? Que nosotros tenemos que mantener una obediencia íntegra y genuina delante de Dios.
10: Adiós.
9: Aún consiguiendo lo que le estamos pidiendo al Señor, seguir con una obediencia genuina delante del Señor.
7: Aleluya.
10: Gloria, sí, porque ella no retrocedió ni dijo: bueno, yo tengo mi bendición, ya yo estoy contenta, puedo hacer lo que quiera, ya Samuel está por ahí en el templo, yo sé que soy madre, déjame seguir mi vida. Ella siguió siendo fiel a Dios.
9: Exactamente.
10: Amén. Gloria al Señor. Amigos y hermanos, como dice el tema, es tiempo de derramar nuestra alma en el altar. Gloria a Jesús. Y aquí vemos también tres puntos más importante y clave para esta reflexión y para poder reflexionar en esta palabra. El punto uno que vemos es la oración genuina.
9: Amén.
10: Que tuvo nuestra hermana Ana.
9: Amén.
10: Dice que Ana muestra que la oración no grita necesariamente con la voz física, sino que nace de la sinceridad absoluta del interior.
9: Gloria a Dios.
10: Y del alma quebrantada.
9: Así es.
10: La oración es a veces... Quizá usted diría, yo tengo que vocear obligado para que Dios me escuche.
1: cuando tú vas al Señor con un alma quebrantada y con él, mire, yo le voy a decir algo que lo tengo por testimonio. Eso lo tengo por testimonio y eso es una realidad.
9: Amén.
1: Yo he pedido cosas que yo la digo aún sin mover los labios, porque Alan que se ha movido sus labios. Pero yo he pedido cosas así con los ojos cerrados y lo he dicho con el alma y el corazón, así como tan ferviente que lo siento como ahí en mi alma y Dios me la responde de una vez.
9: Así es, yo también puedo testificar eso.
1: Y a veces yo le digo a Dios, es verdad que hay cosas que se hacen cuando no es cuando uno quiera, es cuando Dios quiere y cuando sea su voluntad.
9: Así es.
1: Es una realidad.
9: Eso es así.
1: Gloria al Señor. Dice el punto 2, el desahogo con Dios. En lugar de guardar rencor por las burlas de Penina o la incomprensión de los demás, Ana acudió a la fuente correcta para descargar su carga emocional.
9: Gloria a Dios.
1: Porque a veces nosotros, cuando estamos siendo atacados, nuestras emociones suelen afectarse. Y a veces nos vemos en condiciones porque somos humanos. Y hay una parte humana que aunque usted tenga fe, ¿me entiende? Y aunque tenga lo que diga, hay una parte humana que se afecta. Entonces, si tú no la sabes controlar y no tienes... mira cómo hacen ellos. Gloria al Señor.
9: Y no tienes ese desenvolvimiento en el momento.
1: Te quebrantas, pero no de una forma positiva.
8: Las emociones te traicionan.
1: Te traicionan, pero te quebrantas de una forma negativa.
9: Así es.
1: Amén. Gloria al Señor, como dijo mi hermano, las emociones te traicionan. Así y es. Cuando viene a ver, llega a tomar una decisión incorrecta. Gloria al Señor. Pero aquí Ana no tomó una decisión incorrecta, sino que ella enfrente de los ataques y de los combates, que a veces quizás gente le diría, Ana, pero tú estás muy vieja y tú no has tenido hijos. ¿Cuándo es que tú vas a tener los hijos? Ay, pero mira, yo creo que tú no vas a tener hijos nunca. Ay, pero Ana, mira, y Penina por otro lado. Y quizás los muchachitos también. Porque quizás los muchachitos, aunque no lo dice la palabra, quizás también influían. Ay, mira, mi mamá tiene hijo y tú no.
9: También.
1: Son muchas, sí, podía darse el caso, no, porque uno no vivió en esa época. Y aunque la Biblia no lo plasme, pasan muchas cosas, pero Ana no tomó la decisión de decir, yo odio a esa mujer, mira, yo... No, ella agarró y dijo, espérate, yo conozco una fuente, que esa fuente me va a ayudar a sanar y me va a ayudar a estar en paz hasta que el milagro llegue a mi vida. ¿Y dónde recurrió? Al altar de Dios. Amén. A la presencia de Dios.
9: ¡Santo!
1: Amén,
9: gloria
1: al Señor. A la presencia de Dios, hermano, el único lugar donde podemos encontrar reposo. El único lugar que nos hacen esas voces, esos ruidos que escuchamos a veces mentalmente, nos hace estar en paz.
9: Sí, señor.
1: Gloria al Señor. Y el tercer punto, la gracia y la autoridad. Algo que dijo el varón ahorita, aquí en este punto también lo habla, pero de otra manera. ¿Qué dice? Elí representa la figura espiritual que pasa de una acusación injusta a pedir, a impartir, perdón, una bendición ministerial cuando se descubre la verdad del corazón.
9: Así es.
8: Y él no le preguntó a ella.
1: Amén.
8: Él no le preguntó a ella.
1: Él la estaba acusando, pero después tuvo que venir a bendecirla.
9: Claro.
1: Cuando se descubre la intención del corazón del hombre, entonces aquellos que te acusaron, aquellos que te maldijeron, tienen que pasar a bendecirte.
9: Claro que sí.
8: Oiga, hay dos figuras en la Biblia.
9: Amén.
8: Que me... transportan a igualarlo o a compararlo con esto que Ana hizo. En ningún momento se registra en la Biblia que Ana pidió permiso para entrar a la iglesia ni para hacer ese tipo de cosas.
1: No.
8: Porque ya Elí estaba cerrando la iglesia. Estaba casi cerrando la iglesia. Recuerden que la mujer del flujo de sangre fue en un momento de multitud, de tumulto,
1: sí,
8: de mucha gente.
9: Y no por
8: porque ya el hombre tenía fama, Jesucristo tenía una fama que estaba regada en todo lugar. Venían de lejos, porque el hombre hacía milagros. Y el ciego Bartimeo, que no importó que lo empujaran, que lo tiraran a los charcos, no importó que los perros le ladraran, no, él vociferó. Lo grande del caso es que cuando Elí confronta a Ana, Ana le habló con respeto. No, mi señor.
9: Señor mío.
8: No sé. es lo mismo, pero al revés. No estoy ebria, no he tomado ni vino ni sidra.
1: Aleluya.
8: Y le explicó su situación. Cuando el Señor, cuando los discípulos sorprenden a la mujer del flujo de sangre, ella
7: se asustó.
8: La encontraron infragante, hermano. Santo. Pero el maestro trae la mejor respuesta, que fue la compañía que le ponemos arriba a la comida.

0: Jesús. Jesús.
1: Hijo de David.
0: Jesús, hijo de David. Ten compasión de mí.
2: Santo. El clamor que sale del corazón.
3: Salió de lo profundo.
0: La Biblia dice que agarraron a Bartimeo. Él dice, el Señor dice, tráigamelo aquí, pero ya Bartimeo estaba cerquitica de él.
3: Ya estaba ahí.
1: Tira un bolillo.
0: Oye.
1: Gloria a Dios.
2: Dios es bueno.
0: Le preguntan qué quiere, como cuando van los muchachitos al colmado y uno le pregunta, ¿qué quiere? Quiero ver la luz.
3: Santo.
2: Santo.
0: Bartimeo sabía si era de día o era de noche.
2: Era
0: él
2: ciego.
0: No sabía, él era ciego, señores. Era pero él ciego. Sabe que quien está frente a él es la luz del mundo.
2: Santo.
0: Somos locos, como decía Franklin.
2: Gloria
0: no, no somos muchachos, señores. Tenemos que entender la palabra tal y como y interpretarla a nuestro entendimiento espirituales.
2: Santo.
0: Porque para que la gente te pueda entender, tú no puedes cambiarle la cosa y decir que no, porque esto es azul y el azul es bonito. ¿No? Usted tiene que decirle, es azul.
3: Y ya.
0: ¿Entiende que es azul? Oye,
1: es azul y es azul.
0: Oye, Ana, mientras Penina estaba hartándose de la comida que estaba que llevaba, porque era eso que iban a celebrar, ¿qué? Fiesta de los panes. Oye, se hartaba de su pan y los muchachos brincoleando y ella contenta porque tenía un marido, tenía comida y tenía hijos.
2: Y tenía sus hijos.
0: ¿Eh? Pero Alcana miraba a esta mujer que la amaba y la miraba con pena porque, ¿sabe? Caramba, tantos años con ella y no le podía dar un hijo. Pero el Señor le pichó el juego.
3: Exacto.
0: ¿Eh? El Señor le pichó el juego, tuvo que batear ahora. Ahí está. ¿Eh? Ahí está.
3: Tuvo que dejar.
0: Sí, porque hay que entender, tenemos que entender así. Y nadie me va a culpar por eso.
2: No,
0: porque no estoy hablando mal.
2: No.
0: Bendito
2: no.
0: sea el Señor. ¿Me entiendes? Usted lo que puede hacer es una carcajada. Y una carcajada es celestial. Hasta es bueno en estos momentos de calor.
3: Aleluya.
0: ¿Me entiendes? Pero tenemos que ser, sabio para poder llevar el mensaje. Que la audiencia, ay, que esté allí tranquilo con esta lluvia entienda esta palabra.
3: Aleluya.
0: ¿Me entiendes?
1: Amén.
0: ¿Me entiendes? Entonces, esta muchacha recibe de parte de Dios, le profetizan el mismo que la que estaba cuestionando, y al final tuvo su muchacho y pagó lo que le prometió, porque ahí es que está también otro entendible. Usted no le ofrezca a Dios si usted no le va a cumplir.
2: Ay, lo sabe.
0: Porque Dios desde antes de darte lo que desde antes de tú pedirle lo que le quiere pedir, Dios sabe que tú no vas a cumplir ni te oye.
1: Ya lo sabe.
2: Sí, porque Dios escudriña la mente y el corazón del hombre.
4: Eso,
2: claro.
4: Eso es una realidad. Y yo viví eso. Yo viví esa experiencia que dijo el compadre ahora, de que cuando Dios sabe cuando tú le quieres, le está dando cotorra, como dice.
3: Muela.
4: Cuando le está dando muela. Cuando yo me recuerdo que cuando yo estaba hastiado de las drogas, que yo estaba ya en mis últimas.
0: Bendito sea el Señor.
4: Que yo me arrodillé delante del Señor. Le había dicho a un primo mío, yo voy mañana, no sé si voy, no tengo la capacidad de decirte ahora mismo si voy a venir o no, porque estaba entre la espada y la pared. Y yo le digo al Señor, me le humillo a Dios y le digo, Señor, permíteme que yo vaya a la capital y susténtame de todo, que cuando yo venga de allá para acá me voy a convertir. ¿Usted cree que eso se quedó ahí? Pues yo cuando fui a decirle al primo mío que iba para allá, para ayudarlo el otro día, cuando venía de allá para acá, porque le estaba pagando el dinero al concho, venía un motor con sin luz de allá para acá y se me trayó en esa mano.
3: Santo.
4: Esa mano es la marca de Jesús que tengo yo ahí.
3: Santo.
4: La marca de cuando yo le dije al Señor, te voy a servir después de eso. Y fue tan así que duré 13 días en la capital y no me faltó de nada. Todo me lo puso en bandeja de plata el Señor. Lo digo así a boca llena porque Dios es un Dios fiel. Y a mí se me había olvidado, yo venía cargado para durar 2 semanas.
2: Ay,
4: trancado,
3: encendido.
4: Y se me había olvidado la petición que yo le hice, pero vengo con él con un yeso puesto en la mano y se me ha olvidado todo lo que le prometí a Dios. Entonces me lo recuerda, ¿cómo me recordé? Porque la esposa mía ve una boda cristiana y me dice, mira, tú ves Franklin, así es que yo quiero casarme contigo.
3: Aleluya.
4: Y digo, ay, mi madre, por ahora que yo me acuerdo, negra, que yo le di al Señor.
3: Ay, la promesa.
4: Cuando yo viniera me iba a convertir al Señor. Se me fue todo, hermano. Se me fue todo.
0: En el baño, ya.
4: Cuando llegué allá.

0: eso no lo voy a votar, porque soy sincero. No voy a votar mi cuarto todo. Voy a votar una parte. Y otra porque parte, esto me costó mi dinero, pero hasta aquí me trajo el Señor.
1: Aleluya.
0: Y hice dos bates, ¡pa, pa! Pero más nunca, el Señor me quitó eso, desde adentro me lo sacó. Gloria el deseo y lo que es la ansiedad de eso, me lo sacó el Señor.
2: Entendemos en esta noche que la oración sincera delante de Dios puede mucho. Amén.
1: Amén.
2: Todo va a radicar, todo va a radicar. La historia que contó el varón acá de lo de la sanidad de Jesús, la historia de Ana, todo radica en la magnitud de quebrantamiento que tenga uno en el corazón.
0: Así es.
2: No decir las cosas por, simplemente por decirla, no ir donde Dios, porque el Señor es como dijimos, Dios conoce el corazón y escudriña aún las intenciones.
0: Eso es.
2: Y a veces nosotros cuando queremos algo de Dios, queremos prometerle a Dios muchísimas cosas. Y entonces entendemos como que Dios no escudriña lo más profundo de nuestro corazón. Y creemos que estamos hablando como con un muñeco, que no, y Dios no es así.
0: Amén.
3: Gloria a Dios. Para pasar a Esneida, ya para terminar.
4: Sí, solo así es.
3: Sí. Lo que llevaron, que rompieron el techo, no era el que estaba inválido, que tenía la fe.
2: Los amigos.
3: Fue eso, que tú te atrevieron a romper el techo.
2: Claro.
1: Lo que lo subieron.
3: El Señor lo miró. Ajá. A ellos.
2: Sí. Los amigos.
3: Fue a ellos que el Señor lo miró. Y se quedó mirándolo. Y después le dijo, párate. Pues ya. Párate, mijo.
2: Sí.
0: Gloria.
3: De mí.
2: Gloria. La fe de los amigos.
3: Y fue por ellos.
2: Mire.
3: Dale, Neida.
2: Y hoy estaban predicando de eso en la cárcel.
3: Bendito sea el Señor.
2: Vamos a dejarlo.
3: Dale, Neida, dale ya.
4: Amén, así es, bendecimos la vida y agradecemos a cada oyente que siempre nos acompaña con su sintonía, en especial al hermano Rafael Carvajal, que
0: está ahí. ¡Qué ícono! Dando
4: sintonía igualmente, la hermana Francisca, que pide oración por salud, especialmente por su cuerpo.
0: Amén.
4: También ella pide la oración por su esposo, por liberación. También saludamos a Magnolia Pujols, el cual ella pide la oración por el niño Matthews, el cual tiene un examen de matemáticas, para que sea Dios dándole la sabiduría y el entendimiento para que pueda pasar dicho examen. Saludamos a Anita González desde los Estados Unidos, dice saludos a todos, en especial a los oyentes de Villamajega. También saludamos a Silfida Rosario, que está por ahí gozándose el mensaje.
3: Elcida Barrio.
4: Elcida Barrio. Ay,
3: esa no se queda.
4: Esa no se queda. Oh. Rudy Lara dice que le da gracias a Dios que llovió, el cual que anoche él pidió la oración para que lloviera. Y hoy él le da gracias a Dios porque llovió hoy.
0: ¡Aleluya!
4: También bendecimos la vida de Felicia Germán, Julia allá en Boston, Mayra. Y a cada oyente que están por ahí, que aunque no hayan reportado sintonía, pero sí están ahí, que son bastante, la hermana Betania Espinal, que sé que está por ahí, Felipe y su esposa Estrella.
0: Amén. También, como siempre, un saludo muy especial a nuestro hermano Marco allá en Peravia y a Teresita, que son fieles oyentes de este programa Es Tiempo. También nuestras hermanas, las Taticas, una de la 27 de febrero y otra de la San Tomé, allá arriba. Un abrazo a esas hermanas, nuestra hermana Mayra, nuestro hermano Víctor Martínez y su esposa Natalie, nuestro hermano César Tavera, Luis y Manuela también. Saludo también para Julia Presinal, para la gente de la Genesaret, nuestro hermano Washington y todos esos hermanos que siempre nos acompañan en este espacio Es Tiempo. Bendiciones para todos.
1: Saludamos en esta noche a Alfredo Castillo y a su esposa Ramona y los hermanos de la Iglesia de Vida en Jesús, a Manuel Martínez allá en el fondo, en la zona oriental.
0: Gloria a Dios.
2: Gloria a Dios, santo es el Señor. También saludamos a nuestra hermana María Sánchez, gloria a Dios, a mi cuñado Domingo, que él hoy, que eso es raro que hoy no opinó, pero lo saludamos a él, gloria a Dios. Y también hacemos nuevamente la invitación a un culto glorioso de amigos que hay con este hombre, ¿cómo que se llama? El de la berenjena.
4: Oh,
3: Julio Maldonado.
2: Julio Maldonado, allá en la congregación el domingo.
0: Gloria a Dios.
2: Para los que no tienen nada que hacer.
1: A partir de las 9 de la mañana estaremos allá.
3: Quiero que cuando Carlos vaya a orar, ore por mi hermano y mi compadre Máximo García Castillo.
0: Amén.
3: Fue ingresado.
1: Amén.
3: Está operado, está en la casita. Y también bendecir la vida de los pastores Martínez, que están desde Venezuela aquí. Ya ellos están por ahí, fueron ahorita a saludarme, la esposa Ru, para irse para la iglesia, y no lo han dejado. De que llegaron antiel y eso ha sido predicación por todos lados, porque ellos le esperan así. Así que van a tener el privilegio de ver, ya yo le hablé de ustedes, para que lo conozcan, y así vamos a compartir cabina el próximo martes, si Dios lo permite.
1: Amén, amén.
3: Oremos, Carlos, para así finalizar.
1: Padre amado, en esta hora te damos gracias, Padre, por cada hermano, por cada oyente. Señor, te damos gracias por lo que se hizo en este lugar. Padre.
3: Aleluya.
1: Te damos gracias por tu amor y tu misericordia, Padre. En esta hora te pido, Señor, por aquella persona que están pidiendo por sanidad, por aquella persona que están interna, Padre, por aquel niño también, Señor, que pide sabiduría y entendimiento. Yo te pido que tú tenga el control en tus manos y que tú estés sanando en esta hora en el nombre de Jesús, Padre. Que no se haga mi voluntad, sino la tuya, Señor. En el nombre de Jesús le declaro sanos. Amén y amén.
3: Gloria a Dios. Gloria a Dios. Gracias, Señor, por lo que permitiste hacer en esta noche, Señor. Nos despedimos en oración, Señor, para gloria y honra de tu nombre, Señor. Bendice a todos los que escucharon, pero también bendice a nosotros que nos vamos, Señor. Solo te pedimos que nos lleven el poder de tu espíritu y nos hable en el silencio de la noche, Señor amado. Gracias por lo que hiciste, por lo que has hecho y lo que seguirás haciendo en el nombre de Jesús. Amén y amén. Mis hermanos, este fue su programa Es Tiempo y estuvimos con ustedes
0: Franklin Antonio Perchinal,
2: Mildred Herrera
1: y Carlos Herrera.
3: Los controles,
4: Neida Guerrero.
3: Y quien les habla, Wilkin Presinar. Y este fue su programa
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6: Que el Señor derrame lluvias de bendiciones. En el nombre de Jesús.
5: ¡Ah!

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Señor Jesús, hay un pueblo que te espera. Derrama, Señor, tu gloria sobre tu pueblo. Aumentanos la sabiduría. Todo engaño del enemigo lo tiramos por tierra. En tu nombre, Jesús.

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5: Odié. En determinado momento llegué a odiar a mi papá por no estar presente en mi vida.
8: Les voy a cobrar a todos los que se me parezcan papá o tengan algún tipo de autoridad, le voy a cobrar esto en mi vida, porque la única que estuvo fue mi mamá.
9: En algún momento todos tenemos que levantarnos, como ha dicho Edwin, para cerrar el ciclo, perdonar a quien me abandonó, comenzar a bendecirlo y comenzar a luchar por sanar mi vida.
8: Estamos creciendo en medio de una generación huérfana, y no necesariamente porque los padres hayan muerto, sino porque hay muchos que están ausentes. Dice, mire, yo he aprendido que las personas trabajan en la vida para comprar un nuevo carro, trabajan para conseguir una nueva casa, trabajan para graduarse, trabajan para ir de vacaciones, pero hay muy pocos que trabajan su vida.
9: Una de las heridas más profundas que puede experimentar cualquier ser humano es la herida del abandono. Porque el abandono me hace sentir rechazado, humillado, hiere mi identidad, quién soy, a dónde pertenezco, y sobre todo, hiere mi capacidad de soñar, porque me llena de inseguridades. Bienvenido a Enfoque a la Familia. Nos hemos propuesto el día de hoy hablar de este tema con profundidad, con dos amigos que amo entrañablemente, Edwin y Maribel. Ellos son pastores de la Iglesia Presencia Viva en el sur de la Florida, amigos de muchísimos años. Juntos están construyendo un ministerio que forma líderes, entrena líderes en diferentes países y sobre todo tienen una pasión profunda por la Iglesia de Cristo. Ambos son padres de Mariana, una chica hermosa, bella, y sobre todo son amigos de Enfoque a la Familia. Bienvenidos a Enfoque a la Familia.
5: Gracias, Sixto. Gracias por darnos esa bienvenida y felices de estar aquí con mi esposo y de poder compartir contigo y con tantas personas que nos estarán viendo en el tiempo por venir.
9: Gracias por siempre tomar el tiempo y venir a los estudios de Enfoque a la Familia. Nos bendicen muchísimo.
8: Nosotros felices al estar aquí, Sixto, gracias una vez más. Para nosotros es un privilegio poder pisar esta tierra donde ha sucedido tantas y tantas cosas por tantas décadas, tanta sanidad, tanta esperanza que viene desde Enfoque a la Familia para todo el continente. Y hoy muy feliz al estar con mi esposa y poder compartir de su caminar, pero sobre todo de la restauración de Dios en su vida, porque creo que de eso se trata.
9: Así es. Y quiero públicamente darles las gracias por ser amigos, amigos cercanos, por estar cerca de nuestro corazón, por aconsejarnos aún en los procesos importantes, en tomas de decisiones, que siempre uno requiere la presencia de amigos. Y para mí es un honor recorrer el camino juntos. Y todos necesitamos esto, sentir que hay amigos a quienes puedo llamar y con quienes puedo hablar. Con quienes puedo contar, y yo sé que con ustedes nosotros podemos vivirlo recíprocamente. Muchísimas gracias. El abandono es una herida silenciosa que deja cicatrices profundas en la vida de cualquier persona. No siempre se manifiesta de la misma manera. A veces puede ser un abandono físico, un papá que emigra, mamá que queda con los hijos y genera una herida, aunque hay una intención buena de traer un sustento digno a la casa. O puede ser el abandono porque se divorciaron o porque yo no conocía a papá. Cada uno puede experimentar este abandono físico o emocional. Puede ser que nosotros vivamos en casa todos, pero yo me siento abandonado porque mamá o papá nunca tienen tiempo para mí, nunca hablan conmigo, nunca se detienen para escucharme, nunca me preguntan cómo me siento. Y algunos, que son tan miserables, hasta pagan para que otros los cuiden. Y los he visto. Y llegan a llamarle mamá y papá a quien los cuida. Eso es cruel, porque genera una herida de abandono en nuestro corazón. Para hablar del tema, no hay nada mejor que hablarlo desde la óptica de alguien que lo ha experimentado, que lo ha vivido. Y Maribel lo vivió, como lo ha contado en otros programas. Maribel, cuando tú cuentas tu historia de haber experimentado el abandono de tu padre, ¿qué sensación viene?
5: Bueno, estaba pensando que primero que todo, como que empiezo de atrás para adelante, yo me considero un milagro, ¿verdad? Un milagro de poder estar aquí sentada desde un corazón, no que está 100% sano, aclaro eso, pero sí un corazón que ha ganado un poco de terreno en cuanto a lo que es la herida del abandono. Siempre he pensado, y de hecho en las conversaciones con mi madre y con mi papá, ellos se casaron enamorados y felices, aunque hubo en el medio de ese momento en que se iban a casar, 2 días antes ellos terminan y se entregan los anillos, las argollas, el anillo de compromiso y aparentemente yo no iba a nacer de esa pareja, pero pasa un año, ellos se reencuentran y ahí se casan nuevamente. Y yo siempre digo que el propósito fundamental era para que yo viniera a existencia, claro, porque luego a los 7 años más o menos de estar casados viene el divorcio, ¿verdad? Y ahí obviamente cuando...
9: ¿Qué edad tenías ahí?
5: 4 años y medio. Wow. Yo tenía 4 años y medio. Ellos eran jóvenes. Mi papi viene de un pasado con un papá muy abusivo. Esto lo vengo a entender después, ¿verdad? Pero antes de comprender todo eso, incluso antes de conocer a Cristo, tenía mucha rabia, mucho resentimiento. Siempre lo culpé, siempre lo juzgué, siempre lo odié. En determinado momento llegué a odiar a mi papá por no estar presente en mi

0: más grande la brecha entre él y yo por
1: ¿Cómo
0: muchos años.
1: impacta esto en al corazón de un niño donde no lo entiende, donde no lo comprende? ¿Cómo lo racionalizabas en ese momento?
0: Decirte que cómo lo racionalizaba, yo creo que no, que puede haber en la mente de una niña de 4 años y medio para entender. Gracias a Dios por la misericordia, cuando nosotros con mi mamá nos movemos a Estados Unidos un año, mi tía estaba obviamente con su esposo y él vino como a suplir esa necesidad en ese primer añito de divorcio de mis padres. Él se convirtió como en esa figura paterna. Recuerdo con él muchas cosas lindas. Mi primera bicicleta la tuve con él. Él me enseñó a montar bicicleta, o por lo menos intentó enseñarme. Me celebró un cumpleaños número 5. Tengo fotos y tengo muchas memorias de él, dándome mucho cariño. Me llevaba en los hombros en parques de diversiones, cuando salíamos. Entonces creo que ahí sí recuerdo preguntándole a mi mamá, quiero ver a mi papá, ¿dónde está mi papá? Y ella me decía, ahora no, ahora no. Pero nunca hubo una explicación, nunca hubo, papi y mami tomaron esta decisión. Seguramente creía que no debía dármela y no la iba a entender. Y bueno, así las cosas, las decisiones las toman los adultos de cierta manera y los niños
1: Claro,
0: tienen que entender.
1: claro.
0: Obviamente entiendo hoy que esa no es la manera. Nuestros hijos merecen que se les expliquen cosas a su edad, en determinado lenguaje que ellos lo puedan entender. Pero en ese momento mi papi para mí fue un fantasma. O sea, se desapareció y con los años, Sixto, pude darme cuenta que así mismo empecé a ver a Dios en mi relación. Para mí Dios era como ese fantasma que estaba desaparecido en algún momento en mi vida, que lo veía y se desaparecía.
1: Edwin, ¿qué impacto tiene en las relaciones futuras la herida del abandono?
2: Wow, te acompañan. Yo lo llamo que es un enemigo con el que duermes y vives, porque yo creo, Sixto, al menos la experiencia me ha mostrado que en el momento en el que una persona vive una herida como esta, o una herida de rechazo, o en el caso de la que estamos hablando, de abandono, de humillación, cualquier tipo de herida, junto a esa herida viene una mentira o muchas mentiras que son instauradas de parte del enemigo en la vida de un niño o de un adulto inclusive, y que lo acompañan por muchos años. Específicamente, la de abandono, una de las cosas que más genera es este sentido de no ser valioso. De alguna manera, el ser humano, no sé por qué, tiende a echarse la culpa o a hacerse responsable, ¿verdad? Me dejó
1: Claro.
2: porque yo hice algo, o porque no hice, porque no soy amado, porque faltó esto, faltó aquello. Entonces, en el caso mío, digamos, la herida de abandono mío fue un poco diferente, y fue en un momento en el que con mi hermano y con mi papá estamos yendo a un mercado. Mi papá se baja del carro para hacer las compras, mi hermano se queda conmigo, mi hermano mayor, y él iba con su perro. Y en un momento, por alguna razón, creo que yo tenía como 1 año y medio, 2 años a lo sumo, mi hermano abre la puerta, el perro sale corriendo y mi hermano sale corriendo detrás del perro. Entonces me quedo yo como un niño solo, empezando a llorar. Y la mentira específicamente que yo creí en este momento, contestando tu pregunta que me acompañó, fue: tú no vales, no eres importante. Si ellos te amaran, no te hubieran dejado solo. Y entonces tenemos una herida, una mentira, y muchas veces sin conciencia, allí tomamos decisiones que van a ser permanentes en nuestra vida. Usualmente se llaman votos internos. En el caso mío fue: nunca más me voy a volver a sentir solo. Debido a eso, eso fue lo que marcó mis relaciones en el tiempo por venir, Sixto. Yo, en esencia, compraba el amor, o por lo menos la compañía de la gente, haciendo cosas para sentirme que estaba rodeado, para sentirme que era admirado, para sentirme que era querido. Entonces, mu las mujeres pueden entrar en relaciones donde aceptan el
1: El
2: abuso.
1: abuso, claro.
2: ¿Por qué razón? Porque es que yo sé que es violento, yo sé que me pega, pero por lo menos me siento acompañada, por lo menos estoy con alguien. ¿O qué más me puedo merecer si es que yo nunca he sido digna de amor o de merecimiento de
1: Claro,
2: que alguien me
1: claro.
2: cuide, me

0: acompaña. Entonces, hasta que no llegan momentos de sanidad y momentos en los que comprendemos lo que sucedió, este va a ser, como mi esposa lo dice de una manera muy clara, ese fantasma que nos sigue, que domina nuestra manera de pensar, nuestra manera de actuar. Mira, te doy un último ejemplo. Llegó un instante en mi vida, inclusive, que yo fui a una universidad de un nivel socioeconómico inferior al que yo podía pagar o mi familia podía pagar para ser el más popular, el que mejor carro tenía. ¿Me entiendes? Porque todo estaba dado alrededor de no quiero estar solo, no quiero sentirme que no valgo.
1: Wow. Esto me lleva a pensar que todos lo vivimos de alguna manera. Es decir, a vos no te abandonaron. Fue una situación circunstancial, pero generó una herida en tu corazón. Maribel, tú has vivido las dos partes. Es las consecuencias de la herida del abandono en tus etapas posteriores sin sanar y comenzando a vivir procesos de sanidad. ¿Qué efecto, dividámoslos, qué efecto tiene en nosotros no sanar esta herida del abandono, no tratarla, manejarla en oculto, como ha dicho Edwin?
2: Una de las cosas que acompaña esta herida, digamos, de abandono de parte del adulto hacia un niño, es que de alguna manera el adulto quiere justificar el abandono, ¿sí? De alguna manera decir... yo traté de buscarte, yo llamaba pero no me pasaban el teléfono o te mandé un regalo y no lo recibiste. O sea, de alguna manera ponen en el menor, ¿verdad?, como la responsabilidad de que tú, esa fue la situación que viviste. Entonces, cuando tú creces con eso, con esas voces que recuerdas de ¿será que yo no fui importante? ¿Será que verdaderamente no valía la pena? Porque de alguna manera yo llegué a pensar, no valí tanto la pena para mi papá, que no fue más insistente, ¿verdad? No fue más insistente. Entonces yo voy creciendo con esas voces. De hecho, luego llegó un día a los 14 años con mi mami a un colegio de mejor estatus económico, por decir que ella podía ya llegar a pagarme, y estamos sentadas frente a la rectora del colegio en una entrevista y pregunta por mi papá. Y entonces mi mami le dice, somos divorciados. Y la señora, sin ningún filtro, sin ningún, incluso yo digo que sentimiento, nos dijo, aquí en ese colegio no recibimos hijos de padres divorciados. Entonces obviamente se levanta en mí, yo no valgo, los hijos de padres divorciados no valemos. Y creces tú con esa mentira creyéndote que es una verdad. Entonces obviamente que afecta muchísimo. O sea, sí, y claro, en ese momento yo todavía no tenía a Cristo en mi vida, no había tenido un encuentro con Jesús. Pues yo me creí verdaderamente eso, yo no valgo. Una figura en casa masculina es muy importante, y si tú no la tienes, tú tienes que, o sea, no tienes derecho a cosas importantes como ir a un mejor colegio. No puedes, no vales porque estás sola. Esas eran todas las mentiras con que yo crecí.
1: Wow. ¿Qué le dirías a las mamás que experimentan el desafío de criar a sus hijos sin la presencia del padre? ¿Qué errores no cometer? ¿Cómo hacerlo bien? Tú decías, hay que explicarles a la edad. Porque la tendencia son los secretos, el secretismo daña más porque genera una imaginación en un corazón herido.
2: Hoy en día, pues por lo menos desde mi conocimiento espiritual, ¿qué hubiera yo anhelado? Por lo menos tener figuras saludables de varones en mi vida. No la tuvimos, no crecimos cerca a una iglesia, o sea, no crecimos cerca De hecho, yo conozco a Jesús a los 19 años. Gracias a Dios que lo conocí a esa edad, ¿me entiendes? Si lo hubiera conocido más tarde, hubiera caminado haciéndome más daño y seguramente haciendo más daño a las personas. Entonces, buscar figuras masculinas sanas, ¿verdad? Porque también se necesitan personas que tengan un corazón sano. Puede ser el papá, en este caso, del
1: Los
2: abuelo de los
1: abuelos.
2: niños, un abuelo saludable, un tío, pastores, obviamente, en la iglesia,
1: Claro.
2: líderes en la iglesia. Yo, como no tuve eso y lamentablemente, pues mi mamá y yo no éramos cristianas, creíamos en Dios, sí, pero nunca íbamos a la iglesia. Pues yo busqué, yo misma me encargué de llenar ese vacío que papi dejó en mi corazón y lo empecé a buscar a muy temprana en chicos. Empecé a llenar ese vacío, empecé a creer que de alguna manera ellos me podían dar a mí lo que mi papá no me daba. Aunque yo viví unos años con mi abuelita y vivíamos con su esposo, que no era mi abuelo, no, él no fue esa persona que llenara. De hecho, más bien no tenía muy buenos recuerdos en mi corazón de él. Entonces, pues siempre traté de buscar en la calle. Entonces, yo creo que es importante que sean las madres sabias. Yo amo las madres solteras, o sea, nosotros cuidamos mucho en presencia viva de ellas, precisamente por eso, porque sabemos ese gran vacío que una mamá tiene cuando está criando hijos sola, pues obvio, económicamente, emocionalmente, de cosas de ayuda, en algo muy sencillo como cambiar el aceite del carro, como arreglar alguna cosa en tu casa que se dañó, que ella no lo puede pagar o hacer. Entonces, creo que eso es importante, no estar solo. Si pudiera decirle algo a las madres, buscar ayuda, buscar una iglesia, no estar solas.
1: Claro, hacerse acompañar, acercar figuras masculinas positivas que vengan a sumar, contar una versión de la historia adaptable a los niños y a su edad. Usted no tiene que decir, su papá era un... No sirve para nada, es mi papá, tienes que respetarlo, no me hables mal de mi papá. Y sobre todo, siempre orar para bendecir al padre ausente. Eso ayuda a que surja el sentimiento noble y bueno en el corazón. Edwin, hay una pregunta que surge ante cualquier abandono. ¿Por qué Dios permitió esto?
0: Yo creo que ante toda situación de injusticia, el ser humano que no comprende muy bien lo que significa la caída del hombre, siempre va a tender a responsabilizar a Dios. Yo creo que, y posiblemente me dirijo a alguien en este día que se ha sentido inclusive abandonado por Dios, porque ese es el tipo de mentiras que vienen allí. Necesitamos entender que Dios nos ha dado a todos los seres humanos la capacidad de decidir, la capacidad de tomar decisiones y aceptar o no aceptar, rechazar, hacer todo tipo de cosas. Y aunque Él es soberano, aunque Él gobierna, en los seres humanos descansan las decisiones que toman. Entonces, creo
2: Wow,
0: que es
2: qué mayor
0: importante
2: verdad.
0: separar el tema de Dios soberano y también la mano del hombre, que es
2: Claro.
0: la que actúa, daña, interrumpe, causa heridas en determinado momento. Y entender, Sixto, lo que el Salmo 27:10 nos dice: aunque papá, mamá me abandonen, con
2: Todo.
0: todo mi Dios, mi Padre Celestial, el Señor me recogerá. Entonces, hay un componente espiritual que no puedo separar de todos estos traumas, y es lo que el enemigo te viene a hablar. ¿Me entiendes? Que creo que mi esposa ha hecho mucho énfasis en eso. Quiero enfatizar en algo tan sabio que tú dices, porque es con muchas de las cosas que nosotros tenemos que lidiar como pastores, y quizás también necesito hacer una aclaración que no siempre es papá el que abandona, porque hemos tenido casos en que mamá
2: Carrie,
0: también
2: mamá, no.
0: abandona, y es el que queda en casa. Por favor, no dañe más el corazón de ese menor que ha sido
2: Total.
0: abandonado, diciendo un tipo de cosas. Tú lo dijiste, ¿no? Es que era miserable, es para qué lo conoce, ni siquiera ella no se merece o él no se merece. Entonces, posiblemente desde dolor también están causando aún una herida mucho mayor en la mente. Porque el punto, ¿cuál va a ser? El punto es que en determinado momento sería hermoso no tan solo llegar a la conclusión y a la revelación que Dios, mi Padre Celestial, me adopta, en Él no voy a estar más abandonado, en Él encuentro mi valor, encuentro que soy amado, especial, reconciliado con Él, pero que si el Señor también lo permite en determinado momento, como fue la historia de mi esposa, se llega a un momento en el que se puedan discutir las cosas con esa persona, ¿verdad? No con todo sucede, el final de las historias no siempre son felices, no
2: Correcto.
0: siempre son las mejores, pero por lo menos hay personas que pueden darse esa oportunidad de poder cerrar ciclos, Sixto,
1: Claro,
0: porque es
2: ese es
0: que
2: el
0: creo que
2: punto.
0: el punto es que quedan muchas cosas inconclusas y el ser humano siempre va a buscar en un responsable. Y en muchos
2: Sí.
0: casos, regresando a lo que tú dices, el primer responsable que dicen es Dios. Si Dios existiera, ¿por qué permitió que sucediera esto? Pero
2: Claro.
0: necesitamos comprender que es una situación causada por un ser humano que toma decisiones. Hace poco tenía una conversación muy similar a esta con un caso como el que tú describiste, un papá que salió a otro país a buscar provisión, pero la niña no entendía eso. La niña no entendía que él estaba tratando de buscar un mejor futuro,
2: Correcto,
0: estaba
2: claro.
0: tratando de buscar una mejor opción, sustento, enviar dinero. La niña lo único que sabía a su añito y medio es, no está, no está. Y te digo hasta dónde llega este tipo de cosas. Empieza por años, lo que mi esposa dice, una imposibilidad de relacionarse con Dios a
2: Sí.
0: pesar de amarle, pero sentir, esta chiquilla algún día me decía, yo siento que cuando hablo con Dios nadie me escucha, siento que estoy hablando al aire, porque no
2: Wow.
0: existía una figura como tal, terrenal que
2: Claro.
0: pueda representar a ese Dios Padre que nos ama.
2: Yo no puedo seguir viviendo con el sentimiento de víctima. En algún momento todos tenemos que levantarnos, como ha dicho Edwin, para cerrar el ciclo, perdonar a quien me abandonó, comenzar a bendecirlo y comenzar a luchar por sanar mi vida. Número uno, para no repetir la historia. Porque si yo no sano mi corazón, tengo una tendencia a repetir la historia. Y número dos, para sostener relaciones saludables en el futuro. Maribel, una mamá llora mientras nos escucha y dice, es que yo he hecho que mi hijo odie al papá porque nos abandonó. Y él no merece el amor de mi hijo. Entonces yo me he encargado de hacer que lo odie, porque yo dije que lo iba a castigar con el odio de mi hijo. Pero ahora dice, lo he hecho mal. ¿Cómo comienzo? ¿Cómo pido perdón? ¿Cómo sano esa herida?
3: Yo creo que lo primero que, aparte obviamente de ella de tratar de perdonarse a sí misma por haber causado ese daño, ¿verdad? Esa separación entre ese inocente y el culpable, de lo que la mamá considera que es el culpable, pedirle perdón a su hijo también, perdonarse a ella, pedirle perdón obviamente a su hijo, decirle que desde un corazón muy herido, de un corazón muy dañado, con mucho rencor y odio, fue que le causó a su hijo esa herida y de alguna manera pedirle perdón y obviamente confiar en la obra del Espíritu, ¿verdad? Porque ni aún ella pudiera llegar a decir, lo voy a lograr, entrar en ese corazón y cambiarlo, porque han sido tal vez muchos años de infundirle pues todas las cosas que le infundió. Y no creo que es justo para un niño. No es justo para un niño que uno tenga que escuchar esto, porque finalmente, o sea, yo te dije hace un momento que yo pude descubrir que mi abuelo había sido un padre abusivo. Seguramente ese papá de ese niño o ese esposo de esta mujer, seguramente tuvo un papá igual. Y también él
2: Claro,
3: fue una víctima
2: claro.
3: de un hombre que lo maltrató y que fue ausente. Y se repite muchas veces, aquello que tú no quieres ser, te conviertes. La Biblia lo dice, ¿no? Terminamos siendo eso que no deseamos nosotros nunca, ni ser ni tener.
2: Déjame llevarte al diálogo. Te sientas con tu hijo de 8 años, a quien has herido. ¿Qué le digo? Habla con él. Habla con ese niño de 8 años.
3: reconocer, primeramente, yo creo que es reconocer, decirle, mi amor, perdóname, hijo, a los ojos, perdóname, porque mamá ha estado herida por muchos años. Mamá también es humana y sintió un abandono de tu papi, sintió esto, esto. Es ponerle nombre a todas las emociones que pueda tener esa mujer en ese momento y decirle que no estuvo correcto lo que hizo, que no estuvo correcto por su dolor y por su frustración separar e impedir que ese niño tuviera el privilegio de crecer con su padre y apelar a la misericordia de Dios, ¿verdad? Porque aún muchas veces nosotros pedimos muchas veces perdón, pero no necesariamente significa que la otra persona te diga, ah, listo, te perdono y ya yo voy a amar a ese hombre que tú toda la vida me enseñaste a odiar.
1: Claro, no
3: Ahí es
1: vas.
3: confiar en la obra del Espíritu Santo, ¿me entiendes? Yo en el, si me puedo, si te puedo compartir un poco y compartirle a todos, más o menos en el 2004, o sea, hace 21 años, empezó Dios en ese proceso de sanarme, de esa herida de abandono de papá y él me dijo a través de un discipulado que estábamos haciendo, es hora de ir a casa, es hora de ir donde tu padre, es hora de ir a buscarlo y de pedirle perdón. Y quiero decirte que mi mamá nunca, nunca fue esa mamá del ejemplo. Mi mamá nunca me habló mal de mi papá.
1: Wow, muy
3: Mi mamá
1: bien.
3: siempre me dijo, su papá era el mejor papá que existía. Su papá
1: Wow.
3: le planchaba sus pañales. Bueno, yo nací en la época que había que lavar pañales. Su papá estaba ahí. Es más, cuando yo la regañaba, su papá me regañaba a mí porque yo le hablaba mal. O sea, mi mamá siempre me habló del buen padre que él fue. De hecho, nunca impidió que yo me acercara. Más bien fue mi papá el que tomó la decisión de alejarse. Pero aún mi abuelita que la mamá de mi madre, ella me mandaba tarjetas a nombre de él de cumpleaños. Ya
1: Muy
3: después
1: bien.
3: descubrí que era ella, pero bueno, igual perdoné a mi papá por eso. En ese viaje yo voy, obviamente yo así como en pelea con Dios, decirle, ¿cómo que tú me pides que yo tengo que ir a mi papá y no ir a
1: Wow.
3: decirle todo lo que siento, sino que ir a pedirle perdón? Yo no quería ir, Sixto, pero Dios de verdad que me puso contra la pared y yo terminé pagándome un tiquete. Mi esposo me apoyó, pagamos un tiquete. Fui a su casa, me tocó hasta dormir en la misma cama con él, porque no había más camas en el lugar y yo me sentía la persona más extraña, pero yo sabía que Dios estaba acercándome no solo al corazón de mi papá, sino que estaba usando eso para acercarme a Dios como padre.
1: Wow.
3: Y como al quinto día, o sea, me faltaba uno para devolverme, fui valiente y le dije, papá, yo vine a esto, yo vine a pedirte perdón porque yo te he juzgado, yo te he hablado mal de ti, yo te he odiado. Todos los sentimientos que yo tenía se los
1: Muy
3: expresé
1: bien.
3: en un camino por una vereda allá en Colombia y le dije, te pido perdón por eso. Y entonces él se volteó y me dijo, la verdad, hija, yo soy el que te tengo que pedir perdón. Y fue un momento obviamente muy hermoso y ahí comenzó un proceso de restauración. Te hablo de 21
1: Wow.
3: años atrás. Claro, obviamente eso no garantizó que yo viera a mi papá como ya mi papá y no, fue un proceso poco a poco. Hubo peleas en el proceso, hubo una cantidad de cosas, pero hoy, después de esos 21 años, sé que mi viejo está ahí y que a pesar de sus imperfecciones y de las mías, porque yo no sabía ser hija, Sixto, yo no sabía ser hija de papá. ¿Me entiendes? Y eso se tiene que aprender.
1: ¿Cómo eso afectó la relación de ustedes como matrimonio?
3: Yo le cobré facturas a Edwin muy grandes y muy caras, pero lo bonito de mi esposo fue que él estuvo dispuesto a pagarlas, a dejar que yo se las cobrara.
1: Claro.
3: Yo demandaba mucho de él como hombre. Y
1: Claro.
3: solo fue cuando me empecé a dar cuenta que yo estaba buscando era en él un papá, que eso le pasa a muchas mujeres que no tienen claro en su corazón quiénes son. Demandan de su esposo lo que su papá estuvo supuesto a darle. Ese amor, ese abrazo, ese mi niña, te amo, claro. Y el esposo no está todo el tiempo, mi amor, mi vida, ¿quién? O sea, no está en ese proceso. Entonces,
1: Sí.
3: cuando él no me da todo eso, entonces yo digo, no me ama. Claro, yo estoy buscando el amor de un padre en él. Pero Dios me enseñó a que tenía que buscarlo, es a él, y llenarme del amor de mi Padre Celestial para poder bajar a Edwin del trono donde yo lo había subido,
1: Claro.
3: porque se convierte en un ídolo
2: Cuando una mamá, una mujer, una esposa no sabe, no conoce y no tiene clara la posición de que el esposo debe tener el corazón, idealiza a esa persona y empieza a idolatrarla.
1: ¿Cómo Entonces, comenzaron ustedes a vivir el proceso de entender que no eras el papá? Que no podías llenar eso que solo Dios puede llenar y que Maribel tenía que sanarlo. Que eras el esposo. ¿Qué debo de hacer yo como esposo cuando veo que ella me pide, me reclama, no salgas? Es que me siento sola cuando te vas. Es que siento que no vas a volver. O expresiones de una niña que es grande, pero que ahora está sacando el dolor de su infancia.
0: Quisiera decirte que todo hombre está preparado para eso, pero el problema es que cuando tú como hombre tampoco conoces al padre, la situación es más compleja aún. Por la misericordia de Dios, Él nos permitió vivir de manera paralela, aunque mi historia, como tú lo dijiste, no es una historia de un padre ausente, es una historia donde literalmente la muerte separó a mis papás, no, nada más los separó. No conocía a Dios el Padre. Por 29 años estuve en la iglesia, creciendo en conocimiento, en teología, en doctrina, pero eso y saber que yo también tenía un padre que me amaba era muy diferente. Entonces, en nuestro caso tuvimos la bendición de estar sembrados, plantados en una iglesia donde pudimos empezar a comprender cuál era la realidad y en dónde deberían estar puestos nuestros ojos. Y lo único que quizás yo pudiera añadir en un proceso como este es que inclusive te va a costar dinero, te va a incomodar en determinado instante el hecho de financiar, si pudiera decir, quedar solo por algún momento para que una persona invierta tiempo, invierta en sus emociones y busque y vaya a otro país, inclusive a generar esos ambientes en los cuales voy a decir, sabes que es importante de nuevo empezar un proceso de sanidad, cerrar ciclos porque son necesarios. Sí. Muchas veces una de las cosas que como hombres tenemos cuando no entendemos este tipo de cosas es que invalidamos los sentimientos. Les ponemos que usted lo que es una cantaletosa, yo no le puedo dar eso. Y no tenemos la compasión para poder entender, espérate, qué es lo que está sucediendo, qué es lo que está pasando. Éramos también muy jóvenes y por eso tengo que regresar a la bendición de la iglesia local. Para nosotros lo hemos dicho muchas veces, posiblemente no estuviéramos casados si no hubiese sido por lo que líderes. Los discipulados, los líderes, la inversión que ellos tuvieron, figuras que en determinado momento empezaron. Tú has hecho parte de la restauración de Maribel con las palabras que has dado, con la afirmación, con los abrazos, con un beso, con estar presentes. Quisiéramos decir que ya estamos totalmente en el otro lado, que ya no hay nada, pero siempre se va a requerir. Hace poco hablaba con una chiquilla que es una hija literalmente para mí, le decía, ¿qué necesitas de mí? Es decir, en esta figura, en esta dinámica que estamos desarrollando de ser una figura paterna, un padre sustituto, ¿qué más requieres? Entonces, ese tipo de conversaciones son muy importantes, Sixto. Muchas veces yo no tengo, te soy honesto, no tengo memoria. Quizás si tuviera que revisitar o volver a vivir, hubiese tenido conversaciones diferentes con mi esposa para tratar de entender su corazón. Wow. ¿Qué necesitas de mí? ¿Qué falta hay en tu vida? Para tratar de comprender verdaderamente. Yo he tenido la oportunidad, seguramente tú muchísimas más que yo, de casar a personas y me pongo mucho a meditar en los votos, ¿no? Porque yo voy a estar contigo en la riqueza, en la pobreza, en la salud, en la enfermedad. Pero no sé si las personas dimensionan verdaderamente lo que hoy yo puedo declarar al estar acá tomando la mano de mi esposa y verla y decirle, ella ha sido el instrumento número uno de sanidad en mi vida y creo que yo he sido parte del proceso de sanidad en la vida de ella, ¿me entiendes? Entonces, nosotros no nos casamos para ser felices, ¿verdad? Eso es lo que uno piensa. Pero en verdad, Sixto, creo que uno se casa para construir una relación, quitar mentiras, poner verdades, restaurar. Mi esposa lo ha dicho y creo que simplemente fue por la misericordia de Dios. De eso sí tengo memoria, sobre todo en el tema de pareja, el decirle algún día, ¿sabes algo? Yo veo que tú tienes heridas de la relación que tuviste, porque inclusive dentro de las consecuencias que existieron, Mari sale a casarse a los 17 años. ¿Por qué? Porque pues simplemente es esa búsqueda constante de un padre, y fue una relación tortuosa, ¿verdad? Con violencia, con abuso. Y te doy un ejemplo. Algún día estamos manejando en una de las calles en Bogotá. Y bueno, en este caso voy a este lado, pero levanto mi mano para ajustar el espejo retrovisor, y la reacción de mi novia en ese momento fue tratar de cubrirse. Wow. Y yo me quedo paralizado. Le digo, ¿qué te pasó? Y ella me responde, pensé que me ibas a pegar.
1: Wow.
0: Y le dije, ¿de qué me estás hablando? ¿Me entiendes? Mm. Entonces, un día sí pude sentarme al frente de ella y decirle, ¿sabes algo? Estoy dispuesto a pagar por cosas que ya no hice, con tal de que tú seas sana.
1: Wow.
0: Y fueron muchas cosas las que vivimos, pero acá estamos a punto de cumplir 25 de casados. Wow.
1: Qué hermoso es la misión del matrimonio. Y tiene que estar bien fundamentado en Dios, porque si no, yo puedo rechazarte. Puedo decirte, yo no soy tu papá, o yo no hice eso. O puedo, como dijiste, subestimar los sentimientos de quien llora. Me toca estar ahí, abrazar juntos, ayudar en el proceso de que se siga encontrando, buscar ayuda. Esto es crucial, acercar personas que puedan complementar ese proceso de sanidad. Déjame ir un poco más allá, Edwin. El niño comienza a crecer, tiene unos 12, 13 años, y dice, ¿podría algún día llamar a papá? ¿Tú estás de acuerdo en que yo busque a papá? ¿Cómo manejar esa conversación? ¿Por qué él me abandonó? ¿Por qué él se fue? ¿Qué hago para responder esas preguntas? Okay.
0: Si tienes 12, si tienes 15, si tienes 20, si tienes 30, si tienes 40 o 50, nunca pierdas la oportunidad de tener esa conversación si esa persona está viva. Quisiera darte algunos consejos. El primer consejo, Sixto, y este posiblemente es el más importante, es no tener expectativas incorrectas. ¿A qué me refiero? Quizás en las películas nosotros vemos esos momentos de reconciliación y vivieron felices para toda la vida. Pero es muy importante entender que esa conversación no la estás teniendo por esa persona, sino por ti. Que si Dios permite que dentro de la conversación o como consecuencia de la conversación se genere el inicio de una nueva relación, gloria a Dios, perfecto. Pero en algunos instantes hemos tenido casos donde esas conversaciones no son sencillas, pero no se deben dejar de tener, donde la persona simplemente dice, no, es que usted no sabe, yo lo que te diga, yo no tengo nada, que no sea tonto, no sea bobo, sobre todo cuando hay personas que no han sido sanas. Pero de nuevo quiero hacer énfasis, date la oportunidad y entiende que es por ti. El arma, o por lo menos una de las armas más poderosas que he conocido en el transcurrir de mi vida, es el perdón. No hay nada peor que un corazón resentido. No hay nada peor, porque lo primero que causa es que no puedas conocer en verdad a tu Padre Celestial. Los muchachos usualmente, en una edad como esa, Sixto, he visto una marca de rebeldía, he visto una marca de irrespeto, porque ¿para qué otro hombre? ¿Me entiendes? Y empiezan a encontrarse peleas con sus maestros, con sus entrenadores, con sus jefes. Es como que les voy a cobrar a todos los que se me parezcan papá o tengan algún tipo de autoridad, le voy a cobrar esto en mi vida, porque la única que estuvo fue mi mamá, ¿verdad? Entonces, Tú lo ves muchísimo con, sobre todo lo ves con muchos deportistas, ¿verdad? Que siempre, no, es que mi mamita, mi esta, mi aquella. Yo tenía algún día una conversación con un hombre que me hablaba de su mamá y me decía, bueno, de todo. Y cuando tocaba el tema de papá, decía, no, el tipo ese, el tipo ese. Entonces, a ti que estás escuchando, que alguien te compartió este video, quisiera decirte, date esa oportunidad, da la oportunidad de expresar. Te mereces conocer si es posible y si esa persona está en capacidad de darte una explicación, posiblemente de que puedas en un instante escuchar esa palabra que es tan importante y que alguien te diga, perdón, te pido perdón. Pero si acaso eso no sucede, quizás podemos tomar un momento hacia el final de este instante para hablarte de corazón a corazón y representando a un hombre, representando a un padre, poder tal vez darte algunas palabras y extenderte también un te pido perdón, porque lo necesitas, porque es adecuado y como mi esposa lo ha dicho, como yo lo mencionaba, el tema de esas figuras sustitutas son fundamentales y ahí es donde la iglesia
1: Claro.
0: cobra un rol tan trascendental, tan trascendental.
1: Así
0: Sobre
1: es.
0: todo, quisiera, Sixto, por un momento, referirme a aquellos hombres que quizás por alguna razón usted está escuchando esto y usted dice, bueno, qué bueno que yo no abandoné a mi familia, qué bueno que yo tengo acá a mis hijos que me aman. Pero yo quiero pedirle a Dios que abra los ojos, tus ojos, y que empieces a ver alrededor a esos muchachos o a esas niñas que han crecido sin una figura paterna. Posiblemente tú puedes invertir el tiempo en llevar a la práctica deportiva a un muchacho, llevarlo al cine, en algún instante convertirte en esa persona que Dios utiliza para restaurar la imagen paterna en la vida de alguien. Hay tanta necesidad. A mi manera de ver, estamos creciendo en medio de una generación huérfana y no necesariamente porque los padres hayan muerto, sino porque hay muchos que están ausentes. Así que tú puedes ser un instrumento de sanidad en la vida de tantas y tantas y tantas personas y tan solo toma esa iniciativa. Inclusive si no tienes hijos, a mí me impacta tanto, Sixto, en el Génesis. José empieza a dar una descripción de todo lo que llegó a ser, pero me gusta mucho la versión de la Reina Valera, dice, y he llegado a ser un padre para Faraón. Uf,
1: Wow.
0: eso es impresionante. ¿Por qué? Porque por años nosotros no tuvimos la bendición de tener hijos y durante todo ese tiempo, tanto Mari como yo, pudimos, por la gracia de Dios, interrumpir la vida de muchas personas, invertir dinero. Nosotros tenemos una persona, Sixto, que hasta los libros de la universidad en determinado momento cubrimos los gastos, ¿verdad? Tuvimos que darle para la gasolina, para que se quedara en casa, para tantas cosas, y nunca buscando algo a cambio, pero hace poco precisamente esa persona me decía, porque tenemos una sola hija de sangre, ¿verdad? Me decía, cuando estés más viejo, cuando tengas necesidades, yo voy a estar allí, yo te voy a cuidar.
1: Wow.
0: Mariana va a estar con alguien que la acompañe, no va a estar sola. Y nunca pensé en eso. Nunca pensé en ayudar a alguien para que cuando yo sea viejo
1: Claro.
0: alguien me cuide o me lleve un café o lo que sea, pero creo que de eso se trata la vida.
1: Wow. Definitivamente todos tenemos que ser padres para alguien más. Y me has hecho regresar a mi infancia. Mi primera bicicleta me la regaló mi pastor, porque mi papá había migrado para trabajar por 4 años. Y esa figura paterna fue tan importante. La reconstruyó, la pintó, la arregló. Era muy grande la bicicleta. Yo tenía que hacer así, así para andar. Pero era la emoción más grande porque mi pastor lo hizo y nunca olvido su nombre, su rostro, su alegría. Él me enseñó a andar en bicicleta. Y son personas que vienen a complementar esta misión de crianza en los hijos. Maribel, déjame llevarte a una escena. Una de las consecuencias del abandono es la inseguridad. no querer repetir la historia. Puede que ahora nos mire un padre o una madre que lucha con el sentimiento del fracaso porque lo vio en sus tíos, en su abuela, lo vio en su mamá y tiene miedo. Tiene miedo. A veces se ve tentada en los conflictos de decir divorciémonos porque fue la frase que escuchó muchas veces. ¿Cómo trato este miedo? El miedo al fracaso, producto de ese espíritu de abandono.
3: Una de las cosas que yo siempre, y quiero hablar un poquito del tema de que las mamás, el que se queda con los hijos, usualmente como que se siente que es el bueno, ¿verdad? El superhéroe porque se quedó, porque estuvo ahí, porque no te abandonó. Pero de todas maneras, esa que se queda, sea el papá o la mamá, pues obviamente tiene que lidiar con la ida de su esposo o esposa y el quedarse con el dolor de ver a sus hijos levantarse sin esa figura, ¿verdad? Y de alguna manera tiene tanta rabia y tanto dolor que tiene que lidiar con eso. O sea, yo hoy día pienso en mi mamá y digo, wow, o sea, tuvo que lidiar con la decisión de separarse, aunque haya sido ella la que la toma, pero igual ese vacío, levantarme a mí sola. Y yo tengo que recibir mucha descarga de mi mamá, muchas cosas, muchas frustraciones, hablarme las cosas a veces en rabia muchas veces, enseñarme desde no de la enseñanza, sino de la cantaleta, de alguna manera. Y yo crezco con esas cosas y siempre decía, nunca voy a ser como mi mamá. El día que sea mamá y sea grande, no voy a ser como ella. Y de alguna manera terminé siendo muchas de las cosas que mi mami...
1: Es lo que vi.
3: Ajá, eso es lo que vi. Y obviamente algo que no quería hacer termina siendo, obviamente, de alguna manera te confronta mucho porque dices, ¿qué pasó? Y ya, y cristiana, y pastora, y conociendo la Biblia, ¿qué me pasó? ¿Por qué? ¿Por qué? Y entonces me tocó llevar en un proceso hace no mucho a sanar también una herida con mi mamá, a pesar de haber estado con ella siempre. Entonces yo creo que es importante también ver siempre las dos caras de la moneda, tanto de la sanidad con el que se fue, con la sanidad con el que se queda, porque en tanto yo no sané esa herida con ella en específico, estaba repitiendo esos patrones y ahora estoy dándome cuenta, estoy más consciente de decir no voy a volver a caer en aquellas cosas, ¿verdad? Que otra cosa es la genética, ¿no, Sixto? Porque también en la genética venimos con cosas de nuestros papás. No solamente es el comportamiento de lo que vimos, sus acciones, pero también lo que ellos nos portaron, en lo que nos transmitieron en los genes. Y sí, yo creo que lo que más tenemos que hacer es sanar siempre, ir lo más posible a la sanidad para poder no repetir las cosas, para no poder ser iguales y no tener el temor a fracasar de alguna manera, porque por lo menos en lo que tiene que ver con divorcio, yo sí, mi esposo y yo dijimos, nunca nos vamos a, o sea, la palabra divorcio no estaba en nuestro léxico, era prohibida, ni un tiempo, ni o sea, por lo menos en lo que, del divorcio de mis padres, ¿me entiendes? Yo dije, esa no va a ser una salida de emergencia para nosotros, pero sí en cosas que viví como niña, con lo de mi mamá, sí lo repetí. Entonces, ahí fue sanar. En mi caso fue sanar, es trabajar esa herida de mi mamá.
0: Sixto, déjame hacer énfasis en esto, porque a veces, es decir, no sé las personas que nos ven cuando escuchan la palabra sanar, no sé si ellos saben a qué nos estamos refiriendo, ¿verdad? Entonces, una de las cosas que yo he aprendido es que usualmente estamos tratando de cortar el fruto, pero no hemos ido a la raíz. Te voy a dar un ejemplo. En la ciudad donde nosotros vivimos, al frente de nuestra casa, ahí no es concreto, sino hay como unos ladrillitos. Y una de las cosas que es molesta es que en la unión de los ladrillitos salen las matitas, ¿verdad? Empiezan a salir la maleza. ¿Y qué pasa? Que uno va y quita lo que se ve, pero nunca lidia con lo que no se ve. Entonces a la otra semana o a las dos semanas otra vez está la matita porque estamos lidiando con el fruto pero no con la raíz. Entonces la pregunta tuya es magistral en el sentido de estas personas que dicen, tengo temor de volver a escribir la misma historia, tengo temor de repetirlo. Y el problema o la situación no tanto es el repetirlo, sino cuál fue la raíz y qué fue lo que sucedió contigo, que existe una semilla que puede en determinado momento brotar para que entonces se manifieste nuevamente ese evento. Voy a tratar de explicarlo. Algo sucedió en ti con lo que pasó. Existieron mentiras, existieron decisiones. Mi esposa me hablaba de todo este proceso que recién vivimos, y digo vivimos porque esto no pudiera decir que afectó, pero incluyó a toda la familia. Ella empieza a ver ciertas reacciones, ciertos comportamientos cuando mi hija llega a cierta edad. Y entonces empieza a tener conversaciones con mi hija como la que ella tenía con su mamá, y dice, pero ¿qué pasó si yo ya pasé por procesos de consejería, etcétera? Pero porque estaba allí había aún una semilla, ¿verdad? Entonces, ¿sanar qué significa? Sanar en muchos casos. Uno de mis hermanos, doy gracias a Dios por su existencia, él y su esposa, me enseñó algo. Me dice, mire, yo he aprendido que las personas trabajan en la vida para comprar un nuevo carro, trabajan para conseguir una nueva casa, trabajan para graduarse, trabajan para ir de vacaciones, pero hay muy pocos que trabajan su vida.
1: Wow.
0: ¿Qué significa trabajar su vida? Trabajar su vida significa, inclusive existe en algunos momentos, invertir dinero en sentarse con un consejero, con un terapista. Bendito Dios, y en tu congregación local hay personas que te puedan ayudar también a decirle, y sabes que yo quisiera hablarte sobre mi infancia, porque en esencia somos el resultado de lo que vivimos en nuestra infancia.
1: Wow. Así y, es. Y sanar es sacar de raíz.
0: Correcto.
1: Es descubrir por qué los síntomas vienen cada periodo y que yo pueda descubrir más profundo. Es permitirle a Dios meterse a lo profundo de mi corazón, perdonar, dejar ir, soltar.
0: Y tener la versión de Dios de los hechos, Sixto.
1: Claro.
0: Sí, me entiendes, porque realmente yo pienso que la sanidad como tal se manifiesta en el instante en el que tú puedes revisitar la escena, pero esta vez ves a Dios a tu lado.
2: Así es.
0: Acompañándote, wow. Cuidándote, diciéndote, mira, hey, aunque tu padre te haya abandonado, yo voy a estar contigo.
1: Amén.
0: Ahí es donde viene la sanidad, porque dice, papá siempre estuvo.
1: Wow. ¿Me entiendes? Claro. Terminaba de predicar, hablaba del perdón, y un chico de 18 años pidió subir donde estaba y llegó con una sonrisa. Dice, hoy perdoné a mi papá que me abandonó cuando yo tenía 5 años. Lo perdoné y soy la persona más feliz del mundo. ¿Hablaste con él? No. Le mandé un texto y yo le dije, ¿te contestó? Era mi emoción. Dice, no, y no importa si contesta o no contesta. Hoy yo ya lo perdoné.
0: Wow.
1: Pero sonreía tanto. Él no podía contener la emoción. Ese milagro de Dios viniendo a nuestro corazón para cortar una raíz, para sacar una semilla y plantar otra. Yo estoy contigo. Cuando tú das el paso de perdonar, de soltar, de dejar ir, tú eres libre y tú eres sano. 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Edwin, déjame terminar con esta pregunta contigo. Un papá nos mira, llora y dice, yo fui el que abandoné. Yo fui el que hice otra familia, teniendo una esposa maravillosa, hijos que amaba. Yo me equivoqué. ¿Cómo hago para pedir perdón? ¿Cómo hago si dejé de verles por años? Si los ignoré, si no les respaldé, ¿qué hago?
0: Wow, lo primero que quisiera hacer es felicitarte porque has tenido una visitación del Espíritu Santo. Dios te da una oportunidad fabulosa, una oportunidad increíble de alguna manera volver a escribir o por lo menos redimir una historia de dolor. Quiero que sepas que tus hijos siempre van a necesitar una palabra de parte tuya. Los estudios muestran, inclusive con personas que han nacido por la donación de esperma, que dentro de ellos hay una necesidad total de llegar a conocer quién es mi papá biológico, quién fue ese hombre que dio esa donación. Así que hay algo que solamente tú puedes hacer. Por supuesto, pueden existir figuras que restauran la vida de tu familia, de tus hijos, pero hay algo que solamente tú puedes hacer. Tu voz es insustituible, tu presencia. Quiero decirte que surgirán muchas excusas, muchos, no, no es adecuado, me van a rechazar. Sí, es factible, es posible que no lo entiendan, pero hazlo. Dios te da una oportunidad de reescribir esa historia, de poder pedir pudiera decirlo de esta manera, la oportunidad de dar un abrazo que siempre va a ser necesario, de escuchar una palabra, de empezar a construir algo. No puedo prometerte que todo va a ser color de rosa, como lo decimos en América Latina, la primera vez, pero eso no significa lo que Sixto nos acaba de contar. La historia de ese muchacho verdaderamente creo que es la cereza de toda esta conversación. El hecho de que esa persona haya entendido que sin importar si me contestan o si no me contestan, lo que importa es lo que pase en mi corazón. Yo quiero decirte que tú puedes ser un instrumento vital, fundamental, para no perpetuar la maldición. Tus palabras pueden traer consuelo, tus palabras pueden traer restauración, tus palabras pueden traer esperanza a alguien que ha estado clamando por años una explicación. Y sobre todo pide perdón por tus actos, pide perdón por aquello que no hiciste, por aquello que hiciste. Siempre va a ser de sanidad. Sixto, algunas veces yo le pregunto a las personas y al principio yo no lo entendía muy bien. Le decía, ¿por qué razón Dios nos perdona? Y usualmente la primera respuesta que sale de las personas es porque nos ama. Y algún día estaba por allí leyendo Isaías 43, 25 y toda mi perspectiva cambió. Porque dice la Biblia, dice Dios, yo soy el que por amor a mí mismo perdona tus transgresiones y no me acuerdo de tus pecados. Dios se ama tanto
1: A él
0: que
1: mismo.
0: no puede permitir que haya resentimiento en su ser porque dejaría de ser santo. No puede permitir que haya falta de perdón dentro de él porque entonces perdería quien él es. Ama tanto su esencia, y esto no es que sea ególatra ni nada, sino simplemente es quien él es, que dice, no me conviene guardar resentimiento, no me conviene estar en rencor con alguien. Por esa razón, expido perdón constantemente y no me acuerdo de tus transgresiones. Si nosotros pudiéramos entender en este día que el perdón no es un beneficio al ofensor, sino es un beneficio para ti, para que estés bien, para que no haya resentimiento, para que no haya amargura, para que no haya esta mentalidad de víctima que crece, sino que tú dices, sí, esto sucedió, pero decido, hoy decido tomar una decisión de perdón por amor a ti mismo, porque es importante para ti, porque tus hijos no merecen un padre que tiene rencor con su papá, porque tus hijos no merecen una madre que simplemente está brotando amargura desde una herida de falta de perdón. Todos podemos practicarlo. Es factible que en este día tú me puedas decir, es que tú no sabes lo que a mí me hicieron. A tu esposa, el papá se fue o a ti te dejaron en un carro, pero es que lo mío fue diferente. A mí me pasó esto, me pasó aquello, me pasó. No sé. Lamento, no sé cuál fue tu historia y seguramente es mucho más dolorosa que la nuestra. Posiblemente hubo violencia o abuso de otro tipo, pero esto se trata de ti, no se trata del agresor, se trata de tu futuro, se trata de qué vas a hacer después de escuchar algo como esto. Dios nos dice,
1: Amén.
0: yo soy el que por amor a mí mismo Perdono tus pecados, perdono tus transgresiones, no me acordaré más de ellos. ¿Qué te parece si en un día como este puedes tomar una decisión similar y por amor a ti mismo perdonas?
1: Wow. Tienes que vivir este momento, no lo dejes pasar. Vívelo ahí en lo íntimo. Mari, me gustaría terminar que tú puedas hablarle al corazón de una niña que ahora tiene 30 años y que todavía llora, golpea, lastima, hiere a los que están cerca de ella, que posiblemente se ha visto expuesta a la promiscuidad, buscando llenar la ausencia de un padre, que ahora se ha identificado con tu historia y que dice, ¿qué hago?
3: Identifica algo. ¿En qué temporada de la vida fue que atravesaste el divorcio de tus padres? Si fue a los 5, a los 10, a los 15. Y recuerda que en ese momento esa niña o esa adolescente se quedó sola. Y si en mi caso era una niña de 5 años, yo tengo que siempre cuidar a esa niña, porque la niña era la que estaba completamente vulnerable, sola, se sentía con miedo. Entonces identifica si eres esa adolescente, tal vez que tu papá se fue de la casa a los 12 años, en ti hay un adolescente, háblale, abraza, hazte estos ejercicios de abrazarte, de contenerte, decirle, sabes que yo soy una mujer de 30 años, soy una adulta, soy responsable, no tengas temor. Dios está en control de ti. Háblale a esa niña, porque esa niña se quedó, esa niña o adolescente se quedó en ese momento, se estancó y tienes que aprender a lidiar con ella. Yo muchas veces tengo que hacer eso. Mi terapeuta me lo recomendaba hacer a esa niña que se quedó en ese momento sola, uh-huh. Hablarle, decirle, estás bien, Dios está en control de ti y no tener miedo, porque obviamente todo el temor que yo viví, todo el abandono que yo viví se quedó ahí y yo me quedé mucho en mi época de 5 años, de 6 años. Uh-huh. Entonces eso, sana, busca, nadie es culpable, tú no fuiste culpable, incluso tus padres, a pesar de tomar la decisión de separarse, no son los culpables, siempre hay un culpable y es el mismo enemigo que nunca quiere que nosotros seamos libres. Entonces que puedas conciliar esa situación y entender que, así como mi esposo lo decía ahora, tienes que perdonarte tú también, tú misma darte la oportunidad y no sigas con la rabia, no sigas con el dolor, no sigas albergando toda esa frustración, porque de nada sirve. Y es algo que es constante, Sixto, no es algo que lo tienes que hacer una vez y ya olvídate, porque es el aprender todo el tiempo. Yo misma tengo que hacerlo, aún a mí casi 50 años tengo que hacerlo, ¿me entiendes? Y eso pasó hace muchos años. Entonces, Tengo que estar en constante conciencia de que no es que yo sea una niña de 5 años, pero a veces las reacciones de esa niña de 5 o esa adolescente van a querer salir.
1: Claro, porque fue ahí donde fuimos heridos. ¿Pudiéramos terminar orando por las familias que nos miran?
3: Así es.
0: Claro, gracias. Gracias de nuevo a ti. Tú eres un regalo para esta generación, de verdad que
1: gracias,
0: sí.
1: Amigo.
0: Gracias por... porque estoy seguro que hay miles de personas que nunca tendrán la oportunidad que yo tengo de mirarte a los ojos y decirte gracias por existir, gracias por tomar la decisión de servir y de ser una opción para tantas y tantas personas, y quizás en nombre de millones, hoy te lo puedo decir, porque sé que quizás usted se identifica conmigo y junto con mi esposa queremos decirles que hay esperanza, que nuestro Padre les cuidará, les acompañará, pero hay decisiones que ustedes deben tomar y creo que el día de hoy han escuchado muchas de ellas. Padre, te damos gracias en este día por cada persona que nos acompaña en esta conversación. Espíritu Santo, algunos quizás están envueltos literalmente en lágrimas, en dolor. Algunos quizás están sintiendo cosas que hace muchos años no sentían. Pero es la misma presencia de tu Espíritu que está diciendo, yo soy el sanador, yo soy aquel que restaura tu salud. Padre, yo oro por el alma, Señor, de estas personas. Oro pidiendo, Dios, que haya algo del cielo que descienda en este mismo instante, donde quiera que ellos estén.
3: Amén.
0: Abrázalos, acompáñalos. susurrarles a su oído que son amados, que son aceptados, que son valorados por ti, mi Dios. Padre, yo pido que desde este lugar, Señor, haya un río de reconciliación, haya un río de restauración, que visite cada lugar, Señor, cada rincón del planeta donde esta grabación llegue, Dios Todopoderoso. Déjales saber lo que en algún momento de oscuridad, de desesperación, de falta de futuro le hablaste a tu pueblo. Yo sé los planes que tengo para ustedes. Planes de bendición y no de calamidad para darles un futuro y una esperanza. Hablamos palabras

0: cuando fuiste desechado, cuando esperabas que alguien estuviera al lado tuyo gritando que pasaste primero en la meta, o que hiciste un gol, o que fuiste el mejor de la clase y no estaba allí nadie quien te celebrara. Te pido perdón por esa persona que te abandonó,
1: El
0: que
1: nombre.
0: te hirió. Te pido perdón por no poder ser lo que tú necesitabas en esa etapa de tu vida. Padre, sella este momento y haz cosa poderosa y
1: Amén.
0: grandiosa en la vida de las personas que estás tocando en este instante. Amén.
1: Amén. Amén. Wow. Muchísimas gracias por estar acá y gracias por abrir el
0: Ustedes.
1: corazón y por recorrer este camino juntos. Mil gracias.
2: Gracias a ti.
1: A
0: Ti,
1: Gracias,
0: muchas
1: amigo.
0: gracias. No, por favor.
1: Y gracias a usted por habernos acompañado. Viva este momento muchas veces. Si debe llamar a alguien, hágalo. No tenga una expectativa muy alta, solo la expectativa de abrir su corazón y de sanar su corazón. La otra persona vivirá su momento. Pero es importante que no nos quedemos con esta herida o con este paso que podemos dar para restaurar una relación. Nunca olvido cuando leí la historia de aquel profesional que, habiendo alcanzado el éxito por el esfuerzo de su madre, por haber sacrificado ella para que él estudiara y creciera, buscó un día a su padre y tocó la puerta y le dijo: "Yo soy". Y cuando se presentó, el papá quiso disculparse, le dijo: "No, papá, no tienes que disculparte, es que todo está perdonado, solo vine a decirte que estoy bien, estoy muy bien, y lo que quería era que supieras que no me debes nada, solamente quería decirte que estoy bien". Si usted tiene que hacerlo, no lo contenga, vaya y hágalo. Todavía yo recuerdo cuando mi mamá lo hizo. Ella fue abandonada por su mamá siendo una bebé. Mi mamá creció en un ambiente donde hubo abuso, donde hubo heridas, donde fue lastimada. Y todavía recuerdo cuando ella me dijo: "Vamos a buscar a mi mamá". Y de camino ella llevaba una gran sonrisa y una gran ilusión. Y cuando le pregunté si la encontraría, ¿qué haría? Y ella dijo con una sonrisa: "Lo único que quiero decirle, hijo, es decirle que estoy bien, que estoy muy bien y que yo la amo. Aunque ella me haya abandonado, yo la amo". Y todavía recuerdo sus palabras cuando dijo: "Y si ella sufre, me la traigo a vivir conmigo". Eso solo puede hacerlo un corazón sano. Y en el fondo, todos necesitamos dar este paso, aunque no lo encontremos, aunque no volvamos a encontrarnos, pero que usted sienta la tranquilidad de que dio el primer paso. Gracias por haber estado con nosotros hoy acá en Enfoque a la Familia. Soy Sixto Porras y pido a Dios que Él bendiga tu vida y bendiga.
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amor, Señor. Él está y yo quiero saberlo.

que sea digno de ti, que sea digno de ti. 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

Te amamos, Señor. Y te damos gracias. Te damos gracias, Señor. Cantando esto, el Señor me decía, Virginia, yo solo estoy buscando gente que realmente me ame. Gente que por sobre todo yo sea su amor. No importa sus debilidades, yo la hago fuerte. No importa sus caídas, yo los levanto. No importa sus errores, yo los perdono. Pero que no me amen, o que amen a otras cosas más que a mí, que quieran agradar a otros más que a mí, eso me causa dolor y no puedo hacer habitación en ellos. ¿Entendiste lo que Dios me decía? Sus pecados se los perdono, sus caídas los levanto, sus debilidades las fortalezco, pero que no me amen. Que no me amen. Que yo no sea el gran amor de mi pueblo. No puedo habitar donde no me amen, o donde yo no sea el dueño de sus corazones. Y luego me dice, el que me ama no me niega su tiempo. Y fue ahí cuando me miré al coro y me dice, hay una unción nueva sobre Jennifer, porque ella me ha estado deseando para que vea de lo que yo te estoy hablando. No es solo cantar, es amar. Pero esa parte cuando dijo, porque no me dan su tiempo, dijo, él estaba aquí, pero yo no lo sabía. Yo estaba en otros negocios, en otros planes. Amas a Dios. Amas a Dios. Llévate esto en tu mente. Tus debilidades las fortalezco. De tus caídas te levanto. Tus errores te los perdono. Pero que no me ames. Pero que no me ames. Si no me ama, no puedo hacer habitación en ti. Qué hermoso que estás aquí, Señor. Gracias por amarme primero. No hay monte que tú no escales para encontrarme a mí. No importa si solo hacemos un canto y con este solo nos derramamos a decirte perdóname por negarte mi amor por completo, por no ser una primicia para tu presencia. Gracias por perdonar mis errores, levantar mis caídas, hacerme fuerte en mi debilidad, pero gracias sobre todo por amarme. Te amo, Dios. Te amo, Dios. Quiero ser un altar en donde habite tu presencia. Nada es más importante que tú. Nada. Nada que hagamos para ti es más importante que amarte. Nada. Quiero ser un templo con un altar agradable delante de ti, donde tú escojas habitar. Quiero darte ofrendas que sean dignas del rey que tú eres. La ofrenda de mi corazón. Gracias, te amamos. Yo quiero que hagamos el coro otra vez. Dígale, Señor, aquí estoy. Andaba medio distraído por ahí, pero aquí estoy. Quiero decirte que te amo. Dígale.
dale, toma todo de mí que sea digno de ti, que quiero agradarte, que nunca nos falte tu presencia.

0: Isaías capítulo 58. Clama a voz en cuello, no te detengas. Alza tu voz como trompeta, y anuncia a mi pueblo su rebelión, y a la casa de Jacob su pecado. Que me buscan cada día y quieren saber mis caminos, como gente que hubiese hecho justicia, y que no hubiese dejado la ley de su Dios. Me piden justos juicios y quieren acercarse a Dios. ¿Por qué dicen, ayunamos y no hiciste caso? Humillamos nuestra alma y no te diste por entendido. He aquí que en el día de vuestro ayuno buscáis vuestro propio gusto y oprimís a todos vuestros trabajadores. He aquí que para contiendas y debates ayunáis y para herir con el puño inicuamente. No ayunéis como hoy, para que vuestra voz sea oída en lo alto. ¿Es tal el ayuno que yo escogí, que de día aflija el hombre su alma, que incline su cabeza como junco y haga cama de silicio y de ceniza? ¿Llamaréis esto ayuno y de día agradable a Jehová? ¿No es más bien el ayuno que yo escogí, desatar las ligaduras de impiedad, soltar las cargas de opresión y dejar ir libres a los quebrantados, y que rompáis todo yugo? ¿No es que partas tu pan con el hambriento y a los pobres errantes albergues en casa, que cuando veas al desnudo lo cubras y no te escondas de tu hermano? Entonces nacerá tu luz como el alba y tu salvación se dejará ver pronto, e irá tu justicia delante de ti, y la gloria de Jehová será tu retaguardia. Entonces invocarás, y te oirá Jehová, clamarás y dirá él, heme aquí. Si quitares de en medio de ti el yugo, el dedo amenazador y el hablar vanidad, y si dieres tu pan al hambriento, y saciares al alma afligida, en las tinieblas nacerá tu luz, y tu oscuridad será como el mediodía. Jehová te pastoreará siempre, y en la sequía saciará tu alma, y dará vigor a tus huesos, y serás como huerto de riego y como manantial de aguas, cuyas aguas nunca faltan. Y los tuyos edificarán las ruinas antiguas, los cimientos de generación y generación levantarás, y serán llamado reparador de portillos, restaurador de calzadas para habitar. Si retrajeres del día de reposo tu pie, de hacer tu voluntad en mi día santo, y lo llamares delicia, santo, glorioso de Jehová, y lo venerares, no andando en tus propios caminos, ni buscando tu voluntad, ni hablando tus propias palabras, entonces te deleitarás en Jehová, y yo te haré subir sobre las alturas de la tierra, y te daré a comer la heredad de Jacob tu padre, porque la boca de Jehová lo ha hablado.
1: Dios tiene un plan para ti. Dios tiene un propósito en tu vida. No desmayes, sigue avanzando. No pienses que estás solo. No pienses que el Señor te ha abandonado. Dios te ama con amor eterno. Búscale a través de la oración.
2: Autoridad nos ha sido dada y a través de la oración es manifestada.

Sin importar tu condición, Dios quiere restaurar tu corazón. Acércate a Él. Dios no te rechaza. El Señor te ama con amor eterno. 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
3: Y hermanos y amigos, el evento más increíble, más sobrenatural que jamás ha existido y jamás ha ocurrido en este mundo impío, está a punto de ocurrir. Y es un evento que va a dejar a la humanidad de esta tierra, a los grandes científicos, a los grandes eruditos de esta tierra, lo va a dejar espantado, atónitos, asombrados. Y a lo mejor muchos que padecen del corazón se morirán de repente. Mi alma te alaba, Jesús. ¿Qué es lo que va a ocurrir? Usando el término teológico, no bíblico, porque ese término no está en la Biblia, pero el término que se le ha aplicado teológicamente hablando, lo que va a ocurrir es el rapto de la iglesia. Alaba lo que él vive. Pero en forma sencilla, para que todos los queridos amigos que están aquí porque Dios los ha traído a salvarlos, entiendan claro, amigo querido, es algo en lo cual Dios quiere que usted participe. Por eso usted está aquí en esta noche. No crea que usted vino por casualidad. Aquí abajo no hay casualidades. Aquí no sucede nada si Dios no lo permite, dice la Biblia. Ni un gorrioncito se cae por tierra si no lo permitiera mi Padre Celestial, dijo Jesús. Usted está aquí porque Dios lo trajo a salvarlo, amigo. Usted está aquí porque Dios te ama. Tú estás aquí porque el Espíritu Santo te aló para acá y te dijo, no, esta noche no vas a ver televisión. Esta noche no vas para el cine. Esta noche no es nada de eso. Esta noche vas a oír palabra mía que te voy a salvar. Te voy a dar vida, vida. Victoria eterna. ¡Ay, Samá! ¡Saloyama! Eso, escuche esto con cuidado porque esto es lo que Dios quiere que usted oiga para que participe. Participe en esto. Si participa en esto, está hecho para la eternidad. ¿Qué es eso del rapto? Amigo amado, es un arrebatamiento donde los creyentes de Jesucristo que están firmes en el Señor, hombres y mujeres que realmente están buscando a Dios de corazón, son arrebatados de esta tierra y sacados de esta tierra y llegarán hasta arriba, hasta el mismísimo reino de los cielos. Con dos propósitos, escapar de los juicios que van a caer, que van a arrasar con esta tierra. Y segundo, participar del evento más hermoso que jamás ha ocurrido, las bodas del Cordero, donde quedaremos unidos con Cristo oficialmente, como matrimonio oficial. Ahora lo que él vive, ahora es un noviazgo, pronto será matrimonio. Sonríase, que el Señor le ama. Quedaremos enlazados oficialmente con Jesús para la eternidad. Eso es un arrebatamiento. Usted pensará, pero ¿y cómo será eso? Es muy sencillito. El Espíritu Santo lo va a hacer. Y el Espíritu Santo es la persona de Dios que está aquí ahora. Dios el Padre está en el trono, Jesucristo el Hijo está a la diestra del Padre, pero Dios el Espíritu Santo está aquí. Aquí está ese precioso, esa preciosa persona está aquí. Bendito sea tu nombre, alaba lo que él vive. ¿Cuánto te amo, Espíritu Santo? Es el consolador, es el que está siempre con nosotros, es el que nos hace movernos en victoria aquí abajo y nos da fuerza para todo y consuelo para todo. Y está aquí. Y es todo Dios. Y cuando suene esa trompeta que va a sonar, levantará estos cuerpos. Y usted se tira que los pies se le levantan de la tierra. Pero apenas comienza a levantarse, mirará, yo no tiene este cuerpo, tiene otro. Alábelo, que Dios le ama. Con este cuerpito no va a atravesar el espacio exterior, pero le van a poner en un segundo un cuerpo que resistirá las temperaturas de allá arriba, las presiones bajas de allá arriba, y si pasa un aerolito y choca con usted, se hace pedazo del aerolito, usted sigue subiendo tranquilo, como si nada. Sonríase si puede. Cuerpos inmortales, alabado sea Dios, cuerpos de gloria, como el que tiene Jesucristo ahora mismo. Qué cosa linda. Eso le ofrece a usted, amigo querido, que está aquí en esta noche, que nos visitan esta noche le ofrece Jesucristo, el Hijo de Dios. Ese evento glorioso que se acerca. Usted tiene que aceptar a Cristo de corazón y comenzar a vivir para Él. Y cuando suene esa trompeta, usted volará junto al pueblo de Dios. Y veremos las glorias del reino celestial. Después de un viaje sin escala por todo ese territorio. Sea bendito, Señor. Ese es el rapto de la iglesia. Ahora, ¿quiénes se van a ir en ese rapto? Se van gente que van a estar preparados para irse. Para todos los viajes hay que hacer un buen preparativo. Se va para volar para Nueva York, prepara las maletas con mucho cuidado, no se le quede nada. Sea bendito el Señor. Pues va a tener que preparar las maletas bien preparadas para que ese vuelo usted no lo pierda. Mi alma te alaba, Jesús. Gente preparada van a volar. Ahora, la Biblia te dice en forma clara, ¿cuál es la preparación? ¿Qué calidad espiritual tienen que tener para volar? ¿Qué condiciones espirituales tienen que estar? Todos los creyentes no están en las mismas condiciones. Los pastores saben eso mejor que yo. Alábalo, que Dios les ama. Saben que el grupo que ellos tienen, sea un grupo de 50, 60, de 100 o de 200, todos no están igual. Mi alma te alaba, Jesús. Ahora, ¿qué demanda la Biblia para los que nos queremos ir? Vamos a tocar algunos puntos claves. Primero, tienen que ser gente llenos del amor de Dios. Esa palabrita es clave. El que no tiene amor ni ha visto a Dios ni lo ha conocido, aunque diga que es aleluya, alábelo que él vive. Aunque hable en lengua y salte y brinque en la iglesia, si no tiene amor ni ha visto a Dios ni lo ha conocido, alábelo que él vive. ¡Gloria a Dios! Eso es tan profundo que la Biblia dice así, que todas vuestras cosas se hagan en amor. Eso no es si le gusta o no le gusta, eso es un mandato en la Biblia, es un precepto en la palabra de Dios. Para los que quieran ser levantados para arriba en el momento que viene, que todas vuestras cosas se hagan en amor. Hay que estar en una madurez espiritual muy especial para poder cumplir con eso. Que sí que hay que buscar a Dios. El que busca a Dios, se le pega lo de Dios. Alábalo, que el Señor les ama. ¡Ay, poder en Jesucristo! Y se le pega lo de Dios, se le pega el amor, porque lo más grande de Dios es el amor. Sea bendito el Señor Jesucristo. Alábalo, que le ama. Mi alma te glorifica, Jesús. Ahora, el que tiene amor de Dios, la Biblia dice que el amor no piensa tanto en sí mismo, sino en los demás. Es una característica decisiva que Dios la manifestó cuando envió a Cristo a morir aquí abajo. Que no pensó en Él, que estaba enviando a su propio Hijo. Pensó en usted y en mí, no en Él. Si piensa en Él, no envía a Cristo a pasar el martirio que pasó aquí abajo. Pero el amor piensa primero en los demás y después en uno mismo. ¿Cuántos tienen ese amor? Se quedó la mano baja casi todo el mundo. Sonríase, que el Señor le ama. Bueno, es mejor ser sincero que no ser hipócrita uno. Alábalo, que el Señor le ama. Pero vamos a levantar todas las manos al cielo y decirle, yo quiero, Señor, que me deje ese amor. Dame eso. Sin eso, hermano, no hay caso. Yo quiero eso, Señor. Yo quiero eso. Yo, ese amor que primero los demás y después yo. Primero los perdidos y después yo. Bendito sea tu nombre y imparte eso a toda esta multitud que está aquí en esta noche. Impártanos eso a todos. En el nombre de Jesús lo pedimos, Padre. Si hay amor, pensamos primero en los demás y después nosotros. Por eso que dice la Biblia que Dios es amor. Porque primero pensó en ti y en mí. Y dijo, voy a enviar a mi hijo a morir por ello. Jesús descendió, y cuando Jesús descendió aquí abajo, pensó en ustedes primero y después en Él. Se tuvo que el matar por todos nosotros. Porque todo el amor de Dios está en el Padre, está en el Hijo y está en el Espíritu Santo. Porque los tres una sola cosa son. Alabe lo que Él vive. ¡Ay, poder en Jesucristo! Mi alma te alaba, Jesús. Hay quien dice, no, es Jesús solo. Pero hermano, Jesús no está aquí. Jesús está a la diestra del Padre, en su cuerpo visible, en su cuerpo de gloria. Pues no es Jesús solo el que está aquí, es el Espíritu Santo, que yo lo siento aquí arriba. Cuando me toca carácter y siento un corrientazo aquí y un corrientazo allá. Alabado sea Dios, y los hermanos lo sienten ahí, y algunos lo sienten allá arriba. Y muchos de los que se sanan aquí sienten un fuego. Ese fue el Espíritu Santo. ¡Alabado sea Dios! ¡Hey, poder de Jesucristo! Y sí que no es Jesús solo, es Jesús el Hijo, Dios el Padre y Dios el Espíritu Santo que forman el Dios Todopoderoso. Que está aquí con nosotros en esta noche. Alábalo, que Él vive. Quiere decir que si tenemos el amor de Dios, pensamos primero en los demás y después nosotros. Pero como pensamos primero en los demás, sacamos tiempo para visitar al vecino, al amigo, al familiar y decirle, Cristo te ama. Él dio su vida por ti. Arrepiéntete que Él está a punto de llevarse a su pueblo. Te vas a quedar. Alábalo si puede. Pero los millares de evangélicos que no dan testimonio a nadie, no hay amor de Dios. Son religiosos evangélicos. El que tiene ese amor está desesperado. Apenas por la mañana despierta, no se ha lavado los dientes. Señor, permíteme ganarme un alma hoy. Dame un alma hoy. Permíteme hablarle a alguien de ti hoy. Que yo haga algo para ti hoy. Ese tiene el amor de Dios. Ese se va en el rapto. Esos son los que vuelan. Ese montón de cristianos que se levanta por la mañana desesperado pensando en el trabajo y pensando en el estudio y pensando en el sándwich que se van a comer y cuántas cosas, pero no están pensando en Cristo y en las almas. Conviértase, que no se ha convertido todavía. Alabado sea Dios. ¡Ay, poder Jesús! Bendecidos a Dios. En una ocasión Jesucristo dijo esta palabra: bienaventurados los que encontraré repartiendo la ración de trigo a mi servidumbre. Bienaventurados, porque esos son los que van a volar cuando suena esa trompeta. Gente que está siempre llevándole algo, algún alimento al hermanito para fortalecerlo en la fe, al amigo para que se convierta, al vecino, al familiar, a la mamá, al papá que nos han convertido. Esos son los que vuelan. Gente que están atendiendo a la obra de Dios con todo su corazón. Que están alerta a quién se puede ganar para Cristo. Bendito sea el Señor Jesús. Es decir, que ese es el punto clave, el amor de Dios. Y la Biblia dice que el amor de Dios ha sido derramado en nuestros corazones por el Espíritu Santo que nos ha sido dado. Por eso que los motores evangélicos no tienen el amor de Dios. ¿Qué van a tener el amor de Dios si nunca lo han derramado el Espíritu Santo? Alaba lo que Él vive. Mi alma te alaba, Jesús. Ahora hay un segundo punto decisivo que encaja con el primero. Para irse en el rapto hay que ser creyente de todo corazón. Oiga eso con cuidado. Hay que ser convertido de todo corazón al Señor. Dios demanda eso, no es si a usted le gusta o no le gusta. Aquí no son los gustos suyos, el jefe es el Señor y hay que moverse con los gustos de Él. Usted trabaja en una oficina con su jefe, amor del jefe a los gustos suyos, para que ahora le van a sacar un puntapié y lo van a echar para afuera. Usted tiene que ajustarse al jefe de su oficina para que lo mantengan ahí en el trabajito. Pero oiga bien, libro del profeta Joel, capítulo 2, verso 12, la Biblia dice, convertíos a mí de todo vuestro corazón. Ni un amén, alábelo que el Señor le ama. ¿Qué le pasó? ¿Se le pasmó la alegría? Esto no es 99% tampoco. Aquí tiene usted que morir, como dijo Pablo, no vivo yo, me morí, vive Cristo en mí, alabado sea Dios. Para mí, el vivir es Cristo, gloria sea Dios, es el cristiano, esos son los del rapto, alábelo si puede, esos son los que se van, bendito sea Dios, gloria a su nombre. Oígalo otra vez por si acaso no le gustó. Joel capítulo 2, verso 12. Convertíos a mí de todo vuestro corazón. Pero Joel dice, ¿cómo se consigue esa bendición? No se ponga triste ahora. Dice, con ayuno, con lloro y con lamento. ¡Qué trinidad! Alaba lo que Él vive. Y lloro y lamento es oración en el Espíritu. Oración en la cual está usted ahí vaciando el corazón delante de Dios. con lágrimas, con gemidos. Y ahora que estamos ya en el nuevo pacto, tenemos las lenguas, que el que habla en lengua ora en el Espíritu y habla en el Espíritu misterios con el Dios del cielo y se edifica a sí mismo hablando las lenguas. Que sí, que ahora lo que Joel dijo tiene una añadidura, porque ahora estamos en la dispensación de la gracia, donde Jesús nos dio un instrumento que no lo tuvo los Israel nunca: las lenguas. Hay evangélicos que usted le habla de eso, es una mueca, como si le hubieran dado un tablazo. Ah, yo no creo en eso. Pues usted no cree en Jesucristo, porque el Señor dice: y estas señales seguirán a los que creyeren, hablarán nuevas lenguas. ¿En qué Cristo usted cree? Se fabricó usted un Cristo de su propia envergadura. Mi alma te alaba, Jesús. Señor nos dio un instrumento poderoso, y el apóstol Pablo dice: deseo que todos hablen en lengua. Y Pablo dice: no impidáis, alábalo, no impidáis hablar en lengua, porque ¿cómo va a impedir si el que habla en lengua se edifica a sí mismo y ora en el Espíritu? Alábalo, que le ama. Los hijos de Israel no tenían esa bendición, pero lo que tenían lo tiró Joel para adelante. Convertíos a mí de todo vuestro corazón, con ayuno, con lloro y lamento. Y a esa oración en el espíritu de lágrimas y gemidos, métele las lenguas. Alábalo, que Dios le ama. Y si usted no tiene las lenguas, pídala, que Dios no falla en darle a usted lo que usted pida creyendo. Lo que pidáis creyendo será hecho, dice. Gloria sea a Dios. Si estáis en mí y mis palabras permanecen en vosotros, pedid todo lo que querráis y se os dará. Alábalo, que le ama. Todo, especialmente lo que le conviene. Apóstol Pablo dice: deseo que todos hablen en lengua, porque el pueblo se edifica y se aviva la fe. Se llena el pueblo de bendición. Y eso es decisivo para que en el rato usted vuele, porque los que se van en el rato son gente convertida de todo corazón. Y el que está convertido de todo corazón está lleno del Espíritu Santo. Alábalo, que él vive. Siente ríos de agua viva que le cogen hasta por el pelo. Alábalo, que le ama. Y si está lleno del Espíritu, el amor de Dios está derramado en nuestros corazones por el Espíritu Santo que nos ha sido dado. Cada amigo que está aquí, fíjese, amigo querido, que el Evangelio no es religioncita. Religioncita tuve yo mucho tiempo y estaba más perdido que el diablo. Alábalo, que él vive. Hacía cualquier disparate y cualquier maldad y con tu religión. Ahora no, ahora esto es un caminar con Jesús, un andar con Dios, una búsqueda incesante de más. Quiero más de ti, Señor. Yo quiero más de ti, Señor. Tengo hambre y sed de ti, Samaria. Bienaventurados los que tuvieran hambre y sed de la justicia, esos serán saciados. Esto es un camino de conformismo, un camino de gente que tiene hambre y sed de Dios, enamorados de Jesucristo. Hay poder en Jesús. La orden apostólica, Efesios capítulo 5, verso 18, es embriagaos. Oiga, eso suena feo, embojache se dice. Dice: pero no con vino, en el cual hay disolución, sino que sed llenos del Espíritu Santo. Óigalo, sed llenos del Espíritu. Óigalo otra vez, sed llenos del Espíritu. Óigalo otra vez, sed llenos del Espíritu. Sed llenos del Espíritu, alabado sea Dios. ¡Ay, poder en Jesús! Fíjese que Pablo era un hombre muy inteligente. Y el Espíritu Santo usaba esa inteligencia y la preparación que él tenía. Era un hombre muy, muy culto, de una preparación académica muy vasta. Pero no tenía la fe en eso, ¿no? Él dejaba que el Espíritu usara eso. Fíjese cómo Pablo compara la llenura del Espíritu con una borrachera. Porque que se emborracha, el alcohol se le mete por la sangre en todo el cuerpo. Y se le mete en el cerebro y ya no puede coordinar ni los pasos. Y pues usted lo ve que da tres pasos para la cuneta y dos para el camino. Alábalo, Dios le ama. Y ahí dando tumbo y de momento se cae y él no puede controlar sus propios movimientos. Porque ha controlado el alcohol. Y así es el que está lleno del Espíritu Santo, que ya no es usted el que controla. El Espíritu Santo es el que lo llenó su mente llenó todo y él es el que controla. Alabe lo que él vive y conviene que él sea el que controle. Pablo estaba siempre borracho en el espíritu y por eso decía: no vivo yo, vive Cristo en mí. Y decía: para mí el vivir es Cristo. Ese es el evangelio. Alábelo si puede. Bendito sea el Señor Jesús. Y los que se quieren ir en el rapto tienen que estar convertidos de todo corazón. Eso implica que están llenos del amor de Dios, implica que están llenos del Espíritu Santo. Y el apóstol Pablo dijo algo que no es lindo: y si alguno no tiene el Espíritu de Cristo, ese tal no es de él, aunque sea evangélico. Alaba lo que le ama. La orden apostólica que viene derecha del cielo es: se lleno del Espíritu, recibite el Espíritu Santo. A eso vino Cristo. Él vino a bautizar en Espíritu Santo y en fuego, para que no fuéramos carnales ni mundanos, sino espirituales y limpios, como es Él. Porque su novia tiene que ser como es Él. Él no va a establecer yugos desiguales. Alaba lo que el Señor le ama. Ni usted lo haga tampoco. Sea bendito el Señor. Yo sí que se quiere ir en el rapto, tiene que estar lleno del amor de Dios y convertido de todo corazón, lleno del Espíritu. Hay un punto más que viene como consecuencia de los dos primeros también. Aquí todo está ligado. Y es que para irse en el rapto hay que vivir en santidad. No se le vaya el gozo ahora. Alabe lo que él vive. Que él le ama. Hay que vivir en santidad. Mi alma te alaba, Jesús. Y Jesucristo dijo: sed santos porque yo soy santo. Pero si se asustó, asústese dos veces, porque mire, él no terminó ahí. Dijo: y sed perfecto porque mi Padre Celestial es perfecto. Eso es un reto. Yo no me atrevo a decir que soy perfecto, pero estoy peleando para alcanzar perfección. No estoy conforme con lo que soy ni con lo que tengo. Estoy buscando más porque hay más en el Dios del cielo de lo que yo he visto y lo que tengo. Hay mucho más. Estoy buscando más y limpiarme más y santificarme más. Y la Biblia lo dice: que esté santo, santifíquese más. Hay más todavía. ¡Alabado sea Dios! Es un camino de crecimiento hacia arriba. No mire ni para abajo. Mi alma te alaba, Jesús. Hay poder en Jesucristo. Para irse en el rato hay que estar viviendo en santidad. Y oiga lo que dice la Biblia. Hebreos capítulo 12, verso 14, dice: procurad la paz con todos y la santidad, sin la cual nadie verá al Señor. Eso es palabra de Dios, hermano. Eso no son cuentos de vieja. Eso es palabra de Dios, como está en la Biblia. Gloria a Jesús. Mi alma te alaba, Jesús. Gloria al nombre de Jesucristo. Ahora, cuando la Biblia habla de santidad, oiga lo que Cristo dijo. Y oiga lo lindo que predicaba el Señor. Precioso. Mateo capítulo 24, verso 35. Se enfrentó el Señor a los fariseos y a los escribas, que eran los religiosos más grandes, y gente que tenían un doctorado, doctores de la ley, maestros de la palabra, conocimiento profundo, más probablemente que todos nosotros en el Antiguo Testamento. Y Jesús le dirigió la palabra a esos, los grandes líderes, y le dijo: escribas y fariseos, ustedes que han limpiado el vaso en lo exterior, y han limpiado el exterior del vaso y del plato, le dijo, hipócritas, pero vuestro interior está lleno de robo y de injusticia. Oye, el Señor predicaba lindo, alaba lo que él vive. Y después le añadió algo más. Le dijo: fariseo necio. Oiga, qué mensaje hermoso. Fariseo necio, dijo, limpia primero el interior del vaso y del plato, y también se limpiará el exterior. Pero primero le dijo hipócrita, hipócrita, limpiaron el exterior del vaso, lindo por fuera, pero por dentro está lleno de robo y de injusticia. Y le dijo que eran hipócritas. Y todo el que hoy en día esté así es un hipócrita también. Alábalo, Dios le ama. Y es un necio porque está perdiendo el tiempo. ¿Qué está haciendo? ¿Para qué usted quiere ser religioso y ser infierno? Sea un creyente de Cristo y váyase al cielo. Alabado sea Dios. Mi alma te alaba, Jesús. Pero mire la santidad que Cristo predicó. Mire la santidad que Cristo predicó. Que se limpie primero por dentro. Para que ya esté usted lleno del amor de Dios. Y de la santidad profunda del alma y del espíritu. Y entonces se limpie también el exterior, dijo. Todo, por dentro y por fuera. Lo más importante es lo de adentro. Eso tiene que ser primero. Porque eso es lo que se salva. Eso es lo que se salva o se va al infierno, una de dos. Pero lo de afuera es importante porque es templo del Espíritu Santo. Esto es templo del Espíritu Santo. Esto es una casa donde Dios vive conmigo. Alabado sea, que el Señor le ama. Tú el que tiene el Espíritu Santo, tiene dos habitantes en este cuerpo, dos. Usted y el Señor. Alabado sea, que Él vive. Hay poder en Jesucristo. Somos habitación de Dios. Si tiene el Espíritu, si no, no. Y cuando estábamos en el mundo y en el pecado, esto era habitación de otro. Que nos impulsaba a robar, nos impulsaba a mentir, nos impulsaba a matar, nos impulsaba a adulterar, nos impulsaba a todo lo malo aquí abajo. Ese habitaba aquí adentro, conmigo. Y yo no tenía fuerza para resistirlo. Pero cuando me convertí a Cristo, lo echaron para afuera. Y cuando me llenó del Espíritu Santo, se metió el Señor dentro de mí. Aquí estoy yo ahora. Ahora yo soy el que voy a dirigir este templo. Alábelo, que Él vive. Bendito sea su nombre. Para irse en el rapto, hay que estar lleno del amor de Dios. Hay que estar lleno del Espíritu Santo. Y como consecuencia de esa llenura, usted se llena del amor de Dios. Pero también como consecuencia de la llenura del Espíritu Santo, usted se va a mover en santidad, porque se le va a dar, lo va a limpiar y lo va a santificar a usted. Alábelo, que Él le ama. Bendito sea el Señor Jesucristo. Ahora, fíjense que Cristo dijo claro a los fariseos, le dijo claro, límpiense primero por dentro. Eso incluye alma y espíritu. Quiere decir que sus anhelos, que se manifiestan a través de su alma, tienen que ser anhelos espirituales, como los de David. Mi alma tiene sed de Dios, del Dios vivo. No de un Dios de madera que coge polilla, eso no era. Del Dios vivo. Bendito sea el Señor Jesús. Y todos sus anhelos deben ser espirituales y puros y limpios. Muy distinto a cuando éramos impíos. Pero su espíritu, que ese es usted. Usted es un espíritu que está aquí adentro de este cuerpo. Y ese espíritu tiene que manifestar la naturaleza de Dios a través de él. Si es que es santo y es convertido. Y la naturaleza de Dios es amor. Y de ese amor salen todos los frutos del espíritu. Mansedumbre, fe, templanza, que es una voluntad poderosa. Venga el diablo con la tentación, diablazo, te equivocaste, cliente. Tengo autoridad sobre ti, te ato y estoy yo afuera. ¡Fuera! Paciencia, que soportamos cualquier cosa con tal de que no se escandalice la obra de Dios. Alaba lo que Él le ama. Mansedumbre, gloria al Señor Jesucristo. Todos son los frutos del Espíritu que se manifiestan cuando usted está lleno del Espíritu Santo. Entonces el Espíritu está en santidad, su alma tiene anhelos santos, todo está santo por dentro, y entonces hay que limpiarse por fuera también. Eso no le gusta a mucha gente, pero gústele, está en la Biblia. Hasta los fariseos se lo dijo, él no le dijo que estaba mal que se limpiaran por fuera, lo que le dijo que estaba mal, y era una hipocresía, y era una necedad, que ostentaran por fuera ser muy cristianos y muy religiosos, y muy convertidos, y por dentro le dijo que eran como de esos sepulcros que lo que tienen es hueso adentro, podrido. Alá de lo que él vive. Sepulcros blanqueados, le dijo. Blancos por fuera y negros por dentro. Con peste a muerte por dentro. Que sí, que lo que estaba mal no era que por fuera lucieran limpios. Lo que estaba mal es que estos eran sucios por dentro. Y quisieran hacerle ostentar a la gente que eran religiosos. Eran unos hipócritas. De eso hay muchos hoy en día también. Alaba lo que le ama. Mi alma te alaba, Jesús. Ahora, como Jesús dijo estas palabras, oiga con cuidado esto, y póngase el cinturón de seguridad. Como Jesús dijo estas palabras claras y precisas, hipócrita fariseo, limpia primero el interior del vaso y después también se limpiará el exterior. Pues hay que limpiar por dentro primero y después hay que limpiar por fuera también. Porque por fuera, dice la Biblia, que somos cartas abiertas donde la humanidad ve en nosotros un cambio. Algo que dice esta gente distinta. Porque supone que usted no es de abajo, es de arriba, pues no va a lucir igual que los pecadores. Ni por fuera ni por ningún lado. Alaba lo que él vive. Yo llegué a esto con cuidado. Yo estaba apartado en ayuno. Hacía días, solo, encerrado con el Señor. Y oraba, clamaba, buscando bendición del cielo. Y el último día del ayuno, Dios me habló un mensaje para su pueblo. Me dijo, dile a mi pueblo, óigalo y métaselo en el corazón, hombres y mujeres, dile a mi pueblo que no imite las modas de los pecadores. ¡Oh, Samaya, sola! Le estoy diciendo, Dios me habló. Para yo decir Dios me habló, tengo que estar bien seguro. Porque si no me habló y digo eso, soy un mentiroso. Lo voy a repetir por si acaso no le gustó. Óigalo bien. Asamaya Soba. Esto es mensaje de rapto. Esto es mensaje de últimos días. Esto es mensaje del tiempo del fin. No son los fariseos los que se van. Son los creyentes limpios por dentro y por fuera, por todos lados. ¡Alabado sea Dios! Mi alma te alaba, Jesús. Y el Señor me habló esto, pero en detalles, hermano, que se los voy a traer completo. Dile a mi pueblo que no imite las modas de los pecadores, porque esas modas están puestas por impíos, que muchos son homosexuales y que todos son enemigos míos. Mi alma te alaba, Jesús. Sea bendito el Señor Jesucristo. ¡Ay, pobre Jesús! Ahora, el Señor me ha llevado estas palabras, me dijo, y especialmente, dile a mis pueblos de lo que es inmoral en esas modas de los impíos. La parte inmoral es la que Dios le inquieta, porque es la parte que es pecado y que va a enviar al infierno millares de personas y que provoca a otros a pecar y a perderse. Quiere decir que la limpieza de afuera, lo que me intensificó, y me dijo, dile a mi pueblo de estos puntos que son inmoralidades pecaminosas que provocan a otros a perderse. Mi alma te alaba, Jesús. ¡Ay, pobre Jesús! Y me nombró cuatro puntos, hermano, cuatro puntos. Vamos a nombrar los cuatro. Primero, que la mujer y el varón también, pero esto aplica quizás más a la mujer todavía que al varón, haga lo que dice la Biblia, vista honestamente. Es una palabra que la entiende cualquiera. Honestamente. En palabras sencillas, lo que dice la Biblia, que no muestre la vergüenza de su desnudez. Varones y mujeres. No se crean los varones, pongan a mirar a las hermanas nada más. Mire ustedes también, cabezón. Alaba lo que Dios le ama. Bendito sea Dios. Exactamente lo mismo. Es que la dama aparezca con poca vestidura, siendo evangélica, y un traje bien corto y siguiendo sus carnes, eso provoca a muchos varones a codiciarla. Y el varón que la codicia, mujer, ya cayó en adulterio con codiciarle su corazón usted. Porque ese es el Nuevo Testamento, no es como en el Viejo. Ahora Cristo dijo, si codicia a una mujer en su corazón, ya adulteró con ella. Eso es así, hermano. Entonces usted, mujer, no puede provocar a los varones. Porque si el varón cae en ese pecado de codiciarla usted en su corazón, y ahí mismo está en adulterio, usted está en adulterio también, mujer, porque usted lo hizo partícipe a él de esa tragedia. Usted es la responsable. Están los dos en adulterio. Y usted no lo sabe porque usted no sabe lo que está anhelando allá. Pero usted está delante de Dios en el asunto. Dios sí lo sabe. Sonríase que el Señor le ama. La Biblia lo dice. Lo dice. Y hablando del rapto, el Señor dijo, vela, vela, que vengo como ladrón. Guarda tus vestiduras espirituales y materiales. Que no pase por la vergüenza, demostrar la vergüenza de tu desnudez. Eso está en la Biblia, hermano. Pueblo de Dios, hermano, es un pueblo de arriba. Es un pueblo santo, es un pueblo limpio. Pueblo pecador es otra cosa. La Biblia dice, no toquéis lo inmundo y yo te acogeré. Y seré para ti, padre, y tú serás para mí, hijos e hijas, dice el Señor tu Dios. Pero no toque lo inmundo, dice. ¿Y de dónde salen esas modas de la mujer tener un traje por acá arriba y siguiendo todas sus carnes? Del mundo. Son modas mundanas. ¿Cuándo? Óigame bien, hermano. ¿Cuándo? Yo trabajaba de profesor de escuela desde ahí, desde antes de comenzar la década del 50. ¿Cuándo había una mujer que yo me acuerde en esa época que vistiera así? Ni una. Miren, ni las prostitutas vestían así. Sonríe y se puede. No, hermano, lo que están aquí, que vivieron como adultos en esa década del 50, saben que estoy hablando la verdad. Y solamente las prostitutas que tenían traje largo se atrevían a pararse en las esquinas y levantarse el traje para provocar a los varones. ¿Para qué? Para provocar a los varones. Eso lo hacen montones de mujeres evangélicas hoy en día. Abiertamente. ¿Pero y en qué rato se van a ir? Para irse en el rato hay que vivir en santidad. Sin santidad nadie verá al Señor. Alábelo si puede. Pero según es desagradable a Dios que la mujer no cubra cuidadosamente su cuerpo, también es desagradable que el varón lo haga. Y montones de varones evangélicos están en los jardines sin camisa, exhibiéndose allí a media ropa delante de la gente. Varón, ¿y usted? ¿Usted no es varón de Dios? ¿O es un pibe usted? ¿Qué es usted? Y están en pantaloncitos cortos hasta acá arriba. Y algunos son hasta pastores y evangelistas. Alaba lo que él vive. No, hermano, cúbrase. Cúbrase, varón. No es la mujer sola, es la iglesia de Jesucristo, es el cuerpo de Jesús, que es un Samalaya Saba, Marra Sahaliaba. Así dice el Espíritu Santo, es el cuerpo de Jesús el que usted desnuda, es el cuerpo de Jesús el que usted exhibe en la vergüenza de su desnudez, varón y mujer, alabado sea Dios, porque usted es el cuerpo de Jesús y tiene el Espíritu Santo. Gloria sea Dios. Estamos hablando del rapto, hermano. Y estamos hablando en amor de Dios. Y estoy hablando de lo que Dios me habló a mí encerrado con el sol. No para ofender a nadie, ni criticar a nadie, ni insultar a nadie. No, para que usted se arregle, porque lo amamos y queremos que se arregle. Y que se prepare para el rapto. Usted está peleando por el rapto. Está peleando por el rapto. Es el rapto. Alabado sea Dios, el que queremos volar en él. No podemos permitirnos que ninguna cuestión transitoria nos robe esa bendición tan grande. Mi alma te alaba, Jesús. Eso es un punto. El descubrir nuestras carnes. Mírese, en el Antiguo Testamento, usted sabe la maldición que le cayó a uno de los hijos de Noé porque descubrió la desnudez de su papá. Que te conocen la Biblia, ¿saben eso? Mientras que los otros dos miraron de espalda, se fueron de espalda porque no querían mirar la desnudez de Noé, que se había emborrachado. Es lo que le falta a los bocachones. Y entonces fueron y lo cubrieron. Pero aquel que miró la desnudez y se quedó mirándolo, le cayó una maldición terrible. En el Antiguo Testamento, ¿cómo será ahora que Cristo dijo, sed santo porque yo soy santo, sed perfecto porque mi Padre Celestial es perfecto? Alabe lo que Él vive. Límpiese primero el interior del vaso, primero. Pero también se limpiará el exterior, dijo Jesús. Lo de afuera es templo del Espíritu Santo. ¿Cómo va a estar usted varón, con el templo del Espíritu Santo y unos pantaloncitos acá arriba, exhibiéndose ante la gente que impío que pasa por la calle, y sin camisa acá arriba? ¡Cúbrase! Trabaje cubierto completo para que sude más. Sonríase, que es saludable para usted. ¡Ay, pobre Jesús! ¡Cristo viene! ¡El fin se acerca! ¡Bendecido sea Dios! ¡No, Samahaya, Soba! Sé el número uno. Ahora, el número dos. El número dos. El Señor le mostró, dile a mi pueblo que no imite las modas de los pecadores. Esas modas de trajes pegados al cuerpo que no se pueden ni mover las mujeres, que exhiben la forma de su cuerpo provocativamente a los varones, y así están en las iglesias, y así van a dirigir un culto al frente que no se pueden ni mover. Es una inmoralidad. Montones de varones tienen los ojos puestos en usted, muchos que son carnales están codiciando, y se va al infierno él y usted también. Alabe lo que el Señor le ama. Bendito sea el Señor Jesús. Número tres, esos trajes modernos, puestos por impíos, por hijos del diablo, usados por Satanás para corromper las mujeres, con los trajes partidos por detrás, faldas rajadas por detrás, que según camina van mostrando las carnes. Ninguna hermanita que tenga eso no se enoje conmigo, pero cuando llega a su casa esta noche, mire, cósalo ligerito. Señor, lo voy a coser para ti. Alaba lo que Él vive. Lo que estamos hablando lo hablamos en amor de Dios, porque queremos que usted se vaya en el rapto, que usted no sea instrumento usado por el diablo para provocar varones a codiciarla y que se vayan a perder ellos, y usted después le caiga el juicio de Dios encima. Bendito sea Dios. La Biblia dice que la mujer vista honestamente, mire hermano, y dice como aquellas santas mujeres que vestían honestamente porque esperaban en Dios. Así tiene que la mujer de hoy en día vestir. ¿Y para quién usted va a vestir, mujer? ¿Usted no tiene un novio que se llama Jesús? Pepita para él. Pero él es santo. Alaba lo que él vive. Él es santo. Sonría, o sea, que el Señor le ama. ¡Hey, pobre Jesús! Hay un cuarto punto, y agájese bien, porque en ninguno Dios me dio tantos detalles como en este cuarto punto. Óigalo, y acuérdese, cualquier dama que esté aquí, convertido o sin convertir, esto es en amor de Dios para usted, porque Dios la ama y yo también. Y queremos que en el rato usted vuele, nada le impida a usted el vuelo, nada. Estamos llamados a crecer, hermano, y llamados a limpiar nuestras vidas más. Y la Biblia dice que esté santo, santifíquese más, y que esté limpio, límpiese más. También dice que esté sucio, sí, pero no quiere limpiarse, pero ensúciese más, dice. Eso lo dice la Biblia. Pero no, esa no es la actitud, no es ensuciarme más, es limpiarme más. Yo quiero ser limpio para volar con el Señor. Pero oiga el número cuatro. Si Él me mostró, dile a mi pueblo que el pantalón en las mujeres no es moda mía. Pero oiga esto, oiga los detalles que Dios me habló, hermano, los detalles que me habló. Me dijo, las líneas femeninas del cuerpo de la mujer no son las líneas del cuerpo del varón. Y el varón en un pantalón luce normal, pero la mujer se mete en un pantalón y luce súper provocativa y codiciable más al varón que en un traje honesto, sencillo, como deben usar las damas. Alabado sea Dios. Ahora, fíjense que esto es la apostasía de los últimos días. Cuando yo comencé a trabajar de profesor de escuela, no había una mujer con pantalones en ningún sitio. Y cualquier mujer consideraba eso una inmundicia y una inmoralidad. Ahora, es al revés. Es rara la que no tiene los pantalones. Y oigan esto. Yo tengo un libro donde habla en detalle de la primera mujer que usó pantalones por encima de las autoridades en Cuba. Y era una comunista atea. Y se puso los pantalones para darle duro a las autoridades. Porque las autoridades en Cuba metían a la cárcel cualquier mujer que apareciera en pantalones en la calle. Mire la diferencia de las actitudes de esos días ahora. A cómo ha descendido el mundo últimamente. Esa mujer se puso los pantalones por encima de todo el mundo y de ahí para adelante comenzaron mujeres a imitarla. Hasta ahora. Una atea, la primera que lo usó. ¿Quién puso la moda? El diablo. Pero esos pantalones que usted tiene, mujer, ¡quémelo! La Biblia dice que la mujer vista honestamente, vestido de mujer. Y que la mujer no vista como el varón, ni el varón como la mujer. Eso está en la Biblia. Ustedes ven montones de homosexuales vestidos de mujer. ¿Y cómo se visten? Con traje. Saben que eso es lo típico de la mujer. Eso lo saben los homosexuales. Y se ponen un traje de mujer, con falda y todo. Sonríase si puede. Pero cuando Dios los liberta, se ponen los pantalones volando y queman esa ropa. Porque no es al revés, es al derecho. Alabe lo que Él vive. Sea bendito el Señor Jesucristo. Piense cada mujer aquí, en María. ¿Cómo pensaría usted? ¿Podría usted concebir a María, la madre de Jesús, en unos pantalones? ¿O con una falda acá arriba? No, hermana, usted es más inteligente que eso. Sea como María. Yo no adoro a María ni le hago estatuas a María, porque María es mi hermana, que murió en Cristo y está esperándome allá arriba en el paraíso, vestida de blanco, en espíritu. Pero sí recomiendo que imiten a María, como Pablo decía, sed imitadores de mí, decía Pablo, sed imitadores de mí como yo de Cristo. Pues sean imitadores de María las mujeres, y los varones sean imitadores de Pablo, que usted ve todo lo de Pablo ahí. Yo soy imitador de Jesucristo porque yo veo a Cristo en mi comunión con Él continuamente y quiero imitar mejor al Señor. Pero si imita a Pablo, imita a Cristo, porque Pablo era igualito que Jesús. Y lo dijo, estaba tan libre en el Espíritu que lo dijo, sed imitadores de mí, como quien dice, a mí me ven todos los días, imítenme a mí. A Jesús no lo están viendo. Que si me imitan a mí van a ser igual que Él. Porque Pablo vivía y lo decía, para mí el vivir es Cristo. Alábelo, que el Señor le ama. Mire, ni la Magdalena, que fue más mala que Belcebú, después que se convirtió, ya no era una ramera, era la sierva del Señor. Y era una de las santas mujeres que vestían honestamente esperando la redención que venía. Alabado sea Dios en Cristo Jesús. ¡Gloria sea Dios! ¡Cristo viene! ¡El fin se acerca! ¡Poderoso Dios! ¡Hay poder en Jesucristo! Mi alma te alaba, Jesús. Queremos el rapto, hermano, hay que moverse en la Biblia. Queremos el rapto, hay que moverse en santidad. Queremos ir en el rapto, hay que llenarse del Espíritu Santo. Queremos ir en el rapto, hay que moverse en amor de Dios. Y el amor de Dios no se irrita, ni se molesta. Hay evangélicos que le digan cualquier cosita que no le gusta, ya pone una trompa que parece un elefante. Y se le olvidó que los elefantes no entran ajeno a los cielos. Alá, lo que el Señor le ama. ¡Bendito sea su nombre! ¡Aleluya! Sea glorificado el nombre de Dios. Hermano, el mundo está en apostasía. El mundo está corrompido hasta la saciedad. Podrido hasta la saciedad. Pero usted, si es creyente, está en el mundo, pero no es del mundo. Usted es de arriba. Usted tiene que sentir como los de arriba. Usted tiene que moverse como los de arriba. Conforme a la palabra de Dios, que es la ley para los de arriba, y los que estamos aquí, como extranjeros todavía, como peregrinos en una labor que Dios tiene sobre nosotros. Mi alma te alaba, Jesús. Sea bendito el nombre de Dios. Alaba lo que Él vive. Gloria al nombre de Jesús. A los fariseos se lo dijo: fariseo necio, limpia primero el interior del vaso y también se limpiará el exterior. Que si usted límpiese por dentro, porque eso es lo que se salva o se condena. Pero usted es una carta abierta, dice la Biblia, donde la humanidad mira y ve la gloria de Dios. Y la humanidad no lo ve por dentro de usted. Dios sí lo ve por dentro. La humanidad lo ve por fuera. Sea bendito el Señor Jesucristo. Mi alma te alaba, Jesús. Son días decisivos. Son días malos. Son días postreros. Todo está cumplido. El rapto ocurre en cualquier instante. En cualquier momento suena una trompeta que está a punto de sonar allá arriba. Y el pueblo preparado volará como águilas para el reino celestial. Gente que están viviendo la Biblia desaparecerán de esta tierra. Desapareceremos de esta tierra, óigalo. No se pierde eso por nada. Y cada amigo oiga ahora con cuidado esto. ¿Qué dice la Biblia de ese rapto? Primera Tesalonicense, capítulo 4, verso 16, dice que sonará la trompeta arriba. Y a la voz del arcángel, un arcángel va a gritar con voz de mando. Y al son de la trompeta de Dios, dice, el propio Jesús descenderá del cielo. Mire que viene, alaba lo que Él vive. ¿Pero a qué viene? Oiga, como lo que viene, a lo que viene coincide en forma detallada, coincide en forma detallada con lo que estamos hablando. Viene a buscar una iglesia sin manchas ni arrugas, una iglesia gloriosa, una iglesia inmaculada, una iglesia santa. Alábelo, eso está en la Biblia. Nada inmundo entrará, dice la Biblia. Pues no imite las modas mundanas ni esté pendiente del mundo, no, esté pendiente de Dios. Nada inmundo entrará, limpio por dentro y limpio por fuera. Sonará la trompeta y usted volará. Mire lo que el apóstol Pablo dice sobre esto. Primera de Tesalonicenses, capítulo 5,

Saque el corazón del mundo ya, hermano, que usted no es de abajo, usted es de arriba. Mete ese corazón en el reino de los cielos, si quiere volar. Si no, se vale el vuelo. Sea bendito el Señor Jesús. Y oiga, el propio Jesús descenderá de arriba. Y cuando Él venga descendiendo, dice que nosotros los vivientes que quedemos, nosotros los vivientes que quedemos, seremos arrebatados en nubes hacia el aire, al encuentro del Señor. Y así estaremos siempre con el Señor. Pero usted sabe lo que es esa experiencia, que usted va a sentir que los pies se le levantan de la tierra y empieza a elevarse. Y usted dice, pero ¿cómo? Yo no puedo si me levanto, me va al piso. Sí, pero es con esto que no puede. Pero dice que en un abrir de ojo, cierre los ojos y ábrelo para que vea, un segundo. Este cuerpo mortal será transformado en cuerpo inmortal. Este cuerpo corruptible será transformado en cuerpo incorruptible. En un segundo. ¿Cuántos tienen ese Dios? Pues obedezca ese Dios, que ahí está la victoria. ¡Alabado sea Dios! Mi alma te alaba, Jesús. Sea bendito el nombre de Dios. Y en ese cuerpo volaremos hacia las mansiones celestiales. Y un viaje sin escala hasta que lleguemos al mismísimo trono de Dios. Jesús al frente y nosotros detrás de Él. Nos encontraremos en el aire con Él. ¡Qué clase de fiesta es, hermana! Y hermano, cuando nosotros arriba veamos al Señor con los brazos abiertos, ¡bienvenido, hijo mío! ¡Para arriba! ¡Que mi Padre nos está esperando! ¡Gloria a Dios! ¡Ay, pobre Jesús! Sea bendito el Señor Jesucristo. Mi alma te alaba, Jesús. Ahora, oiga esto con cuidado y terminamos. Cuando Dios me llamó a predicar, me llamó a predicar especialmente este mensaje, el del rapto de la iglesia. Y me dio en una ocasión una visión y yo me vi predicando como en esta noche así, a un grupo grande así frente a... No había grada, pero como los que están abajo. Y yo pude ver en aquella revelación cuando yo abrí mi boca y el Espíritu comenzó a hablar por mi boca al pueblo. Y decía, ¿con qué compararemos el rapto de la iglesia? Es semejante a un agricultor que tiene una finca y que encuentra que algunos de los frutos han madurado primero. Y dijo, he de recogerlos porque podrían caerse y podrían perderse. Ese es el rapto. Frutos maduros, primicias de la cosecha, que se van. Y dijo, voy a recogerlo, ese es el rapto, porque podrían caerse y podrían perderse, porque lo que viene después del rapto es la gran tribulación, donde si Cristo no acorta los días, ninguna carne escapará. Y él dice, no, esos que han buscado de corazón, que están maduritos, me los llevo. Frutos maduros se van. Alabro que él vive. Pero el mensaje no terminó ahí. Y el Espíritu de Dios decía, ¿y con qué compararemos el resto del pueblo que se queda en la tierra? Serán semejantes a náufragos que se han quedado en una isla desierta y que día a día esperan una nave que venga a recogerlos. Y quedaron abajo. Multitudes, y enfrentarán al anticristo, y al anticristo les será dado hacer guerra contra ellos y vencerlo, y los que mantengan la fe serán degollados por causa de la palabra de Dios y se irán sin cabeza para el río. Alaba lo que él vive. Y los que no puedan resistir, porque nadie podrá ni comprar ni vender si no se rinde al anticristo, los sellará el anticristo y serán sellados para muerte eterna por sombra infernal. Los que resistan se irán como mártires para arriba. Millares de personas perderán la vida terrenal, pero escaparán. Eso es lo que viene. Ese es el rapto de la iglesia. Un grupo de hombres y mujeres que han madurado porque están buscando a Dios con toda su alma y con todo su espíritu, porque están convertidos de todo corazón, con ayuno, con lloro, con lamento, que madrugan a orar, que su mente esté en Cristo. ¡Alabado sea Dios! Había un grupo de jóvenes

0: en un pasadía en Puerto Rico, en un campo, y estaban allí buscando de Dios. Pasadía de cristiano, ¿no? Algunos pasadías mundanos que hacen algunos evangélicos en las playas y las mujeres en traje de baño. ¿En qué rato será que se irán? Cuando el diablo haga un rato, se van al hablo que el Señor le ama. Ahí estaban esos jovencitos buscando a Dios y orando y en ayuno todo, y en la palabra y estudios y demás. Y cuentan ellos que de pronto tiraron una fotografía al grupo. Se marcharon ya a la tarde, se fueron. Y se aparecieron todos en una madrugada que estábamos orando en las oficinas del ministerio nuestro. Y cuando terminó el periodo de oración, me dijeron, antes que se vaya, hermano, traemos una fotografía para enseñársela. La tiramos en un pasadía que teníamos. Cuando terminábamos ya, tiramos la foto. Y yo agarré la foto y digo, pero ¿y dónde están ustedes? ¿Ustedes no salieron aquí? Ah, por eso fue que le traímos la foto, para que la viera, que nosotros no salimos. ¿Y quién salió? Un grupo de figuritas vestidas de blanco que iban subiendo hacia arriba, hacia el cielo. La juventud que se va en el rapto, que la juventud que está buscando a Dios, que se van, alabado sea Dios, joven, busca a Dios con toda tu alma, que te van a levantar, no te va a dejar aquí abajo, alabado sea Dios. Bendito sea el Señor Jesucristo. Me contaba una jovencita, miembro de una iglesia pentecostal en Puerto Rico, me decía, hermano, tuve una experiencia y estoy temblando. Siento una tristeza tan grande. Dije, ¿qué te pasó? Dije, yo oí esas trompetas cuando sonó. Conmovió el espacio. Y vi hermanos de las iglesias que empezaron a subir. Iban levantándose. Y yo sentí cuando comencé a levantarme. Iba subiendo. De pronto, cuando iba a cierta altura, caí otra vez en la tierra. Me dijo, y oí la voz del Señor cuando me dijo, por cuanto tú estás tibia, te has quedado. Alablo que él vive. Eso está en la Biblia. El Señor lo dijo, a los tibios los vomitaré por mi boca. Estaba en el cuerpo y los echaron para afuera. Cuando suena esa trompeta, fuera del cuerpo. Y lo que se va para el cielo es el cuerpo de Jesús. Hombres y mujeres que están ahí pegaditos con Espíritu Santo y fuego en el cuerpo de Cristo son los que se van. Entonces esa multitud de cristianos tibios hoy en día que están a media, se quedan aquí abajo. No se quede. Busque a Dios con toda su alma y con todo su espíritu. Si esto es tan grande, ¿cómo usted va a perder una maravilla como esta? ¿Cómo va a perder una maravilla como esta? Usted no va a perder esto por nada. Usted es inteligente. Avance y busque a Dios. Busque a Dios con todo. Que el que le busca con todo su alma y todo su espíritu, él será encontrado. ¡Gloria a Dios! ¡Esta es su noche! Y a la voz del arcángel y al son de la trompeta de Dios, el propio Jesús descenderá del cielo. Y los muertos en Cristo resucitarán primero. Y nosotros los vivientes que quedemos, seremos arrebatados en nubes hacia el aire, al encuentro del Señor. Y así estaremos siempre con el Señor. ¡Glorias a Dios! Vamos a cerrar nuestros ojos. Inclinemos nuestras cabezas y cada hermanito y cada amado amigo, mire al Señor. Padre, he predicado tu palabra. Tu palabra es la única verdad en este mundo perdido. Tu palabra es la única voz de esperanza. Y mira a cada amigo que está aquí con nosotros. Tú los has traído porque tú los amas. No permitas que ni uno solo de ellos se vaya a ir sin Cristo de aquí. Yo me concerto en esto, Padre, con todos tus siervos que están aquí a mi lado y tus siervas que están aquí a mi lado. Me concerto con ellos ahora, reclamándote todo, querido amigo que está aquí, que tú has traído, porque tú los trajiste aquí en esta noche a salvarlos, que ni uno solo se vaya a ir sin salvación, que tú los ayudes y rompas todo plan del diablo para impedirle. Todos los que quieren aceptar este Cristo maravilloso, yo quiero orar inmediatamente por ustedes. Oración de fe por vuestra eterna salvación. Los que quieren esa oración por salvación eterna para su alma, solamente levanten su mano de ahí de donde están. Yo quiero inmediatamente orar por ti. Dios te llama. Dios bendiga las muchas manos que se levantan aquí a mi lado y muchas manos allá al frente. Y muchas manos acá en este lado. Damos gracias a Dios. y manos que se levantan allá arriba. Damos gracias a Dios. Todos los que están ahí al frente que van a aceptar a Cristo, póngase de pie ahí donde usted está y camine para acá unos pasitos hasta que llegue aquí al frente, que el Señor lo está esperando ahí. Lo está esperando con los brazos abiertos, y el que a Él viene, Él no lo echa afuera. Esta es noche de victoria. Dios bendiga las almas que pasan, Dios bendiga la joven que pasa. Damos gracias a Dios. Amén. Los que pasaron al frente, entiendan claro, en el instante en que ustedes aceptan a Cristo así públicamente y lo hacen de todo corazón, inmediatamente el Señor los perdona, eso es instantáneo, y su sangre limpia el más mínimo pecado. Se cumple lo que dice la Biblia, usted pasa de la muerte a la vida. ¿Cuántos de los que han pasado al frente aceptan ahora de todo corazón a Jesucristo como único y suficiente Salvador? Levanten la mano alta a los que la aceptan. Gracias, Señor. Mantienen la mano levantada. Voy a orar con ustedes en un minutito. Gloria a Dios. Ay, pobre Jesús. Gracias, Jesús. Gracias, Señor. Amén. Los que están al frente, vamos a orar conmigo. Oración de fe por vuestra salvación. Mantienen su mano levantada y repitan conmigo, en voz bien alta, la oración por vuestra salvación. En voz bien alta, oremos. Amado Dios, acepto a Cristo ahora mismo como mi único Salvador. Te acepto, Jesús, públicamente. No me avergüenzo de ti. Perdona mis pecados. Entra en mi corazón. Cambia mi vida. Lávame en tu sangre. Y ayúdame que yo permanezca firme en tu camino. Firme en la iglesia. Que sea bautizado y que sea lleno del Espíritu Santo. Creo en ti, Jesús, y soy salvo. Soy salvo ahora. Creo en ti, Jesús, y tu sangre limpió mis pecados. Amén. Gloria a Dios. Bendito sea el Señor. Aleluya. Gloria a Dios. Cada persona donde usted está, pegadito de usted, está el Espíritu Santo. Ese es el que sana. Si desvía la fe de él, no te va a tocar ni aunque yo ore 100 veces por ti. Tenga la fe en el Dios que sana, no en el hombre que está acá. Y ahí Dios va a honrar tu fe y te va a sanar. Esa confianza es decisiva. Yo voy a orar con todo mi corazón por ustedes. Pero la fe de usted no es en el hombre. Es en Jesucristo, que llevó esa enfermedad ya por usted en su propio cuerpo. Hermanita, me dijiste que tienes un quiste.
1: Aquí me duele el
0: ser. Lo puedes tocar ahí. Ahí en el pecho. Lo puedes tocar con la mano. Sí. Ten confianza. ¿Tú crees que Dios te lo puede desaparecer?
1: Claro que sí, yo le he pedido mucho a él.
0: Amén.
1: Y el dolor que tengo aquí en el estómago muy fuerte.
0: Y cualquier otra cosa que tenga, te lo quite también. Pero vamos a concentrar en el quiste, que se va eso, se va lo demás también. Solo cree. ¿Tú tienes la mano puesta ahí? ¿Lo estás tocando ahí?
1: Sí.
0: Amén. Fíjate bien. Y los que están aquí estén alerta, porque lo que yo le voy a hablar a ella es para ustedes igual. Yo voy a hablar la palabra de Dios. Cuando yo diga por su llaga fuiste y sanada, tú levantas las dos manos y le dices, por esa palabra me sané. Que cuando baje la mano no vas a encontrar el quiste. Pero el Señor te lo va a desaparecer. ¿Tú lo crees?
1: Claro que sí.
0: Amén. Yo lo creo también. Los que están aquí tengan esa confianza. Cuando yo grite por su llaga, fuiste sanado, levanta las dos manos, me sané por esa palabra. Y cuando lo hable con esa seguridad, baja y busca lo que tenía. Que Dios está ahí para sanarle. Los que están aquí abajo igual, Cuando yo grite por su llaga, fuiste sanado. Levantan las dos manos, las dos, y le dicen, por esa palabra me sané. Que el Espíritu de Dios va a honrar tu fe y tu confesión de fe, y te va a tocar y te va a sanar. Y oramos, Padre bueno. Creo en ti con todo mi corazón, Padre. Estoy seguro que tú no fallas en esta noche en manifestar tu gloria a estas vidas que han pasado con una u otra enfermedad. No dejo uno solo que tú no toques en esta noche. Mira esta jovencita, Padre. Se quiste. Cuando yo hable la palabra, se lo desapareces y no queda ni vestigio de él. Y yo lo creo con todo mi corazón. Ya está creyendo en ti. Igualmente los que están aquí en la plataforma, Padre, cuando hable tu palabra, tócalos y no deje ni un síntoma. Mira qué gloria para ti. Ahora mismo, Padre, para gloria tuya, para gloria tuya, digo, Padre, creyendo, creo con toda confianza en ti, porque eres Dios de amor, de misericordia y todopoderoso. Digo creyendo, Padre, en el nombre de Jesucristo, que llevó esos quistes y tumores y enfermedades. En el nombre de Jesús. Y por su llaga, fuiste sanado. Levanta las manos y dale gracias. Las dos manos, levanta. Dile gracias que me sanaste. Reprendo ese quiste. Quiste, te reprendo en el nombre de Jesús. Desaparece. Te ordeno que desaparezca en el nombre de Jesús. Quítalo, Jesús. ¡Ay, la sama, ela, oba! ¡Hola, basuja! ¡Ay, santo! ¡Eso no! Bendito sea tu nombre, gracias. La gloria es tuya. Tú el que está seguro que está sano, levante las manos y dele gracias a Dios. Tú el que está seguro que Dios lo sanó, levante las manos y dígale, me sanaste, lo creo. Con la boca hablamos para salud. Dile, gracias que me sanaste, lo creo. Gracias que estás sana, Jesús. Por su llaga fuiste y sanada. Por el poder de esa palabra fue sana y la gloria es tuya. Tus manos está tu hija. La gloria es para ti, Señor. Gracias, Jesús. Sanaste. Recibe, Espíritu Santo, y fuego. Fuego, Jesús, fluye en ella. ¡Ay, Samahaya, soba! Fuego, Jesús, fluye en ella. ¡Nombre, Jesús! Gracias, Jesús, nuestras almas te alaban. Gracias, Jesús. Bendito sea tu nombre. Hay poder en Jesucristo. Bendito sea Dios. Mi alma te alaba, Jesús. Hermanita, busca ahora con tu mano donde estaba el quiste.
1: No lo tengo. No lo tengo.
0: Has tenido fe, Dios te ha honrado. Gracias, Jesús. Alaba lo que Él vive. Alaba lo que Él vive. ¿Cuánto tiempo hacía que lo tenías ahí?
1: Como unos 5 años.
0: Como 5 años.
1: Todo esto me dolía así.
0: Te dolía toda esa región. Busca bien con tu mano. No te duele nada.
1: No me duele.
0: Estás muy bien, la gloria es de Dios.
1: Por acá también, ya no lo tengo. Me dolía todo eso y ya.
0: Dolor que tenías abajo. Poco tienes nada.
1: No. Qué bueno. Gracias.
0: ¿Estás contento?
1: Sí.
0: Levanta las manos y dale gracias, Señor. Ay, gracias, Padre. Cuánto te alegro. Te alabo. Cuida a esta niña. Guárdala, que ella sea un testigo fiel. Para que tú la mantengas sana. Ve hacia la paz. Libre para siempre por tu palabra. En el nombre de Jesús, pues. La gloria es para ti, Señor. Glorifícate en ella, Padre. Nos gozamos, que estés bien. Gloria a Dios. Pasa donde aquella hermanita que está atrás. Ay, pobre Jesús. Hermanita, ¿qué tenía?
2: Tenía un quiste muy grande aquí en el brazo, hermano.
0: Sí.
2: Sí. Estaba grande.
0: ¿Cómo de grande era?
2: Así me iba creciendo cada día.
0: ¿Así? ¿Alto? Pon la mano.
2: Sí.
0: ¿Así? ¿Qué encuentras ahora?
2: Se ha ido, hermano. Ya no.
0: Gracias a Dios. Conforme a tu fe ha sido hecho. ¿Tenías algo más?
2: No, hermano, solamente.
0: Solamente eso.
2: Sí, sí.
0: Levanta las manos y dale gracias al Señor. Gracias a la paz. Libre por tu palabra, la gloria es tuya. Tenla sana en el nombre de Jesús. La gloria es para ti. Sube la manga un poquito y muestra para la cámara. Ahí estaba. Pon la mano, como de alto era.
2: Estaba así, hermano.
0: Así levantado. Qué bueno, damos gracias a Dios. ¿Quién fue?
3: Cristo.
0: ¿Qué tú tenías?
3: Un quiste tenía en un ovario.
0: ¿Te molestaba mucho eso?
3: Mucho. Pero después de que oramos, gracias a Dios, le doy porque he recibido sanidad. Y tengo fe que he sido sana. Gracias a Dios.
0: Busca con la mano fuerte, apriétate duro donde te molestaba.
3: No siento nada, gracias a Dios.
0: Qué bueno. Estoy segura que sigues bien, lo que Dios hace permanece. Levanta las manos y dale gracias a Dios. Padre bueno, bendito sea tu nombre. Bendito sea tu nombre. Tenla sana, vaya a la paz. Libre por tu palabra, la gloria es para ti.

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El día de hoy quiero hablarte acerca de por qué Dios nos manda pruebas y cómo es que somos probados. Y algunos van a entender un poquito más algunos de los procesos que están viviendo el día de hoy. Y algunos han estado preguntando, pero ¿por qué me está pasando esto a mí si soy cristiano? ¿Se ha preguntado eso alguna vez o no? ¿Por qué me está pasando si soy cristiano? Si amo a Dios, si creo en Dios, si estoy avanzando en Dios, ¿por qué me está pasando esto a mí? Hoy quiero hablar un poquito de eso. Quiero que leamos el Salmo 66, en el verso 8, dice: bendecid pueblos a nuestro Dios y haced oír la voz de su alabanza. Entonces es un llamado a la alabanza. Bendigan pueblos a Dios, está llamando a la alabanza. Él es quien preservó la vida a nuestra alma y no permitió que nuestros pies resbalaran. Nos ha guardado, nos ha mantenido, ¿ok? Verso 10: porque tú, Dios, nos probaste, nos purificaste como se purifica la plata, nos metiste en la red, pusiste sobre nuestros lomos pesada carga, hiciste cabalgar hombres sobre nuestra cabeza. No se oye tan bonito eso, ¿verdad que no? Pasamos por el fuego y por el agua, pero nos sacaste a la abundancia. Qué increíble pasaje. Quiero que veas que el salmo empieza adorando. Alaben a Dios, bendigan su nombre. Y luego nos probó, como que ¿qué? Y luego nos sacó a la abundancia. Es una progresión interesante. ¿Por qué lo digo? Porque ¿quién alaba a Dios por una prueba? Gracias. ¿Quién da gracias a Dios por una prueba? O sea, ¿quién se pone a cantar y adorar y alabar? Solo la persona que sabe el resultado de esa prueba. Hola. La mujer que está en dolores de parto, está entre con dolores, mucho dolor, y además está ilusionada. ¿Cierto o no? Y en los últimos días del embarazo, me acuerdo cuando Kelly estaba embarazada de nuestros hijos, los últimos días del embarazo eran como casi imposibles, como casi tortura. No podía dormir ni de un lado ni de otro, y tenía calor y tenía frío y todo el tiempo. No, le cambiaba el humor cada 3 minutos. Es impresionante, ¿sí? Pero aún así estaba contenta, ilusionada, alabando a Dios. ¿Por qué? Porque sabe el resultado de ese dolor. El resultado. Y aquí el salmista dice: como sé lo que Dios hace en la prueba, les estoy diciendo, alaben a Dios. Alábenlo porque nos guardó y porque nos probó y porque nos sacó a la abundancia. Alaben a Dios. Cuando ves el resultado de la prueba, tu adoración aumenta. Cuando ves el resultado de la prueba, tu adoración que aumenta. Entonces, okay, primero la pregunta, ¿por qué nos prueba? Segundo la pregunta, ¿cómo somos probados? Quiero terminar el mensaje contestando la primera pregunta, ¿por qué nos prueba? Y quiero primero contestar esta segunda pregunta, ¿cómo es que nos prueba? ¿Cómo es que nos prueba? Okay. Leímos aquí que Dios prueba a su pueblo como se prueba la plata. ¿Cómo nos prueba? Como Dios prueba a su pueblo, como el refinador prueba la plata. Ahora, no sé si tú sepas, pero la plata, cuando se dice probar plata, es refinar plata. ¿Y cómo se hace esto? En aquellos tiempos era un horno, ¿verdad? Muy caliente, en donde se calienta el horno. Tiene que estar a 960 grados centígrados más o menos. Okay, 1750 grados Fahrenheit tiene que calentarse el horno para separar la plata de otros metales. La plata, cuando la sacan de la mina, nunca sale plata. Sale la plata pegada con plomo, pegada con otro tipo de metal, pegada con algo más. Entonces, ¿qué tiene que hacer el refinador? Tiene que meterlo al horno para que la plata se despegue del otro metal chafa. Hola.
Y además, entonces en Lidia, en Tiatira, ¿sí? De donde era la mujer Lidia, la vendedora de púrpura, ella era de Lidia, de Tiatira, allí habían grandes minas y refinadoras de plata, lo puedes estudiar. Y en esos tiempos usaban sal incluso como un agente separador. Entonces, dentro del refinador está el fuego, está el metal que tiene algo de plata. Y quieren la plata, quizás está pegada al bronce o pegada a plomo o a otro metal. Está el fuego y luego le echan un agente separador para separar con el fuego la plata del metal chafa. ¿Está usted acá? Dígale, te están probando como a la plata. Vamos, dígaselo. Te están probando como a la plata. ¿Por qué lo hace? Está separando las cosas que no son conforme al carácter y diseño de Dios para tu vida. Todo aquello que no te va a servir para reflejar la gloria de Dios, lo estás sacando de tu vida. Dios refina a su pueblo como el refinador refina la plata. Nos prueba. Y la misma palabra, refinar, probar, es interesante que es la misma palabra en el hebreo. Dios nos prueba como se prueba a la plata. Dígalo a su vecino, es que te están quitando el metal chafa. Vamos, dígaselo, te lo están quitando, ¿verdad? Te están dejando pura plata. Alguien denle un fuerte aplauso al Señor. Fíjate lo que dice Malaquías 3, verso 3. Malaquías 3, 3 dice: se sentará como un refinador de plata y quemará la escoria. Purificará a los levitas, refinándolos como el oro y la plata, para que vuelvan a ofrecer sacrificios aceptables al Señor. Cuando Él nos purifica y nos prueba, nuestra adoración es cada vez mayor y abundante y más genuina y pura. Él te está purificando. Pero luego el salmista dice: les voy a describir cómo se sintió la prueba, cómo fue la prueba. Y nos da cuatro cosas de cómo fue esta prueba. Porque hablamos, si hablamos de fuego y de sal, no lo entendemos. Medio lo entendemos, pero no lo entendemos. Entonces, les voy a explicar exactamente cómo sucedió. Primero dice: nos atrapó en una red. Dice, así se siente. Nos metiste en una red, atrapados como en una red. ¿Sabes que cuando te sientes atrapado, usualmente estás en una prueba? Cuando dices, híjole, es que siento que no puedo salir de esto, siento que no puedo decidir por mí mismo, siento que no tengo muchas opciones, es porque quizá estás dentro de una prueba de Dios. Así se siente la prueba, sientes como que no puedes salir, estás atrapado. A mí me ha pasado. Incluso la prueba más reciente que tuve hace algún tiempo fue en donde yo batallé de nuevo con mi llamado al ministerio. Me sentía atrapado, sentía que no tenía opciones. Yo decía, híjole, cualquier persona, ¿verdad?, se quiere cambiar de carrera, lo hace. Bueno, yo dije que no es tan fácil, pero yo pensaba, pero yo no, por mi familia, por nuestra trayectoria, por el legado que tengo. Pero a veces yo quisiera tener opciones, quisiera poder decidir por mí mismo, pero siento que ya todo, ya decidiste todo por mí. No tengo salida de esto. ¿De qué se trata, verdad? Dios te prueba cuando sientes que no tienes opciones. Te está probando. Voltea con alguien, dígale, te están probando. Mira, cuando sientes que quieres escapar, escucha, la única salida es someterte al trato de Dios. Lo digo otra vez. Cuando tienes ganas de escapar, la única salida es someterte al trato de Dios. ¿Sí? Cuando sientes así, sin opciones, escucha, es porque tienes que rendirte a Dios. No trates de escaparte de la red o de las limitaciones que Dios te dio. Más bien, ríndete a Dios en las limitaciones para que Dios te pruebe, te refine y te saque del otro lado. Alguien diga amén a eso. Tienes que rendirte a Dios. Así es. Así es. A veces pasa en la familia, pasa en el matrimonio, pasa en el trabajo. Es como que quieres salir, quieres escapar, quieres deshacerte. Pero sabes, cuando te rindes a Dios, Dios trata contigo en esos momentos donde te sientes atrapado.
La segunda cosa que dice, habla de presiones que rebasan nuestros límites. Presiones que rebasan tus límites. No sé si lo leíste conmigo, pero decía, verso 11, decía: pusiste sobre nuestros lomos pesada carga. Pesada carga. La traducción en el mensaje dice: nos trajo a un país difícil y nos llevó al límite. Al límite. Yo estaba estudiando un poquito de cómo se refina la plata. Y especialmente en aquellos tiempos. Hoy hay procesos y máquinas, pero en aquellos tiempos, como leímos en Malaquías, se sentaría el refinador frente al horno y estaría vigilando la temperatura y la reacción de la plata. Aprendí esto, que el refinador tiene que llevar la plata al máximo nivel posible para separarlo del metal chafa. Si no llega al límite, no se separa. Pero si se pasa del fuego, se echa a perder la plata. Entonces el refinador está así de más, todavía aguanta más, todavía se puede. Súbele, échale más leña, más carbón, venga, más, hasta que llega al límite. Y cuando llega al límite, ahí lo tiene que detener y no pasarse del límite, porque eso destruye la plata. Tú tienes un Dios tan bueno que está al pendiente del fuego. A lo mejor el diablo envió el fuego, pero tu Dios está al pendiente del fuego. A lo mejor tú sientes que ya no puedes más, pero Dios dice: yo sé dónde está tu límite y no voy a dejar que se pase del límite. Yo voy a mantenerme al pendiente de tu vida hasta que eso que no te sirve se vaya, y luego te saco de allí y te purifico. Vamos, iglesia, si va a aplaudir, hágalo con más ganas. Él está al pendiente. Volté con alguien, dígale: está al pendiente de tu prueba. Vamos a decir: está al pendiente de tu prueba. ¿Alguna vez has sentido que estás al límite? ¿Alguien se siente rebasado a veces de sus límites? Híjole, con los papás de hijos pequeños, es diario ese sentimiento. Es diario el sentimiento. Tengo un amigo que dice: mira, califica tu matrimonio del 1 al 10. Si tienes hijos en menores de 5 años, ok, aumentale 3 puntos a tu calificación, ok. Si tienes 2 hijos abajo de 5 años, aumentale 5 puntos a tu calificación, porque eso rebasa nuestros límites. Hay momentos donde decimos: estoy al límite, quizá en mi trabajo, quizá en mis responsabilidades, quizá en la iglesia. Algunas personas sirviendo voluntarios en la iglesia, siento que Dios me está pidiendo hacer cosas que están quizá fuera de mi don o fuera de mis capacidades. Quizá Dios te está permitiendo eso para que tú seas refinado como la plata. No te salgas del fuego. Dios conoce tu límite, está al pendiente de ti y está purificando tu vida. Te está purificando. Cuando te sientes rebasado, Dios está aumentando tu resistencia. Hola. Dile a tu vecino: te están aumentando la resistencia. No sé si supo de la historia el año pasado, en el 2023, de un submarino llamado el Titán, que iba a ir a visitar el Titanic. Lo ubican. Entonces, ¿qué pasó con ese submarino? Implosionó. ¿Por qué? Porque no tenía la resistencia suficiente para la presión que iba a vivir. Estuve estudiando un poco acerca de este submarino, y el director de esta empresa, el fundador de esta empresa, él no llevó a este submarino a ser certificado para los metros de agua que iba a estar sumergido. Dicen ahora expertos que ese submarino no pasaba, no tenía la resistencia para más de 1300 metros bajo el agua. El Titanic está a casi 4000 metros bajo el agua. Entonces estaba metiendo un submarino con poca resistencia a un lugar de mucha presión. Escucha, si vas a descubrir
cosas más extraordinarias en Dios para tu vida, Dios tiene que aumentarte la resistencia. Hello. Volté con su vecino y dígale: te están aumentando la resistencia. Te están probando como a la plata. Y no es porque Dios te quiere destruir, es porque quiere que conozcas nuevas cosas de su gracia, nuevas cosas de su amor, nuevas cosas de su provisión, nuevos niveles. Él te está probando, está aumentando tu resistencia. Si te contara todas las veces que yo he dicho: ya hasta aquí, no puedo más, me meto en la presencia de Dios y me dice: Andrés, tranqui, mi gracia es suficiente, tú puedes, yo estoy contigo. Mi pastor, la frase favorita de mi pastor, ¿sabe cuál es? You can do it. Tú lo puedes hacer. Dios está contigo, lo vas a lograr. Tú puedes, no te rindas. Un paso a la vez, tú puedes hacerlo. Dios está viendo el límite y te está purificando como a la plata. Te está dando resistencia. Número 3, ¿cómo se siente esta prueba? Bueno, son heridas de otras personas. El verso 12 dice: hiciste cabalgar hombres sobre nuestra cabeza. ¿Qué? ¿Eso qué significa? Alguien estuvo atormentándonos. Obvio, está hablando del cuadro de Israel como esclavos en Egipto, pero son principios que aplican para el pueblo de Dios. Se siente como personas que nos están hiriendo o maltratando, a veces intencionalmente, a veces no intencionalmente. Yo he descubierto que la mayoría de cristianos que me han lastimado no lo han hecho intencionalmente, pero yo lo siento como si fue intencional. Hola, me ofendo como si fue intencional. Siento como que alguien cabalgó sobre mi cabeza. Así se siente, aunque no lo hizo literalmente. Obvio, si alguien cabalga sobre tu cabeza, te mata, ¿sí? Entonces es un sentido figurado, ¿sí? ¿Qué está hablando? De que una persona te hizo daño aquí, lastimó tu mente, tus emociones, te lastimó, te quiso oprimir, te maltrató. Escucha, el enemigo usa a personas para maltratarte, pero Dios usa esas experiencias para probarte. Es lo que José le dijo a sus hermanos: lo que ustedes quisieron para mal, Dios lo usó para bien. Dios lo usó para bien. El enemigo usa gente, a veces usa a hermanos, amigos, a compañeros, a líderes, a autoridades, a gente. El enemigo hace esto, pero Dios lo permite o lo usa para probarnos. El enemigo lo envía para destruirnos, Dios lo usa para aumentarte la resistencia, para quitarte el metal chafa, para hacerte puro como al oro y a la plata. Él te está purificando. Dígale a su vecino: Dios me usa para purificarte, ¿eh? Alguien que me estaba atendiendo estos días pasados en una conferencia, me estaba ayudando a trasladarme de un lugar a otro, me contó su historia. Le pregunté qué edad tenía, tiene 27 años. Le pregunté si vivía solo o con sus papás. Me dijo: no, ya vivo solo, trabajo en una constructora y tengo mi trabajo. Y le digo: ¿y cómo te llevas con tus papás? Me dice: con mi mamá muy bien. A mi papá tengo 6 años que no nos hablamos con él. Y le digo: ¿por qué? Me dice: porque hace 6 años, 6, 7 años, mi papá decidió separarse de mi mamá. Mi papá actuó equivocadamente e hizo cosas indebidas y decidió separarse de mi mamá. Y en el divorcio nos pidió a mí y a mis hermanos que tomáramos su lugar. O sea, que tomáramos su lado, que lo apoyáramos a él, que lo respaldáramos a él en contra de mi mamá en la batalla legal y todo esto. Y dice: entonces yo, como vi que era algo injusto, dije: no, papá, pues te amo a ti, amo a mi mamá, pero yo no voy a apoyarte en eso. Y su papá, que es una persona próspera, les dijo: pues a partir de hoy no les voy a hablar y los desheredo. Los desheredó y les dejó de dirigir la palabra hace más de 6 años. Él tiene otros 2 hermanos, los 3 cristianos.
Los otros dos hermanos se apartaron de Dios, se apartaron de la iglesia por la desilusión. Dice: yo estuve como 6 meses queriéndome ir de la iglesia. Dije, pero la iglesia no te hizo nada. Sí, pero me desilusioné porque alguien más me ofendió y eso afectó mi relación con Dios. Dice, pero gracias a Dios por la oración de mis amigos y yo permanecí y aquí estoy 6 años después. Gracias a Dios seguí en la fe. Dice, mis hermanos están en otro canal, pero yo veo lo que Dios está haciendo conmigo en esta dificultad. Escucha, el diablo usó eso para tratar de destruir su fe, pero Dios lo está usando para fortalecerlo, para llevarlo a nuevos niveles, para probar su carácter, para levantar su integridad. Vamos, iglesia, denle un fuerte aplauso al Señor. El enemigo usa personas para maltratarte, pero Dios usa las experiencias para probar. Y por último, suceden dificultades extremas sin razón. Dice: nos pasaste por el fuego y por el agua. Esto es como un proverbio o como una expresión proverbial. Aquel tiempo pasamos por, es como una tormenta, es como un huracán donde no puedes detenerlo, ¿no? Y a veces te llega inesperadamente, ¿okay? Es el fuego, es el agua, ¿okay? Dice Salmo 66:12 en el versión el mensaje, dice: nos probó por dentro y por fuera, nos llevó al infierno y de regreso. Ahora, Dios no te lleva al infierno y de regreso. Eso sucede después de, si pusiste tu fe en Cristo, vas a estar en la eternidad con Cristo, y si no, lejos de Cristo. Eso sucede. Pero ¿qué significa nos llevaste al infierno y de regreso? Es una expresión proverbial. Pasamos por algo extremo, algo extremo, y parece ser sin razón. Pienso en los 3 amigos de Daniel, que Nabucodonosor levanta una estatua y obliga a todos a adorar la estatua, y Sadrach, Mesach y Abednego dicen: solo hay un Dios digno de nuestra adoración. Y les dice: pues los voy a echar al horno de fuego si no se postran. Y le dice: sepa, oh rey, que Dios nos puede salvar, pero aun si no nos salvara, no nos postraremos ante su estatua de oro. Y el rey dice: calienten el horno otras 7 veces, que arda ese horno. Y aventaron a los 3 muchachos. La gente que los aventó se quemaron, se murieron por tan caliente el horno. Y están los muchachos allí. Y fíjense que Nabucodonosor ve esto y dice: ¿no eran 3 los hombres que atamos y arrojamos dentro del horno? Daniel 3:24. Sí, su majestad, así es, le contestaron. Miren, gritó Nabucodonosor, yo veo a 4 hombres desatados que caminan en medio del fuego sin sufrir daño. Y el 4º hombre se parece a un Dios. ¿Sabías tú que ese 4º hombre es nuestro Señor Jesucristo, que estaba con esos 3 jóvenes en el horno del fuego? Quiero decirte algo: cuando pasas por el fuego, no estás solo, Dios está contigo. Cuando pasas por el agua, no estás solo, Dios está contigo. Hay situaciones que te hacen sentir que te va a quemar, te va a explotar. Otras que te estás hundiendo. ¿Alguien se siente que se está hundiendo o no? Te rebasó. Ya traigo el agua hasta aquí. ¿Alguien ha escuchado esa expresión? Ya me rebasó. Eso significa: estoy en una situación, ¿sí?, extrema, y ni le encuentro sentido. Hay cosas en donde no le encontramos razón. Pero quiero decirte algo: si tu refinador está al pendiente de ti, el diablo está enviando el fuego para destruirte, pero el refinador está diciendo: ok, yo voy a controlar el límite de esto, y si eso está pasando, yo voy a usarlo. El diablo quiere destruirte, pero yo voy a usar esto para purificar tu vida. Aunque no le encuentres razón, confía en mi corazón, confía en mi amor por ti, confía en mi liderazgo. Te voy a sacar del otro lado, te voy a purificar, te voy a levantar. Vamos, iglesia. Por último, si alguien pasa al piano, por último, al final dice: nos sacaste a la abundancia. Qué tremendo. Eso fue es como que solo dijo eso al final. Alabado sea Dios. Nos guardó. Nos probó. Nos pasó esto, red, límites, personas.
cosas extremas, pero luego nos sacó a la abundancia. Escucha, siempre que hay una prueba, es porque del otro lado de la prueba hay más abundancia. Lo voy a decir otra vez para el que no me escuchó allá atrás o en otro campus. Siempre que hay una prueba, del otro lado es porque hay más abundancia. Es porque hay más abundancia. Y no estoy hablando solo económicamente. Pero escucha, si, ¿sabías tú que el número 10, y no, eso ni está en mis notas, pero el número 10 en la Biblia habla de prueba? Habla de prueba. ¿Sabe cuántas veces le cambió su tío Labán el salario a Jacob? 10 veces. 10 veces. En Malaquías 3 dice Dios: pruébenme en esto. ¿En qué? En el diezmo. 10. Cada que tú ves 10, ¿sí? Cuando Jesús sanó a los leprosos, ¿cuántos sanó? 10. ¿Cuántos regresaron? Un. Era una prueba. Dice Jesús: ¿dónde están los otros 9? Nomás regresó uno a dar gracias. Y a ese uno le dio, dice: tu fe te ha salvado. Otros fueron sanos, pero este tuvo una sanidad completa también de alma y de espíritu. Una salud. ¿Por qué? Porque fue una prueba. El número 10 en la Biblia habla de pruebas. Y escucha, el diezmo es una prueba. Hay gente que empieza a diezmar y quizá inmediatamente les empieza a ir súper bien y dicen: wow, el diezmo sí funciona. Y luego 6 meses después, como que me está yendo mal, el diezmo ya no funciona. Y yo he visto, tengo 30 años diezmando, ofrendando, ¿sí? Y he visto que hay temporadas en donde parece que no funciona. Pero yo he entendido, ese momento es un momento de prueba, de prueba. Y si soy fiel en los momentos donde parece que no funciona y sigo amando a Dios, sépase un Nabucodonosor que Dios puede, pero aun si no lo hace, Él es digno. Estás en una prueba, ¿sí? Cuando he visto que no, siento que no funciona y sigo probando a Dios, siempre Dios me saca a un lugar de mayor abundancia, porque Él ha probado mi fidelidad en los momentos difíciles y complicados. ¿Me está escuchando alguien acá, iglesia? Cuando estás pasando un tiempo en tu familia, como este joven que te dije, que está pasando, su papá lo desheredó, le dejó de hablar, hubo una lucha de: sigo siendo fiel a Dios, sigo sirviendo en mi iglesia. ¿De qué sirve ser cristiano y servir si mi papá se está yendo de la casa? Pero decidió seguir fiel a Dios en la prueba y ahora está en un lugar de paz, de fortaleza, de abundancia. Porque, iglesia, siempre que eres probado y eres fiel en la prueba, Dios te va a sacar a un nuevo nivel de abundancia. Como tu resistencia ha crecido, tu resistencia ha aumentado, ahora Dios te puede llevar a nuevas profundidades, a nuevos lugares que antes no podías llegar, porque te ha probado como a la plata. Vamos, iglesia, Él es bueno, Él es digno. Por eso el salmista dice: alaben a Dios. Porque cuando nos prueba como el refinador, está al pendiente y siempre va a salir algo bueno de esta prueba. Termino diciéndote esto y oramos. El propósito de la prueba es aumentar tu integridad para que experimentes abundancia. Es el propósito de la prueba, aumentar tu integridad. ¿Por qué nos ponemos de pie y oramos? ¿Le ayuda a esto, iglesia, el día de hoy? Muchos a mitad de año están: híjole, el negocio que pensé que iba, no me está funcionando. Otros están pensando: ganó quien no quería. Otros: me pasó esto. Yo pensé que este año, al empezar el año, lo empecé con mucha ilusión, mucha fe. Dime, primero, ahorita, híjole, ¿quién sabe?

0: de tu Espíritu Santo ahorita, cayendo sobre nuestras cabezas y corazones, llenando nuestro espíritu esta mañana. Señor, te pedimos en el nombre de Jesús que nos hables. Si alguno está siendo probado el día de hoy, yo te pido que infundas fuerzas nuevas. Empieza a decir a Dios: Señor, quiero ser fiel en la prueba. Quiero ser fiel en la prueba. Quiero que aumentes mi resistencia. Vamos, díselo. Él quiere escuchar tu voz, no solo la mía. Quiere escuchar tu voz. Dile: Señor, aumenta mi resistencia. Quiero conocer nuevos lugares y nuevos niveles en tu gracia y en tu bendición. Señor, voy a amar a Cristo en la prueba. Voy a confiar en el refinador en la prueba. Aunque el diablo ha enviado esto para destruirme, yo creo que tú lo vas a usar para purificarme. Señor, saca de mí la escoria, saca de mí los metales que no te sirven, saca de mí las cosas que no reflejan tu gloria. Y Señor, haz en mí algo nuevo, puro. Aumenta mi integridad en el nombre de Cristo Jesús. Creemos que nos sacarás a la abundancia, porque eres un Dios bueno. Tú dijiste: he venido para que tengan vida y vida en abundancia. Lo recibimos, Dios, en el nombre de Cristo Jesús. Amén y amén. Vamos a cantar, iglesia,
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Dios tiene un plan para ti. Dios tiene un propósito en tu vida. No desmayes, sigue avanzando. No pienses que estás solo. No pienses que el Señor te ha abandonado. Dios te ama con amor eterno. Búscale a través de la oración.

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1: ¿Confían en ti las personas por las promesas que haces o por las promesas que cumples? ¿Dónde es que damos nuestros ejemplos más impactantes? ¿En la iglesia? ¿No sería sorprendente el descubrir que estemos dando nuestros testimonios más fuertes, por ejemplo, en la manera como manejamos nuestras empresas o en cómo nos portamos en casa? ¿Estás haciendo tu trabajo en forma mediocre? ¿Estás tratando mal a la gente, viviendo con extravagancia, engañando con los impuestos, fallando en tus promesas? Recuerda que tus acciones hablan tan fuerte que no se pueden oír tus palabras. Si decimos que somos cristianos pero nos falta integridad, incluyendo la financiera, ¿qué tipo de ejemplo estamos dando a los que nos rodean?

0: ¿Qué otro rey puede derrotar la caballería? ¿O callar la furia del guerrero montado sobre un humilde asno? ¿Qué otro rey puede romper el dominio de las tinieblas, la tiranía de maldad, con un reinado de gracia y un imperio de paz? ¿Qué otro rey entregaría su vida para la redención de rebeldes, su riqueza para recibir al rechazado? Jesús es ese rey, el rey de gloria, hijo del Dios viviente. No solo un rey más, no solo un profeta más, no solo un maestro más. Él era quien el mundo estaba esperando, el que nos libraría del cautiverio, el hijo de David y linaje escogido de Abraham. Él es el destino de la ley mosaica, Yahweh en piel humana. Él es quien establece el reino y el dominio de Dios para sanar al enfermo, recuperar la vista del ciego, liberar al cautivo y proclamar buenas nuevas para los pobres. Este Jesús fue el creador que vino al mundo y es el principio de una nueva creación. Encarnó el pacto, cumplió los mandamientos, revirtió la maldición. Este Jesús es el Cristo de quien Dios habló a la serpiente, el prefigurado a Noé en el diluvio, el prometido a Abraham, el garantizado a Moisés antes de morir, el prometido a David durante su reinado, el revelado a Isaías como siervo sufriente, el profetizado a través de los profetas y el preparado por medio de Juan el Bautista. Él es el Hijo del Padre, Salvador del mundo, sustituto por nuestros pecados, más amoroso, más santo, más majestuoso y temible de lo que podemos imaginar. Él es nuestro Jesús y no existe otro rey tal como Él. Él es nuestro Dios, nuestra gloria, nuestro Salvador victorioso. No hay otro rey como Él. No hay otro rey.
1: Aunque afligido yo y necesitado, Jehová pensará en mí. Mi ayuda y mi libertador eres tú. Dios mío, no te tardes. Salmos 40, 17. 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

Dios tiene un plan para ti. Dios tiene un propósito en tu vida. No desmayes, sigue avanzando. No pienses que estás solo. No pienses que el Señor te ha abandonado. Dios te ama con amor eterno. Búscale a través de la oración.

Sin importar tu condición, Dios quiere restaurar tu corazón. Acércate a Él. Dios no te rechaza. El Señor te ama con amor eterno. 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

Pacientemente esperé a Jehová y se inclinó a mí y oyó mi clamor y me hizo sacar del pozo de la desesperación, del lodo cenagoso. Puso mis pies sobre peña y enderezó mis pasos. Puso luego en mi boca cántico nuevo, alabanza a nuestro Dios. Verán esto muchos y temerán y confiarán en Jehová. Salmos 40.

y yo te responderé y te enseñaré cosas grandes y ocultas que aún tú no conoces. 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

0: mejor decisión de su vida, traer a su casa la presencia de Dios, porque cuando la presencia de Dios entra a un lugar, lo seco tiene que reverdecer.
1: ¡Aleluya!
0: Lo que se cayó tiene que levantarse. Cuando la presencia llega a una casa, la familia tiene que restaurarse.

Aunque afligido yo y necesitado, Jehová pensará en mí. Mi ayuda y mi libertador eres tú. Dios mío, no te tardes. 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

Este es el día que Dios hizo, el momento preciso para un encuentro, una cita divina con el Salvador. Deja que tu corazón sea el epicentro.

está en el firmamento. Hoy la obra de la cruz toma sentido, el lugar donde por Jesús fuimos sustituidos. ¿Qué tal si correspondes a la mayor muestra de amor que jamás haya existido?

tal manera amó Dios al mundo, que ha dado a su Hijo unigénito, para que todo aquel que en Él cree no se pierda, mas tenga vida eterna.

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1: Un hombre que no se puede resistir ante una falda. ¿Va a ser siempre así? ¿Puedo cambiarlo?
2: Cambiar a alguien es algo difícil. Con toda seguridad no se logra a base de quejarse, lamentarse y reprender. Eso solo hace que la persona se empecine más en su posición y pelee hasta el final. Lo que usted puede hacer es aclararle a su esposo que él no la puede tener a usted y también tener un harén, y que tiene que escoger entre su lujuria y su amor. El simple hecho de expresar estas alternativas verbalmente no lo va a obligar a escoger. Él preferiría tener ambos juguetes. Usted debe ser firme y respaldar sus palabras sin titubear con acciones decisivas. Recuerde que en esa hora difícil, Dios puede cambiar a su esposo y la crisis podría ser un medio divino para hacerlo volver en sí.

0: Dos hombres presentan una ofrenda al Señor. Uno trajo frutos de la tierra. El otro los primogénitos de su rebaño. Dios acepta una ofrenda y rechaza la otra. ¿Por qué? Abel se dedicó a pastorear ovejas, mientras que Caín se dedicó a trabajar la tierra. Tiempo después, Caín presentó al Señor una ofrenda del fruto de la tierra. Abel también presentó al Señor lo mejor de su rebaño, es decir, los primogénitos con su grasa. La palabra nos dice claramente que Abel ofreció los primogénitos de su rebaño, pero no dice si Caín trajo las primicias de su cosecha. Simplemente menciona que, tiempo después, Caín presentó una ofrenda. Caín cosechó sus granos y después de un tiempo juntó suficiente para traer una ofrenda. Fue bajo sus propios términos. Dios aceptó la ofrenda de Abel porque fue de las primicias. La ofrenda de Caín fue rechazada porque no era compuesta de lo mejor. Dar las primicias a Dios es algo que requiere fe. Cuando nace el primogénito de un rebaño, no se sabe cuántos corderos más han de nacer. Pero Abel ofrendó el primero con fe. Al contrario, Caín aseguró el hecho de que él mismo tendría suficiente antes de darle algo a Dios. Muchos de nosotros le tratamos a Dios al igual que Caín, asegurándonos que tenemos suficiente dinero antes de ver si hay algo de sobras para Dios. Aun si le damos lo que sobra, Dios no puede aceptar esa ofrenda, porque no es de las primicias. Otras historias enfatizan esta verdad. En la narrativa de Jericó, el Señor dio instrucciones estrictas de que ningún israelita debía de quedarse con el botín de Jericó. Todo le pertenecía a Dios, porque era la primera ciudad conquistada en la tierra prometida. Fue la primicia. Dios detuvo su bendición de Israel cuando un hombre guardó para sí mismo parte del botín. La primera parte le pertenece a Dios. Se arriesgó mucho más que dinero cuando Abraham ofreció a su primogénito Isaac. Cuando Dios le pidió a Abraham por su hijo, no se esperó hasta tener 10 hijos antes de entregarlo. Dio el primero cuando solo tenía uno que dar. Abraham solo tenía la promesa de tener más hijos. Requería fe para ofrecer a Isaac. Fe que Dios respetó y bendijo. Y Dios hizo lo mismo por nosotros. Dios dio lo primero cuando dio a su Hijo, el unigénito, dado a nosotros cuando éramos pecadores. Dios nos dio a Jesús con la fe de que un día entregaríamos nuestras vidas a Él. El regalo de su Hijo vino antes de la bendición de nuestro arrepentimiento y salvación. Nosotros damos nuestras primicias en la misma manera. Antes de ver la bendición de Dios, lo damos con fe. Dar las primicias de tus ingresos es una forma de decirle a Dios, yo te reconozco primero, te pongo en primer lugar en mi vida, confiando que tú te encargarás de lo demás.
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0: Bendito y poderoso es el nombre de Cristo Jesús. Inició el programa que es un toque de queda de lunes a viernes, tiempo de oración. Dios bendiga de una manera especial a esa audiencia que está en sintonía con Radio Salvación Internacional 810 AM y lo que están en sintonía vía internet. Dios le bendiga de una manera especial. Chris Melling, ¿cómo te sientes en el día de hoy?
1: Dios bendiga, me siento bien, gracias al Señor.
0: Pamela, ¿cómo te sientes en el día de hoy?
2: Buenos días, Dios les continúe bendiciendo muy bien, gracias a Dios y usted, pastora.
0: Bien, gracias a la misericordia de nuestro Señor Jesucristo. Dios ha sido bueno con cada uno de nosotros. Hoy, miércoles de ayuno y oración con Radio Salvación, amén.
1: Amén.
0: Ayuno y oración para iniciar en el día de hoy. Vamos a estar leyendo Isaías 58, el libro de Isaías en su capítulo 58. La palabra de Dios se lee en la comunión del Padre, Hijo y Espíritu Santo. Amén. El verdadero ayuno. Clama voz en cuello, no te detengas. Alza tu voz como trompeta y anuncia a mi pueblo su rebelión y a la casa de Jacob su pecado. Que me buscan cada día y quieren saber mis caminos, como gente que hubiese hecho justicia y que no hubiese dejado la ley de su Dios. Me piden justo juicio y quieren acercarse a Dios, porque dicen, ayunamos y no hiciste caso. Humillamos nuestra alma y no te diste por entendido. He aquí que en el día de vuestro ayuno buscáis vuestros propios gustos y oprimís a todos vuestros trabajadores. He aquí que para contiendas y debates ayunáis, y para herir con el puño inicuamente. No ayunéis como hoy, para que vuestra voz sea oída en lo alto. ¿Es tal el ayuno que yo escogí, que de día aflige al hombre su alma, que incline su cabeza como junco, y haga cama de silicio y de ceniza? ¿Llamaré esto ayuno y día agradable a Jehová? ¿No es más bien el ayuno que yo escogí, desatar la ligadura de impiedad, soltar las cargas de opresión y dejar ir libre a los quebrantados y que rompáis todo yugo? ¿No es que parta tu pan con el hambriento y a los pobres errantes albergue en casa? ¿Que cuando veas al desnudo lo cubra y no te esconda de su hermano? Entonces nacerá tu luz como el alba, y tu salvación se dejará ver pronto, e irá tu justicia delante de ti, y la gloria de Jehová será tu retaguardia. Entonces invocarás, y te oirá Jehová, clamarás, y dirás él, heme aquí, si quitares de medio de ti el yugo, el dedo amenazador y el hablar vanidad, y si diere tu pan al hambriento, y saciar el alma afligida, en las tinieblas nacerá tu luz y tu oscuridad se dejará ver, y tu oscuridad será como el mediodía. Jehová te pastoreará siempre y en la sequía saciará tu alma y dará vigor a tus huesos y serás como huerto de riego y como manantial de agua cuyas aguas nunca faltan. Y los tuyos edificarán las ruinas antiguas. Los cimientos de generación en generación levantarás y serás llamado reparador de portillos, restaurador de calzada para habitar. El Señor añada bendición a nuestra vida a través de esta poderosa palabra. Padre, en el nombre poderoso de Cristo Jesús, en esta hermosa mañana te presentamos este ayuno. Padre, este ayuno lo presentamos con la intención de que este ayuno sea de bendición para aquellas personas que están cautivas, para aquellas personas, Señor, que se encuentran en delitos y en pecado, aquellos que se encuentran en cárceles de opresión, aquellos que necesitan experimentar un encuentro contigo, aquellos que están atados, Señor, a diferentes vicios. En esta mañana te presentamos las vidas cautivas, Rey de Gloria, para que la luz del Evangelio pueda resplandecer sobre sus vidas, para que la luz del Evangelio pueda resplandecer sobre sus corazones. Cada uno de ellos, Señor, se encuentran en tus manos de amor y misericordia. Y en esta mañana, Señor, elevamos este ayuno a favor de ellos y cada una de aquellas personas que están cautivas espiritualmente, físicamente, emocionalmente, Señor. En esta hora te los presentamos. Te presentamos sí, a aquellos que están atados a la droga, aleluya, para que tu piedad y misericordia les alcance, para que seas tú libertando de la cautividad de la adicción de la droga, que la luz del Evangelio pueda resplandecer sobre sus vidas, Señor. Padre, y su vida sea transformada y su vida sea marcada por el poder de tu palabra, Señor. Padre, te presentamos, Señor, a Delfín, donde quiera que él se encuentre, Jehová. Tú conoces que está en proceso de rehabilitación, sí, Jehová. En esta hora clamo delante de tu presencia, Padre Santo. Padre, para que seas tú glorificándote en él, para que seas tú limpiándolo, para que seas tú sanándolo, sí, Señor, para que seas tú restaurándole, Señor. Padre, que seas tú obrando en su rehabilitación, Dios amado, que él se pueda levantar y jamás vuelva a ser igual, Jehová, Dios sí, mío. Señor. Padre, que él sea libre por completo y permanezca en la libertad, Señor. Él está en tus manos de amor y misericordia. En esta hora te presentamos aquellas vidas que están cautivas en la prostitución. Sí, aquellas Señor. Vidas, Señor, que se dedican, Dios, a vender su cuerpo, Dios. Algunos, Señor, por necesidad, otros por vicio, Rey de Gloria, por distinta situación, pero ya se han vuelto cautivos de este estilo de vida porque es la manera de conseguir finanzas más fácil. Jehová, Dios mío. Oh, Jehová, Dios, a ti clamo en esta hora para sí, que Señor. Tu piedad, para que tu misericordia se revele sobre las vidas de aquellos que están cautivos, sobre aquellas vidas, Señor, que necesitan tu intervención divina, sobre aquellas vidas, Señor, que necesitan, Padre, ser transformado por el poder de tu palabra. A ti clamo en esta mañana, ten piedad y misericordia de aquellas que venden su cuerpo de aquellos, Señor. Padre, te presentamos de una manera especial, Padre, a aquellos que delinquen, Rey de Gloria, en esta hora están en tus manos de amor y misericordia. Libértale, Señor, libértale, Dios, Padre, de la cautividad espiritual en la que ellos se encuentran, Padre sí, Santo. Padre, sácalo de la calle, refórmalo, Señor, por el poder de tu palabra, Dios. Padre, porque para ti no hay nada imposible. Yo te presento, Dios amado, a los que están cautivos, Señor, en el lesbianismo, a los que están cautivos, Señor, en el homosexualismo, sí, Jehová, sí, a ti clamo en esta mañana. Mira cuántos adolescentes, mira cuántos niños, mira cuántos adultos, Dios, cautivos sí, en la homosexualidad, en el lesbianismo. A ti clamo en esta hora para que tú salgas a su encuentro. A ti clamo en esta hora para que tú vengas a su intervención divina. Padre, cada uno de ellos, Señor, necesitan un encuentro contigo, Dios amado, aleluya, para sí, que su vida sea transformada, Padre, para que su vida sea marcada por el poder de tu palabra. Padre, te presento cada cautividad espiritual, emocional y física, Señor. Glorifícate en ello, ministra liberación en el nombre poderoso de Jesús.
1: Amén y amén. Vamos orando en esta hora por aquellas personas que ya vienen de su trabajo, aquellas personas que van saliendo, para que sea el Señor cubriéndolo con su sangre preciosa. Amante Dios y Padre Celestial, tú que habitas y moras en la zaratura, mi Rey, en esta hora te presentamos a aquellas personas que ya vienen de su trabajo, que van para sus hogares. Yo te pido que tú los cuides en el trayecto del camino, Padre. Mira que tienen que trabajar de noche y salen de madrugada. Protégelo, líbralo de toda acechanza del maligno. Que nadie tropiece con él y él con nadie. Yo también te presento a aquellas personas que se están preparando, ya los que salieron, los que están a punto de salir, los que van en transporte público, los que van en los transportes privados. Yo te pido que tú los cubras, que tú los protejas de toda acechanza del maligno, que puedan llegar bien a su trabajo, que en el día de hoy puedan tener un día productivo, donde le vaya bien en su trabajo, Padre amado. Glorifícate de una manera especial, que a la hora de volver pueda regresar sanos y salvos a sus a sus casas. Líbralo de toda acechanza del maligno, de todo plan diabólico, Padre amado. Ellos están en tus manos, de amor y misericordia. En el nombre poderoso de Cristo Jesús. Amén.
2: Seguimos orándote, Señor, en esta hermosa mañana. Venimos delante de tu presencia, presentándote a las personas enfermas, Padre, a las personas que se encuentran en sus hogares, en los hospitales, que están en intensivo, Padre, para que seas tú pasando tu mano sanadora y de virtud sobre sus vidas, sobre su cuerpo, llevándote, Señor, todo dolor, todo aquejamiento que tienen, Señor. Mira a las personas que se encuentran en sus hogares, Señor, en las calles, enfermas que no pueden pagar, Señor, los estudios, no pueden pagar una clínica. Para que seas tú glorificándote de una forma, Padre, que ellos puedan, Señor, ir al hospital, Padre. Mira, Señor, las personas que los médicos le dieron días, le dieron semanas, le dieron meses, Padre. A los doctores le dieron diagnóstico de cáncer. Para que seas tú glorificándote de una manera especial, seas tú, Señor, trayendo un milagro a sus vidas, Padre. Estas personas necesitan de ti, esas personas necesitan que tú intervengas de una manera especial en sus vidas. Mira a las personas que se encuentran en intensivo, Padre, a las personas que están hospitalizadas y no saben por qué, no saben el nombre de la enfermedad, Señor, glorifícate, Señor. En esta mañana oramos, porque tú eres el médico por excelencia, Padre. Sabemos que solamente con una palabra, con un toque tuyo, Señor, ellos pueden quedar sanos, Señor. Glorifícate, Señor, de una manera especial en cada uno de los enfermos, Padre. Ellos están en tus manos de amor y misericordia, en el nombre poderoso de Jesús. Amén.
0: Seguimos clamando delante de la presencia de Dios. Y en esta hermosa mañana vamos a estar orando por aquellos que están cautivos mentalmente, para que sea el Señor libertándole de toda cautividad. Y aquellos que están cautivos en las cárceles por causa de sus delitos, por sus pecados, e incluso por aquellos que no han cometido ningún delito, pero están pagando una condena siendo inocentes. Padre, en el nombre de Jesús, sigo clamando delante de tu presencia. En esta hora te presento aquellas vidas que están cautivas, Señor, que andan deambulando por las calles, aquellos que están cautivos, Señor, porque han perdido su mente, Dios, y muchos de ellos tienen mente, Señor, de animal, mente, Señor, la mente se le ha ido, Dios, ellos se comportan como animales, otros se comportan, Señor, de distintas maneras, han perdido su identidad, hombres se creen mujeres, aún con problemas mentales, Señor. Padre, en esta hora yo clamo delante de tu presencia de aquellas personas que andan con problemas mentales en las carreteras, Señor, que andan deambulando sin un rumbo fijo, sin dirección, Señor, porque han perdido la noción del tiempo, Señor. Padre, algo se ha apoderado de su mente, Jehová Dios mío, Padre, y lo ha distraído, Señor, de la realidad, Dios. Padre, ten piedad y misericordia de cada uno de ellos, Señor. Padre, mira cómo deambulan en las calles, mira cómo duermen en las aceras, Señor. Padre, mira el estilo de vida, Señor, aquellos que deambulan, que han perdido su mente, Padre, a causa de la drogadicción, otros por situaciones, Señor, de salud, otros porque espíritu, Señor, Padre, se han apoderado de su mente, Rey de Gloria. Yo clamo delante de tu presencia, porque yo sé que todavía tú haces milagro. Padre, ven al encuentro de cada uno de ellos. Ven al socorro, Señor. Ministra liberación en el nombre poderoso de Jesús. Padre, porque tú eres el Dios grande y soberano. Para ti no hay nada imposible, Señor. Y yo sé que tan solo una palabra tuya, Dios, bastará para sanarle, bastará para restaurarle, bastará para levantarle. Padre, en esta hora yo te presento a aquellos que están encarcelados, aleluya. Aquellos que están pagando una condena por un delito que cometieron. Yo clamo delante de tu presencia en esta hora para que tú vengas a su pronto auxilio, que la luz del Evangelio pueda resplandecer sobre sus vidas, pueda resplandecer sobre sus corazones y su mente sea transformada por el poder de tu tu palabra, sí, sí, y nunca más ellos vuelvan a ser igual, que ellos salgan de aquel lugar reformado, transformado por el poder de tu palabra. Padre, mira aquellos que están pagando una condena, aún siendo inocentes, porque han sido acusados de algún delito que no cometieron. A ti clamo, Dios, para que la verdad pronto pueda salir a la luz, Señor, y se pueda hacer justicia sobre sus vidas, Señor, y ellos puedan ser libres por el poder de tu palabra. En el nombre poderoso de Jesús. Amén. Amén.
1: Y amén. Vamos a estar orando por la familia para que sea el Señor glorificándose de una manera especial. Amante Dios y Padre Celestial, tú que habitas y moras en las alturas, mi Rey, en esta hora te presentamos a los familiares de cada oyente, a la familia, a los familiares de los que estamos aquí presentes. También te presentamos a cada una de las familias, Padre amado. Yo te pido que seas tú teniendo piedad y misericordia, mi Rey, sobre la familia. Mira que hay familias disfuncionales, Padre amado, donde hay familias que no se sientan a conversar, donde hay hijos que son enemigos de su padre, donde hay padres que son enemigos de sus hijos, que a veces ni se hablan, viven en la misma casa, pero ni siquiera establecen una conversación, que no tienen confianza, que tienen contienda, que tienen debate y no tienen paz, Señor. Yo te pido que sea tú entrando a sus hogares, entrando a sus corazones. Mira que el enemigo ha dañado a aquellas familias que están disfuncionales, donde a veces los padres pelean y los niños salen afectados, Señor, a causa de la disfuncionalidad que hay, Padre amado. Ten piedad y misericordia de aquellas familias, Señor. Establece tu orden, ven entrando a sus casas, ven entrando a sus vidas, Señor. Quita la ira, quita el enojo, Padre amado. Trae la paz, quita la contienda, que ellos puedan establecer una conversación, que puedan hablar, que puedan estar unidos como familia, Señor. La familia está en tus manos, Padre amado. Yo te presento de una manera especial, mi Rey, aquellas familias que tienen paz, que tienen amor, Padre amado, que tienen comprensión, donde tú eres el centro de esa casa, Señor. Mira que a veces el enemigo se levanta para traer guerra, para traer confusión, para traer debate. Yo te pido que seas tú cubriendo a aquellas personas que tienen buena comunicación, que la paz reine sobre esa casa, que el enemigo no pueda tocar a ninguna de sus familias. Padre amado, yo te presento por cada uno de nuestros familiares, de los oyentes que tienen familia que no te conocen, Señor. Yo te pido que puedan tener un encuentro contigo, donde su vida sea transformada, donde su vida sea cambiada a través de tu palabra, que puedan venir a un arrepentimiento. Mira aquellos que te sirven y que te adoran. Yo te pido que seas tú aumentando la fe y el amor hacia ti, que puedan crecer espiritualmente y que cada día más te puedan amar, que cada día más te puedan buscar en espíritu y en verdad, mi Rey. La familia está en tus manos. Mira aquellas personas que están a punto de divorciarse, Señor.
0: Amén, aleluya.
1: Yo te pido que seas tú entrando en intervención. Mira, Padre amado, quizás por malos entendidos, Padre amado, quizás por algo erróneo, yo te pido que se pueda aclarar, que si es tu voluntad de que no se divorcien, yo te pido que se puedan reconciliar, Padre amado, que puedan establecer una conversación y que se puedan poner de acuerdo. Mira, Padre amado, aquellas familias, aquellas familias que están a punto de divorciarse, si es necesario que tengan que divorciarse, yo te pido que se divorcien en buenos términos, Padre amado, que terminen en buenos términos. Mira aquellos niños que están siendo influenciados, aquellos niños que cuando sus papás están a punto de divorciarse se encuentran en depresivo, se encuentran en ansiedad, se encuentran tristes, aquellos niños que se encuentran en medio de aquellos conflictos matrimoniales, Padre amado, que salen afectados, sus emociones salen heridas, Señor. Yo te pido que tú cubras a aquellos niños de una manera especial. Esto te lo pedimos en el nombre poderoso de Cristo Jesús. Amén. Amén y amén.
2: Seguimos alabando el nombre del Señor y vamos a estar presentando en oración a República Dominicana. Amantísimo Dios y Padre Celestial, tú que moras y obras en las alturas, venimos delante de tu presencia en esta hermosa mañana presentando hasta esta nación, República Dominicana, Padre. Mira, vamos a levantar el enemigo, Señor. Mira, Señor, cuántas muertes, cuántos accidentes, Señor, cuántas bandas, Señor, se han levantado en este país, Padre, haciendo el mal. Cuántos jóvenes, Señor, que la mayoría cumplen alrededor de los 18, Padre, y están haciendo el mal. Prefieren estar en las calles que en sus hogares, Padre. Glorifícate de una manera especial, Señor. Interven de una manera especial en las vidas, Señor, de todas esas personas que prefieren hacer el mal, Señor, que estar en sus casas, que estar en sus hogares, que estar haciendo el bien. Que ellos se puedan arrepentir de una manera especial, Señor, de todo lo malo que están haciendo. Se puedan arrepentir de sus pecados, Padre. Te puedan buscar, Señor. Glorifícate de una manera especial en cada uno de esos jóvenes. Detrás de todos esos jóvenes hay madres preocupadas, Señor, que no quieren que sus hijos anden en malos pasos, Señor, pero ellos prefieren, Señor, llevarse a la corriente de este mundo. Ellos prefieren estar, Señor, atracando, haciendo el mal. Señor, ten misericordia de los habitantes, Señor, de estos jóvenes de República Dominicana, Padre, de una manera especial. Señor, mira todo lo que has levantado, Señor, las amenazas, Señor, que tiene República Dominicana, para que seas tú glorificándote de una manera especial, seas tú teniendo misericordia, seas tú teniendo misericordia de esta nación, Señor. Glorifícate de una manera especial. Mira el presidente, Señor, todas las personas que toman decisiones, los diputados de cada provincia, para que seas tú, Señor, entrando en sus mentes, en sus corazones, que ellos puedan, Señor, tomar decisiones en correspondiente a este país de bien y no de mal, que dejen de tomar decisiones, Señor, para su propio provecho y sean de bien para la República Dominicana. Glorifícate de una manera especial en República Dominicana, Señor, en el nombre poderoso de Jesús. Amén, amén y amén.
0: Gloria a Dios. En esta hermosa mañana reporta su sintonía Elsida Barrio, Marién Pérez, Ángela Franco, Rosita, Francisca García, Villa Majega, Librada Carmona, Marisol Franco, Francisco, Marta de Rubén y Juana Martínez. Dios le bendiga a cada una de ellas que están en sintonía en esta hermosa mañana. Vamos a continuar clamando delante de la presencia de Dios y en esta ocasión vamos a orar por la marcha concentración. Sí, la gran marcha concentración que es para el día de mañana. La marcha concentración, escuche, que es en el día de mañana. Así que, pastores, juntamente con su congregación, usted necesita mañana a las 3 de la tarde en la plazoleta del ayuntamiento, a partir de las 3 de la tarde como punto de partida a esta gran marcha concentración y luego la gran concentración que se estará realizando a las 6 de la tarde frente a Radio Salvación. Así que haga cita para el día de mañana, haga los planes. Si usted le duele la cabeza temprano, tome pastilla para que se le vaya el dolor de cabeza, para que usted, contra viento, marea y tempestad, usted vaya a alabar a Jehová. Sí, hermano, contra viento, marea y tempestad, porque mientras usted y yo estaremos marchando ahí en muchos lugares, especialmente en la Montería, donde se estarán celebrando dos fiestas paganas a dioses paganos. Entonces usted y yo, ¿cuánto más debemos estar reunidos para alabar y glorificar el nombre del Señor? Y vamos a orar para que sea el Señor cubriendo desde el principio hasta el final esta actividad. Padre, en el nombre de Jesús, sigo clamando delante de tu presencia. Y en esta hermosa hora, Señor, te presentamos de una manera especial esta gran concentración, esta marcha concentración, Jehová Dios mío, para que seas tú cubriéndolo desde el principio hasta el final, para que seas tú, Dios amado, moviendo a cada corazón, moviendo cada vida, moviendo cada pastor, para que se dé cita juntamente con su congregación para proclamar que Jesucristo es el Señor de la provincia Peravia, para proclamar que Jesucristo es el Señor de señores, aleluya, Padre, a ti clamamos, Dios amado, para que seas tú moviendo, inquietando los corazones. Padre, que esta marcha concentración sea como nunca, Rey de Gloria. Que haya un mover de una manera especial, que cada vida se congregue en tu nombre, Jehová, de una manera especial. Que vengan desde cada esquina, Señor, que rodee toda la provincia Peravia, Rey de Gloria. Todo Baní, Señor, zonas aledañas, Rey de Gloria, que se unen en una misma mente, en un mismo sentir a esta gran marcha concentración, que tu Espíritu Santo se deje sentir de una manera especial, en el nombre poderoso de Jesús.
1: Amén. Y amén. Vamos levantando un clamor por Haití para que sea el Señor glorificándose de una manera especial, para que sea el Señor teniendo piedad y misericordia de Haití. Amante Dios y Padre Celestial, tú que habitas y moras en la altura, mi Rey, en esta hora te presentamos a nuestro país vecino, Señor, Haití. Yo te pido que seas tú teniendo piedad y misericordia sobre Haití, Señor. Mira la ola de delincuencia que hay en Haití, Padre amado. Mira cuántos jóvenes, Señor, están involucrados en estas bandas, Señor. Mira dónde hay cuántas mujeres que están siendo abusadas, que están siendo lastimadas. Mira cuántos niños, mira cuántas niñas, Señor, están siendo también abusados, ancianos, hombres y mujeres que viven intimidados, que tienen miedo, Padre amado, de salir de sus hogares, tienen miedo de salir porque si salen a veces los matan en el camino, Señor. Yo te pido que seas tú teniendo piedad y misericordia de Haití, Señor. Mira que esta hora de delincuencia se ha levantado como nunca sobre ese país, Señor. Mira que las personas viven con temor, mira que las personas tienen miedo a veces de volver a su propio país, Señor. Yo te pido que seas tú glorificando sobre Haití, Señor. Ten piedad y misericordia, Señor. Liberta, Padre amado, Haití, Señor, de toda hechicería, de toda santería, que Haití pueda ser libre. Mira cuántas personas están enfermas en esta nación. Muchos no pueden ir a los hospitales porque no hay doctores. Mira que cuántas personas han muerto porque no tienen un equipo médico en esta nación. Ten piedad y misericordia, Padre amado. Esta nación necesita a Cristo. Oh, Señor, ven a su encuentro, ven a su socorro. Oh, Haití está en tus manos, Señor. Ten piedad y misericordia. En el nombre poderoso de Cristo Jesús. Amén y amén.
2: Amén. Seguimos alabando el nombre del Señor. Vamos a estar presentando en oración a los pastores. Amantísimo Dios y Padre Celestial, seguimos dándote la gloria, seguimos dándote la honra, porque tú eres el único que la merece.
0: Amén.
2: En aleluya. Esta mañana te presentamos, Padre, al pastorado, esta mujer y ese hombre de Dios que tú has preparado, Señor, para estos tiempos, que tú has preparado para llevar palabra de vida. En esta mañana oramos para que seas tú siguiendo dándole sabiduría y entendimiento de lo alto, Padre, para que sigan llevando tu palabra a aquel que la necesita, para que sigan llevando tu palabra a aquel que está quebrantado, a aquel que está desanimado, a aquel que ya no tiene fuerza, Señor. Que sigas tú avivando la obra en medio de estos tiempos, Padre. Que seas tú cubriéndolos a cada uno de ellos, guardando su entrada, guardando su salida, Señor. Bendiciendo su matrimonio, Señor. Padre, de una manera especial. Glorifícate en cada uno de ellos, Señor. Sigue poniendo sabiduría, entendimiento, amor para seguir adelante, Señor, con sus iglesias, para que sigan adelante llevando tu palabra, Señor. Ellos están en tus manos, Señor. Glorifícate de una manera especial. Mira aquel que está de necesitado, Señor, que seas tú supliendo uno de sus necesidades. Aquel, Señor, que está falto de finanzas, Señor. Aquel que está falto de alimento, Padre. Glorifícate, Señor, para que seas tú abriendo las ventanas de los cielos y seas tú supliendo cada una de sus necesidades, Señor. En el nombre poderoso de Jesús, glorifícate en su familia, Padre, en su entrada, en sus salidas. Ellos están en tus manos de amor y misericordia. En el nombre poderoso de Jesús, Padre, mira aquel pastor, aquella pastora que está débil, Señor, en la fe, que no tiene fuerzas, quiere soltar la toalla, hazlo entender que tú lo llamaste y que tú lo separaste para estos tiempos, Padre. Dale fuerza como la del búfalo, levántalo nuevamente, Padre. Glorifícate en cada uno de ellos, Señor. Ellos están en tus manos de amor y misericordia, en el nombre poderoso de Jesús. Amén y amén.
0: Gloria a Dios. Padre, en el nombre de Jesús, en esta hora te presentamos a Raisi, Señor, que está en estado un proceso de intervención, Jehová, de emergencia, Rey de gloria, a ti clamo, Padre, para que seas tú glorificándote en ella, Señor. Si ya la cirugía se ha llevado a cabo, te pido en esta hora que ella pueda tener una pronta recuperación sin ningún inconveniente, sí, sin ninguna intervención, Dios amado. Pero si en esta hora, Señor, es que ella va a ser operada, yo te pido que seas tú, Jehová, Dios mío, llevando de las manos a los médicos, que seas tú glorificándote, sí, en medio de la cirugía, que todo pueda salir con bien para gloria y honra de tu nombre. Padre, está en tus manos, sí, Raíz, sí, está en tus manos, obra sobre ella, sobre su condición, Jehová, sobre su emergencia. Glorifícate de una manera especial en el nombre de Jesús. Amén, amén y amén.
2: Amén. Marian Pérez pide oración por un dolor muy fuerte que tiene en el hombro derecho.
1: Amante Dios y Padre Celestial, tú que habitas y moras en las alturas, te presentamos a Marian Pérez, Padre amado. Yo te pido que seas tú obrando sobre su cuerpo, obrando por sobre su vida. Mira que tiene un dolor en el hombro izquierdo. Yo te pido que seas tú trayendo sanidad, que sea su estableciendo, Señor, cada músculo, Padre amado. Yo te pido que tú la sanes, Padre amado, porque tú eres el médico por excelencia. Creemos que tú la puedes sanar, porque para ti no hay nada imposible, nada imposible. Yo te pido que tú te glorifiques de una manera especial sobre su cuerpo y sobre su vida. Ella está en tus manos de amor y misericordia, en el nombre poderoso de Jesús.
2: Amén, amén. Ángela Franco pide oración por los niños y por las peticiones que tiene delante del Señor. Amantísimo Dios y Padre Celestial, tú que moras y oras en las alturas, venimos delante de tu presencia presentándote la petición de tu sierva Ángela, Padre. Sí, sí, y ya, Señor, presenta a los niños, Padre, para que seas tú guardándolos a cada uno de ellos, seas tú guardando su salida, seas tú guardando su entrada, seas tú guardando, Señor, sus mentes, sus corazones, que ellos puedan crecer en bien, que ellos puedan crecer en sabiduría, entendimiento, que puedan comprender, Señor, todas las clases que se les dan, Padre amado. Glorifícate de una manera especial en cada uno de ellos. Ella también, Señor, ora por cada petición que tiene delante de ti, Señor, para que seas tú contestándola cada una de ellas, Señor, a tu tiempo, Padre. Glorifícate de una manera especial en la vida de Ángela. Ella está en tus manos de amor y misericordia, en el nombre poderoso de Jesús. Amén. Marisol Franco pide oración por Ruth Torres, por ansiedad y liberación y por finanzas.
0: Padre, en el nombre poderoso de Cristo Jesús, te presentamos a Ruth Torres, Señor, por la ansiedad y por su finanza. Padre, en esta hora te pedimos que seas tú glorificándote sobre su condición, Señor, de salud. Padre, mira sus emociones, Señor. Padre, mira sus ansiedades que no vienen de ti, porque tu palabra dice, Señor, que echemos sobre ti todas las cargas. Que echemos sobre ti, Señor, todas las cargas, Dios amado. En esta mañana yo te la presento. Glorifícate, Señor, que ella pueda descansar en tu presencia. Ella pueda depositar en tus manos todas las ansiedades. Ella pueda depositar todas sus cargas, Señor. Y ella pueda descansar en tu presencia, Padre. Yo te presento de una manera especial su finanza, que seas tú supliéndole, Jehová, conforme a tus riquezas en gloria. Obra de una manera especial sobre ella en el nombre poderoso de Jesús.
2: Amén. Juana Martínez pide oración por su familia y por su columna.
1: Amante Dios y Padre Celestial, tú que habitas y moras en las alturas, te presentamos a Juana Martínez, Padre amado. Mira a sus familiares, Padre, si hay alguien que no te conoce, que pueda venir a un encuentro contigo donde su vida sea transformada y sea cambiada a través de tu palabra, Padre amado. Si hay alguien que te sirve, yo te pido que seas tú aumentando la fe y el amor hacia ti, que pueda crecer cada día más. Yo te presento que tiene un dolor en su columna. Yo te pido que seas tú pasando tu mano sanadora y de virtud, que seas tú quitando todo dolor, todo malestar. Ella está en tus manos, tú eres el médico por excelencia. Creemos que tú puedes hacer la obra en ella, creemos que tú la puedes sanar. Ella está en tus manos de amor y misericordia, en el nombre de Jesús. Amén.
2: Amén. Cristina Ciprián pide oración por toda su familia. Amantísimo Dios y Padre Celestial, seguimos adorándote, seguimos glorificándote, Padre. En esta mañana te presentamos a la familia de Cristina Ciprián, Señor, a su esposa, a sus hijos, a sus padres, Señor, y a toda su familia por completo, para que seas tú guardándolos, seas tú protegiéndolos de una manera especial, seas tú guardando su entrada, su salida, Señor. Si hay alguno que no te conoce, seas tú entrando en su mente y en su corazón, y ellos se puedan arrepentir y convertir hacia ti, Padre amado, que, que tú puedas reinar en su mente y en su corazón. Si hace falta, Señor, algo, Señor, que seas tú supliéndolo de una manera especial en esa familia, Padre amado. Glorifícate de una manera especial, que sigas reinando el amor, Señor, en el nombre poderoso de Jesús. Amén, amén y amén. Amén. María Pinales pide oración por las personas que no tienen de comer en este día.
0: Padre, en el nombre poderoso de Cristo Jesús, nos unimos a la petición de María Pinales, Señor, que presenta a aquellas personas que no tienen de comer en este nuevo día, Rey de Gloria. Posiblemente algunos, Señor, que durmieron sin nada, sin haber probado un pedazo de pan. En este día, Señor, yo clamo delante de tu presencia que no permitas, Dios, que ellos vayan a descansar, que vayan a dormir sin probar bocado. Sí, súplele, Señor, conforme a tus riquezas en gloria, Rey de Gloria. Suple cada una de sus necesidades a cada uno de aquellos que no tienen alimento. Obra de una manera especial y sé tú bendiciendo su mesa, Padre amado. Ellos están en tus manos de amor y misericordia en el nombre poderoso de Jesús. Amén.
1: Amén y amén. Seguimos adorando y glorificando el nombre del Señor.
3: Dios bendiga, Dios bendiga, Dios bendiga, familita. Buenos días, ¿cómo están todos ustedes? Saludando a mi amada y saludando a las niñas, a Pamela y a Crismeli, si está por ahí. Dios bendiga, Dios bendiga, Dios bendiga. Miércoles hay una oración con Radio Salvación Internacional, así que le damos la bienvenida a todos ustedes que están con nosotros en sintonía para este ayuno que es tan importante. Seguimos orando por aquellas personas que no conocen al Señor, aquellas personas que no tienen el conocimiento, no han conocido la verdad como nosotros, no han sido libres. Nosotros seguimos orando para que Dios rompa cadenas y Dios liberte a aquellos que no conocen al Señor. Así también en ese grupo, en ese grupo está la familia de nosotros. Seguimos orando y seguimos ayunando y le damos las gracias a todos ustedes por este miércoles. Acuérdese, mañana la marcha, mañana es la marcha, el mes de la Biblia, así que ya usted sabe dónde estará en la plazoleta, y terminarán en Radio Salvación, ahí hay un estacionamiento, en un lugar vacío, ahí estaremos. Así que le damos la bienvenida, gracias por su sintonía, seguimos orando. Vamos a orar, ¿verdad?, por los conflictos que estamos viendo en la República Dominicana y en el mundo completo, y seguimos orando. Los quiero un montón, se me cuidan y que pasen un lindo día. Dios me los bendiga a toditos.
1: Amén.
2: Rosita pide oración por un amigo que va a ser operado de amputación del pie.
1: Amante Dios y Padre Celestial, tú que habitas y mueres en las alturas, te presentamos a Rosita, que pide oración por un amigo, Padre amado, que va a ser operado. Yo te pido que seas tú entrando en el quirófano, Padre amado. Yo te pido que seas tú preparándolo emocionalmente, Padre amado. Mira que no es fácil cuando una persona pierde una pierna, Señor, que pierde parte de su movilidad. Yo te pido que tú lo prepares emocionalmente. Yo te pido que seas tú entrando en el quirófano, que seas tú a través de los doctores, que tú mandes ángeles alrededor de él, Padre amado, que tú lo cubras, que tú lo protejas de toda acechanza del maligno, que esta operación pueda salir correcta, que esta operación pueda salir bien. Yo también te presento a aquellas personas que en el día de hoy tienen que ser operadas, aquellas que quizás en días o en meses tienen que ser operadas. Yo te pido que seas tú entrando en el quirófano y que seas tú, Padre amado, glorificándote de una manera especial. Esto te lo pedimos en el nombre poderoso de Cristo Jesús.
2: Amén. Rosita pide, Francisca pide por salud, le duele el cuerpo y los huesos, y por su esposo por liberación. Amantísimo Dios y Padre Celestial, seguimos alabándote y te presentamos, Señora Francisca, y su dolor de cuerpo, su dolor de huesos, para que seas tú pasando tu mano sanadora y de virtud sobre su cuerpo, seas tú llevándote todo ese aquejamiento, Padre amado, seas tú, Señor, glorificándote de una manera especial, que ella pueda dar testimonio de que tú la sanaste, de que tú le quitaste el dolor, Padre. Glorifícate de una manera especial en Francisca, Señor, y en su cuerpo, que seas tú dándole la sanidad, Padre. También presenta, Señor, en oración a su esposo, para que seas tú glorificándote de una manera especial, seas tú guardando su entrada, su salida, Señor. Si no te conoces, Señor, que él pueda arrepentirse y pueda buscar de ti, Padre amado. Y si te conoces, Señor, que sea él, seas tú aumentando su fe y el amor hacia ti, Padre amado. Glorifícate de una manera especial en Francisca y en su esposo, en el nombre poderoso de Jesús. Amén. Librada Carmona pide oración porque va para el médico para que todo salga bien.
0: Padre, en el nombre poderoso de Cristo Jesús, en esta hora te presentamos a tu sierva Librada Carmona, que hoy tiene cita en el médico. Padre, yo te pido que seas tú glorificándote, que todo, Señor, procedimiento que ya vaya a realizarse salga bien, que no tenga ningún inconveniente, Señor, y que para tu gloria y tu honra, Señor, todo marche en perfecto orden, Padre. Ya está en tus manos de amor y misericordia, en el nombre de Jesús.
2: Amén. Francisco pide por salud y unión familiar.
1: Amante Dios y Padre Celestial, tú que habitas y mueres en las alturas, te presentamos a Francisco, que pide oración por su familia, Padre amado. Yo te pido que seas tú trayendo unión en su familia, en su casa, que pueda haber, que pueda reinar el amor y la paz sobre su vida. Si hay algún familiar de él que no conoce al Señor, que pueda venir a los pies de Cristo, que su vida sea transformada y cambiada. Mira lo que conocen de ti. Yo te pido que seas tú aumentando la fe y el amor hacia ti, que pueda crecer cada día más espiritualmente. Mira cada una de las peticiones de Francisco. Yo te pido que tú la escuches, que tú la recibas, Señor. Esto te lo pedimos en el nombre poderoso de Jesús. Amén.
2: Amén. Sirvida Rosario pide oración por todos los que laboran en la radio y por sanidad. Amantísimo Dios y Padre Celestial, venimos delante de tu presencia presentándote, Señor, a cada trabajador de esta emisora, a cada locutor, a cada programador, para que seas tú, Señor, aumentando la fe y el amor hacia ti, seas tú guardando su entrada, seas tú guardando su salida, Señor. Si hay algo que haga falta, seas tú supliéndolo de una manera especial, seas tú glorificándote, Señor. Mira que ella pide por sanidad, que seas tú pasando tu mano sanadora y de virtud sobre su cuerpo, sobre su vida, y llevándote, Señor, todo lo que no sea tuyo, Padre. Sírfida Rosario está en tus manos de amor y misericordia, en el nombre poderoso de Jesús. Amén. Rosa Carmona pide por su hogar, por su hijo, salud y paz y tranquilidad de su hogar y por la humanidad.
0: Padre, en el nombre poderoso de Cristo Jesús, en esta hora te presentamos cada una de las peticiones de Rosa Carmona, para que seas tú glorificándote, Señor, sobre cada una de ellas, sobre su familia, sobre su salud, sobre la humanidad, sobre cada una de las peticiones que ella ha presentado delante de ti, y seas tú obrando, seas tú contestando conforme a tus riquezas en gloria, en el nombre de Jesús. Amén. Amén.
2: Santa Querido pide por Juan Carlos Vargas.
1: Amante de Dios y Padre Celestial, mira que pide oración
0: por Juan Carlos.
1: Por Juan Carlos Vargas, Señor, yo te pido que seas tú glorificándote de una manera especial. Si se encuentra quebrantado de salud, yo te pido que seas tú pasando tu mano sanadora y de virtud. Si no te conoce, que pueda venir un encuentro contigo donde su vida sea transformada y sea cambiada a través de tu palabra. En el nombre poderoso de Jesús. Amén.
2: Amantina pide por toda su familia, por protección. Amantísimo Dios y Padre Celestial, te presentamos en esta hermosa mañana a la familia de Amantina, Señor, para que seas tú protegiéndola de una manera especial, seas tú guardándola, Señor. Si hace falta algo, seas tú supliéndola, Señor. Si hay alguno que no te conoce, puedas entrar en sus mentes y en sus corazones, y ellos se puedan arrepentir, te puedan buscar, Señor. La familia de Amantina está en tus manos de amor y misericordia. Ella también pide por las viudas y por los huérfanos, Señor, para que seas tú, Señor, guardándolos, protegiéndolos, supliendo cada una de sus necesidades, donde quieran que ellos estén, Padre amado. Glorifícate de una manera especial en cada una de las peticiones de tu sierva Amantina, Señor, en el nombre poderoso de Jesús.
1: Amén.
2: Por último, Magnolia Pujol pide oración por sanidad.
0: Padre, en el nombre poderoso de Cristo Jesús, te presentamos a Magnolia Pujols, para que seas tú obrando, Señor, sobre su salud, para que seas tú pasando tu mano sanadora y de virtud, y seas tú restableciendo su salud por completo, Dios mío, que ella pueda ser sanada, que ella pueda ser restaurada, Señor, por el poder de tu palabra. Llévate toda dolencia, llévate toda enfermedad, Señor, y que por tu llaga, Señor, como dice tu palabra, por tu llaga nosotros hemos sido curados, Señor. Nosotros nos apropiamos de esta palabra, Señor, para que seas tú, Jehová Dios mío, glorificándote en la vida de Magnolia, y está en tus manos de amor y misericordia, en el nombre poderoso de Jesús. Amén. Amén. Y amén. Amén. Moremos por la Montería.
1: Amante Dios y Padre Celestial, tú que habitas y moras en las alturas, mi Rey, en esta hora te presentamos de una manera especial la Montería. Yo te pido, Señor, que seas tú liberando la vida y los corazones de aquellas personas personas que están en la montería. Yo te pido que tú libertes la montería de toda hechicería, de toda santería, Padre amado, que la montería pueda humillar su corazón hacia ti, que la montería pueda volverse a Dios. Mira que mañana se celebra estas dos fiestas paganas. Yo te pido que seas tú teniendo una intervención, que seas tú entrando en las mentes y en los corazones de cada persona, que puedan entender que eso a ti no te agrada, que ellos puedan venir un arrepentimiento, que han creído en cosas erróneas, Padre amado, que ellos puedan entender que tú eres el Dios soberano, Dios sobre todas las cosas, que no hay un Dios tan grande como tú, que ellos se puedan humillar, que ellos puedan volver sus corazones hacia ti. La montería está en tus manos, Señor. Rompen las cadenas, pudren los yugos, que puedan volver su corazón ante Dios, que puedan doblegar sus rodillas ante ti, Señor. Ellos están en tus manos de amor y misericordia. En el nombre poderoso de Cristo Jesús. Amén.
0: Amén. Gloria a Dios. Damos gracias al Señor por esta intervención en esta mañana, este tiempo de oración que hemos clamado delante de su presencia, recordando que estamos en ayuno y oración, miércoles de ayuno y oración. Maravilloso sea el nombre de Jesús. Es necesario que nos unamos en oración a favor de República Dominicana.
1: Amén.
0: República Dominicana necesita nuestro clamor. Como hijos de luz que somos, como la sal de la tierra que somos, necesitamos clamar por esta nación, necesitamos clamar por los jóvenes, por la delincuencia, por la idolatría que se ha revelado sobre esta nación, sobre la injusticia, la impunidad, para que la piedad y la misericordia de Dios se revele sobre esta nación, sobre los pronósticos que han dictado sobre esta nación, terremoto, tsunami. Oremos por todas estas cosas, para que la misericordia de Dios alcance a cada una de estas naciones, a cada una de esta nación, y especialmente a las demás naciones que están atravesando por conflictos y guerras, no solo República Dominicana, sino que hay muchas naciones que necesitan la intervención divina de parte de Dios. Y nuevamente recordándole que mañana es la gran marcha concentración con motivo al mes de la Biblia. Hemos llegado a la parte final de este programa, esperando que este tiempo se haya convertido en bendición para su vida. Estuvo con ustedes Magdalena Báez de Vicentí,
1: Crismeli Báez Montero,
0: y en los controles
2: Pamela Juliet.
0: Y esto es
4: Tiempo de

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5: Señor, elimina toda interrupción. Todo lo que pueda distraer la mente de hombres y mujeres. Quítalo, Señor. Y glorifícate en nuestro medio. Te abrimos paso, Espíritu Santo. Te abrimos las puertas de nuestro corazón. Entra y trabaja. Mira cada amigo que está aquí. Cada amigo que está en su casa o en cualquier lugar. Señor, tú lo conoces y sabes su necesidad. Habla en el nombre de Jesús. Amén. Vamos a leer en Apocalipsis.

Apocalipsis capítulo 2, cumpliendo lo que le dije el domingo pasado, vamos a estar algunos días hablando en torno a la base apocalíptica. Apocalipsis capítulo 2, versículos 1 a 3 o 4. Así dice la palabra del Señor. Escribe al ángel de la iglesia en Éfeso. El que tiene las siete estrellas en su diestra, el que anda en medio de los siete candeleros de oro, dice esto: yo conozco tus obras y tu arduo trabajo y paciencia, y que no puedes soportar a los malos, y has probado a los que se dicen ser apóstoles y no lo son, y los has hallado mentirosos, y has sufrido y has tenido paciencia, y has trabajado arduamente por amor de mi nombre, y no has desmayado, pero tengo contra ti que has dejado tu primer amor. Pueden acomodarse. Oh, gloria a Dios. El tema que le he puesto a este conversatorio hoy es Éfeso, amor versus legalismo, o amor contra legalidad. ¿Qué desaliento le causa a uno cuando usted tiene todo listo? Usted cree que llenó todo el requisito que le exigieron. Su papá, su mamá o su maestro le encargó una tarea y usted la hizo al máximo. Y usted se esmeró y lo hizo todo según usted. Y cuando llega la persona a quien usted le va a entregar el trabajo, usted orondo, contento, medio orgullosito, va y le dice: aquí está. La persona se queda mirándolo y se entristece y dice: te faltó lo principal. Como que se desploma, ¿verdad? Dice: entonces trabajé de balde. Quiero hablar sobre amor frente a legalidad o frente a legalismo. Legalismo es el culto o la rendición ante la legalidad. Y legalidad es el cumplimiento de la ley. Ajustarse a todo lo que es legal. Hay gente que cree que todo lo legal es bueno. Y que nosotros tenemos que hacer todo lo legal y no podemos fallar a lo legal. Y a veces sacrificamos el amor, la compasión, la misericordia, por la legalidad. No, porque eso es lo que dice la ley. Le voy a poner un ejemplo para empezar. En una ocasión está Cristo en un culto, el día principal en la sinagoga. Era sábado. El sábado para el judío era más grande que el domingo para nosotros. Era el día de Dios, pero literalmente de Dios. Ellos se lo dedicaban entero. Y se consagraban y estaba el templo lleno. Y Cristo, como buen judío, fue al templo. Le dieron una oportunidad para saludar, para eso. Vieron que era un rabino, le dieron una oportunidad. Y había una persona enferma, con un brazo seco, recuerdo. Una enfermedad. Y era sábado. La ley decía que el sábado no se podía hacer ningún tipo de obra. Y el judío era estricto con esto. Entonces el Señor pone a esa persona de pie y le dice que reciba la salud. Y esa persona, que toda su vida había sido enfermo, cuando comienza a brincar y a saltar, se alborotó todo aquello. ¿Qué hacen los judíos? Cristo violó la ley. Entonces los judíos vienen en contra de Jesús porque Jesús violó la ley. Hizo lo ilegal. Y Cristo le dijo: entonces ustedes, ¿qué ustedes piensan que vale más? ¿La vida de una persona o el sábado? ¿Qué es mayor delante de Dios? ¿Qué harían ustedes si ustedes van por el camino rumbo a la sinagoga y se le cae una oveja en el hoyo? ¿La dejan porque sea sábado, o la sacan sin que nadie lo vea?
Entonces lo legal era que Cristo no podía sanar un enfermo el sábado. Lo misericordioso y lo que decía el amor de Dios es que donde esté la necesidad, allí está la asistencia de parte de Dios. Entonces Cristo no aplicó la legalidad, sino el amor. Y esa persona fue sana. Éfeso era una ciudad griega muy importante. Actualmente existe esa ciudad y gracias a Dios tuvimos en esa ciudad, en Turquía, porque antes pertenecía a Asia Menor. Ahora es Turquía y todavía está esa ciudad ahí. Fue escenario de los apóstoles, de varios apóstoles, incluyendo Pablo, duró 3 años en esa ciudad predicando y levantando obra. Pero que además de Pablo y de Pedro y de otros, era una ciudad muy religiosa y muy idólatra. Ahí era la matriz de la diosa Diana para los romanos o Artemisa para los griegos. Esa era, y ahí estaba el gran templo de la diosa Diana. Y ellos defendían a capa y espada, con uña y diente, el nombre de esa diosa, porque era el orgullo de ellos, que ellos eran el asiento de la diosa Diana. Entonces, espiritualmente o religiosamente para ellos era importante. Para Dios era importante derribar ese ídolo con argumentos imbatibles, como son la fe y la demostración del poder de Dios. Entonces, Apocalipsis es la última carta, el último mensaje de Dios. Es la recopilación de las instrucciones de Dios, las últimas instrucciones de Dios. Y Dios lo segmentó, lo mandó por parte. Porque son tantos los problemas que nosotros tenemos, que no se ubican en un solo sitio. Usted dice, bueno, voy a dedicar esta canción a los que le falta amor. Hay un paquete de eso. Otra canción a los que no hablan la verdad, a los mentirosos. Voy a dedicar esta otra canción a los chismosos. Voy a dedicar esta otra canción a los haraganes, a los lentos, a los que no van a la iglesia porque está lloviznando. Y usted va buscando debilidades y falta, y son muchísimas. Entonces Cristo ubicó 7 paquetes y ubicó faltas en ellos, que también son de nosotros, y le dio su aperitivo, su correctivo y su aperitivo, para que ellos también fueran edificados. Entonces, en esta última carta de Dios a su iglesia, Cristo dirige su mensaje en esta oportunidad a los hermanos de Éfeso. La deja como modelo, o sea, Éfeso en este instante, o esta iglesia, es como modelo de una corriente dentro del pueblo de Dios. Y le hace una advertencia y le deja una brecha para resolver. Porque siempre que el Señor nos dice el pecado, me dice que yo soy malo por tal o cual cosa, también me dice el remedio. ¿O yo, amigo? Cuando Dios te dice tú eres impío y te va al infierno, no te deja así. Te dice cómo resolverlo. Y depende de uno mismo si lo acepta o no lo acepta. Entonces aquí el Señor tiene 2 temas centrales y que son perfectamente aplicables hoy en este siglo XXI. Amor y legalismo. Son 2 cosas que se dan en las iglesias. Usted se pone a meditar en esto y a observar el comportamiento de gente religiosa y usted va a encontrar esos 2 temas. Por un lado, amor. Y por otro lado, usted va a encontrar legalismo, legalidad o fanatismo también. También se le puede aplicar como fanatismo. Entonces el Señor comienza con un conocimiento y con un reconocimiento y con un elogio. El Señor dice, yo conozco. O sea, no está hablando de alguien ajeno, alguien distraído en otra cosa. Yo conozco tus obras.
El Señor va a hablar aquí del celo doctrinal o legal, en qué consistía y la importancia ayer y hoy y por qué. Dice el Señor, yo conozco a la iglesia de Éfeso, y cuando dice a la iglesia no está diciendo el templo, no está hablando de la casa, está hablando de los que integran la iglesia, de los que componen la iglesia, de las almas que llenan ese templo. Yo los conozco a ustedes. En el primer capítulo de Apocalipsis, el Señor dice que Él se mueve en medio de los siete candeleros de oro. Los candeleros son las siete iglesias, el siete es totalidad. Entonces está diciendo, yo estoy en medio de cada congregación. Entonces por eso es que con tanta facilidad Él dice, yo conozco tus obras. Pues está ahí. Él nos conoce a nosotros porque Él está aquí. Y Él sabe los detalles de nuestra conducta, no importa dónde nosotros lo hagamos. Entonces dice, yo conozco tus obras. Así como conozco tus obras, versículo 2, conozco también tu trabajo y tu paciencia. Y conozco más. También sé que no puedes soportar a los malos. Y ha probado a los que dicen ser apóstoles y no lo son, y los ha hallado mentiroso. Yo conozco tus obras y tu arduo trabajo. O sea, era una iglesia que no era haragana. Para ponerlo en contexto, podemos decir era una iglesia que hacía trabajo personal, que iba al metro a predicar. Era una iglesia que iba a los hospitales, al leprocomio, al manicomio, a predicar el evangelio. Era una iglesia de arduo, no de sencillo trabajo, arduo trabajo, constante trabajo. Era una iglesia activa. Era una iglesia fogosa. No era una iglesia muerta. El Señor conocía eso. Usted dice, no, porque hay iglesias que dan culto de lunes a lunes. Y cuando usted oye el pastor, dice, mañana tenemos esto a tal hora, tenemos esto a tal hora, tenemos, es mañana, el martes, tenemos esto el miércoles, el jueves, el viernes. Todos los días hay muchas cosas que hacer. Arduo trabajo. El Señor lo conocía. Dice, gloria a Dios. Y lo felicitó por eso, por ese arduo trabajo. Otra cosa que el Señor felicitó fue la paciencia. Una iglesia, porque no todo el mundo tiene paciencia. Alguien descompuso esa palabra y dijo, esto es una palabra compuesta de otras dos palabras. Paz y ciencia. Si lo descomponemos así, dice mucho. O sea, yo conservo mi tranquilidad, mi dominio propio y sé lo que estoy haciendo. Paz, ciencia. Y no me desespero porque yo sé lo que estoy haciendo. Pero nosotros, la connotación de paciencia es tranquilidad, cogerlo suave, no desesperarse, no afanarse demasiado. El Señor dice que la iglesia de Éfeso tenía paciencia. Entonces, no todo el mundo tiene paciencia. No todo el mundo trabaja mucho por la obra de Dios. Éfeso sí. No todos los pastores, los hermanos, los evangelistas tienen paciencia. Hay gente, mire, yo conozco casos de personas que han fracasado por no tener paciencia. Porque para en Cristo, para tener paciencia, primero hay que tener fe. Porque el que no tiene fe, dice el Salmo 40:1, pacientemente esperé a Jehová. Y Él me oyó. O sea, el que no tiene fe, no tiene paciencia. Quiere resolver a la rápida. Entonces, Éfeso tenía paciencia. Eso no es común en todas las iglesias. En Éfeso había paciencia. Había algo más. No podía soportar a los malos. ¿Y quiénes son los malos? Ahí cabe mucha gente. Los insoportables. La gente intransigente, los que critican todo, los que no están conformes con nada, los que no vale como usted lo trate, siempre están incómodos. Hay personas en las iglesias, porque la iglesia se abre a todo el mundo, hay personas en las iglesias que tienen un ojo biónico y están buscando a quién cogerle prestado. Y si usted le prestó
y se venció el tiempo y usted le va a cobrar. Ah, pero tú no eres cristiano. Porque hay gente que viene a la iglesia a vivir de los de la iglesia. Eso no es aquí. Eso no es aquí en Mahanaín. Eso es por allá. Eso es en otro sitio. Entonces, los malos pueden hacer cualquier cosa. En ese paquete de malo cabe otra cosa. Por ejemplo, hay hombres solterones. Me perdonan los hombres, ¿verdad? Pero como yo soy hombre, puedo acabar con los hombres. Pero hay hombres solterones en las iglesias que viven picando. Y se le acercan a la hermana. Y hay hermanas que son inteligentes y lo han estado acechando. Y ya saben que pica flor. Y cuando va y se le acerca, le dice, este huevo como que quiere sal. Y se le aleja. Eso entra en el paquete de los malos. En el paquete de los malos entran también los jóvenes desobedientes y rebeldes. Esos jóvenes que no obedecen a papá y mamá y mucho menos al pastor. Y que se van para donde no deben irse a la hora que no debe ser. Y a veces le pasan problemas y entonces están buscando ayuda para que lo saquen. En esos malos están los desobedientes. Los rebeldes, los mentirosos, los orgullosos, los incorregibles. Entonces, ¿qué hacía la iglesia de Éfeso con los malos? Dice que no podía soportarlo. No le está condenando por eso. Lo que está diciendo es que los enfrentaba. Porque hay veces que usted, para no hacer un escándalo, a veces usted, por un amor que no es correcto, no es de Dios, no es bíblico, usted deja pasar muchas cosas malas. Y lo que está haciendo es dándole ala al diablo. Entonces, ¿qué hacía Éfeso? Lo sentaba. No era que le caía a golpe, ni lo botaba, no. Lo sentaba y los enfrentaba. Dice, mira, tú tienes este problema, este. Debes corregirte. Debes dejar de hacer tal cosa. Porque eso es lo que hace el amor. Cuando uno ama a una persona, uno quiere lo mejor para una persona, entonces uno corrige a esa persona. Y la persona debe entender que el que lo corrige lo ama. Pero el malo no, el malo lo que hace es que se va de la iglesia. El verdadero malo, cuando lo descubren, se van. Ya me descubrieron, me tengo que ir a otro sitio donde no me conozcan. Y se va para otra iglesia. Y no saben que muchas veces los pastores llaman al otro pastor. ¿Usted conoce a fulano? ¿Qué? ¿Qué? Sí, ¡ay, muchacho! Y entonces usted está listo esperando cuando el sujeto venga para saber por dónde le va a entrar. Entonces dice que Éfeso no soportaba a los malos, la maldad, la mentira, la sinrazón. No soportaba las cosas malas. No soportaba a los malignos. No le pasaba paño tibio. Era rígida. En Éfeso se le cantaban las cuatro verdades a todos. Eso es lo que está diciendo. Se hablaba con claridad. Y dice, y ha probado a los que dicen ser apóstoles. Y no lo son. Y los has hallado mentirosos. O sea, son elogios que Dios está mandando a la iglesia de Éfeso. Eso no es fácil, eso de has probado lo que dice ser apóstoles. Se parece a lo malo. Porque el que se dice ser apóstol quiere que le saquen su comida aparte. Quiere que lo traten diferente. Exige respeto y hasta reverencia el que se dice ser apóstol. Y quiere que lo coloquen en un sitial. Pero generalmente cuando usted lo analiza, cuando usted hace un escrutinio de esa persona, entonces usted descubre todo lo contrario a lo que él dice. Entonces por eso dice aquí, has probado. O sea, no lo ha descartado por descartarlo. Porque usted no puede así a priori descartar a una persona. Esto no sirve. No, era científica y espiritualmente. Has probado.
lo ha pasado por el tamiz, lo ha pasado por el sedazo, lo ha pasado por la prueba, lo has analizado, lo ha estudiado, lo ha escudriñado y ha llegado a una conclusión. Usted no puede condenar a alguien porque el otro vino y le dijo, ese es malo. Usted no puede hacer eso. Usted no puede decir, este hombre es falso, porque el otro, aquel por allá, diga, es falso. No, usted tiene que hacer su propio estudio. Usted tiene que hacer su propio análisis. A ver si el otro tiene razón. O el otro es un chismoso. O el otro es un calumniador. Usted tiene que hacer su análisis. Eso hacía Éfeso. O sea, Éfeso no andaba condenando a lo loco. Entonces el Señor elogia eso. El Señor alaba esa posición de la iglesia de Éfeso que trabajaba con la cabeza. Has probado a los falsos apóstoles. Eso no es fácil. Pasar por la prueba a un falso apóstol, ¿por dónde usted le entra? Porque él es jefe. Él no se somete a lo que usted le diga. Porque él es apóstol. Y usted ve que tienen más orgullo que Satanás. Pero cuidado con decírselo. Porque es apóstol. Entonces, sin embargo, dice, lo has probado y lo has hallado mentiroso. O sea, no pasaron el examen y se lo dijo. No pasaron el examen y se lo dijo. Ustedes son falsos. No lo está votando, ¿eh? Está diciéndole lo que son. Ahora, si usted se quiere ir, se va. Pero ya le dijeron que usted es falso. Usted le quedan dos caminos. O se queda y se arrepiente, o se va. Eso era lo que aplicaba la iglesia de Éfeso. Y por eso el Señor la está elogiando. Esto, en otra palabra, aplicaba la doctrina. Pero dice algo más. Era celoso con la doctrina, con la enseñanza bíblica. No transigía con los principios. ¿Y cuántos no somos así hoy? Todo el verdadero cristiano no transige con el mundo. Se apartó del pecado y rompió y quemó la barra, los remos y la barca y la yola y todo el mundo. Y para allá ni voy a mirar. Eso está bien. Y ha probado lo falso y lo ha descartado y está bien. Y tiene ahí, aborrece a los nicolaitas que eran otra doctrina falsa, antibíblica. Yo también lo aborrezco, o sea, te felicito. Otro piropo en el versículo 3. Has sufrido. Has tenido paciencia. Todo el que anda por la línea recta sufre. Todo el que quiere agradar a Dios sufre. Aleluya. Oh, gloria a Dios. La vida, el camino hacia el cielo está empedregado. Está lleno de obstáculos. De dificultades que lo comienza usted a ver en su propia casa. Pero usted está mirando algo que supera el sufrimiento. Entonces la iglesia de Éfeso había sufrido. Ha sufrido y ha tenido paciencia. A pesar de las crisis que habían pasado, de las persecuciones que habían tenido, hasta muertos dentro de la iglesia, que habían sido producto de la persecución de los contrarios, ellos habían mantenido su fidelidad a Dios, no habían transigido con el pecado. Y dice, has sufrido, has tenido paciencia, has trabajado abundantemente por amor a mi nombre. Oiga, una iglesia perfecta. Y no has desmayado. Para mí esto es insuperable. El modelo de Éfeso es insuperable. Usted ve todas esas cualidades que tenía Éfeso. Y usted se mide con esas cualidades. Y usted dice, me falta mucho. Ellos estaban en un nivel alto. Entonces dice, y no ha desmayado. O sea, a pesar de las dificultades, de los sufrimientos, de los engañadores que habían venido, de los falsos, de los nicolaitas, de los mentirosos, no ha desmayado. Porque hay veces que hay una tendencia al desmayo. Usted tiene 10, 15, 20 años haciendo lo correcto y vienen y lo critican y lo atacan por lo que usted está haciendo. Y usted dice, pero yo he aguantado demasiado. Ya yo estoy cansado. Y usted vota la tercera, la cuarta y la quinta. Dice, ya está bueno y explota. No, dice, no ha desmayado.
Había aguantado estoicamente y no había desmayado. Estaba sufriendo lo indecible, no había desmayado. Entonces, hasta aquí nosotros vemos una iglesia, una congregación, un grupo de personas perfectos. Pero como el Señor dice, yo te conozco, conocía eso y conocía otra cosa. ¿Qué conocía, qué más conocía el Señor? Dice el versículo 4, pero tengo contra ti. Aleluya. Que ha dejado tu primer amor. Hermano, eso es profundo. Ese pero, ese es un pero que destruye todo. El edificio entero se viene abajo. Pero, usted hizo un examen. Usted se va a graduar en la universidad, entonces, su tesis, todo eso, toda su cosa, la tiene lista. Lo han elogiado, te la comiste, varón. Eres lo máximo. Y el día que ya va la última palabra del equipo docente, viene el rector y le dice, lo hiciste maravillosamente bien todo, pero era falso. No era tuyo. Copiaste de otro. Lo bajaste de internet. Lo que quiere decir que todo tu esfuerzo no vale nada. Hermano, porque ese pero derrumba todo. Pongámoslo en el contexto social nuestro. Un hombre, un padre de familia, que se ha sacrificado por su familia, ha trabajado. La esposa no tiene ninguna queja. Ese hombre es atento, ese hombre es amoroso, ese hombre está pendiente a los detalles. Ese hombre, eso es lo máximo que Dios ha hecho como esposo. Buen padre, buen hijo de su mamá y su papá. Eso es una línea vertical. ¿Qué tiempo tienen casados? 25 años. No le ha fallado nunca. Nunca ha llegado fuera de tiempo a mi casa. ¿Qué es el ingeniero? Ingeniero civil. ¿Dónde trabaja el bueno? Él trabaja a veces en la capital, a veces en los pueblos. 25 años ese hombre cuando llega viene cargado de regalo. Es una maravilla. Nada más me falta prenderle un velón. Aleluya. Pero eso es un santo. Pero un día viene alguien del interior del país con un jovencito. Y dice, mire, yo vine aquí para conocer mis hermanos. ¿Cómo que tus hermanos? Hablando con la doña que tiene el esposo modelo. Sí, porque me dijeron que yo tenía unos hermanos en la capital. Y cuando la esposa del hombre maravilla sale y ve al muchacho, dice, ay, mi madre. Ni los míos se parecen como este. Es igualito. Tú has sido un buen marido, tú has sido un padre de familia, tú has sido atento, tú has sido... Pero... me montaste la contra por allí. Me tenía otra familia montada al lado, en otro pueblo. Lo que estoy diciendo, yo lo he visto varias veces eso. Eso no es un invento, eso lo he visto yo dos o tres veces. Pero me fallaste. Entonces, todo lo otro, ¿qué le parece a usted? ¿Esa mujer cómo queda? Quiere decir, fulano, que tú me engañaste 25 años. Y alguna he oído que dice, no es que no lo hiciera, sino que me engañó. Me mantuvo el secreto hasta el final, hasta que el muchacho ya es un joven. Entonces eso le pasa a Éfeso. Todo lo hizo bien. Y eso puede llevarnos a nosotros a una profunda reflexión. ¿Cómo estamos nosotros trabajando de cara al Señor y de cara al mundo? ¿Cuál es nuestro currículum? ¿Cómo estamos nosotros funcionando?
todo bien. No hay ningún pero. No hay pero. Por ejemplo, usted, yo asisto a la iglesia, yo esto, yo lo diríamos, yo colaboro, yo. Pero no oro. No sé orar. Yo no gasto tiempo en eso de oración, etcétera. Yo no leo la Biblia. O algún pero de eso que nos derrumba todo el paquete. Entonces, pero tengo contra ti que has dejado tu primer amor. Ser cristiano, hermanos, amigos, ser cristiano significa amar a Dios. Y amar a Dios, dijo Cristo, oiga lo que dijo Cristo. ¿Qué significa amar a Dios según Cristo? Es una expresión espiritual, 14 de Juan, versículo 21, Evangelio de Juan. El que tiene mis mandamientos y los guarda, ese es el que me ama. Y el que me ama será amado por mi Padre. ¿Quién es el que ama a Dios? El que guarda sus mandamientos. El que dice que ama a Dios y no guarda sus mandatos, no lo ama nada. ¿Está claro? Eso lo dijo el Hijo de Dios. Ese es el que me ama, el que guarda mi palabra. Y el que me ama, el que guarda mi palabra, ¿qué pasa después? Mi Padre lo amará. Ahí se cumple todo. Mi Padre lo amará. Será amado de mi Padre. Y dice el versículo 23. El que me ama, mi palabra guardará y mi Padre le amará. O sea, aquí está definiendo el amor en relación con tu cercanía con Dios. Si yo no amo, si yo no guardo la palabra de Dios, esto dice que yo no amo a Dios. Es mentira. Entonces caigo de uno que ama a Dios a un mentiroso. No, que yo voy a la iglesia. No, que yo esto, que yo aquello. Pero si no ama a Dios, entonces lo que cae es como mentiroso. El que me ama, mi palabra guarda. ¿Cómo yo sé cuando alguien no ama a Dios? Porque él lo diga, o porque lo diga el pastor, o porque lo diga la iglesia. No, es su testimonio. El que guarda mi palabra, ese es el que me ama. ¿Y qué es guardar su palabra? Bueno, aquí la tenemos. No la vamos a leer entera ahora porque tiene 66 libros. Pero usted revisa la Biblia y usted mira a ver qué es lo que Dios quiere que usted haga con su vida. Y entonces usted se compara. Si usted está haciendo lo que dice su palabra, usted ama a Dios. Amigo, si usted no está haciendo lo que dice la Biblia, usted no ama a Dios. Eso lo dijo Cristo. No es una regla de la iglesia evangélica. Es una regla de Dios. Yo mido a los que me aman de acuerdo a cómo guarden mi palabra. Entonces eso depende de nosotros. Entonces dice el versículo 24. El que no me ama no guarda mi palabra. Mire, el 23 dice, el que me ama, mi palabra guarda. Y por si acaso no entendió, el 24 dice, el que no me ama no guarda mis palabras. Entonces, está muy claro quiénes son los que aman a Dios y quiénes son los que se van a beneficiar de las cosas divinas. Hay una expresión humana: el que me ama o el que ama a su hermano permanece en la luz y en él no hay tropiezo, dice Primera de Juan 2:10. ¿Cómo se expresa la realidad de ese amor que exige Dios? Cuando Cristo le dice a Éfeso, ha dejado tu primer amor. Está incluyendo todo esto. Está incluyendo la primera parte y está incluyendo la segunda. Primero está la expresión espiritual del amor. Cuando dice, el que me ama, mi palabra guarda. No es cuestión de cuánto título teológico usted tiene. No es cuestión de cuántos años en la iglesia usted tiene. No es cuestión de cuánta familia cristiana evangélica usted tiene. El que me ama guarda mi palabra y punto. Si usted está guardando otra palabra, entonces usted no busca nada con Dios. Entonces la expresión espiritual, ¿cómo sé yo espiritualmente quién ama a Dios? El que se somete a su palabra. Ahora, eso es una cosa. Está la otra parte, la parte humana, la que vemos nosotros todos los días.
Entonces, la segunda parte, que es la parte humana, está en 1 Juan 2:10. El que me ama, el que guarda mi palabra, ama a su hermano y permanece en la luz, y en él no hay tropiezo. Entonces dice el versículo 8 del capítulo 4, el que no ama no ha conocido a Dios, porque Dios es amor. Mire, la pone dura ahí. Esa es la parte humana. O sea, lo primero, el que guarda la palabra, ok, el testimonio está bien. Pero ahora yo tengo que expresar ese amor de alguna manera, que no solo que lo vea Dios. Porque a veces la gente dice, Dios ve los corazones. Y como yo no le estoy preguntando a Dios qué es lo que está viendo, entonces me engañan, me están sugestionando, me están manipulando. Dios ve el corazón, sí, pero Dios no me ha dicho lo que está viendo. Y a lo mejor lo que Dios está viendo es lo que yo sospecho. Entonces hay una expresión espiritual. Yo tengo que amar a Dios y eso lo expreso guardando su palabra. Amén. Ahora, ¿amo yo a mi hermano? ¿Funciona eso aquí a nivel horizontal? Porque hay un amor vertical y hay un amor horizontal. ¿Funciona aquí? El que ama a su hermano permanece en la luz y en él no hay tropiezo. El que no ama a su hermano no ha conocido a Dios. Porque Dios es amor. Es un poco complicado. Entonces, hay una peligrosidad en esto. Una legalidad, un legalismo extremo. Que cae en lo cruel, cae en la falta de misericordia. Hay veces que usted, por ser rígido, es cruel. Y eso choca con lo que Dios quiere que nosotros hagamos. La iglesia de Éfeso era una iglesia muy recta. Y es como aquellos que quieren enderezar la conducta de su hijo cortándole la mano. No, aquí nadie puede robar. Y le corta la mano al muchachito. Eso lo han hecho mucho. Entonces, ese es el extremo. A veces nosotros creemos que con ser exagerados vamos a agradar a Dios. Y hay veces que usted encuentra personas que son tan santos que no se atreven a contaminarse saludando a otro o yendo a visitar un enfermo. Ha habido casos de personas que dicen, yo no lo voy. Un amigo está enfermo, ¿ves? Ellos le han predicado mucho y cayó en una gravedad. Y no lo van a ver. Él está así por su pecado. Entonces ahí está la rectitud ahogando la misericordia. Has perdido tu primer amor. Para Dios valía más, quizás, no lo dice ahí, pero es probable que para Dios valía más lo que había perdido que lo que no había perdido. Todo lo que has hecho está bien. Tu comportamiento social está bien. Tu comportamiento familiar está bien. Tu amor y tu afán por la obra de Dios está bien. Tu prédica está bien. Pero has perdido tu primer amor. Hay personas que son predicadores pero no aman a su prójimo. ¿Y qué hará Dios cuando le pase el escáner? ¿Qué hará Dios con esa persona? Porque es lo que Cristo hizo. Es el caso del samaritano. Pasaban los religiosos y no se iban a contaminar con ese hombre herido, inmundo, tirado en la calle. Ni para allá miraban. Fariseo, sacerdote, portadores e intérpretes de la ley, predicadores e intercesores ante el pueblo, entre Dios y el pueblo, pasaban y miraban a ese hombre desangrándose y no le hacían caso. Porque eran rectos. Y la rectitud de ellos no le permitía ensuciarse. Entonces pasó uno que era sucio. Un publicano le hizo caso. Un samaritano y lo atendió. Cristo Jesús le importó lo que podían decir de su testimonio cuando se quedó hablando con la samaritana. Él sabía lo que el caramillo que podían levantar.
disque rabino. Y hubiera habido celulares con cámara, lo hubieran subido a Facebook. Míralo al maestro, solo, hablando con una doña, en un montecito. No hay que, no más palabras, señor magistrado. Ya, la foto habla sola. ¿Le dio mente Cristo a eso? Cuando Cristo fue a atender a Zaqueo, o cuando fue a la casa del publicano a comer, era un ladrón, digamos en términos de ahora, era un capo. Ese era un capo. Y lo invita a Cristo a comer a su casa y va. Yo no estoy diciendo que vayamos nosotros, estoy diciendo que Cristo fue. Estoy diciendo que Cristo fue. ¿Por qué Cristo fue, hermano? Oh, basta. Oh, gloria a Dios. El Señor puso en una balanza el alma de esa persona. El Señor puso en una balanza el amor y la legalidad. El qué dirán y el qué pasará. Si no voy, se pierde. Si voy, hablarán de mí, pero salvaré una familia. Oh, gloria a Dios. ¿Qué es lo que más vale para nosotros? El Señor está claro cuando dice, has perdido lo principal. Está ayunando, está orando, está leyendo, está haciendo de todo, pero no. Si no ama a tu hermano, si no hace lo que dice ahí, usted no cualifica. Usted está fuera. Porque lo principal usted lo ha dejado. Esa es la base. Usted sabe que el amor es la base de todo. Usted sabe que de todo. Del planeta, del mundo, de la naturaleza, de la familia, del ser humano. Todo está sobre la base del amor. Y es la única virtud imperecedera. Dice que la esperanza pasará. Fe, esperanza, las dos pasarán. Pero el amor, la caridad permanece para siempre. A veces es difícil porque estamos en un mundo tan malo y hay tantos engaños que a veces uno dice, pero el pastor parece que es extraterrestre. Bueno, Cristo se lo dijo a nosotros, fue. Los discípulos no eran extraterrestres. Y el Señor mandó a practicar algunas cosas que para nosotros son duras. ¿Qué dice el Señor en el versículo 5? Después que le dicen en el versículo 4, tengo contra ti una poquita cosa. Has dejado tu primer amor. O sea, ellos habían tenido amor. Ellos habían practicado correctamente el amor de Dios. Pero no lo estaban practicando. ¿Qué quiere decir eso? Un desvanecimiento espiritual. Un retroceso. Estaban caminando hacia atrás. Y es bueno que nos analicemos. El día que tú conociste, el primer año de tu vida cristiana, ¿cómo fue? ¿Y cómo es ahora? No, lo que pasa es que yo estaba fanatizado. Bueno, el Señor quiere que esté fanatizado entonces. Porque le dice a esta gente, han dejado lo primero. Han dejado lo que practicaban antes. Han dejado su primer amor. No solo su amor hacia la gente, sino hacia Dios, que es el primero, y sin el cual el otro no funciona. ¿Sabía eso? Sin el amor de Dios, el amor del prójimo no funciona. Lo que funciona es el negocio. Usted ve que un amor, pero buscando algo, a ver con qué lo engancho. Pero cuando usted ama a Dios primero, el amor hacia su prójimo es sincero, es puro, es ágape. No es a ver lo que consigo, no es en agradecimiento, es porque lo amo. El amor perfecto, que es el que habla ahí, el amor ágape. No es el amor ero, que es un deseo carnal, no. Es el amor ágape, el amor perfecto, el amor puro, el amor desinteresado. Ese fue el que ellos perdieron. Entonces, sin eso, no es posible entrar al cielo. Entonces, ¿qué hace el Señor cuando encuentra este fallo? Y ahí podemos entrar nosotros.
Si el Señor me analiza y nos analiza a nosotros, esto es en serio lo que estoy diciendo, ¿usted cree que encontrará ese mismo fallo en nosotros? ¿Usted cree que el Señor puede encontrar un debilitamiento en el amor? Primero en el amor hacia Él y por ende en el amor hacia el prójimo. Porque el que no ama no conoce a Dios. Porque lo primero es conocer a Dios. Lo primero es amar a Dios. Después que usted ama a Dios, usted descubre cómo Dios lo ama a usted y cómo lo ha soportado y le ha aguantado tanta impertinencia. A usted no le queda de otra que amar a su prójimo. El amor al prójimo es una consecuencia directa del amor de Dios. Es imposible practicar el amor al prójimo si no hay amor a Dios. Entonces, cuando Dios ve esto, versículo 5, le hace una recomendación. Recuerda, por tanto, de dónde has caído y arrepiéntete. Y haz la primera obra. Le está dando un chance. Haz la primera obra. Porque si no, vendré pronto a ti y quitaré tu candelero de tu lugar si no te hubieres arrepentido. El Señor le está recordando, le está advirtiendo, el Señor le está dando la oportunidad, le dice lo que tienen que hacer, arrepiéntete, reconoce tu pecado, porque lo primero es para descubrir eso, es reconocerlo, para resolver el problema. Yo tengo que reconocer que es verdad que yo estoy frío en el amor, he dejado de amar a Dios y por tanto he dejado de amar a mis hermanos. Cuando usted va a algún sangrú, incómoda, alguna persona incómoda en la iglesia, trate de que conozca a Dios. No que lo ame a usted, que conozca a Dios. Porque si conoce a Dios y lo ama, ya automáticamente lo ama a usted. Porque el que conoce a Dios, el que ama a Dios, es incapaz de ofender a su prójimo. Es incapaz de atropellar a su prójimo. Eso está claro en la palabra de Dios. Pero eso es lo que le hace falta a esta sociedad. Por eso hay tantos crímenes, tanta violencia y tanta sangre. Hay que enseñarle al mundo el amor. Recuerda que has caído de muy alto y arrepiéntete. Y vuelve a hacer la primera obra. Porque si no lo hace, te voy a quitar del sitio y no voy a querer saber de ti jamás. Quitaré tu candelero de tu lugar. Ya jamás sabré de ti. Al infierno. Entonces aquí hay una oportunidad para regresar al origen con una sentencia. Si no, porque así son las cosas de Dios. Tiene este problema. Lo resuelve así. Si no lo resuelve, tiene esto. Y usted, y le suelta ese paquete y usted hace lo que usted quiera. No, yo tengo 20 años yendo el evangelio. Oh, está bien. ¿Y qué ha hecho? No me gusta. ¿Y qué? Porque el evangelio no es para que me guste, es para vivirlo, es para practicarlo, para en el futuro cosecharlo. Porque mire, hasta la belleza cansa. Entonces no crea que el evangelio es para que le guste. ¡Ay, qué lindo habla! No, eso no es. No, eso no es. Lo bueno del evangelio es que te puye adentro. Que la espada llegue adentro, llegue al alma y se remueva. Para que entienda que debe cambiar de vida. Tiene que aprender a amar a Dios para amar a tu familia. ¿Usted cree que un feminicida de eso ama a Dios? ¿Por qué no? ¿Por qué mató a esa mujer? Porque no conoce a Dios. No ama a Dios. La mujer que se acostó con él durante 15 o 20 años. La mujer que le dio los hijos. La mujer que le dio cariño. La mujer que lo puso a valer cuando él no valía nada. La mujer que le hizo caso, cuando a lo mejor era una piltrafa social, la mujer que le hizo caso, la mata. Porque no conoce a Dios, conoce al diablo. Y eso es lo que dice el diablo. Porque dice el 10 de Juan, el diablo vino a destruir, a matar y a destruir. Yo he venido para que tengan vida y la tengan en abundancia. Entonces nuestro celo es inútil. Nuestra religiosidad es inútil. Nuestra fidelidad, nuestra paciencia, nuestro trabajo es inútil si no hay amor. Oye, está fuerte la categoría. Todo eso está bonito, pero no funciona, no vale
sino está sobre la base del amor. Es grave, muy grave. Deberíamos hacerlo más hacernos más dependientes de esta reflexión bíblica. En la sociedad, en la familia, en la iglesia. Tenemos que aprender a amar. Tenemos que aprender a practicar el amor. Y hermano, les quiero decir algo más. El peligro acecha. Aunque tengamos buena doctrina, aunque vayamos a una buena iglesia, aunque oremos mucho, aunque seamos celosos de la palabra de Dios, del testimonio, debemos saber que hay una posibilidad de ser asaltado por el maligno. ¿Sabe cuál es? Ser un santo que desprecia a los pecadores. Eso hay mucho. Un santo que no quiere saber de aquel porque es impío. Yo he contado esto otras veces. Una persona que fuimos amigos, o somos amigos muchísimo tiempo, era de la iglesia, era músico. Tocábamos juntos en los grupos musicales cristianos. Y establamos una amistad profunda. Se descarría, se va al pecado, niega a Dios, niega, se convierte en un apóstol, hasta un enemigo del evangelio. Empieza a tener mujeres, a beber, de todo lo que hacen los impíos, lo malo. Y pasaron 3, 4, 5 años, no nos veíamos, pero él sabía que yo sabía toda su parranda, de toda su vida. Y un día lo encontramos en una calle, casi de frente, y él botó la acera y yo cogí y le caí atrás. Y voy y le doy un abrazo. Y, aleluya. Oh, gloria a Dios. Y él me dijo, yo creía que tú no querías saber de mí. Digo, tú eres mi amigo. Aunque tú te haya ido o no te haya ido, tú eres mi amigo. Hermanos, es que eso es lo que dice la Biblia. Usted porque sea santo no puede rechazar al otro. Usted tiene que amarlo. Al borrachón, al drogadito, al homosexual, a la prostituta. Usted tiene que amarlo y ayudarlo hasta donde usted pueda. Es lo que enseña la palabra de Dios. Entonces fue el problema de Éfeso. Que Éfeso era tan, ya llevó un nivel de santidad tan grande que no miraba para abajo. No era, era mirando para arriba nada más, para el cielo. Éfeso no tenía tiempo de mirar a la chusma, a los pobres, no, era arriba el cielo. Yo voy para el cielo, a la calle de oro y mar de cristal. Y esta pocilga yo no la veo. No, eso no es. Vuelve a tus primeros tiempos. El Señor nos pide algo difícil, pero perfectamente posible. Si queremos agradarle. Mayor ejemplo que Dios mismo no lo hay. Si Dios nos aplica la legalidad, las leyes, el cumplimiento cabal de toda su escritura, ¿a dónde hubiéramos ido para nosotros? Ninguno califica para entrar al cielo. Todos tenemos alguna falta. Todos tenemos alguna debilidad. ¿Pero qué hace Dios? ¿Aplica la ley? Dios aplica primero el amor. La misericordia. Que cubre, dice la Biblia, multitud de pecados. Y cuando Dios aplica el amor y la misericordia, el pecado no se ve. Por eso somos salvos. Amor frente al legalismo. Si Dios nos amó a nosotros, ¿por qué yo no puedo amar a mi hermano? Amemos a Dios primero y eso nos ayudará a amar al hermano. Un aplauso al Señor. Aleluya. Padre, gracias por tu palabra. Termina tu obra en los corazones. En el nombre de Jesús, lanzo la red. Tócalos y cámbialos. Amén. La mayor solemnidad posible. Vamos a 2 minutos. Pedirle a los amigos que están aquí con nosotros. Si tú sentiste que Dios te habló. Si tú sentiste que llegó adentro de tu corazón la verdad del evangelio. Y quieres tener un acercamiento
a Dios, pedirle perdón y ayuda, te voy a pedir una cosa.

0: veces te he ofendido, muchas veces he pecado, muchas veces he desobedecido de manera consciente, pero yo sé que tú me amas, yo sé que tú me amas y que quieres lo mejor para mi vida. Señor, perdóname, perdona mis pecados y mis faltas, y a partir de hoy me arrepiento y quiero seguir el camino de tu palabra. Te entrego mi corazón. Acéptame. Acéptame como hijo o hija tuyo. Recíbeme. Lávame con la sangre que por mí fue derramada. Y que yo sienta el cambio en mi vida. Espíritu Santo, toma dominio de mi vida. Y hazme sentir el gozo y la paz que tu presencia proporciona. Te entrego todo lo que soy. Y acepto a Jesús de Nazaret, como mi único Señor y mi Salvador. Ayúdame, oh Dios. Ayúdame, Señor. Ayúdame. En el nombre de Jesús. Aleluya. Todo el que oró conmigo, póngase de pie. Dios bendiga a la Señora. Dios bendiga al caballero. Todo el que oró conmigo, póngase de pie. Le voy a invitar a pasar al altar. Vamos a confirmar orando por usted aquí en el altar. Si usted quiere ser beneficiado por el amor de Dios. Aleluya. Dios bendiga. Todo aquel que hizo la oración, póngase de pie y le ayudan. Alguien le va a ayudar a pasar al altar. Dios la bendiga. Dios lo bendiga. Si quieres tener un encuentro con el Señor, sellar esta victoria en Cristo. Todo el que hizo la oración y lo hizo de corazón, pase al altar. Vamos a confirmar. Orando.
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El Señor les continúe bendiciendo grandemente en esta hermosa mañana, siendo ya las 8:19 minutos de este miércoles 23 de septiembre. La reflexión de esta mañana va a estar basada en Proverbios 3:27. Proverbios 3:27 dice: no te niegues a hacer el bien a quien es debido cuando tuvieres el poder para hacerlo. Proverbios 3:27. No te niegues a hacer el bien a quien es debido cuando tuvieres poder para hacerlo. A veces pensamos que para hacer el bien tenemos que hacer algo grande, pero este versículo nos recuerda que muchas veces la oportunidad está justo delante de nosotros. Tal vez alguien necesite una palabra de ánimo, una ayuda, un consejo, un favor o simplemente que le tendamos la mano. Y algo muy importante que resalta este versículo es cuando tuvieras poder para hacerlo. Es decir, si Dios puso en tus manos la posibilidad de ayudar, no dejes pasar la oportunidad. No esperes tener mucho ni a que llegue el momento perfecto. Si hoy puedes hacer algo bueno por alguien, hazlo. Porque quizás para ti sea un pequeño gesto, pero para esa persona puede ser exactamente lo que necesitaba ese día. Que nunca tengamos que mirar atrás y pensar, yo podía ayudar y no lo hice. Si tenemos la oportunidad de hacer el bien, hagámoslo. Frase del día: si hoy tienes la oportunidad de hacer el bien, no la dejes pasar. Quizás esa sea la respuesta que alguien estaba esperando. Proverbios 3:27. No te niegues a hacer el bien a quien es debido cuando tuvieras poder para hacerlo.

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El Señor les continúe bendiciendo grandemente en esta hermosa y bendita mañana, siendo ya las 8 y 43 minutos de este miércoles. Recordándole que usted puede escribir, puede llamar al 809-380-2810, reportar su sintonía, pedir una alabanza o mandar un saludo. 809-380-2810. Les dejo con esta de Nancy Ramírez, El Alfarero.

El Señor los continúe bendiciendo grandemente en esta hermosa mañana. Saludamos a Marta Peguero, que se encuentra en sintonía con nosotros. Saludamos también a Morena, que se encuentra en sintonía, a Orfelina Mateo. Saludamos a Washington Luciano y a Ramona Mateo de Castillo, que se encuentra en sintonía con cada uno de nosotros. Washington Luciano pide la alabanza de Dani Berríos, el rey te mandó a llamar. Y Morena pide la alabanza de Alfredo Castillo, el amor de Dios es verdadero. Usted también puede pedir la suya al 809-380-2810. El rey te mandó a llamar, Dani Berríos, para Washington Luciano.

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4: Gloria al Señor, aleluya. Dios le bendiga en esta mañana. Gloria a Jesús. Soy su hermana María Germán y este es su programa Primera de Pedro 3:15, Gloria al Señor. Mi esposo se encuentra allá en Puerto Rico y yo estoy por acá en la emisora, Gloria al Señor. Así que estamos transmitiendo desde Radio Salvación 810 AM. Un saludo muy especial al pueblo de Dios en esta hora, Gloria al Señor. Que Dios esté bendiciendo grandemente en esta hora a su pueblo, Gloria al Señor. Un saludo muy especial a mi pastora Santa Melo, Iglesia Misionera Canaán, Gloria al Señor. Dios les bendiga grandemente en esta hora. Bendito sea el Señor, aleluya. Ando por acá también con mi hermana Felicia Germán, así que ella esté saludando al pueblo de Dios en esta hora.
5: Muy buenos días, Dios les bendiga a todos. Es un placer, es un regocijo de estar aquí en este lugar para así estar trayendo la enseñanza de su palabra. Y para que así el Señor esté también nutriéndonos a nosotras. Dios le bendiga, Dios le guarde. Soy su hermana y amiga. Como ya dijo la hermana, Felicia Germán. Me congrego en la Iglesia Misionera Canaán. Y ya mencionada la pastora Santa Casilda Melo.
4: Gloria al Señor, aleluya. Ay, a través de este medio queremos también invitarle a una actividad que tenemos el sábado, Gloria al Señor. Tenemos una conferencia de damas, unas hermanas que vienen desde Puerto Rico, bendito sea el Señor. Sabemos que hay una actividad programada allá, pero yo estoy segura que todos nos van para la capital. Así que los que no estén yendo para allá, hermano, vaya, apóyenos allá en aquella actividad, Gloria al Señor. Y que sabemos que el Señor se va a glorificar grandemente. Y que vamos a salir bendecida y edificada de aquel lugar. Bendito sea el Señor. Esa actividad es este sábado. Sábado 26, Gloria al Señor. En la Iglesia Misionera Canaán. Calle Gastón Fernando de Ligne, antes de llegar a La Rigola, Gloria al Señor. Así que, hermana, vaya, que yo estoy segura que Dios tiene una palabra para usted. Yo estoy segura que usted va a salir bendecida de ese lugar, Gloria al Señor. Así que la invitación ya está hecha, así que dese su vuelta por allá, Gloria a Jesús, que nos vamos a gozar en el nombre del Señor, aleluya.
6: Le esperamos.
4: Gloria al Señor. Y vamos a leer la palabra de Dios y al mismo tiempo vamos a orar también para presentar el programa. Bendito sea el Señor. Y vamos a leer la palabra de Dios en Mateo 25, parábola de las 10 vírgenes, Gloria al Señor. Y vamos a leer en el nombre del Padre, Hijo y Espíritu Santo. Amén. Entonces el reino de los cielos será semejante a 10 vírgenes que tomando sus lámparas salieron a recibir al esposo. 5 de ellas eran prudentes y 5 insensatas. Las insensatas tomando sus lámparas no tomaron consigo aceite, mas las prudentes tomaron aceite en su vasija juntamente con ella. Y tardándose el esposo, cabecearon todas y se durmieron. Y a la medianoche se oyó un clamor, aquí viene el esposo, salid a recibirle. Entonces todas aquellas vírgenes se levantaron y arreglaron sus lámparas. Y las insensatas dijeron a las prudentes, dadnos de vuestro aceite, porque vuestras lámparas se apagan. Mas las prudentes respondieron diciendo, para que no nos falte a vosotras, y a nosotras, y más bien a los que venden y comprad para vosotras mismas. Pero

0: Mientras ellas iban a comprar, vino el esposo y las que estaban preparadas entraron con él a las bodas y se cerró la puerta. Después vinieron también las otras vírgenes diciendo, Señor, Señor, ábrenos. Mas él respondió, dijo, de cierto os digo que no os conozco. Velad pues, porque no sabéis el día ni la hora en que el Hijo del Hombre ha de venir. Gloria al Señor, aleluya. Vamos a estar orando en esta hora. Señor, te damos gracias por tu palabra, Dios. Gracias porque tú eres bueno, Señor, para siempre son tus misericordias, Padre amado. Gracias por tus palabras, porque ellas son vida a nuestras vidas, Señor. Gracias porque ellas son las que nos enseñan, las que nos instruyen en estos caminos, Señor. Gracias te damos por ellas, Señor. Ayúdanos, Padre amado, a guardarla en nuestros corazones. Señor, a ponerla por obra cada día en nuestra vida, Dios del cielo. Ayúdanos a escudriñar tu palabra, Señor amado, cada día, Jehová. Oh, Señor amado, gracias te damos por ella, Señor. Padre, mira este programa, te lo presentamos, Señor. Padre, te pedimos en esta hora, Dios del cielo, en el nombre de Jesús, que tú vengas tocando los corazones, Señor amado. Oh, Jehová, que tú vengas levantando al caído, que tú vengas, Señor, fortaleciendo al débil en esta hora, Señor. Padre, que sea tú quien esté ministrando los corazones, que sea tu Espíritu Santo el que esté trayendo la palabra en esta hora, Señor. Padre, porque no somos nosotras, sino tú, Dios del cielo, porque solo somos vacíos. Hijas, Señor, en tus manos, Señor amado. Gracias te damos, Señor, en el nombre poderoso de Jesús. Amén. Gloria al Señor, aleluya. Así que vamos a estar hablando en esta hora sobre esta parábola, bendito sea el Señor, sobre las vírgenes insensatas y las vírgenes prudentes, gloria al Señor. Porque aquí en esta parábola se está hablando de dos tipos de creyentes. Porque esta parábola no se refiere al mundo y a la iglesia. No, esta parábola se refiere a la iglesia. Se refiere a dos grupos de creyentes que hay en la iglesia. A dos tipos de creyentes que hay en la iglesia. Bendito sea el Señor. De eso se trata esta parábola. Jesús aquí está hablando de la iglesia. Bendito sea el Señor. Las cinco vírgenes insensatas. En la parábola de Mateo 25:1, representa a cristianos, personas que profesan la fe, pero carecen de una preparación espiritual genuina y constante para la venida de Cristo. Simboliza la falta de preparación espiritual. Al no llevar aceite, símbolo del Espíritu Santo, o verdadera gracia, para sus lámparas. Bendito sea el Señor. Y en esta parábola podemos ver que está hablando de dos tipos de creyentes. Porque nosotros estamos esperando a Cristo. Estamos esperando al esposo. Pero aquí vemos que en esta parábola, en esta escritura, representa dos clases de espera. Habían cinco prudentes que mientras esperaban, se estaban ocupando del aceite. Que mientras esperaban, estaban haciendo la voluntad de Dios. Que mientras esperaban, estaban trabajando para Dios, bendito sea el Señor. A diferencia de las cinco insensatas, parece ser que ellas se dedicaron solamente a esperar. Yo visualizando como cuando vamos a una cita médica que estamos esperando nuestro turno, que muchas veces tenemos hambre, queremos ir a desayunar o queremos hacer cualquier cosa, pero nos quedamos ahí porque decimos, no, porque pueda de que yo salga, entonces viene y me llaman y yo no estoy, entonces me dejan para último. O sea que nos quedamos ahí simplemente esperando sentados sin hacer nada, sin accionar, porque estamos esperando un número o que nos llegue nuestro turno, bendito sea el Señor. Pero en estos caminos la espera es diferente, porque mientras esperamos tenemos que accionar. Mientras esperamos no podemos detenernos solamente que me voy a sentar aquí y que voy a esperar que Cristo venga y que voy a esperar que el esposo venga, pero mientras tanto yo estoy aquí sentada sin hacer nada. Eso no es lo que el Señor quiere, ni tampoco es lo que una persona sensata hace en estos caminos, sino que mientras esperamos hay cosas que hay que seguir haciendo. porque la lámpara constantemente hay que ir echándole aceite. Entonces, mientras nosotros accionamos, mientras nosotros vamos haciendo aquellas cosas que tenemos que hacer en estos caminos, esas lámparas van recibiendo combustible, esas lámparas van recibiendo aceite, bendito sea el Señor. A diferencia de las insensatas que se sentaron sin hacer nada, estaban esperando al esposo porque estaban todas juntas. Ellas lo estaban esperando también. Pero la diferencia de ella era que no se preocuparon por sus lámparas, no se preocuparon por mantener el aceite en sus lámparas. Simplemente estaban esperando, como muchas veces estamos en la iglesia y creemos que Dios nos llamó simplemente a estar sentado en un banco, que Dios me llamó a una iglesia para sentarme aquí, para cantar un corito y para gozarme aquí. No, la iglesia tiene un llamado muy especial. Y más en estos últimos tiempos, donde la venida del Señor está a la puerta, donde Dios nos dice que tenemos que dar por gracia lo que por gracia hemos recibido, donde Dios nos dice que tenemos que seguir trabajando, que hay un trabajo que hacer todavía, porque hasta que esperamos, hasta que Cristo venga, la iglesia tiene un trabajo, la iglesia tiene sus deberes, la iglesia tiene su responsabilidad, bendito sea el Señor. La iglesia tiene que ocuparse de lo que Dios dejó aquí escrito, dar por gracia lo que hemos recibido por gracia. Hay un trabajo que hacer en el pueblo de Dios. La iglesia está llamada a trabajarle a Dios, a esperar, pero mientras esperamos tenemos que seguir trabajando. No podemos sentarnos y acomodarnos mucho, porque la comodidad espiritual es un peligro. Cuando nos acomodamos espiritualmente, nos olvidamos de la necesidad de los demás. Cuando nos acomodamos espiritualmente, se nos olvidan que hay almas que necesitan de Cristo. Bendito sea el Señor. Y nosotros, la iglesia, somos los que estamos llamados a predicar a Cristo, a presentar a Cristo al mundo. Entonces, cuando nos acomodamos simplemente, porque ya yo estoy en estos caminos, ya yo soy salva, no me preocupo por lo demás, ya yo soy salva. No, pero por eso las Escrituras están aquí. Por eso dice, da por gracia lo que por gracia has recibido, porque no nos podemos quedar con esto que Dios nos ha dado, con esto que Dios ha depositado en nosotros. No nos podemos quedar con esto ahí rezagado, no, sino que tenemos que ponerlo a producir, sino que tenemos que darlo por gracia, bendito sea el Señor. Pero estas cinco insensatas, ellas simplemente llegaron a la iglesia, se sentaron allí y no hicieron nada. Gloria al Señor. Y esas lámparas se mantuvieron secas. Esa lámpara no se le estaba echando combustible, no se le estaba echando aceite. Esa lámpara estaba en sequedad, porque aquellas insensatas se habían rezagado, se habían acomodado allí. Bendito sea el Señor. Y hay problema cuando nos acomodamos espiritualmente. Gloria al Señor. Porque la comodidad espiritualmente trae muerte. La comodidad espiritualmente trae estancamiento, gloria al Señor. Y esto fue lo que le pasó a estas cinco insensatas, que se rezagaron, se acomodaron demasiado y no se ocuparon de sus lámparas. No dieron lo que por gracia ellas recibieron, sino que simplemente se dedicaron a esperar al esposo. Pero ¿cómo estamos tú y yo hoy esperando al esposo? ¿Los estamos esperando acomodadamente? ¿Los estamos esperando sentadas, simplemente esperando? ¿O estamos esperando la venida del Señor, accionando, trabajando, actuando? Bendito sea el Señor. Dígame usted algo ahí, hermana Felicita.
1: De hace rato quería decir algo.
0: Gloria al Señor.
1: Bendito sea el Señor. Y es que a veces estamos en la iglesia y creemos que sí, que estamos bien. Pero yo siempre he dicho algo, y es que el estar en la iglesia hay una oportunidad grande de que tú te puedes generar, puedes cambiar, puedes transformarte. Pero a través de esa transformación, tú tienes que accionar. A través de esa transformación, tú tienes que accionar como tú debes accionar. Es haciendo la voluntad de papá. De ese papito lindo que mandó a su hijo a la cruz de Calvario a morir por ti y por mí. Porque por eso fue que Jesús les dijo, apartaos de mí. Apartaos de mí. Porque no, aquellos que no trabajan en el redil, aquellos que no buscan la presencia de Dios. Porque óyeme una cosa, esas 5, esas 10 vírgenes, habían 10 que tenían, habían 5 que tenían, estaban llenas, pero habían 5 que estaban más o menos, que no le daban el tiempo, no le daba el tiempo para cuando el esposo llegara, pudiera tener esa boda que Dios nos ofrece para un día que Él venga a levantar su pueblo.
0: Gloria al Señor, aleluya. Entonces, hasta que Jesús vuelva, ¿debemos qué? ¿Qué debemos hacer mientras esperamos? ¿Qué debemos hacer mientras esperamos la venida del esposo, la venida del Señor, que sabemos que está a la puerta? Porque si nos ponemos a ver cómo está el mundo hoy en día, tenemos que saber que algo grande viene. Y aún la persona que no conoce de Dios sabe que algo grande viene para este mundo. Pues déjame decirte que en esta hora, que ese algo grande que viene para este mundo se llama Cristo Jesús, se llama la venida del Señor. Porque hay mucha gente que dice, no, porque el que no conoce de Dios, no, porque desde que yo nací, yo estoy escuchando esta palabra que Cristo viene. Mire, esta palabra es verdadera. Y si Cristo murió, resucitó y Él dijo que vuelve, mire, créalo que Él vuelve, bendito sea el Señor. Quizá Él todavía no ha venido dando tiempo, mire, porque la misericordia de Dios es grande. Porque Dios no quiere que el mundo se pierda, sino que todos procedan al arrepentimiento. Porque de tal manera amó Dios al mundo que dio a su Hijo unigénito para que todo aquel que en Él crea no se pierda, mas tenga vida eterna, gloria al Señor. Pero aún la misma naturaleza nos está diciendo que algo grande viene para este mundo, gloria al Señor. Aún las noticias que no conocen de Dios, aún las personas, los científicos, mire, están asustados ellos porque ellos saben que algo grande viene para esta tierra, bendito sea el Señor. Y ese algo grande que viene para esta tierra se llama la venida de Jesús, se llama la venida de Cristo, bendito sea el Señor. Y nosotros como pueblo de Dios muchas veces como que tenemos la venida del Señor por tardanza. Pues mire, déjeme decirle,
1: muy
0: que
1: lejos.
0: Tenemos que estar, mire, como que Cristo viene hoy, bendito sea el Señor. No sabemos el día ni la hora. No sabemos el día ni la hora, pero estamos viendo los tiempos, estamos viendo la naturaleza, cómo la misma naturaleza está anunciando la venida del Señor. Oh, gloria a Jesús. ¿Cómo está la cosa hoy en día? ¿Cómo usted está viendo el mundo hoy en día? Bendito sea el Señor. Que si nosotros nos ponemos a ver, sabemos que algo grande viene, que Cristo viene, gloria al Señor. Cristo viene a levantar su pueblo. Bendito sea el Señor. Aleluya, pero ¿cómo estamos nosotros esperando la venida del Señor? ¿Cuál es nuestra condición? ¿Cómo está mi lámpara? Porque muchas veces tenemos el enfoque en tantas cosas que no nos enfocamos en nuestra vida espiritual, no nos enfocamos en revisar cómo está esa lámpara, si le falta aceite, cómo está, está seca. Vamos a buscar el aceite en la presencia de Dios, vamos a buscar el aceite a través de la palabra, ¿qué tengo que hacer? No, pero muchas veces nos hacemos los locos porque creemos como que la venida del Señor, eso no es ahora, no, porque eso no es ahora, me da tiempo yo arreglarme, mire, no estamos de que para déjame arreglarme, no, es que tenemos que estar arreglados. Es que nuestra vida espiritual tiene que estar bien delante de Dios. Es que tenemos que tener la lámpara llena para cuando el esposo venga, nosotros podamos recibir al esposo con esas lámparas llenas, bendito sea el Señor. Porque las insensatas los recibieron también al esposo. La diferencia era que sus lámparas estaban apagadas, que no pudieron encender sus lámparas, bendito sea el Señor. Entonces, ¿cómo está nuestra lámpara hoy en día? ¿Cómo está mi vida espiritual delante de Dios? ¿Qué yo tengo que soltar? ¿Qué tengo que dejar para yo arreglarme, para yo arreglar mi vida? Porque no hay tiempo para después, el tiempo es ahora. Si tenemos algo que arreglar en nuestra vida, si tenemos algo que soltar en nuestra vida, eso no es mañana, no, tiene que ser hoy. El día es hoy, el día de nosotros soltar, de decidir qué vamos a hacer con nuestra vida es hoy, no es mañana, porque sabemos de ahora, pero de mañana no sabemos. Gloria al Señor. Y la venida del Señor puede ser en cualquier momento. Mire, como le dije ahorita, tenemos que vivir cada día como que el Señor viene hoy. Así tiene que vivir el creyente, esperando al Señor día tras día. Señor, hoy no viniste, pero puede ser que mañana tú vengas. Así que tengo que estar preparada por si tú vienes mañana, yo poder irme contigo. Bendito sea el Señor. Entonces aquí dice, hasta que Jesús vuelva, ¿qué debemos hacer? Lucas 19:13 dice, y llamando a 10 siervos suyos, les dio 10 minas y les dijo, negocia entre tanto vengo. Negocia entre tanto vengo. No le dijo, siéntate allí y espérame hasta que yo venga. No, le dijo, negocia. O sea, que él mandó a esos siervos que tenían que accionar. Bendito sea el Señor. Como dice, da por gracia lo que por gracia ha recibido. Él mandó a aquellos siervos a que negociaran, a que accionaran, a que no se sentaran simplemente a esperar a que Cristo venga sin hacer nada. No, lo mandó a negociar, bendito sea el Señor. Lo mandó a buscar las almas, a predicar su palabra, a predicar de su venida, a predicar la salvación, bendito sea el Señor. Entonces, mientras esperamos a Cristo, debemos de negociar, seguir trabajando para Dios, seguir avanzando, seguir buscando su presencia. Predicar al mundo, mire, predicar la salvación. Que el mundo entienda que hay un Cristo, que hay un camino a la salvación, bendito sea el Señor. Y a veces decimos, no, ¿por qué es que predicamos tanto? Es que ya se ha predicado tanto. Mire, déjeme decirle, que quizá usted esté en estos caminos hoy y usted no se convirtió con la primera persona que le predicó. Oh, gloria a Dios si fue así. Pero muchas veces Dios viene dando mensajes, trata con una persona, esa persona viene y le da un mensaje. Por ahí usted viene, escucha una campaña. Por ahí usted viene una persona que le da un tratado. Entonces el Señor viene sembrando la semilla, viene trabajando, bendito sea el Señor. Entonces a veces decimos, no, es que ya se ha predicado mucho. Mire, olvídese que se haya predicado mucho. Dios simplemente nos ha llamado a predicar. Nosotros no somos los que convencemos. Aquí el que convence es el Espíritu Santo. No importa que a veces decimos, no, porque allí en el hospital eso se mantiene lleno de hermanos predicando. No importa que esté lleno. Si usted tiene que ir, vaya usted también. Bendito sea el Señor, porque lo que aquella persona está haciendo no le va a contar a usted, le va a contar al que está trabajando. Así que, hermano, tenemos que seguir predicando la palabra de Dios, dando a conocer a Cristo al mundo, dando a conocer a Cristo a las personas que no lo conocen. Y de eso se trata aquí, cuando dice que le dijo, negocia entre tanto vengo. O sea, mientras yo vengo, no te sientes, sigue avanzando, sigue predicando la palabra. Gloria al Señor. Mientras esperamos a Cristo, ¿qué más debemos hacer? Anunciar su muerte y resurrección. Primera de Corintios 11:26. Así pues, todas las veces que comiere este pan y bebiere esta copa, la muerte del Señor anunciáis hasta que yo venga. Gloria al Señor. O sea, que hasta que Cristo venga, Él nos está mandando, nos está dando instrucciones que nosotros tenemos que hacer hasta que Él venga. Bendito sea el Señor. ¿Qué tenemos que hacer? Anunciar la muerte y resurrección de Cristo. Anunciar que Dios envió a su Hijo amado a morir en la cruz del Calvario por usted y por mí. Pero que ese Cristo no se Gracias, quedó en la tumba, sí. Sino que resucitó. Y que a través de esa resurrección nosotros tenemos salvación, tenemos vida eterna. Y tenemos la esperanza de que estamos aquí en este mundo, pero que no pertenecemos a este mundo. Que nuestro galardón está en los cielos. Bendito sea el Señor. Que no estamos perdiendo el tiempo en estos caminos, que mientras estamos esperando a Cristo, tenemos una esperanza viva de que un día vamos a ser levantados, gloria al Señor, de que un día vamos a ser levantados porque Cristo viene a buscar su iglesia, porque estamos en este mundo, pero no somos de este mundo, no pertenecemos a este mundo, gloria al Señor. Nosotros pertenecemos al reino de los cielos y por lo tanto estamos esperando a Cristo. Por eso tenemos que anunciar su muerte y resurrección, el significado de esa muerte. Gloria al Señor. Que a través de esa sangre derramada en la cruz del Calvario podemos obtener hoy la salvación. Que el mundo puede ser salvo a través de esa sangre preciosa, a través de esa sangre que todavía sigue fluyendo, a través de esa sangre que puede perdonar todo pecado, no importa cuál gran cuán grande sea el pecado. Mire, no hay pecado grande que esa sangre de Cristo derramada en la cruz del Calvario no pueda perdonar. Gloria al Señor. Amén. Todo pecado son perdonados a través de esa sangre preciosa. Entonces tenemos que anunciar esa muerte y resurrección de Cristo. Porque a veces hay personas en el mundo que se sienten tan sucias, que se sienten que están tan profundizados en el pecado, que creen que no tienen salvación, que creen que Dios no los puede perdonar, gloria al Señor. Pero esa sangre tiene poder y autoridad para perdonar todo pecado, bendito sea el Señor. Y dice que lo borra y lo tira a lo más profundo del mar, aleluya, gloria a Jesús. Así, hermano, que tenemos que seguir anunciando, tenemos que seguir hablando de ese significado de esa muerte y de esa resurrección. Gloria al Señor. Que si nos toca morir antes de que Cristo venga, mire, ganamos. Porque dice que el morir en Cristo es ganancia. Amén. Entonces, a través de esa resurrección, si tenemos que partir de esta tierra antes de que Cristo venga, cuando Él venga, entonces nosotros, que los que han muerto, bendito sea el Señor, resucitarán y juntamente con los que hayan quedado serán arrebatados y llevados al reino de los cielos. Esa es nuestra esperanza. Esa es nuestra esperanza. Eso es lo que tenemos que predicar al mundo, que hay esperanza, bendito sea el Señor, que no todo está perdido, que en Cristo hay salvación, que en Cristo Jesús hay vida eterna, bendito sea el Señor, aleluya.
1: Y es que cuando aquí dice en Mateo 25, 31, dice: y cuando el Hijo del Hombre venga en su gloria y todos los santos ángeles con él. ¿Qué nos dice? Que no importa, porque óyeme una cosa, tenemos que vivir en este mundo como que si Jesús viene ahora mismo. Tenemos que venir, vivir en este mundo como que si Jesús viene dentro de un mes, dentro de un año, dentro de una hora, dentro de media hora, dentro de un segundo. Pero tú tienes que hacer tu vida normal, pero recordando de que el único mediador entre Dios y los hombres se llama Jesucristo. Que el único que te da la fuerza para seguir hacia adelante se llama el Hijo de Dios. Porque Él dice en San Juan 14, verso 6, yo soy el camino, la verdad y la vida, y nadie irá al Padre si no es por mí. Entonces, ¿qué debemos de hacer? Tenemos que trabajar, eso es muy claro. Tenemos que trabajar cotidianamente para nosotros sobrevivir, porque incluso la palabra de Dios dice que el que no trabaje, que no coma. Pero también tenemos que hacer la voluntad de papá. Yo recuerdo que cuando yo, siendo una nueva creyente, yo me fui para la zona franca y duré 3 días. ¿Y por qué yo lo dejé? Porque en esos 3 días yo no me pude congregar. Pero es que me congregue y actúe. Es que me congregue y trabaje. Porque por eso fue que dice la palabra, que Dios no llamó vago. Dios llamó hombres de trabajo. Cuando se refería a hombre de trabajo, se refería a la mujer, porque en muchas ocasiones, vamos a poner de ejemplo a Pedro. ¿Dónde estaba Pedro? Estaba trabajando, estaba tratando de pescar, pero Dios lo hizo que pescador de hombre. Así tenemos nosotros que hacer. ¿Por qué? Porque cuando vamos al hospital, yo una ocasión dije, yo no voy a ir por ahí porque nadie se convierte conmigo. Yo no voy a ir por ahí. Y después Dios mismo, el Espíritu Santo de Dios, me hizo comprender que yo no era el que convertía a nadie. Que el que convence de pecado es Dios. Que solamente a mí me toca tirar la semilla. Cuando tú tiras la semilla, ¿qué significa la semilla? Es que cuando tú das la palabra de Dios, algo queda. Otro la viene pan y la tira y con poca cosa germina. Y es que cuando, para tú tener esa lámpara llena, porque dice ahí que 5 te la tenían llena, pero 5 la tenían media vacía, no era que la estaban vacía por completo, sino estaban media vacía. Entonces Dios no quiere lleno. Porque Él dice en su palabra que a lo tibio lo vomitará Dios de su boca. ¿Qué debemos de hacer? es buscarle, es trabajarle. Hay momentos que yo voy por ciertos lugares y como que yo no me adapto a ver un grupo de jóvenes o a ver un grupo de personas y yo pasarle por el lado y no decirle nada. Yo tengo que pararme y decirle algo. A veces voy con ciertas personas, hasta me dejan votar. Pero me quedo ahí dando lo que papá me está dando a mí para que yo le dé a esa persona. Y eso es lo que Dios quiere de nosotros. Y él dice, entonces el rey dirá a los de la derecha, vení, bendito de mi padre, heredá el reino preparado para vosotros desde la fundación del mundo. Dios no tiene algo preparado. Dios no tiene una dice la palabra que lo que Pablo, no sé, no recuerdo, corríeme un poco, manita, que lo que Pablo vio, creo que fue Pablo o fue Pedro, uno de ellos dos, que lo que Pablo, lo que vieron en los cielos, Juan, ve, no se compara con nada lo de esta tierra. Vuelvo y le digo, tenemos que trabajar porque tenemos que, no podemos decir, no, porque Dios va a bajar, ya no estamos en los tiempos de Moisés que manaba pan, manaba cordoniza, no. Ahora usted tiene que hacer la diligencia. ¿Por qué? Porque ya Dios nos sacó de Egipto y nos trajo a la gracia. ¿Para qué? Para que nosotros avancemos conjuntamente, tanto en lo secular como en lo espiritual. ¿Qué tenemos que hacer? Es ayunar, orar, sobre todo, amigo y hermano que me escucha, la obediencia. Sobre todo en la obediencia, donde hay obediencia y todo. Porque que Dios, cuando tú le dices al Señor, cuando el Señor te dice a ti, Felicia, ve allí ante María y dámele esta palabra. Ve al hospital y ora por los enfermos. Ve a la cárcel y dale la palabra. Ve ande, dale el testimonio a los vecinos de que tú eres un cristiano, pero que yo sea cristiano nada más en la iglesia. Ahí Dios no se agrada. Dios lo que se agrada es de la obediencia. Y donde hay obediencia, hay paz. Donde hay obediencia, no te voy a decir que no van a haber los conflictos porque el enemigo no se va a quedar tranquilo. Pero tú vencerás. Porque te lo está diciendo una persona que ha pasado por muchas. Pero Dios me ha sostenido y Dios me ha dado la fuerza. Según Dios me ha dado la fuerza a mí, te la puede dar a ti, hermano que me escucha. Así que tenemos que llenar esa lámpara. Que cuando venga nuestro Señor, sea que estemos todavía aquí en esta tierra o sea que ya hayamos partido de esta tierra, que seamos levantados. Que seamos, aleluya, escogidos. Porque la palabra de Dios dice que muchos son los llamados y pocos son los escogidos. Procuremos de que seamos escogidos, procuremos de que seamos obedientes, procuremos de que sea una persona que la gracia fluya en nuestras vidas.
0: Gloria al Señor, aleluya. Así que vamos a seguir aquí, ¿verdad? Hasta que Jesús vuelva. ¿Qué debemos hacer? Hasta que Jesús vuelva. Gloria al Señor. Tenemos que estar firmes en la verdad. Apocalipsis 2:25, pero lo que tenéis, retenerlo hasta que yo venga. Gloria al Señor. Cuántas instrucciones. Mire, aquí está, este es el manual de vida. Aquí el que se pierde porque quiere, porque así mire, esto nos da instrucciones a nosotros, paso a paso, qué es lo que tenemos que hacer, cómo seguir, cómo caminar, cómo actuar, cómo hablar. Mire, esto es, la Biblia es una universidad para el creyente, bendito sea el Señor. Porque mire, Apocalipsis 2:25, gloria al Señor. Pero lo que tenéis, retenerlo hasta que yo venga. Gloria al Señor. O sea que lo que el Señor nos ha dado, tenemos que mantenernos firmes en estos caminos, porque nos convertimos y Dios nos da la salvación, el regalo más lindo y más grande que puede recibir una persona en este mundo, porque no hay precio para eso, porque ya el precio Cristo lo pagó en la cruz del Calvario, ese es el precio. Y a nosotros Dios nos lo da gratis, pero tenemos que permanecer firmes hasta que Cristo venga, gloria al Señor. La firmeza en estos caminos es muy importante. Porque una persona firme en estos caminos, pueden venir los vientos, puede venir tempestad, se puede levantar quien se levante. Y él va a permanecer firme, va a permanecer creyendo en lo que recibió, creyendo en aquel que lo llamó a su luz admirable, gloria al Señor. Va a seguir firme creyendo. Entonces aquí nos dice retener lo que yo te entregué hasta que yo venga. Porque esto no se trata de empezar, sino de terminar. Esto no es para el que empieza, sino para el que termina, gloria al Señor. Porque cuando nosotros nos convertimos, emprendemos una carrera. Pero esta carrera no es solamente para el que empieza, no es para el que termina. El galardón, la corona, se la va a llevar el que termina esta carrera. Porque muchos empiezan esta carrera y en el camino se cansan, en el camino se devuelven, en el camino se enfocan en otras cosas y se desenfocan de Cristo. Por eso dice, puesto los ojos en Jesús, el autor y consumador de la fe. Puesto los ojos en Cristo, el blanco de la soberana vocación, gloria al Señor. ¿Por qué usted cree que mucha gente empiezan y no terminan? Porque quitan la mirada de Cristo, quitan la mirada de aquel que lo llamó. Se enfocan en otras cosas, en la lucha, en la batalla. Miren, estos caminos, claro que sí, vamos a tener lucha, vamos a tener batalla. Porque el evangelio no es color de rosa, como le digo. Si a usted le predican un evangelio por ahí color de rosa, y ese es el que usted conoce, gloria a Dios. Pero el evangelio que yo conozco tiene sus rosas, pero también tiene sus espinas, gloria al Señor. Porque cuando viene la lucha, cuando viene la tempestad, cuando viene la prueba, bendito sea el Señor, ¿qué vamos a hacer nosotros? Ay, no, porque me predicaron un evangelio color de rosa y mira por lo que yo estoy pasando. Entonces, ahí la gente se detiene, se devuelve, se desenfoca. No, tenemos que estar conscientes que vamos a venir a estos caminos, gloria al Señor. Pero que muchas veces vamos a tener que pasar por el fuego. Pero Dios dice que vamos a pasar por el fuego, pero no nos vamos a quemar. Muchas veces las muchas aguas van a llegar a nuestra vida, pero no nos van a inundar porque el mismo Señor irá pasando con nosotros. Así que tenemos que estar conscientes de que cuando emprendemos esta carrera es una lucha, es una batalla. ¿Por qué? Porque desde que nosotros nos convertimos tenemos un enemigo a muerte. Que el trabajo de él es perseguirnos y ver cómo nos detiene, ver cómo nos destruye, gloria al Señor. Pero se les olvida que con nosotros está el león de la tribu de Judá. Se les olvida el enemigo, que con nosotros está el brazo poderoso de Jehová. Entonces, por eso, cuando nosotros nos convertimos, emprendemos este camino, emprendemos esta carrera, nuestra mirada tiene que ser Cristo, nuestro enfoque tiene que ser Cristo, bendito sea el Señor. Porque cuando nos desenfocamos de Cristo, entonces viene la tormenta y nos tumba, viene el fuego y nos quema, viene las muchas aguas y nos inunda, gloria al Señor. Porque quitamos la mirada de Cristo. Así que por eso dice que tenemos que estar firme en estos caminos y retener lo que Dios nos ha dado. No permitir que el enemigo arrebate eso que el Señor nos ha dado a nosotros, porque Dios nos da la salvación, pero de nosotros depende cuidar esa salvación tan grande que era depositado en nuestra mano. De nosotros depende, bendito sea el Señor, mantener eso ahí bien agarrado, bien apretado, bendito sea el Señor. Porque Dios nos da la salvación, pero de nosotros depende si la atesoramos y la guardamos o dejamos que nos la quiten. Porque imagínense, si nosotros emprendemos estos caminos, nos detenemos, nos desenfocamos de Cristo, nos devolvemos, perdemos la salvación, hermano, porque esto es para el que termina. Una carrera, mire, una carrera de esos corredores que corren por ahí, ellos reciben la victoria cuando terminan la carrera. El que se quedó a mitad o se devolvió o lo que sea, no va a ganar la carrera. O sea que esta carrera, la corona de vida, la vamos a recibir al final, gloria al Señor, cuando Cristo venga. Cuando Cristo venga y nos encuentre con esas lámparas llenas, vamos a recibir esa corona de vida. Pero es para el que termine la carrera, porque muchos han empezado y se han devuelto y están allá en el mundo, gloria al Señor. Y tenemos que orar por ellos para que Dios tenga misericordia y ellos puedan volver a los caminos del Señor. Porque si ya esas personas que se han devuelto del camino, Cristo viene, hermano, usted sabe que se van a perder. Entonces, por eso que la salvación Dios nos la da, pero que tenemos que cuidarla, tenemos que atesorarla, tenemos que estar pendiente. Es por eso que tenemos que estar pendiente cómo está nuestra vida espiritual, cómo está nuestra lámpara. Bendito sea el Señor, para gloria que no nos pase como aquellas insensatas que se despreocuparon. Aquellas insensatas se desenfocaron de Cristo. Aquellas insensatas se detuvieron en el camino. Aquellas insensatas se acomodaron espiritualmente. Y mire el resultado, que no pudieron entrar. Y mientras ellas iban y a comprar el aceite, la puerta se cerró. Porque esto no es de que Cristo, de que cuando Cristo venga, nosotros vamos a decir, ay Señor, espérate que tengo que buscar aquello. No, no, es que tenemos que estar preparados. Es que no podemos decir, cuando Él venga, déjame ir a buscar de aceite, déjame ir a comprar. No, tú te puedes ir a comprar, pero te quedaste. Como le pasó a estas cinco insensatas, que mientras iban a buscar el aceite, dice que la puerta se cerró y no pudieron entrar. Entonces, esto es una enseñanza viva que el Señor nos da a través de su palabra, de que tenemos que estar preparados, no que me voy a preparar. Hermano, no tenemos tiempo para decir me voy a preparar, no, es que tenemos que estar preparados. Es que no sabemos el día ni la hora, pero sabemos que Él viene. Y dice que viene como el ladrón en la noche. Usted no sabe cuándo el ladrón va a penetrar a su casa, porque si usted lo supiera, usted estuviera alerta ahí, ¿verdad? Para no dejarlo entrar. Por eso dice que viene como el ladrón en la noche, y en un abrir y cerrar de ojos su iglesia será arrebatada. Hermano, esto es así, mire, nada más fíjese cómo usted de pestañea, que usted a veces ni cuenta se da. Así mismo será la venida del Señor. Gloria a Jesús. Así mismo será la venida del Señor. Así que vamos a examinar nuestra vida espiritual. Vamos a chequear nuestra lámpara, a ver cómo está mi lámpara, cómo yo me estoy preparando, cómo yo estoy corriendo esta carrera que yo emprendí. ¿Estoy detenida, estoy entancada o estoy avanzando? Mire, a veces no es necesario que usted vaya por ahí corriendo, no. Lo necesario es que usted vaya dando paso, aunque sea poquito a poco usted vaya avanzando, poquito a poco usted vaya avanzando. Lo que no podemos en estos caminos es detenernos, lo que no podemos es devolvernos, sino avanzar. Mire, como Dios lo ayude, así sea arrastrándose, así sea gateando, como sea, pero avance en esta carrera, avance porque el tiempo se acaba, avance porque el final está cerca y al final vamos a recibir la corona de vida eterna, gloria al Señor. Avance porque el esposo está a punto de descender a buscar a su iglesia. Avance y no se detenga. Mire, no permita que nadie lo detenga en estos caminos. No permita, mire, que nadie lo desenfoque de este camino, de esta carrera que nosotros hemos emprendido. Bendito sea el Señor. Porque pronto aparecerá el esposo, pronto aparecerá el Rey de Reyes y Señor de Señores a buscar a su iglesia, a levantar a su pueblo. Bendito sea el Señor.
1: Y no es tanto con eso, María, es que la venida del Señor está ahí. Dios la ha tardado un poco, es dándonos chance. Que aún los que estamos dentro nos arreglemos. Pero aún los que están fuera, que vengan a sus pies. Y es que podemos descuidarnos, pero entonces la muerte también nos puede acechar. La muerte está ahí. Tú no sabes ni el día ni la hora en que el Hijo del Hombre debe venir, pero tampoco sabes ni el día ni la hora en que puede partir de esta tierra. Mucha gente ha estado como asustado, como sofocado, porque la tierra está temblando. Eso es que nos está diciendo el Señor, que tenemos que prepararnos. Eso es lo que nos está diciendo el Señor, que aunque venga lo que venga, que si tú tienes que partir de esta tierra, porque de alguna manera tenemos que partir de esta tierra, sea que Dios venga a levantar su pueblo. Amén. O sea que tengamos que caer en una cama, sea que salgamos por ahí. Yo ando por ahí en un motorcito chapi a veces, bendito sea el Señor, pero yo puedo tener un accidente, no porque el enemigo quiera, sino porque Dios lo permita y yo pueda partir de esta tierra. Pero, ¿qué sucede? Que muchos de nosotros estamos como que la venida del Señor está muy, muy lejos, o que la muerte no nos puede acechar. Porque si tenemos un accidente por ahí y podemos y partimos de esta tierra, ¿y qué pasaría con ese cristiano? Y dirán mucha gente, como yo lo he oído. Pero vamos a ver por qué Dios permitió eso. Vamos a ver en qué circunstancia podía pasarle a esa persona más adelante. Entonces, ¿qué es lo que tenemos que hacer? Es que aunque venga la tempestad, que aunque venga lo que... Porque es como tú dijiste, este evangelio no es un color de rosa como muchos lo han pintado. Porque por eso, porque Jesús dijo, vení a mí todos los que estén trabajados y cargados, que yo lo haré descansar. Pero es Jesús que te va a hacer descansar en medio del problema, en medio de la dificultad, en medio del torbellino, en medio de muchos conflictos. Porque dice la palabra que tenemos que ser probados como el oro. Y el oro, pase oro, tiene que pasar un buen fuego, tiene que pasar un fuego tremendo. Entonces, ¿qué nos dice con esto? Que lo que tenemos es que estar preparados, mis hermanos. Amigo que me escucha, ven a los pies del Señor. ¿Por qué? Porque Él te puede dar, te está dando la bella oportunidad aquí, ahora. Porque después que partamos de esta tierra, ya no hay oportunidad para nadie. Después que partamos de esta tierra, ya no hay oportunidad. Dios nos está dando la oportunidad ahora. A ti, mi hermano, que está en dos aguas, ponte en el agua de Jesucristo, que eres el que te da, eres que te va a dar la paz y la salvación eterna. Porque hay dos eternidades, una en el lago de fuego y otra en el reino del Señor. Donde Jesucristo fue a su trono, nos dejó, y cuando Él nos dejó, dijo, no lo voy a dejar solo, lo voy a dejar con el Consolador. ¿Cuál es el Consolador? El Espíritu Santo de Dios, que es el que nos dirige. Porque yo digo que una persona que peca desleradamente o que se descuida desleradamente, en algún momento Dios tiene que decirle algo para que esa persona se detenga. Porque Él dice en su palabra que Él nos sella cuando venimos a su pie, Él nos sella con su Santo Espíritu. Y cuando Él nos sella con su Santo Espíritu, es para que el Espíritu Santo de Dios sea el que nos dirija.
0: Gloria al Señor, aleluya.
1: Hay momentos que yo me he visto, yo dije, y yo le he dicho, Señor, yo no puedo estar así. Yo no puedo estar así, levántame. Que esta no es la mujer que tú quieres, la mujer que tú quieres es la que tú comenzaste. Y cuando tú le pides a Dios, Dios te responde.
0: Amén, gloria a Jesús, aleluya. Te adoramos, Dios del cielo, bendito sea el Señor. Entonces, estar preparado, hermano. Estar preparado. Lucas 12:36 dice, y vosotros es semejante a hombre que aguarda a su Señor, que aguarda que su Señor regrese de las bodas para que cuando llegue y llame, le abran enseguida. Gloria al Señor. Usted ve cómo es que cuando Cristo venga, Él no va a esperar a nadie. Por eso que tenemos que estar preparados. Es que cuando Él llegue, eso es enseguida, hermano. Es enseguida que se le abre la puerta, es enseguida, eso es rápido. O sea, no es que Él vino y me va a dar tiempo a que yo vaya y busque aceite, a que yo vaya y pida perdón al que tenga que pedir perdón, a que yo vaya y suelte lo que tenga que soltar. No, es que cuando Él venga tenemos que estar preparados, porque cuando Él llegue no hay tiempo para arrepentirse, no hay tiempo para buscar aceite, no hay tiempo para pedir perdón. Bendito sea el Señor, el tiempo es hoy, el tiempo es ahora. Bendito sea el Señor. Gloria a Jesús. Mateo 24:44. Por tanto, también vosotros está preparado, porque el Hijo del Hombre vendrá a la hora que no pensáis. Gloria al Señor. Ay, eso es peligroso, hermano. Muchos están así en estos últimos tiempos. Y mire cómo dice la palabra, que Él va a venir cuando muchos ni siquiera se van a imaginar que Él va a llegar. Entonces, por eso es que tenemos que estar preparados, no que me voy a preparar, y tenemos que vivir este evangelio como que Cristo viene hoy, aunque venga dentro de 1000 años, bendito sea el Señor. Es que tenemos que vivir como que Él viene hoy. Es que tenemos que acostarnos pensando en que me voy a levantar, en que me voy a levantar y voy a despertar en el reino de los cielos. Esa es la mentalidad del creyente hoy en día. No es que vamos a tener la venida del Señor como tardanza, no. No importa si dura 1000 años y si le faltan 1000 años para venir. Lo que importa es que nosotros estemos preparados día tras día, que nosotros estemos listos, que cuando esa trompeta suene, nosotros podamos subir, que podamos ser arrebatados, gloria al Señor. Eso es lo que tenemos que hacer, hermano. Esperar. Esperar confiado en que esa trompeta en cualquier momento sonará. Como le digo, el día y la hora no lo sabemos. No estoy hablando de día ni de hora. Pero sí sabemos que la venida del Señor está a la puerta. Que pronto Cristo vendrá a levantar a su pueblo. Que pronto Cristo vendrá a levantar a su iglesia, a buscar a la novia. Bendito sea el Señor. Aleluya. Poderoso eres, Jesús. Entonces vamos a ver aquí el veredicto de cada una de estas vírgenes prudentes e insensatas. Gloria al Señor, porque se nos va el tiempo. Bendito sea Jesús. Gloria al Señor. El veredicto final de las insensatas: al llegar tarde, por no estar preparada, se quedan fuera del banquete. La entrada al reino de los cielos, simbolizando la pérdida de la salvación. Gloria al Señor. Por ser insensata, por no ser diligente, por no ocuparse de sus lámparas, por no ocuparse de su vida espiritual, por estar acomodada espiritualmente, el veredicto final de estas 5 insensatas fue que perdieron la salvación, porque las puertas se cerraron. Bendito sea el Señor. Las puertas se cerraron. Mire, hermano, seamos de las prudentes que estuvieron preparadas y no como esta insensata. Gloria al Señor, que el veredicto final fue que perdieron la salvación. Algo que Dios le había regalado, algo que Dios le había dado, pero que no cuidaron esa salvación tan grande. No se ocuparon de mantener sus lámparas llenas. Y al final el veredicto fue que no pudieron entrar al reino de los cielos porque las puertas se cerraron. Gloria al Señor. Las prudentes representan a los cristianos verdaderos, preparados y vigilantes, que mantienen su fe espiritual, que mantienen su fe y Espíritu Santo activo, esperando la segunda venida de Cristo. Estas 5 prudentes estaban pendientes a sus lámparas. Estas 5 prudentes sabían que en cualquier momento el esposo iba a regresar, que en cualquier momento esa puerta la iban a tocar y que ellas tenían que estar preparadas, que esas lámparas tenían que estar llenas. Bendito sea el Señor. Estas 5 prudentes, ellas sabían y reconocían que el esposo estaba a punto de llegar. Ellas lo esperaban día tras día con sus lámparas llenas. No importó el tiempo que el esposo se tardó, ellas se mantuvieron preparadas, ellas se mantuvieron con sus lámparas llenas. Y el veredicto final fue que pudieron entrar al reino de los cielos. Gloria al Señor, porque cuando el esposo vino, las encontró preparadas. Bendito sea el Señor. Y eso es lo que nos toca a nosotros hoy como iglesia: mantenernos como estas 5 prudentes, con nuestras lámparas llenas y esperando al esposo día tras día. Podemos decir: Señor, si no viniste hoy, pero puede ser que mañana venga, mañana no viene, puede ser. Y así, esperando al Señor día tras día, con nuestras lámparas llenas. Gloria a Jesús. Así que vamos a estar despidiendo en esta mañana. Gloria al Señor. Este es su programa, Primera de Pedro 3:15. Gloria al Señor. Lo vamos a dejar que la hermana Felicita ahora y se esté despidiendo.
1: Bendito y alabado sea el nombre del Señor. Le damos gracias al Señor primeramente, y luego a esas personas que nos han escuchado, esperando que estas palabras no queden en el vacío, sino que queden en cada corazón, y en el mío también se está quedando. Bendito es el Señor. Aleluya. Le damos gracias al Señor, y también felicitamos a nuestra hermana Vanessa Pujol, que ella es de la joven de allá de la Iglesia Misionera Canaán, que está de Happy Baby. Dios te bendiga, Dios te guarde. Muchas felicidades de parte mía y de María Germán. Bendito es el Señor. Padre, en el nombre de Jesús, gracias te damos, Señor, porque nos ha dado el privilegio, nos ha dado la oportunidad de estar aquí dando la palabra que tú quisiste que diéramos en esta bella mañana. Señor, gracias te damos, bendito y alabado sea tu nombre. Mira aquello que nos ha escuchado, mira aquello que han puesto un mensaje para nosotros, mira aquello, Padre de la Gloria, que todavía están, Padre amado, entre dos aguas. Padre, yo te pido, te ruego, te suplico que le venga fortaleciendo y que esas lámparas, Padre amado, tú las puedas llenar con tu Santo Espíritu, con tu gracia, con tu amor, con tu misericordia, Padre de la Gloria. Rogamos a ti, Padre de la Gloria, para que tú vengas intercediendo por todo eso que están entre dos aguas, por aquello, papá, que todavía no han entrado, pero que quieren de entrar. Señor, quita todo obstáculo, mi Dios, y puedan de entrar a tu rebaño. Gracias te damos en el nombre de Jesús. Amén. Y amén.
0: Dios le bendiga. Gloria al Señor. Será hasta el próximo miércoles, si así Dios lo permite. Bendito sea el Señor. Este es su programa, Primera de Pedro 3:15. El próximo miércoles estará mi esposo transmitiendo el programa. Gloria al Señor. Así que Dios le bendiga en esta mañana y Dios le guarde.

0: Hemos llegado al final de su programa Primera de Pedro 3:15 con su hermano Jesús Muriel. Será hasta el próximo miércoles. Dios les bendiga.
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El Señor los continúe bendiciendo. Gracias por estar en sintonía de Radio Salvación. En estos momentos presentamos las noticias.

Una investigación realizada por científicos dominicanos evidenció la presencia de diversidad de cianobacterias potencialmente tóxicas en la presa de Atillo y la de Valdesia, dos importantes cuerpos de aguas y fuentes de abastecimiento de este líquido en el país.

El florecimiento de cianobacterias y de la mortandad de peces en distintas masas de agua dulce del país fue lo que motivó la participación de estos especialistas en un proyecto regional respaldado por el Organismo Internacional de Energía Atómica entre 2023 y 2026. Gracias a esta evaluación de la contaminación ambiental orgánica e inorgánica en ecosistemas acuáticos de América Latina y el Caribe, su impacto en el registro de cianobacterias productoras de cianotoxinas que afectan la salud humana.

Detectamos los genes de las cianobacterias y de la cianocrosina, específicamente la microcystis, que es la bacteria, y la microcistina, que es la cianotocina. Pero ahí, en la presa Valdesia 2025, solamente identificamos los genes que se expresan para poder identificar la toxina y la especie. Ahora estamos cultivando la bacteria y verificando la producción de la toxina. Aunque se desconoce la correlación de las muertes de los peces con la presencia de las cianobacterias, podría estar ocasionada por la cianotoxina y afectar además las actividades de riego y de pesca del lugar.

cientos de motocicletas están retenidas por violación a la ley de tránsito. Cientos de motores permanecen retenidos en el centro de retención vehicular hasta donde son trasladados motocicletas, las cuales los conductores incurren en distintas violaciones a las normas de tránsito. Durante un recorrido por las instalaciones de Senaver, se pudo observar una abundante cantidad de motocicletas retenidas en el centro, mientras algunos propietarios acudían al lugar para conocer la situación actual de sus vehículos.

Tras sostener una conversación con varios de los propietarios, estas señalaron que entre las infracciones más comunes por las que sus motores son llevados al centro se encuentra el no uso del casco protector. Otra de las causas mencionadas con mayor frecuencia fue cruzar la luz roja de los semáforos, una infracción que, según los consultados, ha provocado la retención de numerosos motores. Asimismo, algunos propietarios indicaron que sus vehículos fueron retenidos luego de ser dejados estacionados en lugares donde no está permitido el parqueo. Estas retenciones se producen como parte de los controles aplicados a los conductores que incumplen las normas de tránsito, por lo que los propietarios deben realizar los procedimientos correspondientes para recuperar sus vehículos. El centro funciona como un espacio con el objetivo de recibir y mantener bajo la supervisión adecuada de los vehículos que son retenidos durante los operativos y controles realizados por las vías públicas. Durante la visita también se pudo constatar que el centro de retención vehicular aún no se encuentra completamente terminado, pues las instalaciones permanecen en construcción, los parqueos, por lo que todavía continúan los trabajos en algunas zonas del centro.

Por otro lado, Armada intercepta embarcación con 38 haitianos en aguas dominicanas. La Armada de la República Dominicana desplegó una unidad de intercepción marítima tras recibir una alerta del Instituto Dominicano de Aviación Civil sobre una embarcación que requería asistencia aproximadamente a 30 millas náuticas al noroeste de la isla Cabra, próximo al límite marítimo con Haití. Ante la información recibida, la institución dispuso el despliegue de una de sus unidades de la superficie de la zona con la misión de verificar la situación y brindar la asistencia correspondiente. Luego de una intensa labor de patrullaje, la unidad naval localizó e interceptó en aguas de territorios dominicanos una embarcación aproximadamente a 32 pies de eslora que presenta inconvenientes en su sistema de propulsión compuesto por dos motores fuera de borda.

Según los detalles, a bordo de la embarcación fueron encontrados 38 personas de nacionalidad haitiana, entre ellas 31 hombres, 7 mujeres, incluyendo una menor de aproximadamente 7 años de edad. De manera preliminar, se presume que la embarcación era utilizada para realizar un viaje marítimo irregular cuyo destino aún no ha sido establecido. La embarcación y sus ocupantes fueron trasladados bajo custodia a la Capitanía de Puerto de Manzanillo, donde se llevan a cabo las verificaciones correspondientes y se procede conforme a las disposiciones legales y los protocolos establecidos. La Armada de la República reafirma su compromiso con la vigilancia y protección de los espacios marítimos bajo jurisdicción nacional, manteniendo de manera permanente sus operaciones de patrullaje.

Ola de robos asaltan en su vivienda al regidor de Villa González. Varios individuos armados irrumpieron la mañana del pasado martes en la residencia de Manuel Eduardo Torres, conocido popularmente como Cosita, regidor del Partido Revolucionario Moderno PRM en Villa González, a quien amarraron junto a su esposa para despojarlo de dinero y objetos de valor. De acuerdo con las declaraciones del edil, el asalto ocurrió alrededor de las 8 de la mañana. Los delincuentes encañonaron a la pareja y obligaron a la esposa del regidor a dirigirse hacia la caja fuerte para que la abriera. De su interior sustrajeron aproximadamente 200,000 pesos en efectivo, una suma no precisada en dólares, prendas de valor y otros bienes personales. Torres explicó que no pudo ver los rostros de los agresores debido a que llevaban cascos protectores puestos para ocultar su identidad, aunque detalló que uno de ellos era de contextura delgada. La autoridad de la Policía Nacional y la Dirección Central de Investigaciones Criminales asumieron las pesquisas del caso. Se procesa la escena del crimen y se levantará el material audiovisual de varias cámaras de seguridad instaladas en las inmediaciones de la vivienda con el fin de trazar una ruta de escape e identificar a los responsables.

tu seguro cubre lo mismo si tu bebé nace por parto natural o por cesárea. A la hora de dar a luz, una de las dudas más frecuentes entre las futuras madres no es solo cómo será el nacimiento, sino qué cubre realmente el seguro de salud según el tipo de parto. Aunque la decisión médica entre el parto natural y cesárea depende de las condiciones de la madre y el bebé, es importante conocer en qué consiste cada procedimiento y cómo contempla las administradoras de riesgo de salud.

Si darás a luz vía parto natural, este estará cubierto al 100% por el Seguro Familiar de Salud. Sin embargo, la cobertura es diferente cuando es por vía de parto por cesárea. De acuerdo a la Dirección de Información y Defensa de los Afiliados, en el parto natural la madre no debe pagar diferencia por el procedimiento, pero sí invierte en factores como el costo de la habitación u otros servicios si puede existir el copago. En el parto por cesárea la cobertura es de un 80% y el 20% restante sería la diferencia que pagaría la afiliada. De acuerdo a la cobertura del seguro establecida, la DIDA subraya que el copago correspondiente a la diferencia no debe sobrepasar un salario mínimo nacional, o sea, de 23.223 pesos dominicanos. Por otro lado, se entrega joven buscado por asalto y homicidio en casa de Julián Oroduro.

pasadas las 3 de la mañana de este miércoles, se entregó ante las autoridades Kevin Dariel Germán Troncoso, mejor conocido como Yandel, señalado por la Policía Nacional como una de las personas que irrumpió en la casa del artista Gilberto Julián Zarante, ultimando a su esposa. El joven se entregó a través del comunicador Rubén Uceta en el destacamento policial del Ensanche La Felicidad en Santo Domingo Este, a quien le ofreció una entrevista de cómo ocurrieron los hechos. Al momento de entregarse, Germán Troncoso negó las acusaciones realizadas en la noche del martes por el vocero de la Policía Nacional, Diego Pesqueira, quien indicó que se trata de un reconocido delincuente. Que todo quede claro, como debe ser, los responsables del acto que salgan y después la policía dice que yo aparezco en más casos, que se aclare todo, que yo no tengo que ver con más nada. Primera vez que yo entro en esta vuelta, dijo al entregarse. De acuerdo a la Policía Nacional, Germán Troncoso, de 23 años de edad, fue uno de los dos asaltantes que ingresaron en la tarde del domingo a la residencia del merenguero en Santo Domingo Este y presunto responsable del homicidio de su esposa Zeida Socorro Castillo. Estos supuestos asaltantes además torturaron al intérprete con varios golpes en la cabeza, por los cuales aún permanece recluido en un centro de salud.

tasa del día tenemos que el dólar para la compra está a 56 y para la venta 60. El euro para la compra está a 65 y para la venta 71. Gasolina premium 350, gasolina regular 315, diésel premium 302, diésel regular 267, propano 135 y gas natural 43. 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Estas fueron las noticias nacionales. Será hasta la próxima.

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desierto.

Biblia dice, ¿dónde están esos egipcios? Los egipcios que hoy ves, nunca más, para siempre lo veréis. Y yo le estoy diciendo a alguien, si te están oprimiendo, si te están oprimiendo, si te están oprimiendo, si te están oprimiendo, si te están oprimiendo, si te están oprimiendo.

multiplicaré.

dije que no me voy a devolver en el nombre de Jesús. Dile, te dije, dile que no me voy a devolver en el nombre de Jesús. Manita, pero yo te vi en batalla, te vi llorar. Sí, porque no es un pecado debilitarse, como dice un adorador. Y le tengo noticia al mismo que te vio llorar. Dile, en el nombre de Jesús. Dile, en el nombre de Jesús. Dile, me levantaré. Dile, prepárate, porque esta historia continuará.

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El Señor los continúe bendiciendo grandemente, recordándole que usted puede escribir y llamar al 809-380-2810, reportar su sintonía, pedir una alabanza, una adoración o mandar un saludo. 809-380-2810. 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Recuerde, 809-380-2810. Les dejo con esta de Chanel Novas y Nancy López. Reverdecerás.

Rahamba, Ribasenda, Sama. Yo vine a hablarle a los sueños que se murieron aquí. Yo vine a hablarle a los ministerios que se secaron aquí. Vine a decirte: vas a reverdecer en el espíritu.

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destruyo reverdecerá, reverdecerá. 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

casa. Hay que se prepare la gente para ver tu verdor. Que se preparen para ver el brillo de Dios. Viva sangre. Ay, hay actual que vive en depresión. Aquí yo dije, veo gente en el espíritu que literalmente van a reverdecer Nisi. Vinieron decepcionados por una palabra. Ay, ay, ay, es que no, las palabras son las que están deteniendo tu fruto. Yo vine a convocar a alguien a que se ponga sordo en esta hora. No importa lo que digan, desecha lo malo en esta hora. Vas a empezar a reverdecer toda depresión que te marchitó, toda enfermedad que te marchitó. Vine a cancelar palabra hiriente en tu familia. Vine a cancelar palabras hirientes de tus padres. Sakayama, padre.

0: un aplauso al que vive. Gracias.
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cosas invisibles. Cosas invisibles que nadie ha tocado. Sonidos del cielo, dígalo.

maceta la cama. Dile a alguien, mírame bien. Mírame bien. Porque esta cama de proceso no es para siempre. Dile, mírame bien. Porque esta cara de aflicción no es para siempre. Dile, hasta hoy va a llegar. Hay pruebas que tienen un tiempo. Hay procesos que tienen un tiempo de caducidad. Y hay a mucha gente que le va a llegar el éxodo, la salida. Llega hasta la masaya. Dígame bien, dile, mírame bien. Porque esta cara de aflicción, esta cara de abatida, esta cara de miseria, esta cara de proceso. Dile, mírame bien. Mírame bien, porque cuando llegue la brisa del cielo, va. Checa talá. Dile, mírame bien. Esto no es para siempre.

Dile, yo no vengo con el sello de la tierra, manito. Dile, vengo con el sello del cielo. Y cuando tú tienes una palabra del cielo, tú puedes entrar en todos lados. El sello del cielo entra donde no llegan los títulos. El sello del cielo llega donde no llegan los doctorados. Dile, quizás no tengo muchas letras, pero tengo la unción. Dile, quizás no tengo. Dile, quizás no tengo un doctorado, pero tengo la unción. Dile, todavía me queda la unción. Y la unción de Dios abre puertas cerradas. Abre puertas cerradas. Yo creo en lo que Dios va a hacer en este tiempo con los hombres de Dios. Va a venir una brisa del cielo que va a empezar a ordenar las cosas que estaban desordenadas. Se va a establecer el reino de Dios en tu vida. Y aleluya, se va a establecer el reino de Dios en tu vida. Y todo lo que quiera ir en contra del propósito de Dios en tu vida, Dios lo va a mover. Por eso es que tú ves que la amiga te soltó, no fue que te soltó, fue que Dios la quitó. Por eso es que tú ves que hay gente que era muy apegados a ti, que no es que ellos se fueron, fue que Dios los sacó de tu vida. Porque hay gente que son atrasos espirituales, que cuando tú le dices vamos a meternos con Dios, vamos a meternos en el fuego, no quieren, solamente quieren disfrutar de las cosas, gloria al Señor, naturales, pero de los sobrenaturales no quieren disfrutar. Dile, si no te quiere meter la gloria, despégateme del lado. Yo quiero gente que quiera, aleluya. Tienes que buscar gente que tenga el mismo nivel de fe que tú. Y de la única forma que Dios te va a unir a una persona que tenga un menor nivel de fe que tú es para que lo ayudes. De la única manera que Dios te va a unir a una persona que tenga un nivel menor que tú es para que lo sacude y lo catapulte a una gloria mayor. Pero yo no creo en gente que son atrasos, gente, gloria al Señor, aleluya, que solamente son estancamientos. Si Abraham no suelta a Lot, hay mucha gente que está con Lot, aleluya, que no quiere soltar lo que, ay Dios mío, hay personas que están deteniendo tu bendición y hasta que no lo sueltes. Suéltese lo natural, aleluya. Suéltalo, aleluya. Hay cosas que no las vas a recibir hasta que no sueltes personas específicas que están impidiendo que tú veas la gloria de Dios. El que te quiera venir con un chisme, no estoy para eso, estoy para ver la gloria de Dios en mi vida. Estoy para ver la gloria de Dios en mi vida. Estoy para ver su gloria. Cántelo conmigo.

0: escuche la mujer.
1: Jesús les dijo: Yo soy el pan de vida. El que a mí viene nunca tendrá hambre. El que en mí cree no tendrá sed. Juan 6:35.

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2: De regreso a su programa favorito, Dios te ve. ¿Verdad? Tenemos una invitada en esta tarde y queremos presentarle a nuestra licenciada hermana Rafaela Cordero. Amén. Así, bienvenida al programa, Dios te ve. Y qué bueno que usted está con nosotros aquí en esta tarde. ¿Verdad que sí? Le damos gracias al Señor por su presencia. Y hoy, pues, salude el pueblo para que el pueblo, ¿verdad?, pueda...
3: Bueno, primero.
2: Aquí todo el mundo la conoce aquí en Baní, pero...
3: Así es. Primeramente le damos gracias a Dios por permitirnos estar aquí en este momento y en este programa Dios TV. Verdaderamente sabemos que Dios nos está mirando donde quiera que estemos, porque Dios es omnipresente. Así. Le damos gracias a Vicentí, al ministro que nos ha invitado en esta tarde, para que podamos compartir con ustedes algunos de nuestros humildes conocimientos que entendemos que de una manera u otra le van a servir en la vida diaria, para no cometer algunas infracciones que ahora sí están controladas por la autoridad de la ley.
2: Amén.
3: Así que buen provecho y estaremos conversando con ustedes por unos 30 minutos de esta tarde.
2: Amén, amén, amén. Así que, usted sabe, en el ambiente, ¿verdad?, aquí en la República Dominicana, la conversación de la semana pasada y antipasada, se estaba hablando del nuevo código, de los 70 nuevos delito del nuevo código penal, y eso era la conversación del pueblo, ¿verdad? Y hay mucha gente que pensamos que esto no es importante para el ciudadano, y esto es muy importante. Entonces, ¿qué nosotros quisimos traer una persona que sabe de ley, que toda la vida ella ha estado en la ley y conoce las leyes y las reglas y los códigos, ¿verdad que sí? Entonces nosotros invitamos a nuestra hermana Rafaela para que hablara. No podemos hablar de todos los códigos porque no tenemos tiempo. Vamos a tocar algunos códigos, ella va a seguir tocando algunos códigos, ¿verdad que sí?
3: Sí.
2: Y ella pues va a desarrollar, porque, mire, usted tiene que buscar gente que saben de la materia. Yo de esta materia no sé mucho, yo la Biblia, ¿verdad? Pues yo sé un poco también, pero hay que buscar gente que saben, y gente que entiende la ley y que sabe lo que son las leyes. Entonces nosotros queremos que usted se nutra de las cosas que están pasando, de los nuevos códigos, porque es que a veces nosotros sabemos demasiado y la opinión de nosotros como que cuenta. La opinión suya no cuenta. Cuando usted va al código penal, usted se tiene que dejar llevar por esto. Mire lo que nosotros leímos en Romanos capítulo 13, versículo 1, versículo 2, que no lo vamos a leer de nuevo, ¿verdad?, pero ya sí lo hemos leído, que dice, la que empieza, dice: someteos toda persona a las leyes terrenales. Usted como cristiano se tiene que someter. Usted como cristiano, como iglesia, usted tiene que ver, usted tiene que entender los códigos penales que nosotros vivimos y las reglas y las leyes que hay, para que usted no las pueda romper, sino que usted las someta a la vida suya y que usted las pueda llevar a cabo. Así que tenemos nuestra hermana Rafaela, que ella va a comenzar a explicar algunos códigos, ¿verdad? De códigos penales que nosotros, que usted y yo, tenemos que saber. Porque, Rafaela, cuando nosotros vamos al juez y nosotros le decimos al juez: yo no sabía que eso era un código penal, ¿Eso nos excusa de la penalidad?
3: No, no se excusa. Qué bueno que comenzamos hoy con el artículo, con el capítulo 13 de Romano, que dice que toda autoridad viene de Dios.
2: Amén.
3: Entonces, que hay que someterse a la autoridad. La ley es autoridad, hay que someterse a la autoridad de la ley. Por eso es bueno, y más nosotros como cristianos, saber, estar informado de qué dice la ley con respecto a las acciones que nosotros a diario, en el diario vivir, estamos realizando, para así evitar cometer infracciones legales que nos hagan estar entonces frente al juez. La ley es la máxima de la autoridad. Nosotros entendemos autoridad a veces a cualquier funcionario. Sin embargo, yo creo que, y siempre lo digo, la autoridad viene dada por el desempeño del funcionario, por la pulcritud y la seriedad con que desempeña sus funciones. Y la ley por sí sola es una autoridad. Entonces, todos debemos someternos a la autoridad de la ley. Y en este momento contamos con el Código Penal ya en funcionamiento, la ley 7524, que es el Código Penal. Es un logro de muchos años de discusiones, pero que nosotros sí como pueblo necesitábamos. Yo creo que sí necesitábamos, porque una serie de infracciones que venían perjudicando grandemente esta sociedad, como el sicariato, por ejemplo, no tenía una ley previa. Entonces, la máxima del derecho es que no hay delito sin ley previa. Entonces, por mucho que quisieran hacer los jueces, por mucho que quisieran hacer los fiscales, si no tienen una ley no pueden hacer mucha cosa en ese tipo de delito. Y es por eso que yo creo que hoy la sociedad dominicana está exhibiendo un logro, que ese código. Nosotros veníamos con un código napoleónico de 1800, el código penal que nosotros teníamos, y ahora ya contamos con un código que se adecua más o menos a las exigencias del ley. Sí, pero nosotros veníamos todavía con ese código napoleónico. Ah. Ahora, este código que tenemos de tipo anglosajón se corresponde con una serie de infracciones que han aparecido en la sociedad en que nosotros estamos viviendo, especialmente aquellos delitos informáticos donde la tecnología es lo que está dirigiendo este siglo XXI, ¿verdad? A nivel mundial, que se nos impuso aquí en este país, por ejemplo, y casi a nivel mundial, se nos impuso con la pandemia, que también fue un día, se nos impuso, y el mundo tecnológico pues está en todos los rincones. En estos días vamos a estar cocinando con tecnología. un robot en la cocina. Entonces, yo pienso que todo ese tipo de cosas tenía que tener un control. Y es por eso que yo creo que tenemos que celebrar la llegada y la puesta en funcionamiento del Código Penal Dominicano en este momento. Así que hoy nosotros entendemos que algunos de las infracciones que están en los artículos aquí seleccionados y que se corresponde con eso de la autoridad, debemos entonces comentarlo para que así esta teleaudiencia que sigue este programa pueda ir informándose de cosas que ahora son delitos. Por ejemplo, yo le decía ahorita al ministro que, por ejemplo, la omisión de socorro es un delito que está penado de 6 meses a 2 años. O sea, la gente antes vio a una gente en la carretera chocado y se iba, pues yo no me quiero meter en problemas. Pero si los familiares de esa gente pueden probar, esa gente muere, que si usted le había dado auxilio, esa persona no había muerto, y que esa persona, el golpe que tenía en principio, no lo mataba, sino un posterior, porque usted pasó y no le dio socorro, usted va a estar preso.
2: Como pasó en el caso de Santiago, del chofer del camión de basura.
3: Exactamente.
2: Que este muchacho estuvo pidiendo ayuda, que lo llevaran.
3: Buen ejemplo. Buen
2: ejemplo.
3: Entonces
2: nadie lo curió, y la gente grabando, hasta que el hombre murió, y nadie como que no le importó la condición del muchacho.
3: Hasta el periodista tiene. Ahí. Grabando,
2: aunque sea periodista y no ocurra la persona.
3: Exactamente. Entonces, eso no es un, con nosotros como cristianos, y tenemos que entonces acudir al samaritano, ¿verdad?
2: Amén.
3: ¿Quién es tu prójimo? Generalmente, ¿quién es tu prójimo? Porque muchas veces nosotros somos cristianos, pero no identificamos bien el prójimo nuestro, ¿quién es? Entonces, el cristiano más que nunca, que debe saber identificar quién es su prójimo, si usted no lo identifica, pues entonces la autoridad de la ley ahora se lo está imponiendo. Que identifique a su prójimo, de que necesita socorro. Si usted omite eso, usted puede estar enfrentando una penalidad de 6 meses a 2 años. Wow, en este código penal.
2: Bueno, pues eso.
3: ¿Qué le parece?
2: Eso, yo creo que primero lo que usted dice, la Biblia dice, ama a tu prójimo como a ti mismo. Entonces, cuando vemos al prójimo en agonía, y usted grabándole, y usted hasta se ríe, y dice unos comentarios negativos, y hasta llegar hasta la muerte, hay algo en su sentimiento. Hay algo en el corazón de usted que usted llega a ese extremo. Entonces ahora, antes eso como quien dice no era nada, pero ahora es castigado. Entonces usted tiene que conocer eso. Esto es bueno que usted lo conozca para que usted no lo practique, porque lo que usted no conoce, ¿verdad que sí? Usted lo sigue practicando porque no tiene conocimiento, pero cuando usted tiene conocimiento, hasta Dios mismo lo va a juzgar por el conocimiento que usted tiene. Amén.
3: Exactamente.
2: Así que
3: entonces podemos seguir entonces relacionando, ¿verdad?, algunos artículos que están en el código con...
2: ¿Vamos a tocar el 6 o
3: vamos? ¿Cuál es el 6? Vamos a ver el 6.
2: Fraude informativo. Eso fue
3: informático.
2: Informático.
3: Sí, los fraudes informáticos, ya sabemos que la Biblia dice que no robará, ¿verdad?
2: Ajá.
3: Los fraudes son robos, generalmente. Usted puede robar identidad, usted puede robar dinero, usted de la tarjeta de crédito, usted puede robar información. Uh-huh. Entonces, como la Biblia dice que usted no debe robar como cristiano, y como ciudadano, yo soy de la gente que creo que un cristiano es un ciudadano perfeccionado, porque ahora tiene a Cristo. Ahora, todos los ciudadanos deben someterse a la norma, a la ley, a la buena conducta y a la ética. O sea, usted como ciudadano debe actuar dentro de los límites posibles de un buen ciudadano, y que nosotros podemos llamar comúnmente una buena persona. Pero si usted tiene a Cristo, que ya lo confesó, entonces está perfeccionado porque tiene a Cristo. Entonces usted no debe estar haciendo ese tipo de cosas informáticas. O sea, usted está robando identidades de personas. Por ejemplo, a mí en ocasión me robaron una foto de Facebook y la colocaron en WhatsApp para conversar con gente diciendo que era yo que estaba conversando. Eso es un fraude informático.
2: Antes no era un delito, hoy en día.
3: Ahora está, o sea, una suplantación de identidad que está ahí también.
2: Es que eso había que arreglarlo. Estas cosas,
3: claro.
2: El Código Penal está arreglando muchos disparates que se estaban haciendo.
3: Claro.
2: Y tienen que poner una regla porque no podemos seguir en esa condición.
3: Claro,
2: porque mucha gente se perjudicaron.
3: Exacto. Por ejemplo, hay muchísimos de esos negocios piramidales que también ahora están, tienen su pena ahí.
2: Muy bien.
3: Su negocio piramidal, por ejemplo.
2: Mucha gente ha perdido mucho dinero, hasta los hogares y propiedades por estos negocios.
3: Exactamente. Entonces hay muchos de esos fraudes que, por ejemplo, sacan la imagen de una persona, incluso hasta la imagen del presidente de la República. Aquí lo han puesto a decir, invitando que inviertan en plataforma. Uh-huh. En ocasión, yo hasta llamé al Ministerio de Economía a ver si esa plataforma era verdad. Y nadie en ese ministerio conocía esa plataforma y estaban utilizando informáticamente la imagen del presidente de la República. O sea, que se han ido muy lejos con los informes. Eso está, yo entiendo que está muy bien que el Código Penal traiga una pena establecida para la persona que haga ese tipo de fraude informático de cualquier índole. Y además, si lo vemos desde la Biblia, como un cristiano que somos, no robará.
2: Claro, seguro.
3: Quinto mandamiento.
2: Amén, eso mismo.
3: De la ley de Dios. No robará.
2: Pues sí. Bueno, usted,
3: ¿cuál otro?
2: Imagínense. ¿Cuál pero otro? Entonces, este que el código que estamos hablando ahora quiere decir que todo lo que usted hurte, todo tiene una penalidad.
3: Sí,
2: ahora
3: no importa
2: que ahora está la identidad, si le roban en el banco, que usted sabe que le tumban
3: le clonan la tarjeta,
2: cosa, todo esto. Estamos a veces hemos recibido llamadas de personas que están haciendo negocios, tienen un fraude. Todo esto abarca toda esta ley ahora.
3: Claro que sí. Ahora sí tenemos ley para juzgar.
2: Tráfico en la próxima. Viene siendo en el código número 15.
3: Tráfico de inmigrantes.
2: Tráfico de inmigrantes.
3: Sí.
2: Oiga, eso es un tema como que no sé, como que estaba en el aire, y eso era como un negocio.
3: Sí.
2: Eso era un negocio. Yo te llevo a Puerto Rico, te llevo acá, y eso es un tráfico tremendo.
3: Y yo creo que como cristianos tenemos que tener cuidado con esto.
2: ¿Y usted cree que hay muchos cristianos que practican eso?
3: Sí, lo que quiero diferenciar o hacer notar a los cristianos que una cosa es usted ser un buen samaritano con un inmigrante cualquiera de cualquier país del mundo, y otra cosa es usted infringir la ley si la ley establece que no puede tener, por ejemplo, las fincas en este país, todos sabemos que están llenos de trabajadores ilegales. Bueno, tenemos un déficit de trabajadores, pero no hay, y yo recuerdo una sentencia que yo tengo, donde yo hacía un amparo por un derecho que me, que supuestamente el derecho a la igualdad, yo entendía que le estaban violando a mi cliente, y el constitucional me dijo, el hecho de que le hayan permitido a una persona que haga una cosa que infrinja en la ley, eso no significa que te están violando el derecho a la igualdad. O sea, simplemente hay una infracción de la ley. No, porque no se lo permita a tu cliente, no le están violando el derecho a la igualdad. Es al revés. Permitieron que infraccionaran una ley que tienen que resarcir, pero no por eso. O sea, yo iba al constitucional porque mi cliente en un residencial X de aquí quería hacer una pared. Y resulta que otros habían hecho pared y no se la tumbaron. Y cuando mi cliente quiso hacer su pared, se la prohibieron, no le permitieron hacer la pared. Y el constitucional me dijo, entonces yo fui por el derecho a la igualdad, porque si tú tienes pared, porque yo no puedo tener pared. Entonces el constitucional de la sentencia me dice, el hecho de que una persona haya infringido la ley y haya levantado una pared contra el reglamento y no le hayan permitido la otra, no, eso es, ahí no está el derecho a la igualdad violado. Ahí han permitido que se infrinja una norma que hay que resarcir. Pero no es la violación, y es verdad. Entonces, ¿qué pasa? El hecho de que no tengamos muchos trabajadores, eso no significa que podamos violar la ley de migración, que establece que para estar en este país y trabajar, tú tienes que tener trabajando, tú tienes que tener un permiso de trabajo. O sea, debemos, como cristianos, entonces debíamos hacer que si vamos a contratar trabajadores ilegales, tratar de darle su contrato de trabajo y gestionarle con el Ministerio de Trabajo su permiso de trabajo y pagar lo que tengamos que pagar. Oh. Es lo correcto como cristiano, ¿verdad?
2: Entonces eso vamos a poner, eso le conviene, ¿cómo diría? Eso el patrón es el que se encarga de eso, o la persona o el trabajador.
3: No, tiene que ser el patrón porque él es que necesita a los trabajadores.
2: Y ayudarlo a sacarle los permisos
3: Que tenga para trabajar, someterlo a trabajo para que el trabajo se lo apruebe. Sí. Que son una serie de requisitos que ahora yo no los tengo aquí, pero que hay requisitos para eso. De la cosa.
2: Entonces quiere decir que si usted tiene una persona ilegal en este país, lo tiene trabajando, usted se puede buscar un problema.
3: Claro, porque no, eso no, vamos a lo que quiero es delegar de eso del tráfico de inmigrantes, porque okay. El tráfico de inmigrantes, usted está transportando inmigrantes de acá para allá. O sea, okay. Tú, no, yo tengo miedo, me agarra la migra, no quiero ir a Santo Domingo, yo voy y te llevo de aquí para Santo Domingo en mi carro.
2: Oh, aquí mismo, ustedes trasladando aquí mismo.
3: Sí, claro.
2: No tiene que traerlo de afuera.
3: No.
2: Oh, aquí mismo usted trasladándolo.
3: Claro.
2: Okay, ahora entiendo.
3: Claro.
2: Por eso es que usted es bueno asesorarse con los que saben, porque no entendía esa parte. Yo pensaba que si venían de otro país o algo así, que usted, ¿verdad?, lo transportaba. Pero ahora estamos hablando dentro del país.
3: Pero ustedes han podido ver, y la teleaudiencia ha podido ver, cómo este país ha agarrado muchísimo jipeta llena de 16 ilegales, de 8 ilegales, de 10 ilegales, y están presos muchos.
2: Entonces, antes cuando cogían a esas personas que venían ilegales, que los dejaban ir, ahora tienen que pagar una condena.
3: Yo lo he revisado bien, ¿cuánto es la condena? Ah, bueno, ahí mismo está la condena. Para tráfico de migrantes está ahí mismo. Yo que son de 6 a 2 años. De 6 a 2 años. De 6 meses a 2 años, ¿no es?
2: De 3 meses a 10 años.
3: De
2: penal.
3: Sí. Ah, bueno.
2: Aquí de tráfico ilegal, de 3 meses a 10 años.
3: Dependiendo como sea.
2: Penal, depende como sea.
3: Sí, lo que pasa es que si son niños, están poniendo en peligro niños. Entonces es más fuerte la condena. Si son mujeres y la están prostituyendo algo, es un problema. Entonces es más fuerte la condena. Es por eso.
2: Bueno, eso tiene un castigo. Usted transportar indocumentado.
3: Y documentado.
2: Usted, ¿verdad? Usted decide lo que va a hacer, pero hoy en día es un delito que le espera de 3 meses a 10 años.
3: Exactamente.
2: Usted decide, ¿verdad que sí?
3: El tráfico.
2: Porque eso es como si un trabajo, porque usted le está cobrando a esa gente, ¿verdad?
3: De 3 años a 10 años, ¿no?
2: De 3 años, pues mire.
3: A 10 años.
2: Ah, bueno, aquí
3: está. O sea, traficar con un inmigrante, bueno. Así.
4: Entonces, oiga, si usted lo saca del país, es más. Si lo está traficando, por eso es que de 3 a 10, porque si es dentro del país, puede ser 3 años. Pero si es sacándolo por la frontera de manera ilegal, ahí está, concurre en una serie de delitos más. Porque, por ejemplo, usted le puede sacar a un agente ilegal de aquí del país sin un pasaporte. Se supone que si usted a un inmigrante ilegal le está haciendo un pasaporte, es una falsificación también. O sea, un delito sobre delito. Entonces, por eso es más fuerte.
2: Bueno.
4: Así es que eso es otro que nosotros como cristianos tenemos que comenzar a revisar.
2: Eso yo casi, el 17, vamos a tocar el 17, perdone, el 17 vamos a tocar.
4: ¿El 17? ¿Cuál es el 17?
2: El 17, medidas, ¿qué?
4: No, esa es la mendicidad forzada.
2: Forzada. Es que mire, perdóneme, es que esto está bien pequeñito.
4: Sí,
2: mire,
4: por eso que yo lo uso. Yo lo uso en el.
2: Ustedes perdona que estamos en vivo.
4: De 2 a 5 años. Ajá. Miren, hay gente que mandan niños a pedir para su beneficio.
2: Oh, eso.
4: Ajá. Sí, eso es mendigar. Y que mandan a otra persona, por ejemplo, ajá, a pedir. Para su beneficio personal, está pidiendo cosas por la calle y esa cosa, andando por la calle, practicando la vagancia y mendigando. Usted lo ve en las esquinas, que dame algo ahí para desayunar, que gente jovencito,
2: sí,
4: y ese tipo de cosas. Entonces, pero cuando es forzada, cuando la gente que lo hacen.
2: Los obligan, o que obligan a otra persona, exacto, o ancianos, obligan a niños.
4: Entonces, el que lo obliga tiene de 2 a 5 años, de 1 a 5 años. El que obliga a hacer eso. La mendicidad aquí siempre ha sido prohibida. En el antiguo código, la mendicidad estaba prohibida, pero a ese la forzada. O sea, la gente que utiliza otra persona, niño, inmigrante, mujeres, muchas veces inmigrantes, para mandarla a
2: pedir. Que para están en contra de su voluntad de estar pidiendo.
4: Exactamente. Sí. Entonces, eso es un delito. Nosotros entendemos como cristianos también que nos tenemos que ayudar los unos a los otros en las necesidades, pero dice Pablo que el que no trabaja, que no coma.
2: No coma, claro.
4: ¿Me está entendiendo? O sea, que como cristianos tenemos que tener una cultura de trabajo.
2: Hay gente que se aprovechan, no tienen absolutamente nada, que, exacto, pueden trabajar, pero se aprovechan porque, sí, se han acostumbrado, claro, a pedirle, pues le deja una cantidad de dinero y se acostumbran así.
4: Bueno, y como decía un amigo que yo tenía, que decía que la profesión mejor del mundo es esa, porque nada más se pierde una sola vez la vida, la vergüenza, el primer día. Después todo lo otro.
2: Está bueno, ¿verdad que sí?
4: Todo lo otro es ganancia. ¿Tú me entiendes? Entonces, mucha gente, si lo dejan, pues se van a estar acostumbrando. Pero hay gente que ha tomado esa versión, entonces, para forzar a gente que tiene cierta debilidad, para que lo hagan en su beneficio. Entonces eso está penado.
2: Entonces también una persona que sepa que esto está pasando y no lo reporta a las autoridades, también tiene su sentencia. También su castigo. Vamos a poner que yo soy una persona, mira, esa persona la está instigando, la tiene amenazada.
4: Pero, es deber del ciudadano ayudar a gobernar. El artículo 75 de la Constitución Dominicana establece.
2: Eso está bueno, ¿ustedes por qué? Porque muchas veces que nosotros. Eso no es conmigo, no nos metemos en eso.
4: El artículo 75 de la Constitución Dominicana establece los deberes de los ciudadanos, como mismo desde el 37 hasta el 67 están establecidos los derechos fundamentales de los ciudadanos. En el 75 están establecidos los deberes de los ciudadanos. Y ahí en esa lista de deberes hay lo que se llama ayudar a gobernar. O sea, las autoridades o los funcionarios que están en los puestos, si no se dan cuenta de una cosa, ¿cómo lo van a controlar? Si usted está mirando que están cometiendo, que están infringiendo la ley, denúncielo. Claro. Denúncielo como debe el ciudadano.
2: Eso es muy importante. Exacto. Muy importante, parado, porque la policía no puede estar en todos los lugares.
4: Y además,
2: pero el ciudadano,
4: si lo llevamos a las partes cristianas, los cristianos estamos llamados a anunciar y denunciar. ¿Verdad que
2: sí? Claro que sí. Entonces, un abuso o algo que esté pasando, usted no se puede quedar con las manos cruzadas.
4: Porque es una injusticia.
2: Claro, sí. Muy bien. Seguimos. En el Código 54.
4: El artículo 54.
2: El artículo 54, perdone. Nosotros estamos. Yo estoy aprendiendo de todo este código y los nombres, y yo también, no lo sé, yo no soy abogado, ella sabe, ya me está corriendo y yo estoy aprendiendo de ella, porque mire, mero, Rafaela Cordero presente aquí en su canal, en su programa favorito, Dios te ve. Esta asesoría, oiga, cójala, póngala en su corazón, que estamos, nosotros los cristianos estamos asesorando al pueblo de Dios para que usted pueda, ¿qué? Aplicar las leyes a usted mismo. Usted aplíquese las leyes.
4: La Biblia dice que mi pueblo perece por falta de conocimiento. No queremos que ningún hermano cristiano pues esté ante un juez porque desconocía el delito, ¿verdad?
2: Amén, así mismo. Entonces, la 54, ¿qué dice? Ahí, que usted sabe que aquí,
4: ahora tengo yo que darle asistencia informática.
2: Estoy aquí,
4: asistencia informática.
2: Vamos a ver 54.
4: Evasión fiscal agravada. Bueno, esta es la agravada. La agravada es cuando usted no le manda, no paga, y el comercio ilícito también está ahí. Entonces,
2: explíquese eso un poco, porque por ahí hay mucha gente, miren, y hasta cristianos que piensan que no tienen que pagar. No,
4: la Biblia dice, sí, hay muchos cristianos que tenemos negocio. La Biblia dice, a Dios lo que de Dios, y al César lo que de César.
2: Así mismo
4: es. Si nosotros tenemos un negocio y estamos produciendo, debemos pagarle al fisco lo que nos corresponde, no más, pero sí lo que nos corresponde. Entonces, si usted tiene año y año un negocio y usted nunca le paga al fisco, usted se está comprometiendo su responsabilidad con el fisco. Tenemos un código tributario aquí muy peligroso. Yo pienso que es muy peligroso porque es la única ley penal que presume. O sea, los inspectores de impuestos pueden presumir que usted se ganó un millón de pesos si usted, bueno, de antemano, el anticipo de una presunción de que nosotros los que tenemos PYME lo vamos a ganar y tenemos que pagar por adelantado por eso. O sea,
2: que tiene que pagar por adelantado.
4: O el anticipo es pagando por adelantado lo que usted se supone que se va a ganar. ¿Y qué es lo que el anticipo? ¿Y por qué que el anticipo ha sido tan atacado en la PYME? O sea, las pequeñas empresas, bueno, todas las empresas tienen que pagarlo. Las pequeñas empresas PYME han sido las más afectadas porque impuestos internos supone que la PYME se va a ganar un millón de pesos y tiene que pagarle por eso un anticipo antes de que se lo gane. Entonces, todos los años. Entonces, eso es un gran problema. Pero
2: un gran problema.
4: Sí, es un gran problema, pero no podemos hacernos de la vista gorda, seguir haciendo, ganando en nuestros negocios y no aportándole al fisco lo que le corresponde, porque la Biblia dice que a Dios lo que de Dios y al César lo que del César.
2: Claro, y entonces, ¿cómo nosotros vamos, si no pagamos impuestos, cómo el Estado, cómo el municipio va a correr?
4: Exacto.
2: Si la gente paga el impuesto, entonces hay que pagar impuestos, hay que pagar
4: Es bueno que sepan, porque muchos ciudadanos no están conscientes, que el Estado se mantiene en su mayoría del fisco, o sea, de lo que recauda de los ciudadanos. ¿Qué son las autoridades? Que son los ministros, administradores de los bienes sociales, de lo que recauda de los ciudadanos. Entonces, si no recauda lo suficiente, no pueden darnos servicios de calidad, ¿verdad? Porque el servicio de calidad cuesta. Claro. Entonces, tenemos que cooperar con el fisco.
2: Y es bueno también, si usted puede, en pocas palabras, cómo identificar lo que es el Estado y lo que es el municipio. Porque la gente dice, no, yo tengo aquí una licencia, este es otro municipio. El municipio y el Estado son dos cosas diferentes.
4: Sí.
2: O trabajan de la mano.
4: Sí, trabajan de la mano, pero son diferentes, porque el municipio es el gobierno municipal, que se circunscribe.
2: Que viene siendo el alcalde.
4: Se circunscribe a su municipio solamente. Por ejemplo, el alcalde de Santo Ramírez nada más tiene su autoridad en lo que Baní. Ya Paya tiene su propio alcalde, o sea,

0: el diferenciar.
1: O la gobernadora, ¿no?
0: No, no, no. Hay que diferenciar algo aquí en los poderes del Estado. Nosotros estamos en una democracia y la gente entiende. No, porque miren ellos, pero es que el presidente no manda a los senadores y a los diputados. No. Ellos se pueden asociar con él el proyecto, pero el poder legislativo tiene independencia de poderes. Nosotros tenemos tres poderes que los tres interactúan. El poder legislativo es el que hace las leyes. El poder ejecutivo es el que la pone en funcionamiento y quien la administra la ley es el poder judicial. O sea, que los jueces hagan cosas malas, el que hizo la ley no tiene que ver con eso.
1: Que vienen siendo los senadores.
0: Exacto, y los diputados.
1: Por eso es bueno conocer los diputados y los senadores.
0: Claro, de su pueblo, claro, que hagan leyes sí, que no respondan a la necesidad del pueblo. Los jueces no tienen que ver con eso. Los jueces están para administrar esa ley, no para hacerla.
1: Sí, pasó.
0: Entonces, tenemos que saber eso. Y más como cristianos, tenemos que saber qué hace qué, qué hace quién y qué le corresponde a quién. Porque a veces estamos, nosotros como cristianos, que no debemos incurrir en juzgar a los hermanos, estamos juzgando a personas que no le corresponde eso. O sea, a los senadores, ah, pero mira, que son unos ladrones porque hicieron esto, pero y al juez que mira, qué malo, que se vendió, pero si la ley no le permite otra cosa. Es que la ley lo que le permite es lo que hacen administrar la ley.
1: Claro, ¿me entiendes? La ley tiene su límite. Exacto. Claro que sí. Bueno, vamos a tocar el otro, que viene siendo el 60. Omisión de socorro.
0: Eso que lo comenzamos.
1: Omisión de socorro.
0: Ya hablamos de eso, o sea, que okay. Ya hablamos de samaritano.
1: Pues vamos a tocar el 62. Abandono de persona
0: incapaz.
1: Incapaz. Eso es un tema que se tiende, ¿verdad?
0: Muy vertiginoso.
1: Muy amplio.
0: Sí, nosotros últimamente no se está mirando mucho discapacitado en las calles, por lo menos de Baní.
1: Pero déjeme decir una cosa, lo hay.
0: Lo hay.
1: Hay muchos.
0: No,
1: que
0: claro
1: hay.
0: Que lo
1: y yo,
0: hay.
1: Y déjame decirte una cosa, yo creo que esto, a muchos muchachos que están en las calles, yo creo que con un tratamiento, ¿verdad?, psiquiátrico, yo creo que la condición de ellos mejora muchísimo.
0: Sí,
1: unos que necesitan. Y yo creo que eso, aparte, debemos, ¿verdad?, de ponerle más atención, porque hay algunos que yo veo que con un tratamiento yo creo que ellos pueden ya se llevar una vida normal. Una vida normal, yo puedo decir por fe que yo tengo una sobrina que si no se le da un medicamento funciona como los que nosotros vemos en la carretera, se quita la ropa, se vuelve loca y es una cosa que usted no la conoce. Y una muchachita de buena familia y esto y lo otro, el que la ve en la carretera cuando tiene eso piensa que no tiene a nadie, pero si ella no se bebe ese medicamento, mire, eso es una cosa increíble. Entonces tiene que estar en un tratamiento todo el tiempo y cada mes tiene que inyectarse una medicina para poder ayudarla. Yo creo que muchas personas que nosotros vemos pagando por ahí por las carreteras tienen su solución. La cuestión es que el gobierno, porque esto es cuestión del gobierno, no puede ser una institución porque usted no puede suministrar el medicamento que usted no sabe, tiene que ser un psiquiatra. Creo yo.
0: Yo creo que tiene que converger, el Estado, la familia y la sociedad para que eso
1: también
0: suceda.
1: Eso sí.
0: ¿Por qué creo que tiene que converger?
1: El Estado tiene que coger la iniciativa.
0: Bueno, el Estado debe disponer de centro y medicamentos donde
1: sí
0: puedan ir por
1: ahí
0: ellos
1: es que llegamos
0: y facilitárselo. La familia tiene que asumir como con sanguinidad y compromiso a su miembro que está discapacitado, y la sociedad debe cooperar. Yo creo que también nosotros como cristianos podemos cooperar con alguna ONG también que pueda ayudar en eso, en ese sentido, porque a muchas veces de esa persona discapacitada muchos se tornan agresivos, que a veces necesitan alguna técnica.
1: Exacto, sí.
0: Sí, para manejarlo.
1: Yo estoy de acuerdo con
0: yo pienso que hay que trabajar de conjunto la sociedad, la familia, la sociedad y el Estado. Si vemos el artículo 56 de la Constitución Dominicana, el interés superior del niño, y ese artículo precisamente comienza enunciando así: la familia, la sociedad y el Estado son los responsables de que se haga cumplir el principio constitucional del interés superior del niño. ¿Por qué? Porque el niño no se mata a sí mismo, los niños y las niñas. Y eso pasa con los discapacitados. Un discapacitado por año que tengo es igual que si fuera un niño. Incluso la Biblia dice que el menor de edad, aunque sea el heredero si es menor de edad, es como un niño. O sea, es como un incapaz, es un incapaz. Y le tiene que dejar guiar. Por eso mismo, porque él solo no tiene la calidad. Y así son los incapaces, no tienen la calidad para bastarse a sí mismo. Por eso yo pienso que debe ser un esfuerzo conjunto de la sociedad, la familia y el Estado.
1: Y eso es un tema de tocar, ¿verdad? Una persona incapacitada que le den una herencia, ¿cómo se puede manejar eso?
0: Claro, o si tiene urgencia, no, sí, no, la ley, no, la ley tiene eso resuelto. Se hace el consejo de familia, se le nombra un curador, un tutor y un curador.
1: Entonces, esta ley, esto no implica tampoco como el abandono de ancianos.
0: Sí, si el anciano no es, si el anciano dice cualquier incapaz, si el anciano no tiene movimiento, tiene inmovilidad, un incapaz, y una persona anciana de más de 80 y pico de años ya es incapaz. Ahí,
1: no puede estar sola.
0: Salvo algunas excepciones, la persona de 85 años ya no puede estar sola, no se puede valer a sí mismo ni hacer cosas. Claro. O sea, deben estar protegidos de. Y, por ejemplo, tenemos el instituto que protege a los envejecientes, tenemos una ley de envejecientes. Y incluso ese instituto tiene recursos, lo que pasa es que no difunde lo suficiente cómo llegar para los envejecientes que faltan. Uh-huh. Eso, mucha gente tiene su envejeciente en su casa, está pasando muchísimas peripecias, sin embargo
1: esa hay ayuda para esos ancianos.
0: Claro, hay ayuda,
1: entonces, para los ancianos que están en sus hogares. Sí. Que el vecino lo ayuda, que lo ayudan los familiares. Uh-huh. Y no tienen recursos para hacerlo, hay ayuda para esas personas.
0: Sí.
1: Nosotros debemos entrar a un programa con esa información.
0: Sí.
1: Porque mucha gente que no encuentra, hay mucha gente que no tiene esa información.
0: Se llama Consejo Nacional de los Envejecientes.
1: Sí, porque hay mucha gente que tienen, que están bregando con ancianos. Hoy en día hay muchos ancianos y la gente, a lo mejor el vecino lo quiere ayudar, pero tampoco tiene recursos. Entonces, buscar recursos de donde los hay, que es del gobierno, para ellos buscar recursos para poder ayudar a los envejecientes.
0: Yo es de Maconapé, Consejo Nacional de las Personas Envejecientes.
1: ¿Usted escuchó eso? ¿Usted escuchó? Dígalo de nuevo.
0: Conapé, creo que se llama Consejo Nacional de las Personas Envejecientes. Y hay una ley de los envejecientes que protege a las personas envejecientes. Al igual que las, que la ley que protege a la embarazada, a la maternidad, esa ley también protege. Incluso hay recursos. Esa ley da recursos para los que verdaderamente lo evalúan, lo necesitan. Igual, yo no sé si saben, pero la que están, la que trabajan y tienen seguro médico, ella le dan una mensualmente por 18 meses,
1: sí,
0: le dan una,
1: da,
0: una,
1: sí, sí, sí,
0: una subvención,
1: sí,
0: ¿verdad? Una subvención.
1: Sí, pero entonces yo quiero,
0: hacia los envejecientes también.
1: Ah, pues eso está bien, porque por entonces las embarazadas que vino uno, lo embarazó, no se sabe dónde están, no están solas. El
0: exacto.
1: Gobierno le suple algo. No,
0: sí. No, y aunque tenga, esposo y todo, si también tiene seguro médico.
1: Pues fíjese, Rafaela, esas son informaciones muy buenas para nosotros traerlas, ¿verdad? Y traerle esta información al pueblo, para que el pueblo se eduque y el pueblo pueda entender que hay ayuda, porque
0: claro.
1: Hay veces que muchas muchachas pasan necesidad, después que cometieron la decisión de estar embarazada, no tienen los recursos, entonces imagínense, con una barriga ella tiene que alimentarse el bebé, no tiene recursos, entonces se siente media frustrada, pero al saber que el gobierno tiene unas ayudas, hermano, pues mire, eso alivia la carga.
0: No es el gobierno, el Estado. No es el gobierno, el Estado.
1: El Estado.
0: Bueno, la diferencia entre el gobierno...
1: Bueno, pero el gobierno es Estado, ¿no?
0: No.
1: Bueno.
0: El gobierno a la administración de turno.
1: Pero aquí en Baní hay oficina o tiene que ir a la capital.
0: Lo que pasa es que es un procedimiento. Yo siempre decía en el programa
1: o en las redes.
0: El programa de radio siempre yo decía que para tú disfrutar de tus derechos fundamentales, no solamente tienes que existir ahí puesto, tú tienes que saber quién te lo debe y cuál es el camino hacia ello, hacia reclamarlo.
1: Muy bien.
0: Tú me tienes, porque por ejemplo, yo que tengo una PYME. La muchacha que se van de baja maternidad es todo un procedimiento para reportarle la licencia, luego para reportar el nacimiento,
1: claro.
0: Para que ellas puedan ponerle nómina y luego que le comienzan a pagar. Entonces, uh-huh. Muchas mujeres se quedan sin esa asistencia es porque no hacen el procedimiento. ¿Entiendes?
1: Okay.
0: No hacen el procedimiento.
1: ¿Y a qué tiempo ellos empiezan a aplicar estos beneficios? ¿Rápido que sale embarazada?
0: No.
1: ¿Una persona que esté trabajando?
0: No, después de la maternidad.
1: Después de la maternidad.
0: La persona que está trabajando, por ejemplo, la empresa tiene que pagarle normal,
1: claro.
0: Y entonces ellos nos reintegran esa parte,
1: claro.
0: De licencia a la empresa, se la reintegran.
1: Claro, que sí. Nosotros, claro, ¿no?
0: Sí.
1: Yo tengo conocimiento de eso un poco, ¿verdad que sí? Pero es bueno mencionarlo porque hay muchas personas que no tienen conocimiento,
0: sí.
1: Y es bueno que usted conozca estas cosas y conozca estas leyes y conozca estos beneficios para los ancianos y las mujeres embarazadas, claro que sí. Entonces, vamos por el 64, 62, ya lo dijimos, el 64, que dice grabación
0: ilícita
1: de comunicación. Grabación ilícita de comunicación. Ponga atención que hay mucha gente que le gusta estar grabando, ¿Verdad que sí?
0: Sí, pero la hay que hacer una diferencia entre la grabación pública y la grabación ilícita de comunicación.
1: ¿Cuál es la diferencia? Explíqueme eso.
0: O sea, ¿cómo si se está sucediendo un hecho ahí afuera,
1: lo que estamos hablando ahorita,
0: social, público, yo tengo derecho a grabarlo. Ahora, si yo estoy en una conversación privada, usted no tiene derecho a grabarme. ¿Me está entendiendo?
1: Okay.
0: Yo estoy en una conversación privada, usted lo escuchó, le interesó por lo que sea, o porque incluyo, qué sé yo, a alguien que usted conoce, usted se pone a grabarlo. Eso es una grabación ilícita. Ahora, si ocurre un hecho...
1: En cámara.
0: Si ocurre un hecho público, usted tiene derecho a grabarlo. Lo que no puede grabar es algo que es privado. Privado suyo. Además, como cristianos, tenemos que saber que la Biblia nos llama a qué? A la murmuraciones, no murmuréis. ¿Me está entendiendo? Entonces, eso de estar grabando cosas ajenas, usted poniendo el oído donde usted no tiene que estar. Usted no tiene que estar poniendo el oído.
1: Entonces, ese código penal tiene una sentencia de qué? De 6 meses a 2 años.
0: Exacto. Ese delito está penado por una penalidad.
1: Cuando se lo prueban a la persona que lo está haciendo.
0: Exacto.
1: Todas estas cosas tienen que ser aprobadas delante de un juez.
0: Tienen que probar, claro.
1: Esto no es porque usted lo hizo, no. Tiene que probarse que usted hizo
0: todo este delito. Claro, todo delito debe ser probado. 1315 del Código Civil Dominicano establece el faldo de la prueba. Todo el que alega injusticia tiene que probar. Y el que alega estar libre de lo que se le acusa, tiene que probar por la cual se liberó. O sea, eso es así.
1: Entonces, aquí el código penal de los choferes o de auto, algo, ¿cuál es aquí?
0: Hay código penal, no. El tránsito se maneja por una ley de tránsito, especial de tránsito.
1: No, esto no tiene nada que ver con el tránsito.
0: Bueno, siempre los códigos generales suplen a las leyes especiales, siempre. Pero directamente la ley de tránsito es una ley especial.
1: Diferente.
0: Sí. Ahora, ahí hay delitos de homicidio con vehículo, eso sí.
1: Eso, ¿a dónde está?
0: Déjame ver cuál es, pero ahí hay un delito de homicidio.
1: Sí, bueno, porque nosotros tuvimos un caso aquí en Peravia, donde una muchacha fue atropellada, ellos querían dos bicicletas, y murió, y a la persona salió como por su casa.
0: Bueno, pues yo hace mucho que tuve un caso de que una persona invitió a una muchacha con una
1: bicicleta. ¿Usted sabe ese caso? ¿Se acuerda?
0: Y yo logré 15 años. Oh. Un homicidio, o sea, probamos que fue intencionalmente, porque el hecho de usted producir un homicidio no dice con qué tipo de instrumento que usted lo va a producir, la ley. Okay. El Código Penal Dominicano, y yo a manera de chiste le digo a veces a mis amigos, no está prohibido matar. El código dice voluntariamente mata a otro en red de homicidio. El homicidio se castiga con tanto. A ti no te he dicho que no mate, ahora tú vas a enfrentar lo que te están diciendo.
1: Todas las decisiones que usted hace tiene que tener las consecuencias.
0: Entonces, yo que fui abogada en ese caso, lo que probé fue que fue voluntariamente que lo mató con esa jipeta, que no fue porque hubo ningún accidente.
1: Okay.
0: Entonces, pero ahora ahí los homicidios están con vehículos.
1: Entonces, un caso así, ¿qué viene? Usted tiene que cogerle un abogado, la familia del muerto coge un abogado. Para someter a esa persona, no es la fiscalía.
0: Bueno, ahora hay abogados para la víctima que no lo pueden pagar. Aquí hay una oficina de abogados. Y que eso es bueno.
1: ¿Desde cuándo está esa oficina? Desde
0: el año pasado me dieron ahora, está funcionando.
1: Pues bueno saberlo, porque eso yo no lo sabía. Mucha gente está seguro que no lo saben.
0: Hay una oficina al lado de la Fiscalía de Menores, en el Claudia, está funcionando esa oficina de abogados para víctimas. Usted va y solicita uno y le pone un abogado, y usted pagarlo.
1: ¿Y esa información usted la consigue a veces en los tribunales o algo? ¿Le dan esa información?
0: Sí, a veces se la dan, pero si no se la dan, ya usted lo sabe. Allá está en la Fiscalía de Menores, en el Claudia, ahí hay una oficina pública.
1: Amén, eso es muy bueno. Mire, déjeme decir una cosa. Nuestra hermana Rafaela tiene un programa en Radio Salvación. ¿Cuál es el día de su programa?
0: El martes.
1: Los martes. La hermana Rafaela tiene un programa y ella trae toda esta información. Esta información es necesaria. Por eso es que usted necesita prender la televisión y prender también la radio para informarse de estas cosas. Porque a veces estamos como en lo blanco, no sabemos absolutamente nada. Y vamos a buscar información, gente que no saben, que no conocen. Porque yo no conozco todas estas leyes, pero conozco gente que sabe las leyes y que nos las pueden explicar. Así que escuchen a Radio Salvación, para que usted pueda nutrirse de la información que tiene nuestra hermana Rafaela. Y también usted puede llamar al 809-380-2810 y dice, yo quiero el teléfono de la hermana Rafaela que tiene alguna información, y usted la ayuda, ¿verdad, hermana Rafaela?
0: Claro, yo siempre estoy dispuesta a darle. Dice la Biblia que tenemos que estar dispuesta a servir a los demás, ¿verdad? Y usted debe servir con lo que usted tiene. Si yo lo que tengo un poco de conocimiento, pues lo comparto.
1: Amén. Así que ya nos queda un minuto que usted nos puede decir. Le damos las gracias por estar con nosotros, toda esta información. Muy agradecido por su visita. Y usted sabe que la queremos un montón. Díganos.
0: Bueno, yo le sigo deseando un buen provecho en esta tarde. Le doy las gracias por haberme permitido llegar a los hogares a través de este canal. Gracias al canal y gracias a ustedes por que fijan su atención en esta hora. Que el Señor les siga bendiciendo en esta tarde.
1: Acuérdese que todos los miércoles estamos aquí en el mejor programa, Dios TV, de 12 a 1 de la tarde. Así que usted sabe que lo queremos. Si se quieren comunicar con nosotros, pueden comunicar 809-380-2810. Ese es el teléfono de Radio Salvación. Así que gracias por la sintonía, los queremos un montón, se nos cuidan, y la semana que viene estaremos aquí y probablemente invitamos a nuestra hermana Rafaela

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El Señor les continúe bendiciendo grandemente. En estos momentos saludamos a Dominica Romero, que se encuentra en sintonía con cada uno de nosotros. Pide la alabanza de Marino Agradecimiento. Usted también puede escribir 809-380-2810.

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Buenas tardes. Dios bendiga de manera especial a todos los que están en sintonía de Radio Salvación Internacional. Este es el horario que corresponde al programa Respondiendo al Llamado. Los pastores Glenny e Hilario no han llegado. Mientras tanto, he estado complaciéndoles a cada uno de ustedes. Les invito a que permanezcan en sintonía de Radio Salvación. Saludos para Yanil. Saludos especiales para Arismendi Tejeda y todos los que en esta tarde permanecen con nosotros. Óscar Medina, camina conmigo.

nunca me dejes solo. Camina conmigo, Jesús. Quiero saludar de manera especial a Yolanda en Arroyo Hondo, que está en sintonía y felicita a su nieto Daniel, que está de cumpleaños en el día de hoy. Así que les deseamos el mejor día, que Dios le bendiga en gran manera. Así que continuamos llevándole buena música, complaciendo. Manuel Bonilla, dame un nuevo corazón.

Estanislao Marino nos canta ¿Qué vale más? Saludo para todos los que nos sintonizan desde Mata Gorda y El Sifón.

0: Gloria a Jesús. Gloria al Señor. Aleluya. Gloria a Jesús. Bendito sea el nombre del Señor. Está escuchando mi voz. Dijo, ya no viene. Estamos aquí. Gloria a Jesús. Aleluya. Padre, te honramos. Te bendecimos. Te damos toda gloria y toda honra. Porque tú la mereces, Señor. Gracias porque nos permites, Señor, estar en este lugar. Todo lo que vamos a hacer en esta hora, Señor, ya finalizando el programa, permite, oh Dios del cielo, que se pueda entender, que se pueda, oh Dios del cielo, captar el mensaje que usted nos permite traer en esta tarde, Dios amado. Gracias por lo que siempre están atentos, por lo que siempre están ahí escuchando el programa, respondiendo al llamado. Gracias, Señor. Aquí estamos, hermano. Aquí estamos, gloria a Jesús. Y hemos venido para dar unos anuncios, gloria al Señor, que quiero que usted le ponga mucha atención. Necesitamos que mantengamos esa unidad como pueblo, como iglesia, porque el Señor está a punto de venir, mi hermano. Todas las señales que nosotros vemos nos dice que tenemos un Dios que está a punto de sonar la trompeta para venir a buscar a su pueblo. Gloria a Jesús. Aleluya. Así es que Dios te bendiga, pastor.
1: Amén, pastora. Dios te bendiga más a ti y toda la vasta audiencia que nos escucha miércoles tras miércoles en este su programa respondiendo al llamado del Señor. Hay que responder a ese llamado que Dios nos ha hecho en su palabra. En Marcos 15:16 dice, y por todo el mundo predicad el evangelio. Eso se estamos haciendo por diferentes medios, lugares y también en el ambiente que estemos. Hay que predicar el evangelio de Cristo, porque como decía la pastora, que hay una llegada inminente, que es la llegada del Mesías, de Cristo Jesús. La iglesia está activa predicando la palabra, donde mañana tendremos esa gran marcha concentración, Baní en Llamas, jueves 24 de septiembre, Baní en Llamas, gran marcha concentración por el Día Nacional de la Biblia. Salida 3 de la tarde en la plazoleta, ahí estaremos punto de partida. Me parece que también la concentración será ahí mismo, en la plazoleta. No, bendito sea el Señor.
2: Será aquí frente a Radio Salvación.
1: Ok, frente.
2: La plazoleta está cerrada en cuanto al parque. Aquí a Radio Salvación, en ese solar que está ahí.
1: Ok, gloria al Señor. Así que mis amados hermanos, ya usted sabe, mañana todos los caminos conducen a esta gran marcha concentración bajo el tema Baní en Llama en el fuego del Espíritu Santo. Gloria al Señor, gloria a Jesús. Así que desde Brasil estará predicando el pastor Alves Lima, desde Brasil, donde estará exhortando, predicando la palabra de Dios, este gran hombre de Dios que tiene un testimonio extraordinario en Brasil, donde dirige más de miles de miembros, de personas y varios pastores en el país de Brasil, donde estará predicando con nosotros. Así que venga en bicicleta, venga en motores, venga en todo lo que usted crea, hasta pies, pero venga a marchar por la palabra de Dios, por Jesucristo. Gloria al Señor. Gloria a Jesús. Así que mis amados hermanos, se hace necesario que nosotros, como pueblo de Dios, alabado sea Jesús, estemos activos, estemos en Él. Gloria al Señor. Estemos en su palabra. Estemos haciendo su voluntad. ¿Por qué? Porque Cristo viene. Cristo se acerca. Cristo está a la puerta, o la muerte puede llegar a nuestras vidas y tenemos que estar preparados. Pero Cristo está dando último aviso al mundo, a la iglesia, a las personas, que nos volvamos a Él en ayuno, oración y silicio y arrepentimiento. Como dice Segunda de Crónicas 7:14. Alabado sea el Señor. Así tenemos que estar nosotros activos en Dios, haciendo su voluntad. esta marcha concentración invita con Eva, los capellanes y la confraternidad Primero Dios de la zona norte y también Unidos en Cristo. Gloria al Señor. Así que el pastorado, los miembros, la iglesia evangélica de Baní invita a esta gran concentración, marcha que se estará efectuando aquí en Baní. Mañana todos los caminos conducen a la lugar de partida. Iniciamos desde ahí, del parque principal, hacia la marcha. Y al final estaremos con la concentración que es frente a Radio Salvación. Radio Salvación. Amén. Vamos a estar orando en esta hora. Gloria a Jesús. La pastora que va a tener la palabra leída. Gloria a Jesús en esta hora. Padre, en el nombre de Jesús, en este momento presentamos mi esposa, la pastora, que va a tener la palabra leída, explicada en una pequeña exhortación al pueblo en esta hora, cada uno de nosotros, Señor. Así que edifica a través de esta palabra que van a ser leída al pueblo, a las personas que necesiten un milagro en su vida en diferentes áreas. En el nombre de Jesús, amén.
0: Aleluya, Dios es fiel, Dios es fiel. Vamos corriendo, gloria al Señor. Así va el tiempo corriendo y no se detiene. Bendito el que viene, aleluya. Cuando entré, le dije que iba a darle unos anuncios. Y el anuncio que voy a darle, ya mi esposo lo dio. Ahorita voy a continuar motivando porque se hace necesario que se haga eco de esta actividad, porque no es de una confraternidad, es del pueblo de Dios. Amén. Gloria al Señor. Yo quiero recordar, porque es recordar, lo que dice en Segunda de Crónica, capítulo 7, el verso 14, gloria a Jesús. Pero quiero iniciar en el 11. Yo no voy a predicar esta tarde, pero quiero que usted lo reflexione. Gloria a Jesús, porque solamente nos quedan como unos 7 minutos, y en esos 7 minutos yo quiero recordarte esta palabra que el Señor nos ha dejado y recalcar la actividad que tiene el pueblo evangélico en el día de mañana en nuestra provincia Peravia. Bendito sea el nombre del Señor. Segunda de Crónica, el capítulo 7 del verso 11, quiero leerlo bajo la comunión del Padre, del Hijo y del Espíritu Santo. Amén. Terminó pues Salomón la casa de Jehová y la casa del rey, y todo lo que Salomón se propuso hacer en la casa de Jehová y en su propia casa fue prosperado. Y apareció Jehová a Salomón de noche y le dijo: yo he oído tu oración y he elegido para mí este lugar por casa de sacrificio. Y yo cerraré los cielos para que no haya lluvia. Si mandare a la langosta que consuma la tierra, o si enviare pestilencia a mi pueblo, si se humillare mi pueblo, sobre el cual mi nombre es invocado, y orare, y buscare mi rostro, y se convirtieren de sus malos caminos, entonces yo oiré desde los cielos, perdonaré sus pecados y sanaré su tierra. El verso 15 dice: y ahora estarán abiertos mis ojos y atentos mis oídos a la oración en este lugar. ¿Cuándo estarán abiertos los ojos y atentos los oídos de Dios a la oración del pueblo? ¿Cuándo será? Dice: cuando el pueblo se humille, cuando el pueblo le dé a Dios el primer lugar, cuando Dios sea el centro de nuestra casa, el centro de nuestra nación, el centro de nuestras vidas, de nuestro todo. Amén. Que Dios sea el primero en todo. Cuando Dios es el primero en todo, Él direcciona. Y cuando Él direcciona, las cosas salen como Él lo indica. Bendito sea el nombre del Señor. Vamos a hacer eco de este texto que el Señor ha puesto, gloria a Jesús, que nosotros tenemos que hacerlo, humillarnos, gloria a Jesús, como iglesia, como pueblo. Él dice: sí, mi pueblo, y usted y yo somos el pueblo de Dios, que Dios está mandando a que nos humillemos. El altar nacional de oración de esta República Dominicana tiene 40 días de oración y ayuno. La mayoría de las iglesias, cuando entra el año, entrega los ayunos al Señor iniciando el año. La mayoría de las congregaciones. Quizás si usted como iglesia, como pastor, como hermana, como hermano, no ha hecho 40 días, yo te invito a que usted agarre estos 40 días que van a iniciar mañana, gloria a Jesús, y usted ponga su propósito, porque los ayunos se hacen con propósito. Aquí es una convocatoria de humillación y arrepentimiento. Hay cosas por las cuales nosotros tenemos que humillarnos y por las cuales tenemos que arrepentirnos. Gloria al Señor. A lo mejor usted dirá, ya yo me he humillado, ya yo me he arrepentido. Pero tenemos familia que todavía no se han arrepentido. La Biblia dice, arrepentíos y convertíos para que sean borrados nuestros pecados. Y necesitamos que nuestros pecados y los pecados de nuestra nación, el pecado de nuestra comunidad, de nuestra provincia, sean borrados. Y la forma de que el Señor lo borre es a través de la humillación y a través del arrepentimiento. La Biblia dice que hay malicias, o no lo dice así directamente malicia, pero dice que hay género que no salen si no es con oración y ayuno. Y yo quiero hacer una invitación, es una invitación, a que usted reflexione, si usted entiende que se hace necesario entrar en un ayuno de humillación y en un ayuno de arrepentimiento y en un ayuno para que el Señor salve las almas. Gloria al Señor, que Dios salve nuestra familia que todavía no le sirven al Señor, nuestros vecinos, nuestra comunidad, nuestra provincia. Y yo te invito a estos 40 días. Yo no te voy a decir que haga hasta las 10 de la noche, hasta la hora que el Espíritu Santo le indique. Ore al Señor, dile, Señor, ¿puedo entrar a este tiempo? Hágalo hasta donde Dios le permita, la hora, el tiempo. Pero entre, gloria al Señor, en un tiempo de humillación y arrepentimiento por lo que Dios le ponga en su corazón. Ahorita fui a llevar uno de estos afiches a un negocio y la dueña del negocio me dijo, yo voy a entrar en ese ayuno de 40 días, dime cómo lo hago. Aleluya, bendito sea el nombre del Señor. Y le dije, ¿cómo se hace? Así que, gloria a Dios, yo quiero invitarte a ti a que tú también entre. Yo sé que va a ser de bendición. Va a ser de bendición. Saca tiempo para orar. Preséntaselo al Señor esta noche. Dile, Señor, yo voy a entrar. Voy a entrar en humillación. Voy a entrar en arrepentimiento. Te pido que usted me guíe mientras voy haciendo estos ayunos. Y que sean de mucha bendición. Y Dios te va a guiar. Lo primero, gloria al Señor, que tenemos es que cuando vamos a entrar en ayuno es hacer una revisión internamente, gloria al Señor, y ver qué hay en nosotros que pueda impedir que Dios reciba el ayuno, gloria al Señor. Así es que ahí entregamos todo lo que nosotros entendemos que está mal delante de Dios en nosotros, y Dios nos va a ayudar para que ese ayuno sea efectivo. Gloria al Señor. Mientras está ayunando, debe mantener la mayor comunión posible, porque no puede abrir puerta al enemigo para que esas bendiciones puedan ser desatadas en el mundo espiritual, para que el enemigo no te gane ventaja. Gloria al Señor. No tengo tiempo para explicarte sobre cómo puede ayunar, pero el Espíritu Santo te guía, porque estoy hablando con la persona cristiana. Gloria al Señor para este ayuno. Así es que el jueves 24, qué bonito que mañana empezamos una marcha en nuestra nación, en nuestra comunidad, aquí en la provincia de Peravia. Baní se prende, gloria al Señor, prendido en llama. Esta marcha es ya mañana e inicia a las 3 de la tarde ahí en la plazoleta del ayuntamiento de la provincia de Peravia, y va a culminar con una gran concentración frente a Radio Salvación. Se viene aquí a Radio Salvación y va a ver el evento. Gloria al Señor. Ya se están haciendo los preparativos para esta gran actividad. Así que el pueblo evangélico, los hermanos de aquí de Baní, yo quiero hacerte un llamado. Esta actividad no es solo de Comeva, no es de la Confraternidad de Pastores, no es de Radio Salvación. Esta actividad es de todos los cristianos. Así que No te quedes haciendo los oficios de la casa. Mañana es un día de fiesta para el mundo, pero para nosotros es día de fiesta para honrar y glorificar el nombre del Dios Todopoderoso. Hay gente que se están preparando para viajar para Constanza, para celebrar lo que la gente celebra mañana. Se van a preparar para ir a otro pueblo, a Ocoa, a celebrar. Usted y yo vamos a celebrar a Cristo. Nosotros somos un pueblo y tenemos que pronunciarnos. Todos los cristianos de esta provincia deben dejar de hacer cosas que son seculares y que se hacen en el día a día y venir a honrar a Dios en este lugar. Que esta calle se llenen de los evangélicos, que esto esté full, que la gente diga, no había visto tanto cristiano en la calle. Nosotros vamos a prepararnos. Compre una cartulina, cómprese un creyón y póngale a esa cartulina, Cristo viene, Cristo salva, y aproveche para que evangelice. En el día de mañana, gloria al Señor, vamos a unirnos. Estoy haciendo un llamado a la unidad, un llamado. Y cuando usted termine esta marcha, siga en esa comunión, siga en esa meditación y entre en ese ayuno hasta que el Señor te diga. Gloria al Señor. Sentí decirte esto, hermano. Por eso vine a decirte que vamos a unirnos en ayuno, oración. Mañana mismo usted puede presentar, gloria a Dios, en esa unión que vamos a tener de esa marcha. Y usted presentar ese ayuno, hermano. Vamos a ayunar, vamos a orar. Vamos a orar por las instituciones. Gloria al Señor. Vamos a orar por todo lo que Dios ponga en tu corazón. Dios va a ministrar tu vida. El Espíritu Santo te va a decir cómo tienes que orar. El Espíritu Santo te va a decir cómo tienes que ayunar. Que haya un avivamiento en tu propia vida. Cuando hay avivamiento en ti, hay avivamiento en tu casa, hay avivamiento en tu barrio y hay avivamiento en la nación. Así que te invito en esta tarde, Baní, tienes que encenderse en la llama del Espíritu Santo. Y tú eres parte de esa llama, tú eres parte de ese fuego, que nosotros somos la leña y el Espíritu Santo enciende el fuego. Así que ya usted sabe, mi hermano, Dios te bendiga, Dios te guarde y nos vemos aquí frente a Radio Salvación celebrando Baní en llama. Gloria al Señor. Y también el Día Nacional de la Biblia es el 26 y se va a celebrar, gloria a Jesús, allá en Santo Domingo a partir de las 3 de la tarde. Stephanie sigue anunciando ahí, porque mi tiempo se terminó. Así que Dios te bendiga, Dios te guarde. Estuvieron con ustedes
1: Carlos Hilario,
0: Glenis González. Que el Señor te bendiga siempre. Así que mañana prepárese y vamos a marchar juntos en el nombre de Jesús. Mira.
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0: Eso, Dios bendiga de manera especial a todos los que están en sintonía de Radio Salvación Internacional. Amados hermanos, amigos, hoy ya va caminando la semana para ir culminando este mes de septiembre. Estamos a 23. Alabado es el nombre del Señor. Cristo se acerca. Y todas las señales nos dicen que debemos de estar preparados. Preparados. Quiero invitarles a que todo el pueblo se una a la marcha, concentración que tendremos el día de mañana. A partir de las 2 de la tarde, mañana es un día feriado. Mucha gente no va a laborar. Y es necesario que usted se una, no se quede en casa. No se quede en casa. Hay que marchar. Todo aquel que no tiene lo que es un compromiso, quizás médico, un compromiso ya que tenía de... Pero asista, no se quede en su casa por gusto, no se quede en su casa porque el sol, no se quede en su casa porque va a llover, no se quede en su casa porque ese día es feriado y lo va a tomar para lavar. No, salga a predicar. Salga a llevar el evangelio, salga creyendo que allá afuera hay una gente que tiene necesidad de lo que Dios ha depositado en usted. ¿Sabe usted que no todos predicaron de la misma manera aunque predicaron lo mismo? No todos lo hacían de la misma manera, aunque todos sí con el mismo compromiso de que las almas se salven. Entonces, únase con nosotros. Únase mañana jueves a esta gran marcha. Hay que marchar. Quizás usted dice, yo no puedo hablar como habla fulano, yo no puedo hablar como habla la hermana o el hermano, pero usted puede estar en las calles, usted puede darle una palabra, mira, Cristo te ama, quiero orar por ti. Mire, eso es maravilloso, ahí usted entra a los hogares, ahí la gente empieza a llorar, ahí usted empieza a darle palabra a la gente, y es una cosa maravillosa, es un movimiento maravilloso el marchar. No es una marcha de lujos, no, de exhibicionismo tampoco. Es para sembrar a Cristo en los corazones. Y para seguir echándole agua a esa plantita que muchos han sembrado ya. Así que mañana jueves hay un toque de queda en la provincia de Peravia. Y oramos al Señor por esta marcha. Para que nuestras autoridades se unan, para que nuestras autoridades sean tocadas por el Espíritu Santo. Oramos también por la marcha que tiene la provincia de Azua, porque también van a marchar allá. Para que Dios se glorifique, para que haya rompimientos, aleluya, en el mundo espiritual. Para que el cautivo reciba libertad, porque solamente Cristo tiene el poder para hacerlo, nadie más. Cristo tiene el poder para libertar. Y usted y yo portamos a Cristo. Usted y yo portamos al Señor. Entonces te invito en esta hora a que ores conmigo para presentar esta marcha. Ora conmigo y vamos a decirle, Señor, te pido perdón por mi vida. Te pido perdón por cada uno de los que vamos a marchar, de los que estarán en las calles, Señor. Te pido perdón por esta provincia, Peravia. Desde nuestras autoridades aún hasta aquellos que están en el vientre. Sí, Señor, ten misericordia de esta provincia, Peravia. Que los cielos derramen tu gloria. Que tus ángeles ministradores estén a favor en esta provincia en el día de mañana, trabajando con cada corazón, con cada mente. Que el idólatra, Señor, se convierta a ti. Que el idólatra, Señor, entregue todos esos ídolos, Señor. Que el drogadicta decida dejar las drogas y humillarse a ti. Que el que atraca, que el que mata, Señor, vaya humillado a tus pies, Señor, y haya una liberación, un cambio, Dios, el que habla mentira, el que fornica, el que adultera, Señor. Te pido, Dios mío, por cada pecador que mañana estará escuchando, Señor, aleluya, esa palabra que será sembrada, que tu Espíritu Santo ministre a aquellos que van a estar en los hogares, aquellos que van a estar endemoniados en sus hogares, Señor, que allí se manifieste una liberación, Señor, y tenga que entrar un equipo, Jehová, allí, para ver lo que tú estás haciendo, Jehová. Es lo que te pedimos en el nombre de Jesús, que te manifiestes a favor, que los aires de esta provincia sean saturados de tu Espíritu, de tus ángeles ministradores, en todo lugar, en las clínicas, Señor, donde hay un enfermo, donde allí hay alguien que está, aleluya, atravesando situaciones emocionales, para que tu Espíritu Santo entre allí, Señor, y haga la obra maravillosa, trayendo sanidad, trayendo liberación, Señor. Es lo que te pido en esta tarde, Señor, misericordia. Manifiéstate, Señor, manifiéstate, que esa venda, que esa ceguera espiritual que hay en muchos vanilejos caiga por tierra, que ese orgullo que cargan muchos vanilejos, Señor, caiga por tierra, para que se humillen a ti, Señor, aleluya. Que así como habían, aleluya, como estaba Nicodemo, yo sé que hay muchos en esta provincia, Señor, y yo te pido liberación sobre ellos, que tú trates con su corazón, aleluya, que se humillen a ti, Padre amado. Ten misericordia, Baní, esta provincia, Peravia, esté en tus manos, que los campos se unan, Señor, que cada iglesia se motive, Señor, a caminar, para que todos prediquemos tu palabra, Señor, en el nombre poderoso de Cristo. Ten misericordia, Señor, ten misericordia. Bendice el pastorado, fortalece el pastorado. Aquellos que están en la organización de esta actividad, mira a todos los que van a estar en el área de la música, aquellos que van a estar montando, Dios mío, la tarima y todo lo que se va a usar allí, aquellos que estarán con mujeres, aquellos que estarán, Dios mío, dirigiendo paso por paso. Yo te pido que cubras, Dios mío, con tu poderosa sangre cada uno de los que estaremos involucrados, Dios mío, de una manera o de otra, aquellos que han orado por esta marcha, aquellos, Dios mío, que han colaborado con esta marcha, aquellos, Dios mío, que han estado ahí paso por paso, Señor, ese liderazgo, ese pastorado, Señor, renueva su fuerza, que mañana sea un día de victoria, Padre, que sean tantas las almas que se conviertan, Señor, aleluya, que esto sea un estruendo a nivel nacional, Padre, que la provincia Peravia se haya humillado a ti por completo. Es lo que te pedimos, Señor, en el nombre de Jesús, que se manifieste lo que se manifestó en Nínive, Señor, un arrepentimiento unificado, Señor, en el nombre de Jesús. Ten misericordia, Baní, te pertenece, Baní, te pertenece, Padre, toda ceguera espiritual que caiga en el nombre de Jesús, todo lo que ata las almas, Señor, en esta provincia, se ha reprendido en el nombre de Jesucristo, que haya una manifestación de tu Espíritu Santo en el nombre de Jesús de Nazaret. Te pedimos misericordia, te pedimos misericordia. Así que cuando cada cristiano vaya pasando, Dios mío, aleluya, que así como Pedro, Jehová, llénanos de tu unción, de tu fuego, aleluya, de tu poder, Padre amado, para que haya liberación, para que haya sanidad. Señor, las calles de Baní, que se tengan que cerrar esos lugares de perversión, esos lugares, Dios mío, donde la gente se está perdiendo, Padre, donde son instrumentos del enemigo, Señor, Padre, ten misericordia, Dios eterno, aleluya, ten misericordia, Dios de Abraham, Dios de Isaac, Dios de Jacob, ten misericordia, Dios, aleluya, Baní te pertenece, hay un clamor Señor, en esta hora, para que te manifiestes a favor de cada vanilejo. Padre, en el nombre de Jesús de Nazaret, que al escuchar las canciones, que al escuchar a alguien predicar, Señor, se manifieste tu poder, tu Espíritu Santo, Señor. Aleluya, en el nombre de Jesús, en el nombre de Jesús, esos callejones, Dios mío, esas calles que están siendo usadas por el diablo, que sean liberadas en el nombre de Jesús. Esos lugares, Dios mío, que son lugares de muerte, lugares de atraco, lugares, Dios mío, que están reservados por el enemigo para destruir, te los presentamos. Esos lugares que están ocultos, Dios mío, donde se hace maldad, en el nombre de Jesús, saca todo lo sucio, Señor, saca todo lo impuro que hay en esta provincia, todo lo que está oculto, Señor, por el enemigo para hacer maldad, Señor, que sea reprendido en el nombre de Cristo. Aleluya, gloria al Señor, que así como cuando Pedro salió y reprendió ese espíritu de adivinación que había en aquella mujer, así se manifieste tu poder, que haya liberación en el nombre de Jesús, que sea reprendido todo espíritu de adivinación en el nombre de Jesús, en el nombre de Jesús. Oh, ten misericordia, Señor. Proclamamos tu gloria. Proclamamos tu unción sobre Baní. Proclamamos, Dios mío, tus misericordias a favor. Mira que has prosperado materialmente esta provincia. Hay mucha prosperidad, Dios mío, pero hay una necesidad de ti, Señor. Hay corazones altivos, hay corazones orgullosos, hay corazones, Dios mío, caminando en maldad. Y clamamos por ellos, Señor, en el nombre de Jesús de Nazaret. Es lo que clamamos a ti, Padre amado. Aleluya, que tengas misericordia. Ten misericordia, ten misericordia. Vaní, vaní, vaní, Señor. Escucha el clamor. Escucha que hoy clamamos pidiéndote misericordia por Vaní. Vaní, está en tus manos, Señor. Ten misericordia. Esos niños, Dios mío, esos adolescentes, esos jóvenes que están en las drogas, en las gangas, Dios mío, es que clamamos en esta hora pidiéndote misericordia, que tu llama, que tu fuego consuma todo plan del enemigo en el nombre de Jesús de Nazaret, que nuestros jóvenes sean libres, que tengan que salir de esos puntos de droga, que tengan que salir de esos lugares de perversión, que tengan que salir, Dios mío, de esos lugares donde se reúnen para planear un atraco. Saca a nuestros jóvenes de allí, Señor, en el nombre de Jesús, en el nombre de Jesús, saca a nuestros jóvenes de allí, Padre amado, que tu unción se derrame sobre esta provincia, en el nombre de Jesús de Nazaret, en el nombre de Jesús de Nazaret, en el nombre de Jesús de Nazaret, ten misericordia, nuestros jóvenes están en tus manos, aquellos que celebran esas carreras clandestinas, Señor, sobre ellos, Dios mío, sea tu poder, liberando, cancelando esos planes que el enemigo coloca, Dios mío, en ellos. Padre, ten misericordia, Señor, en el nombre de Jesús. Oh, Señor, ten misericordia, ahí están los jóvenes, ahí están esas jovencitas que se están vendiendo su cuerpo, que se están prostituyendo, Señor, Padre, clamamos por ellas, sácalas de allí, sácalas de esa vida, Señor, aquellas que están siendo maltratadas sexualmente, aquellas que están siendo maltratadas, Dios mío, te pedimos por ellas misericordia, quizás piensan ellas que están solas, no, aquí hay un gran remanente que hoy clama por ella, Señor, y te pide misericordia, así como perdonaste a aquella mujer que fue encontrada en el mismo acto de adulterio, así también te presento a cada mujer que está siendo, aleluya, instrumento del enemigo para estar en adulterio, para estar en fornicación. Libera, perdona el pecado, Señor, perdona el pecado de cada mujer que hoy está, Dios mío, en un mundo muy bajo sexualmente. Ten misericordia
1: misericordia, Señor. Ten misericordia. Nos diste libertad, Señor, y hoy proclamamos esa libertad sobre el cautivo en el nombre poderoso de Cristo. En el nombre poderoso de Cristo, te presentamos cada vida, te presentamos cada vanilejo. Aleluya, en el nombre de Jesús, que nuestras calles sean saturadas, Señor, que haya una manifestación poderosa. Aleluya.
0: ¿Dónde estaría hoy?
1: Recibe la gloria, Dios.
0: En un lago profundo y sin poder salir.
1: Sí, Señor.
0: Seguro perdido como un vagabundo.
1: Mi alma oxidada, Dios, así estuvimos. Y nos diste libertad. Y por eso clamamos por esas almas que están oxidadas, Señor, esas almas que están en cautiverio, porque hemos vivido y testificamos de la libertad que nos diste, para que estés dando libertad, Señor, en esta provincia, en el nombre de Jesús.

Gloria a Dios, aleluya. Jorge, gracias por estar ahí. Wendy desde Bauruco, Dios le bendiga. Oramos por su nieto para que Dios derrame sanidad en el nombre de Jesús. Tenemos a Marixa Báez, que Dios te bendiga. Santa Albino, Arismendi Tejeda, gloria al Señor, que Dios le bendiga mucho, mucho, mucho. Hay que orar, hay que presentar al Señor. Aleluya, porque esto no es con nuestra fuerza. El mismo Dios le dijo a Moisés, dile a mi pueblo que marche. Ya nosotros lo que tenemos es que salir y marchar en el nombre de Jesús. No te quedes en casa. Usted que me está escuchando, no te quedes en casa. Gloria al Señor. No te quedes en casa. Betania Espinal, Dios te bendiga de manera especial. Todo aquel que está en Baní y mañana no va a tener compromiso de trabajo, salga a las calles. Salga a decirle algo a alguien, aunque sea una sola persona que usted ministre, que usted le hable de Jesús. Pero salga a las calles. Únase a este equipo. Seamos como aquellos 300 que fueron a la guerra, que fueron hombres valientes. Sal a la calle. Gloria al Señor. Es un llamado al pueblo. No importa la edad que usted tenga. Salga a las calles. Yo recuerdo la marcha del año pasado, que había una señora que, mire, casi no podía caminar. Y yo le dije, pero vamos a buscarle. Quisiera yo que esté escuchando. Es una señora que tenía un megáfono pequeño.

de salud y no se quedó en casa. Los jóvenes cristianos, hay que salir a la calle. Dama, anciano, salga, marche. Vamos a marchar. Ah, que, mire, no le va a pasar nada. Lo que le puede pasar a usted ahí es una llenura del Espíritu Santo. Es ver almas convirtiéndose al Señor. Gloria al Señor. Yo amo estar en las calles. Mañana me toca ir a amanecer a Asua. Pero vamos a ver qué tanto podemos hacer aquí y luego irnos allá. Gloria al Señor, porque allá tenemos el compromiso de volver a amanecer allá. Entonces, esto se presentó, amado, es algo que no estaba en lista y no hay forma de cómo variarlo. Pero nuestro corazón, amado, está pidiéndole al Señor que se glorifique. Pero usted, hermano, que usted puede, no se quede lavando en casa. Mire, no se quede fregando en casa. No se quede limpiando la casa, no. Cristo llega en un momento así, hermano, y es difícil. No le voy a decir una cosa ni la otra, pero sería muy difícil que un gran remanente esté echando el pleito y usted tranquilo en casa. Sería muy difícil. Y creo que decirlo, que nosotros no sintamos ese fuego por estar en las calles. No mire, gente, de cuanto, porque mire a Cristo, que Cristo nos llamó con un compromiso de predicar. ¿Por qué usted no va para la marcha? No, así. No, yo no lo planeé, yo no me motivé. ¿Y cómo es posible? Y esta marcha, Baní en Llamas, se viene anunciando hace meses. Meses se viene anunciando esta marcha. Y si usted no lo había escuchado, lo está escuchando ahora. Y mañana es un día no laborable. Así que corra mañana, aliste todo lo que tenga que alistar. Y a las 2 de la tarde es la reunión en la plazoleta. Desde allí, desde las inmediaciones del parque, se estará saliendo con la marcha, como acostumbramos todos los años. Pero culminará la concentración frente a Radio Salvación, aquí mismo en 27 con Mella, porque el parque lo están remodelando, el Play también está en remodelación y había que marcharse. Y en esa esquina ahí se van a colocar el pueblo de Dios, mire, pegaditos. Y eso será un estruendo, pero usted tiene que unirse. Usted tiene que unirse, entendiendo que hay personas que están en cama, que desde allí estarán en oración, quizás viendo algunas transmisiones que se estarán haciendo por algunas páginas, ¿verdad? Como Comeva y páginas personales, gloria al Señor. Entonces, usted tiene que unirse a esta marcha. ¡Ay, que me duele la columna! ¿Cómo quiera usted le duele la columna? Dígame usted. Que usted no vaya a la marcha porque la columna le duele, pero el año entero usted ha pasado con un dolor en la columna. Sí, no, porque mire, vaya y crea que Dios algo va a hacer. Gloria al Señor, pero no nos podemos quedar en casa por gusto mañana. Y gracias al Señor que es un día donde la gente no labora, la mayoría, excepto clínica, farmacias y medios de comunicación. Pero usted debe de asistir. Esos jóvenes, esos niños cristianos que mañana no hay escuela, hay que marchar. Saque esos niños, hay que marchar. Ay, que el sol, ellos cogen el sol como quiera. En el parque y en la playa nadie le molesta el sol. A nadie, hermano. Entonces mañana vamos a marchar. Baní está en marcha. El pueblo cristiano evangélico va a marchar. Salga con su Biblia. Salga con su Biblia porque estamos en el mes de la Biblia. Salga con su Biblia. Dele una palabra. Acérquesele a un amigo. Ábrale la Biblia y dígale, miren, el versículo tal dice que Dios te ama. Pero ábrale la Biblia y dígale, celebramos en septiembre el mes de la Biblia. Tenemos una oportunidad de Dios que hoy podemos tener la palabra
del Señor en nuestras manos.

0: Otras naciones no tienen esta libertad. Hay que aprovechar esta libertad que tenemos. Sílfida Rosario, Dios le bendiga de manera especial. Yo quisiera que me llame. Yo voy a sacar llamaditas al aire y voy a sacar notas de voz. Voy a tomar estos minutos. Yo quiero que usted me llame. Usted me diga, Stephanie, yo voy para la marcha. Yo quiero que usted me mande una nota de voz, que usted me escriba, como usted quiera hacerlo. Pero yo quiero que usted en este trayecto de esta tarde que me queda aquí, que usted me llame, que usted llame a Sneida. Usted le diga, Sneida, yo voy para la marcha. Mis hijos van para la marcha. Mi familia va para la concentración. Usted llámeme, dígame, yo voy, yo estaré ahí. Y venga, y si hay algunos que no pueden marchar, vengan desde temprano y estén aquí en las instalaciones de Radio Salvación. Tráigase, van a ver si sí, usted se sienta aquí, usted está en comunión, en oración. Yo creo en eso, amado. Ese equipo de personas ancianas que quizás no pueden marchar, que es entendible porque ya han marchado mucho. Y usted viene temprano y usted se pone aquí frente a Radio Salvación. Ora por la concentración y ora por este ministerio. Algo poderoso. Mientras hay un equipo allí caminando, usted hay otro equipo aquí en una silla agarrado de la mano. Y están orando, pidiéndole, Señor, glorifícate. Señor, haz esto. Es maravilloso, hermano. Nosotros sabemos cómo conquistar a Dios. Nosotros sabemos cómo provocar que Dios se manifieste. Y Dios se manifiesta en la unidad. Dios se manifiesta en la unidad. Gloria al Señor.
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0: Ahí está Stephanie, secretaria del grupo médico Baní. Ella dice, yo voy para la marcha. Representando lo bueno que Dios ha sido, maravilloso. Esto es poderoso, hermano, que usted pueda salir a las calles, mire, y que esas mismas calles que la ven a usted todos los días trabajar, que la ven todos los días hacer frente a la patria, lo vean a usted también sacar en alto la palabra de Dios y digan, ay, ella es evangélica, yo la veo a ella todos los días trabajando, pero mira, ella también es cristiana. Oh,

0: Gloria al Señor. Entonces usted llama y me dice, Stephanie, yo estaré en la marcha. Es maravilloso, hermano. Mire, lo que yo vivo en esa marcha, yo no importa que mi cuerpo luego me pase factura. Yo digo, no, es que hay que aprovecharlo. Usted sale con la actitud de que usted va a ministrar a las calles. Que hay gente necesitada. Gloria al Señor. No salga con ningún temor, con ningún miedo. Nosotros marchamos en el nombre del Señor. Aleluya. Y todo principado, todo lo que se levanta tiene que caer por tierra. Porque los hijos del Señor marchan. Y marchamos creyendo en el poder del Espíritu Santo. Así que pueblo Vanilejo, no te quedes en casa. No te quedes en tu casa. Vamos a salir a las calles. Vamos a marchar. Esto no es de un pastorado. Esto es del pueblo completo. Ese pueblo de Dios lavado, comprado a precio de sangre. Así que usted continúa reportando en el nombre de Jesús, porque vamos a marchar.
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4: Aleluya. Yo no sé si ustedes recuerdan esa melodía. 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

eres tú. Aleluya, aleluya, bendiciones para todos los oyentes de Radio Salvación. Aquí estamos en La Voz Pastoral, como cada miércoles a las 4 de la tarde. Así que damos la bienvenida a todos los oyentes en diferentes lugares de nuestra provincia de Peravia. Muchas bendiciones para todos los pastores, las confraternidades de Baní.

0: Que tenemos la confraternidad de pastores de la provincia de Peravia durante este mes, ya casi terminando, en especial por la actividad que vamos a tener mañana, si Dios lo permite. Pero antes queremos orar y queremos poner todo en mano del Señor. Así que ponemos todo en la mano del Espíritu Santo en este momento. Padre, gracias te damos en el nombre poderoso de Jesús. Gracias por el privilegio que tú nos das de poder estar aquí de nuevo en Radio Salvación y poder hablar de tu palabra, de las cosas bellas que tú estás haciendo en nuestra provincia Peravia. También gracias por permitirnos estar conectado a través de Facebook, de la Internet. Padre, que bendiga a cada persona que está escuchando en diferentes lugares a través de las diferentes plataformas, llámese Facebook, Señor, y otros medios, al igual que Radio Salvación. Gracias por su presidente, por la directiva, por estos hombres y mujeres que siempre están elaborando en este lugar para así llevar contenido espiritual a cada persona que está oyendo en diferentes partes, que sabemos que está llegando y que tú estás obrando, que a través del Radio Salvación personas se reconcilian, personas se salvan, personas reciben salvación, personas aumentan la fe y personas, Señor, escuchan el Evangelio, porque de eso se trata esta emisora. Y te damos gracias por la voz pastoral, bendecimos la vida de la directiva de Comeva y de cada una de las confraternidades en la zona norte, primero Dios, Padre amado, en Nizao, en Peravia, en Matanza, Señor, en cada uno de los municipios, en cada una de las confraternidades. Bendecimos a su presidente y cada uno de los directivos de cada una de estas confraternidades que estamos trabajando en diferentes lugares, pero unidos en un espíritu como el Padre así lo manda Dios. Ponemos todo en tus manos en el nombre de Jesús. Amén, amén. Aleluya. Dios te bendiga, sierva.
1: Amén. Dios bendiga, pastor.
0: Dios es bueno. Aquí estamos, ¿verdad? En lo preparativo. Mientras estamos aquí en cabina, ¿verdad? Tenemos unos cristales al frente y podemos ver las personas pasando. Vemos ese sol hermoso. Pero también estamos viendo el lugar donde estamos ya instalando, ¿verdad? Lo que será el sonido para la gran marcha concentración de este año, que será mañana 24. Hay un toque de queda en Peravia. Así que ahora mismo, mientras hablamos, ¿verdad?, por la radio, estamos viendo con nuestros ojos la instalación de lo que será el sonido para este magno evento de la provincia de Peravia, de todas las confraternidades dirigidas por Comeva. Gloria sea al Señor, donde tendremos un tiempo muy hermoso. Y queremos, ¿verdad?, saludar a todos los oyentes de diferentes lugares que nos escucha. Usted puede escribir aquí a Radio Salvación al 380-2810, 809-380-2810 por WhatsApp. También puede escribir, creo que al Facebook, ¿verdad?, de Radio Salvación. Y también yo estoy conectado en el Facebook de Narciso Franco. Si quiere buscar, ahí están bien. Porque nos gustaría que nos salude y diga: pastor, vamos a estar ahí en la marcha a las 3 de la tarde. Ya a las 2 de la tarde estarán llegando los sonidos, las campartas que van a caminar con nosotros. Hay algo bien bonito preparado. La Iglesia Asamblea de Dios Central de la Asamblea de Dios está preparando la patana y llevarán, ¿verdad?, lo que será algo de las 10 vírgenes, los 12 apóstoles, se llevará drama, se llevará danzarina. O sea que hay un evento sumamente hermoso preparado para mañana, como Dios se merece todo lo mejor. Y con lo que nosotros tenemos a manos, ¿verdad?, damos lo mejor siempre a Dios. Así que nos gustaría que el pueblo, ¿verdad?, confirme. Puede escribir: pastor, vamos a estar ahí. Yo sé que todas las iglesias, los pastores han estado, ¿verdad?, moviendo sus hermanos peligreses de cada una de estas congregaciones para que mañana podamos marchar como el pueblo de Dios, marchar y glorificar el nombre de Cristo Jesús. Si tiene alguna pregunta, alguna duda, puede también escribir, puede preguntar, puede llamar y le estaremos dando cualquier información. Los ungieres que van a trabajar mañana temprano a las 2 de la tarde, los que van a trabajar en la marcha, ¿verdad?, para ayudarnos con la logística de esta gran marcha, ya que esperamos muchos hermanos, vehículos, ¿verdad? Será algo tremendo. Yo creo que mañana va a haber un toque de queda aquí en Baní, provincia de Peravia, porque mucha gente ha estado escribiendo y aún personas que no son cristianas han estado escribiendo y hablando de esto, de que le gusta.

0: A lo que estamos haciendo, y todo lo hacemos para la gloria y la honra del Señor. Así que estaremos dando información, pero queremos que usted, si está escuchando, que se una mañana, ¿verdad?, a esta gran caminata. No se quede, y mañana, ¿verdad?, es un día que no se va a laborar en la tarde. Así que yo creo que va a haber un gran respaldo de todos los hermanos de la fe, y sé que se van a sumar personas, amigos y persona a esta gran marcha, concentración, donde glorificaremos el nombre de Cristo. Gloria sea al Señor. Pero antes quiero leer, como siempre, una escritura y quizás compartir un poquito sobre esto. Y después estaremos dando más informaciones. Pero queremos que usted escriba o llame aquí a Radio Salvación. Si necesita alguna información de la actividad que tenemos mañana, La gran marcha concentración por el motivo del mes de la Biblia, que se celebra, ¿verdad?, ya que está en nuestra ley, está constituido, que se celebra este mes de la Biblia, y lo estaremos celebrando al igual que junto el 26 también en Santo Domingo, donde tenemos ya como 20 y pico de guaguas llenas que van a partir para Santo Domingo, quizás desde las 10 de la mañana. También estaremos hablando un poquito sobre esto. Gloria sea al Señor. Pero vamos a leer la escritura, ya leí, oramos, y vamos a leer unos versículos en el libro de San Juan, capítulo 17. Libro de San Juan, capítulo 17, vamos a leer unos versículos, compartir algo breve, y estaremos orando también por la marcha, por todo lo que se va a hacer. Pero nos gustaría que usted llame y diga: pastor, yo sé que muchas personas me han escrito y nos hemos juntado en diferentes lugares y están preparados para marchar, para caminar en el nombre poderoso de Jesús. Pero vamos a leer el versículo 20, libro de San Juan 17:20. Gloria sea al Señor. Saludamos a todos los que están conectados por vía Facebook. Dios le bendiga. Aleluya. Aquí estamos en Radio Salvación, la voz pastoral, Pastor Narciso Franco, presidente de la Confraternidad de Pastores, por la misericordia de Dios. Dice de la siguiente manera el versículo 20 del Señor Jesús, cuando estuvo aquí en la tierra, estuvo orando y hablando estas palabras. Dice: más no ruego solamente por esto, sino por lo que han de creer en mí por las palabras de ellos, para que todos sean uno, como tú, oh Padre, en mí y yo en ti, que también ellos sean uno en nosotros, para que el mundo crea que tú me enviaste. La gloria que me diste yo le he dado, para que sean uno, así como nosotros somos uno, yo en ellos y tú en mí, para que sean perfectos en unidad, para que el mundo conozca que tú me enviaste y que los ha amado a ellos como también me has amado. Padres, aquello que me has dado, quiero que donde yo estoy, también ellos estén conmigo, para que vean mi gloria que me has dado, porque me has amado desde antes la fundación del mundo. Amén, amén. Gloria sea al Señor. Dios es bueno, Dios es bueno. Aleluya. Bien, los versículos que leímos de una oración que Jesús estuvo haciendo y orando por los discípulos al Padre. En esta ocasión me llama la atención y me gusta lo que Jesús está revelando y lo que está hablando, ¿verdad?, de la unidad, de que Él en Dios y Dios en Él. Y que quiere que los discípulos, también aquellos que van a ganar para Cristo Jesús, por medio de la predicación, que sean uno, aleluya, con el Padre y uno en el Espíritu. Para que también nosotros seamos uno, así como Dios es uno, aleluya. Gloria sea al Señor. Y esta oración que Jesús estuvo haciendo delante de los discípulos, aleluya, y da algo a revelar muy importante aquí, que las personas, como vemos, que muchos creyeron en Cristo Jesús, a través de la predicación y del testimonio que dieron los discípulos, en este caso los 12 discípulos, o los 11, porque es verdad, después Judas sabemos que se terminó quitando la vida, pero en el lugar de Judas se tomó uno, Matías, me parece que en el libro de Hechos, ellos escogen a uno para que esté con ellos y así esté el mismo número de los 12 discípulos o apóstoles, como se le llama, estén así unidos en unidad. Y es interesante que Jesús dice para que la persona crean que por la palabra de ellos es importante que las personas van a creer también por la palabra, como sabemos de que Pedro, cuando el libro de Hechos, ¿verdad?, capítulo 2, el día de Pentecostés, se levantó y predicó a esos judíos mismos que él le estuvo diciendo: ustedes crucificaron, nosotros somos testigos, ustedes saben de que Jesús de Nazareno, varón probado por Dios, con señales, con milagros, ese era el Mesías. Y Pedro le predicó a esas personas y dice que un total de 3,000 personas, y más adelante, otros capítulos más adelante, en otra ocasión, predica a los mismos judíos y se convierte en unos 5,000. Y dice que se iban añadiendo cada día un gran número de creyentes a través del evangelio que ellos predicaban por el testimonio, y todas estas personas se iban convirtiendo a Cristo y comenzaban a ser parte del cuerpo de Cristo, porque el libro de Hechos dice algo interesante, que lo que se iban convirtiendo tenían todo en común y no había necesidad, porque todos estaban con la misma visión de exaltar el nombre de Cristo, a predicar el nombre de Cristo y dar a conocer de que Cristo Jesús era el Mesías, que muchos habían rechazado, pero que por ver los testimonios y ver las señales que se estaban haciendo a través de los discípulos de Jesucristo, porque en muchas ocasiones dicen que lo llevaron delante de los tribunales y sabían que no eran personas de mucha letra, de mucho conocimiento, pero que el parecer de ellos parecía hasta un ángel, y sabían de que habían estado con el Señor. Y de hecho ellos hablaban palabras que no podían, ¿verdad?, refutar los sabios de aquellos tiempos, los sacerdotes, los fariseos, los herodianos y todas esas personas que manejaban bien las leyes de Moisés. Pero había un conocimiento que no solamente venía a través de la letra, sino del Espíritu Santo de Dios, que hacía que estas personas pudieran escuchar y se pudieran convertir al Evangelio de Cristo Jesús. Porque hay algo interesante en la iglesia del Señor, tanto en una congregación individual como la iglesia en general, por este caso pudiéramos decir la provincia Peravia, que creemos de que mañana cuando nosotros salgamos a la calle unido en un espíritu para glorificar el nombre de Cristo, mientras estemos predicando en diferentes puntos que nos paramos, sean bares, ¿verdad?, clínicas, hospitales, lugares que sabemos que hay puntos de droga, también nosotros vamos a marchar y vamos a predicarle a todo el que encontremos en el camino. Vamos a predicarle, y creemos de que cosas sobrenaturales van a suceder, como ha pasado el respaldo que Dios nos ha dado en esta gran marcha concentración, porque se une todo el pueblo evangélico lavado con la sangre de Cristo y se cumple esto que dice Jesucristo, para que crean en mí a través de la predicación de ellos. Porque cuando estamos unidos a Dios a través del Espíritu Santo en obediencia a la palabra de Dios, cosas sobrenaturales suceden, y Dios es el que toca, el que liberta, Dios es el que transforma los corazones. Solamente tenemos que estar unidos en un espíritu, estar unidos en una visión, y el Señor va a añadir las personas que han de ser salvos. Y yo considero de que quizás personas van a estar en otro lugar, pero Dios lo va a inquietar a esas personas para que estén por el lugar donde la marcha va a pasar, porque así Dios trabaja también, ¿verdad? De obra misteriosa, pero Dios trabaja de esa forma. Y sabemos de que mañana va a haber una gran cosecha en Baní, provincia Peravia, porque estamos cumpliendo con lo que es la oración de nuestro Señor, para que ellos crean, las personas crean en Cristo Jesús a través de nosotros, porque es algo que Jesús estableció, para que ellos sean uno, Padre, como nosotros somos uno, y para que aquellos que van a creer por la predicación de ellos, para que ellos sean parte del cuerpo de Cristo. Entonces, como la iglesia evangélica, lavada con la sangre del Cordero de Dios, estamos trabajando unidos todo el pueblo de Dios. Quizás hay algunas personas que quizás no puedan salir mañana, pero quizás no puedan marchar, pero van a venir a la concentración. Quizás otros vayan a marchar, pero no puedan estar en la concentración, pero van a estar unidos. Quizás otros no puedan ni siquiera marchar o no puedan venir a la concentración porque están en otro lugar, están en otro país, pero van a estar orando, van a estar orando. O sea que de una forma directa y indirecta, las personas van a estar conectadas y van a estar haciendo su obra para la gloria y la honra del Señor. Amén. Así que esta palabra es importante, y es importante que la unidad trae revelación, la unidad trae avivamiento, la unidad manifiesta el nombre de Cristo. Y si hay algo que manifiesta en verdaderamente el reino de Dios, es la unidad, porque Dios es uno y Él está unido a todo lo que el sistema que Él opera, está unido a lo que Dios ha establecido. De hecho, la naturaleza, de hecho, todo lo que Dios ha creado está ahí, ¿verdad? Porque Dios es soberano sobre todas las cosas. Entonces creemos que a través de esta palabra que Jesús dijo, y como nosotros estamos unidos y vamos a marchar unidos, creemos de que Dios va a añadir personas mañana que necesitaban escuchar, que necesitaban ver el pueblo unido. Déjeme decirle algo, hermano y hermana, no se deje engañar por el enemigo. Mire, sea que haya sol, que haya lluvia, mañana usted tiene un sacrificio espiritual que hacer por la palabra de Dios, por la unidad de Dios. Mañana usted y yo tenemos que marchar contra viento, contra todo pronóstico. Tenemos que marchar mañana como el pueblo de Dios, lavado con la sangre de Dios. Porque sabe algo, usted va a mostrar el reino de Dios mañana marchando. Póngase su tenis, póngase cómodo para que podamos marchar esa ruta que Dios ha permitido que nosotros tracemos, donde vamos a estar pasando, ¿verdad? En el centro de la ciudad, vamos a estar pasando por Villa Majega, vamos a estar pasando por Los Cajulitos y por diferentes zonas vamos a estar caminando. Y al usted estar caminando con nosotros, unido en un espíritu, orando, intercediendo, y que esto se planea toda una logística de un año completo, y hay sacrificio que se ha estado haciendo, ayuno que se ha estado haciendo, hemos estado subiendo al monte, al cerro, a orar, pastores y hermanos de congregación. O sea que hay un sacrificio, y yo creo que mañana van a suceder cosas sobrenaturales aquí en Baní, provincia de Peravia. Mire, el enemigo se puede levantar, el diablo puede hacer toda la mueca que quiera, el diablo puede poner todo pronóstico negativo, puede mover sus altares, pueden prender su vela, mañana pueden hacer sacrificio de animales a su Dios, al diablo, a toda esa malicia. No importa lo que hagan, ya desde antes de la fundación del mundo, y como el pueblo está unido, Dios va a respaldar la unidad y lo que estamos haciendo, el sacrificio de todos los pastores unidos de la provincia de Peravia. Estamos unidos por esta gran actividad porque creemos de que el Señor va a ser glorificado y que almas van a venir a los pies de Cristo. Y que personas mañana literalmente van a recibir milagros, sanidades. Así que esté pendiente, gloria sea al Señor. Mire, le digo algo, saque los enfermos. Que mañana la gloria de Dios se va a pasear en Baní, provincia Peravia. Aleluya. Yo siento la presencia del Espíritu Santo en este lugar. Yo siento que Dios está diciendo, saquen los enfermos, porque mañana, aleluya, cuando estemos caminando en esta gran marcha, caravana, glorificando el nombre de Cristo, aleluya, demonios van a tener que huir, aleluya. Usted tiene una persona endemoniada en su casa, sáquela mañana, que mañana, aleluya, vamos a estar derramando aceite, mañana vamos a estar orando, mañana vamos a estar creyendo que solamente la gloria de Dios es suficiente, y Dios va a sanar, Dios va a libertar. Yo no sé si hay gente que lo cree, aleluya, pero yo siento que hay gente que está sintiendo de que Dios ya está haciendo algo sobrenatural, aleluya, en Baní, provincia Peravia, Valle del Espíritu Santo. Aleluya. Si usted es un cristiano, aleluya, usted puede estar tibio, frío. Mire, camine mañana, que mañana usted se va a calentar, no con el sol, que ha estado haciendo un sol fuerte. Mañana usted se va a calentar del fuego. ¿Sabe cómo es el tema de esta gran marcha, concentración? Baní bajo llamas. Aleluya. Por algo Dios dispuso en el corazón de los líderes poner Baní bajo llama. Y si está la llama de Dios, algo tiene que suceder, porque no somos locos. Aleluya, pero loco en Cristo sí. Aleluya. Así que mañana Gloria sea al Señor, saque los enfermos. No soy yo, no es Gregorio, no es, es Radio Salvación, no son los pastores, no, es la gloria de Dios que va a tocar, va a sonar, porque no era la sombra, no era Pedro, era el espíritu del Nazareno que se estaba paseando en ese momento, porque Dios se manifiesta cuando hay unidad. Gloria sea al Señor. Así que, aleluya, vamos a estar orando y vamos a estar dando información de la marcha, y en breve vamos a poner el anuncio que tenemos, ¿verdad?, de esta gran marcha concentración. Así que, mi hermana, ponga el anuncio y en breve volvemos para dar, llámenos, escriba, gloria sea al Señor, sea parte de lo que Dios va a hacer mañana en esta gran actividad que se está montando.
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0: Bueno, aquí estoy con el papá de los papás, Gregorio Martínez. Pastor Gregorio Martínez. Saluda ahí, Pastor Gregorio.
1: ¿Cómo el papá de los papás? Pero ven acá. Estefany, ¿qué es esto?
0: Ahí está. Oh, pero imagínese, yo soy papá y usted es mi papá. Ya usted sabe.
2: Por yo, esa línea
0: yo
2: que
0: soy,
2: van.
0: Yo soy el presidente de los pastores y el papá mío.
2: Ah,
0: imagínate.
2: Imagínese.
0: ¿Qué cargo sería ese?
2: Oh, ese está bueno, ahí arriba.
0: Bueno, Querubín.
1: Buenas tardes, distinguidos hermanos y amigos, a esta noble y vasta audiencia que nos sigue. La gloria y la honra es de nuestro gran Dios. Saludamos a todos los pastores, a todos los hermanos, a los amigos que nos escuchan a esta hora de la tarde. Queremos identificarnos al 100% apellido Mil con lo que se estará desarrollando mañana en esta ciudad de Baní. Baní en llama, ese es el tema. Baní en llama, es decir, que las calles de Baní estarán viendo desfilar a la iglesia del Señor. Y algo importante, y es que la gente no sabe lo que significa cuando el pueblo de Dios va por el camino. Y le voy a dar una pequeñita cápsula con relación a cuando el pueblo de Israel iba de Egipto a Canaán, que de día iba una columna de nubes para brindarle la sombra, el fresco de la sombra, y en la noche fuego para alumbrar el camino. Entonces, mañana habrá una inmensa cantidad de ángeles vigilando al pueblo de Dios.
0: Aleluya, así será.
1: Porque la iglesia del Señor es un especial tesoro para Dios. La iglesia es algo especial, es parte del Señor. ¿Usted quiere saber? Lea en Juan 17, cuando el Señor habló, el Señor estaba orando y hablando con el Padre. Le dijo, Padre, lo tuyo es mío y lo mío es tuyo.
0: Amén.
1: No te pido que lo quite del mundo, sino que lo guarde del mal. Tú me lo diste, oiga esto, y yo le he dado tu palabra. O sea, eso a mí me identifica como propiedad exclusiva del Señor. Y cuando la iglesia mañana transite por las calles de Baní, habrá un movimiento grande en el cielo. Habrá una conmoción fuerte de ángeles. La gloria de Dios estará sobre esta ciudad mañana.
0: Así que esperamos Pizarrete, Nizao, Don Gregorio, Santana, todas esas áreas de ese lugar, al igual que Matanzas y Salinas y toda su área, Cruces de Ocoa. Los esperamos aquí, mire, aquí estamos montando, voy a mostrar en Facebook, estamos frente a Radio Salvación, ahí se está montando ya lo que es el sonido, la tarima para mañana, ahí está el sistema de sonido que vamos a tener para esta gran actividad donde vamos a cerrar esa calle y esperamos verdaderamente que todo el pueblo evangélico se dé cita mañana. Importante que mañana no se trabaja ese día. Así que esperamos de que, verdad, no va a haber excusa para usted llegar a este lugar, caminar con nosotros, glorificar el nombre de Cristo. Vendrá, verdad, desde Brasil un predicador que trae un mensaje para el pueblo mañana. Creemos de que mañana va a haber una gran cosecha. El pastor de las Asambleas de Dios, Pastor Arfred Lima, estará con nosotros en el mensaje, pero vamos a tener el grupo de la Confraternidad de Pastores Comeva, que es de diferentes congregaciones que estarán con nosotros adorando al Señor. Nos estarán recibiendo ahí ya en un tiempo de adoración mañana para la gloria y la honra del Señor.
1: Algo que hace rato y hace días que me preocupa en mi interior. Y es que diría la gente, ¿por qué en un solar y no en el estadio o en la plazoleta del ayuntamiento? ¿Por qué en un solar?
0: Amén.
1: En el futuro, hay cosas que Dios la va a arreglar aquí en Baní. Eso no es usted, que soy yo, que la responsabilidad es mía.
0: Aleluya.
1: Hay cosas que Dios la va a arreglar aquí en Baní. Porque aquí no hay un lugar exclusivo de nadie. Presidente, aquí no hay un lugar exclusivo de nadie. La plazoleta es de la población, de todo el pueblo que paga impuestos, de todo el pueblo que se sacrifica para... Cuando usted compra un refresco, usted paga un impuesto. Y entonces, cualquier institución que se crea ser dueña de los lugares de aquí, Dios va a dejar sentir su poder. Dios se va a glorificar aquí. Pero nosotros los cristianos tenemos que dejarnos sentir como pueblo de Dios. Somos un pueblo grande aquí en Baní, somos una iglesia fuerte y poderosa. poderosa. Y nosotros, yo me, no me siento bien con que vengamos para ahí, para ese solar. Pero Dios tiene el control.
0: Amén.
1: Dios eso, eso es responsabilidad mía, eso no es responsabilidad suya.
0: Sí, amén, amén.
1: He estado, ministrando aquí desde los años 80, amén, en la Asociación de Pastores de Baní. Y veo como que a veces la gente que dirige los asuntos de la provincia se creen dueños y señores de este pueblo y se equivocaron, porque Dios es el dueño de esta ciudad y Dios puede a cualquiera en su lugar por el pueblo del Señor.
0: Así es, así es.
1: Dios se va a dar a respetar un día.
0: Así es, y yo creo que mañana Dios va a respaldar sobrenatural. Esto mismo que está comentando nuestro pastor Gregorio, mañana Dios va a respaldar, va a dejar sentir que Él está con el pueblo evangélico, el sacrificio que hemos estado haciendo, ayuno, oración, montaje, invitación, y lo más importante, Dios va a respaldar porque tú vas a respaldar y está en la visión. Así que nosotros esperamos de que mañana usted camine con nosotros. Si tiene alguna inquietud, alguna pregunta sobre lo que se va a hacer, cómo se va a hacer, quiere ser parte de esto, usted puede llamar, puede escribir aquí a Radio Salvación, porque ya, verdad, tenemos muchos meses montando todo esto y llegó el día. Me acuerdo unos meses atrás que eso se veía lejísimo, pero ya estamos, llegamos, estamos a 24, ya el 27 es el día oficial que se celebra a través de la Constitución de la República Dominicana, que se ha escogido el mes de septiembre para celebrar el mes de la Biblia, que vamos a celebrarlo en Santo Domingo. Tenemos 25 guaguas que van de Baní. Oiga, 25 guaguas tenemos.
1: Pero no va a caber ahí. debieron hacer ese acto en el Centro Olímpico.
0: Sí. Se va a poner. Va a haber pantalla afuera para la persona.
1: Ah, bueno.
0: Va a haber pantalla afuera para que las personas que se queden afuera puedan ver todo. Va a haber almuerzo en esta actividad de el que vaya temprano. Van a haber 4 guaguas del comedor económico, una comida especial que se ha preparado para el pueblo evangélico, porque es una celebración a través de la presidencia, a través del enlace del señor Mircea de Franjur, que está haciendo un excelente trabajo en el enlace con las iglesias evangélicas. Y de aquí de Baní vamos 25 guaguas, hermanos, repleta. Hay como 6 guaguas de 50 pasajeros, y las demás son de 30. Pero
1: una pregunta, ¿y van de otros lugares?
0: Sí, claro, de todas partes.
1: Pero entonces eso no debió ser ahí, debió ser en... Pensaron en 5 o 6 gente de la capital.
0: Sí. No se va a poner pantalla, eso se va a poner full. Pero el próximo, si Cristo no ha venido, lo harán en el Estadio Olímpico, porque imagínense. Pero de antes se hacía en el Palacio. Yo participé en el 2025, era en el Palacio, y ahí además pueden entrar 250 personas. Okay. En ese lugar. Y por eso
1: ¿A dónde?
0: En el Palacio, o sea, sí, se hizo. Todos los años era en el Palacio. Se hace en un lugar del Palacio, desde la presidencia. Siempre el presidente y altos funcionarios participan. Yo pude participar el año pasado, el 2025, y por esto se ha tomado para que más cristianos de diferentes lugares puedan participar. Y Baní, provincia Peravia, es anfitrión, porque el señor Mircea desde aquí de la provincia, y por eso llegamos una gran representación de Baní para estar en ese 2026.
1: Yo le quiero decir a los hermanos, los que están escuchando esto, que se desayunen bien.
0: Amén.
1: Stephanie.
2: Diga.
1: Porque si le van a dar comida a las 12, ¿verdad? Pero si usted se va a preparar desde las 10 de la mañana, desde antes, usted se come un buen desayuno fuerte, ojalá plátano con bacalao, yuca con bacalao, ñame y autía.
0: Alaba.
1: Un buen jugo, y se lleva un termito con agua. Sí, se lleva un termito con agua. Cuando le den aquella comida, que sea la segunda, pero ya usted se desayunó bien, sí, sí, sí, para que no venga a caer con mareo, porque hay gente que cuando no come se le da un mareo.
0: Gloria a Dios. Eso es para el 26, la actividad que tendremos en Santo Domingo, porque se va a celebrar a nivel nacional, todos los pastores, iglesias evangélicas, líderes de diferentes lugares, representación desde los lugares de allá, de la frontera con Haití, de Santiago, de todos los lugares.
1: ¿Qué vienen?
0: Vienen, sí, para el 26. Y mañana 24 es nuestra gran marcha. Así que invitamos a toda la gente, el Limonar, vienen unas cuantas guaguas, vienen qué con buena, sus pancartas, vienen con sus letreros. Se ha estado haciendo afiches grandes donde vamos a anunciar, como te dije, Stephanie, hay hay unos hermanos que se van a vestir de los 12 apóstoles, otros de las 10 vírgenes, la Virgen Insensata, la Virgen Prudente, para que las personas...
2: Van a dramatizar
0: exactamente,
2: la historia.
0: Se va a estar haciendo diferentes dramas, la iglesia Pasión por las Almas también va a estar haciendo diferentes dramas, y se va a hacer un drama aquí también en la concentración que vamos a tener a partir de las 6 de la tarde. Si usted no va a ir a la marcha por alguna situación, ¿verdad? Por la edad o por cualquier situación, pues usted viene a la concentración, que va a ser a las 6 de la tarde frente a Radio Salvación. Yo creo que todo el que esté escuchando sabe dónde está Radio Salvación.
2: Sí, Mella con 27 de febrero.
0: Mella con 27. El solar que está ahí, se va a cerrar la calle y ahí estaremos adorando y glorificando el nombre de Cristo Jesús.
1: ¿Qué tú crees si hoy escuchamos la canción de Wilton Guerrero, Los Ídolos No Tienen Poder?
0: Pero usted, dígame usted, ya eso está puesto ahí.
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0: También complacimos ahí a nuestro hermano Pastor Gregorio Martínez. Aleluya. Los ídolos no tienen poder, sabemos que el poder está en Cristo. Así que saludamos a toda la gente allá donde tenemos la iglesia, en el Jovito, los que están escuchando, muchos saludos, muchas bendiciones. Recuerde que mañana nos subo al campo, nos subo al Jovito en Iguana. Los de Iguana, acuérdese que mañana no tenemos culto allá porque vamos a estar envuelto lo que es la actividad aquí en Baní. Mañana jueves no subo hacia el campo, hacia Iguana y el Jovito. Ya yo le había avisado a los hermanos, pero recordándoles, ¿verdad? Por si acaso, mañana estaremos envueltos en lo que es la actividad Baní Bajo Llamas, la confraternidad de pastores, junto a todas las confraternidades. Mañana marcharemos a partir de las 3 de la tarde, 2 de la tarde estaremos en el parque, estaremos haciendo las rutas de diferentes sectores de nuestra provincia, orando, y llegaremos aquí frente a Radio Salvación Mella con 27, donde tendremos la actividad de 6 de la tarde. A partir de ahí estaremos cantando, adorando a Dios, y tendremos el mensaje del pastor desde Brasil, que estará con nosotros, y tendremos un tiempo hermoso donde creemos que Dios hará cosas grandes y maravillosas. Así que tenemos aquí el pastor Gregorio. Yo voy a permitir que ya ir cerrando para que ore por esta actividad, la presente, y que Dios se glorifique en ella. Así que Dios bendiga a todos los hermanos que han estado escuchando la voz pastoral de Radio Salvación a través de Radio Salvación, la confraternidad de pastores Comeva. Así que Dios les bendiga a todos. Pastor Gregorio.
1: Bueno, esperamos que todo el pastorado se dé cita mañana, que no se propongan ninguna actividad para mañana. Es el tiempo de unirnos como un solo hombre. Como dice el programa que dirijo, Unidos Venceremos. Todos los pastores, todos los hermanos, la población vanileja, estemos aquí mañana para marchar y proclamar a Cristo como Rey y Señor de Baní y de la República Dominicana. Señor, gracias te damos. Gracias por habernos permitido estar en este maravilloso programa. Ministra salvación, ministra sanidad en los cuerpos, glorifícate de una manera especial. Señor, yo te pido que mañana tengamos una actividad explosiva, que tu nombre sea glorificado, que haya sanidad, liberación, pero sobre todo la salvación de las almas. En el nombre de Jesús. Amén.
0: Amén, amén. Muchas gracias. Así que Dios les bendiga a todos. Mañana toque de queda, Baní, provincia Peravia. Desde las 2 de la tarde estaremos en el Parque Central de Baní para preparándonos para salir a marchar juntos para glorificar el nombre de Cristo. Dios les bendiga a todos.
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Maravilloso es el Señor. Dios continúe bendiciendo a todos los que están en sintonía de Radio Salvación Internacional. 5 de la tarde. Estamos en la presencia del Señor para que Dios nos siga bendiciendo en gran manera. Bendiga a cada uno de los que están en sintonía y que lo que vamos a tratar en esta hermosa tarde sea de gran bendición a cada uno de los que estamos en el Señor y aquellos que todavía que sean parte de esta iglesia, de este remanente que muy pronto será levantado. En el nombre poderoso de Jesús. Amén y amén. Aida, Ana, Josefa, Dios te bendiga. María, Martínez, Cristóbal, Dios le bendiga muchísimo. Amados hermanos, continuamos con la visión de David Wilkerson y entramos a lo que es el tema número 7, mensaje de Dios a los preparados. Hablábamos del mensaje de Dios a los desapercibidos, ahora aquellos que están preparados. Vamos a entrar en este tema, es maravillosa esta visión, hemos compartido, ya tenemos unas cuantas semanas acá trabajando, llevando buenos consejos a través de la palabra del Señor y este libro, invitándoles a que ustedes puedan hacer sus aportes, puedan hacer sus preguntas. Usted puede escribir al 809-380-2810. Este ha sido un buen año para malas noticias, dijo David Wilkerson cuando escribe en el año 1963 esta visión. Las noticias que traen nuestros diarios suenan más a una pasmosa ficción que a la verdad. Recibimos dosis diaria de noticias sobre elevados precios de alimentos, desastrosas condiciones atmosféricas, crisis de energía y tormentas e inundaciones que establecen marcas causando devastación en el mundo. Palabras como violento, récords, fuera de temporada y que supera toda marca, continúan apareciendo en los pronósticos del tiempo donde quiera, cuando el tiempo debiera de haber sido bueno y soleado. Han batido tornados e inundaciones. En donde el tiempo antes era frío, se ha vuelto extremadamente e intempestivamente caluroso. Los meteorólogos hacen cuanto puedan para predecir esos desastres y analizarlos con

conforme van teniendo lugar, pero ninguno de ellos puede explicar qué está causando que ocurran desastrosos cambios de tiempo con tanta frecuencia. Muchas personas hoy en día están convencidas de que el mundo está fuera de control. Instituciones que han merecido siempre nuestra confianza parecen estar desintegrándose en gobiernos que ya pueden proporcionar soluciones y hasta los más sagaces. Líderes mundiales quedan desconcertados por las condiciones reinantes en el mundo. El hecho de ver cómo altos funcionarios se encogen de hombros y confiesan que no comprenden más lo que nosotros mismos podemos comprender. Lo que está sucediendo hace desmoronarse nuestra confianza y nos deja frustrados. Ya no existen más respuestas simples a nuestras complejas preguntas. David Wilkerson aquí habla de lo que se ha de manifestar en cuanto aún a las autoridades, instituciones que se le tiene mucha confianza, y esto es por la variación del clima. Incluso los expertos pues no tienen forma de cómo explicar lo que está pasando, y esto es porque estamos en tiempos finales. A la luz de lo que hemos visto en estos últimos 5 años en materia de violencia, inmoralidad, crimen, ilegalidad, desorden y tragedia, ¿puede imaginar qué es lo que vamos a presenciar en las próximas décadas? María Borges, Dios te bendiga de manera especial. Dios bendiga a todos en Uruguay. Que Dios le bendiga a los pastores, iglesias, Magdalena Tineo, Dios te bendiga. Esto que hoy estamos leyendo, que pasó en lo que es la visión, hoy estamos en un tiempo donde ha superado la inmoralidad, donde la violencia cada día es extrema. En nuestro país, República Dominicana, estamos viviendo, esta semana ha sido una semana muy dolorosa con la muerte de la esposa de este merenguero y la herida también que le ocasionaron en su casa. Y a veces la gente trabaja, está quizás tranquilo en su casa y no se imagina que el daño va a venir de alguien que usted le va a dejar entrar a su casa. La violencia ha aumentado en gran número. Mucha violencia. Y esto es lo que dice la palabra del Señor. El enemigo ha venido para matar, para hurtar y destruir. A esto ha venido el enemigo. Es mucha la maldad. Es mucha la violencia que hay. El desorden, la tragedia. Es mucho lo que estamos viviendo en este tiempo. Quiero saludar a Jacqueline desde New Jersey. Dios te bendiga. Hace rato que no nos comunicábamos, esperando que todo marche bien. La forma en que las tragedias y los desastres están abatiendo la tierra con tanta frecuencia e intensidad sugeriría que la tierra está sufriendo dolores de parto. Lo que ahora mismo estamos viviendo es un desespero. La gente está desesperada. La gente dice, pero ¿y qué voy a hacer? ¿Cuánto sufrir? ¿Cuánto dolor? Cuando uno escucha una noticia de esta magnitud, la muerte que se le dio a esta mujer y todo lo que estamos viendo, no solamente en mi nación, en el mundo completo, nos está diciendo que estamos viviendo tiempos finales. Y si estos no son los tiempos finales, imagínese 10 años, 20 años encima, lo que nos va a esperar, solamente Dios. Por eso es que cada vida que hoy escucha tiene que refugiarse en Dios para que la maldad no llegue a nuestro corazón. Para que la maldad no se apodere de nuestro corazón y nosotros seamos usados por el enemigo. Y para que nosotros no seamos usados por el enemigo, tenemos que ser usados por Dios. Debemos dejarnos llenar por Dios. Es lo que dice aquí, cuánta violencia, inmoralidad, crimen, ilegalidad, desorden, tragedia. Todo esto se vive en un corazón que no tienen a Dios. Este desorden se da en los que no tienen temor a Dios. Por eso es necesario temer al Señor.
Porque en un corazón que ama, que guarda, que sirve al Señor, estas cosas no se van a dar. Por eso es que el cristiano tiene que ser la diferencia en todo lugar donde usted llega. Donde hay un desorden, usted debe de ser ordenado. Donde hay inmoralidad, usted debe de caminar en una moral firme. Donde hay maldad, usted no puede caminar en maldad. Donde hay mentira, el cristiano tiene que ser diferente. Usted no puede hablar mentira. No puede, la mentira no puede ser parte de nuestro vocabulario. No puede estar en mi mente el yo pensar mentir, porque esto no proviene de Dios. Dice la palabra que el padre de la mentira es el diablo. Y yo no quiero ser su hija ni heredar nada que ver de él. Porque, yo heredo lo de mi padre. Y si yo estoy en mentira, ¿quién es mi padre? Desde que usted calcula aquí, no, yo voy a mentir. Yo lo voy a decir de esta manera porque de esta manera es que me conviene. No estamos accionando como hijos de Dios, sino como hijos del diablo. Hay gente que no le gusta escuchar esto. Hay gente que dicen y están renuentes a que la Biblia incluso no habla de esto. Y sí, la Biblia habla claramente que hay hijos de Dios y hay hijos del diablo. Por nuestras actitudes, por nuestro comportamiento. Creo que en la primera carta de Juan habla de esto. También nosotros podemos notar el mismo Cristo que le dijo, mire, ustedes no son hijos de vuestro padre. No, ustedes son hijos de vuestro padre el diablo porque ustedes están en maldad. Por fuera ustedes están muy bonitos, pero por dentro ustedes están en pudrición. Entonces, nosotros debemos dejarnos usar por Dios, entregarle nuestra mente, nuestro corazón al Señor para vivir una vida apartada de la maldad, apartada de la violencia, apartada de la inmoralidad. Y esto solamente si se teme a Dios. Si se teme a Dios, porque usted lo buscan por ahí, le dicen, ven acá, pero mira, si tú mientes, si tú dices esto, yo te voy a dar 500,000 pesos. Si tú dices que tú estuviste aquí conmigo, que yo pasé la tarde contigo, aunque esto haya sido mentira, y usted lo dice porque le van a dar 500,000 pesos, tenga por seguro que usted no está accionando conforme a Dios. Y que luego que usted tenga esos 500,000 pesos en sus manos, usted no puede decir, ¡ay, que Dios me bendijo! Estas no fueron bendiciones de Dios. Y hay gente que hoy, por una mentira, por una violencia, por un desorden, por una inmoralidad, hoy tienen grandes riquezas y están sentados en una silla, ¿no? Porque Dios me bendijo. No. No es bendición de Dios. Dice la palabra en cuanto a lo que es el libro. La forma en que las tragedias y los desastres están abatiendo la tierra con tanta frecuencia e intensidad sugerirá que la tierra está sufriendo dolores de parto. La Biblia dice que Dios va a crear un cielo nuevo y una tierra nueva. Esta tierra vieja pasará y ardiendo será deshecha. Los mismos elementos se fundirán y se acabará. Estamos presenciando no tanto la agonía y muerte de un viejo mundo, sino el nacimiento de uno nuevo. Es una realidad. Hay personas que ven esto como un cuento de camino, pero hay que creer que después de este mundo hay una vida reservada para aquellos que no caminaron conforme al enemigo, que no caminaron en violencia, ni inmoralidad, ni en crímenes, sino que vivieron una vida en arrepentimiento y conversión al Señor. Porque todo lo que hoy nosotros vemos un día no será. Todo lo que hoy nosotros estamos palpando, un día no lo vamos a palpar. Dice, estos son días emocionantes para los verdaderos cristianos. Dios, en su amor y misericordia, está permitiendo que los desastres aflijan a la tierra como advertencia de todos los que oigan que Jesús va a retornar. Por eso es que siempre hago mención de cuando estamos presenciando alguna situación que es muy difícil humanamente como para digerir.
esto no es de señal a los cristianos, a los que estamos esperando al Señor, a los que le podemos decir, sí, Señor, ven, amén. Es maravilloso, porque todas estas señales nos dicen que Cristo va a levantar la iglesia y que lo que nosotros hemos predicado por tanto tiempo se está cumpliendo. Y esto es maravilloso. Dice, estos son los días emocionantes para los verdaderos cristianos. Dios en su amor y su misericordia está permitiendo que los desastres aflijan a la tierra como advertencia a todos los que oigan. Es una advertencia que nos está haciendo Dios con todas las señales. Y nosotros debemos de estar apercibidos y guardando nuestra vida para con el Señor.

Gloria al Señor. Entonces, esto debe de llenarnos de gozo. Y que nos duele en la humanidad ver cómo hay mucha gente que se está dejando arrastrar por la maldad. Pero es una alegría en cuanto a que Dios, hay una promesa de Dios para los que hemos creído en el Señor. Dice por acá, gloria al Señor. Él ama demasiado a sus hijos como para llevarlo a efecto su nuevo reino sin advertencia previa. Él sabe que el ser humano es duro de oído y que se requieren desastres de proporciones gigantes, sísmicas, para lograr su atención. Y a veces uno dice, ¿y por qué pasan todas estas cosas? El ser humano se ha tornado muy duro y se ha pegado mucho a las cosas de este mundo. Y cuando suceden estos acontecimientos sísmicos y todo lo que está pasando a nivel mundial, hay muchos que reaccionan y dicen, yo me voy a humillar a Dios, yo voy a buscar al Señor, yo me voy a rendir a Dios porque yo sé que Dios algo va a hacer. Entonces, es necesario que todo aquel que escucha pueda reconocer que necesita refugio seguro que se llama Cristo Jesús. Estos desastres son una especie de cuenta descendente, demasiado doloroso para ignorarla, orquestada por Dios a fin de preparar el escenario para los momentos finales del tiempo. Estos dolores de parto se tornarán cada vez más frecuentes e intensos a medida que nos aproximamos a la última hora. Los acontecimientos que estamos viviendo van muy de seguida. Sabemos las mujeres que hemos estado embarazadas cómo nos tocan esos dolorcitos, ¿verdad? Y viene muy viene uno ahora, como que un puyoncito, y luego, pero vamos a estar viviendo estos dolorcitos como muy seguido. Pudimos ver en este año cómo los temblores de tierra muy seguido. Y esto nos está dando señales. Terremotos aquí, terremotos allí, terremotos, inundaciones, cuántas cosas al mismo tiempo. Y esto es una señal para que la gente se aperciba de que algo va a acontecer. Algo va a acontecer. Entonces dice, estos dolores de parto se tornarán cada vez más frecuentes e intensos a medida que nos aproximamos a la última hora. Habrá más hombres, más hambres, más pestilencias, más terremotos en más lugares. Y todo esto no es más que principio de dolores. Sin embargo, el mensaje de la Biblia a todos los verdaderos creyentes es, cuando estas cosas comiencen a suceder, erguíos y levantad vuestra cabeza, porque vuestra redención se acerca, iglesia. Dios nos habla a través de todo lo que estamos viviendo. Las señales, los desastres, los sismos, todo lo que estamos viviendo, la maldad, el aumento del lesbianismo, de la homosexualidad, el aumento de la violencia, de la inmoralidad, de los crímenes, nos dice a la iglesia que nuestra redención está cerca. Por eso es que todo aquel que escucha debe de correr a los pies del Señor. Todo aquel que escucha debe de estar atento al Señor, buscar el refugio en Dios. Porque esta es nuestra esperanza. El mundo no tiene esperanza. Gracias, pastor. El mundo no tiene esperanza en sí mismo. Las grandes naciones no pueden darle a usted, Agni, Dios te bendiga, una seguridad. Y es tanto, hay quienes se confían en las naciones. Hay quienes dicen, no, yo me voy a Estados Unidos, yo me voy a Europa, yo me voy a Asia, y sucesivamente. Y están buscando cómo querer estar en un lugar terrestre muy cómodo y seguro. ¿Habrá algo seguro? No. La única seguridad está en Cristo para nuestra alma. Darlene Martínez, Dios te bendiga de manera especial. Y les quiero decir esto. Por ejemplo, hemos visto en ocasiones noticias de cómo hacen eco
de ese avión que hay en Estados Unidos presidencial, que es para esos momentos de desastres que ellos tienen en su avioncito, mi amor. Y también hemos visto por ahí, no mucho conocimiento, de que tienen unas islas por ahí, mi amor, porque cualquier cosa ellos tienen su lugar en la tierra. Pero no piensan en los demás. En las guerras, ellos saben cómo se van a cuidar ellos. Ellos se van a bombardear todos, pero ellos no piensan en usted ni en mí. Ellos piensan en su núcleo. Pero yo sí tengo un seguro. Yo sí tengo ese refugio. Yo sí tengo ese Dios que me guarda y que guardará mi alma. Y se llama Cristo. Y a esto es que yo les invito en esta tarde. Que usted esté bajo esas alas del Omnipotente. No confíe en naciones ni en príncipes. No confiemos porque los grandes presidentes tienen, mire, su avioncito preparado para cualquier cosa. Ellos no lo van a llamar a usted. No, pero mi alma descansará en el Señor. Mi vida está escondida en Dios. Hoy puede tronar lo que truene. Puede pasar lo que acontezca. Podemos leer un titular. Mire, y mi vida está escondida en Dios. Y ahí es donde debe de estar la vida de nosotros. Por eso Pablo dijo que la muerte y la vida, hermanos, para él es una cosa y la otra. Porque él, morir en Cristo es ganancia. El vivir en Cristo es ganancia y el morir también. Entonces nosotros debemos de asegurarnos. Y usted no está seguro porque usted está en la nación americana, porque usted está en Asia, porque usted está en Europa. Nada de eso, hermanos. Cuando estas naciones empiecen a enfrentarse, ¿qué va a pasar con usted? ¿Qué va a pasar con usted? Mercedes Reyes, Dios le bendiga de manera especial.

Dios bendiga, Nelly Pimentel. Mi hermana Mercedes Reyes, muchas gracias por la información. Ella nos comunica que debemos de dar un aviso previo, sí, de prevención a todos los que transitan en la Fabio Herrera, porque en el día de hoy lo que es el personal de la DGCET está colocando reductores. Y pedimos a la población vanileja que se comporte. Usted que va a transitar por lo que es la calle Fabio Herrera, esa calle que nos conduce a la playa de los Almendros, están colocando reductores. Así que usted, la velocidad moderada, moderada. Las autoridades están haciendo lo que puedan hacer, pero usted haga su trabajo. Y es ser prudente en el conducir. Sea prudente. Ángela Adames, Dios le bendiga de manera especial. Así que ya usted sabe, conductor, vanilejo y todos los que nos visitan, la Fabio Herrera, a partir de ese hoy ya tiene reductores. Así que tranquilitos. Dice por acá, los hombres desfallecen por el temor de las cosas que sobrevienen a la tierra. La gente está atesorando cada vez más, ahorrando más y más y preparándose para la recesión económica de alcance mundial que está por venir. Mire, esto es así. Y hay gente que tiene como una ansiedad y sabe que vienen muchas cosas. Y la gente está almacenando, está ahorrando. Hay quienes están ahorrando que pueden ahorrar. Sí, porque hay quienes pueden ahorrar y están ahorrando. Hay quienes están sobreviviendo con su salario y es una realidad. Y usted dirá, ¿y entonces qué va a pasar con los que están sobreviviendo con un salario que no les alcanza para ahorrar? Créale a Dios. Mire, créale a Dios. Porque hay una palabra maravillosa, clave, para estos tiempos y para los venideros que Jesús dijo. Y esto yo lo tengo, mire, almacenado y lo he creído. Jesús dijo, no solo de pan vivirá el hombre, sino de toda palabra que sale de la boca de Dios. Hay gente que está almacenando, almacenando, almacenando, pero no almacena para el reino de los cielos. Dice la palabra que nosotros debemos de atesorar para el reino de los cielos. Porque ahí la polín, el orín, las pestes, no habrá, allí no habrá nada de eso. Hay quienes hoy tienen una buena finanza, pero para con Dios están lejos. No se han preocupado por vivir para Dios, no han tomado en cuenta a Dios. ¿Y de qué nos sirve? ¿Usted cree que las finanzas le va a librar de lo que ha de venir al mundo? ¿Lo va a guardar? ¿Va a guardar su alma, sus finanzas? Y está bien, todo el que pueda ahorrar, que ahorre. Pero no ponga confianzas en ahorros. Porque cuando se manifieste lo que se ha de manifestar en el mundo entero, ¿usted cree que usted va a necesitar finanzas? Va a llegar un tiempo a la tierra que el dinero, lo que usted almacena en el banco, no va a tener ningún valor. Ningún valor. Valor va a tener el que haya aceptado a Cristo como Señor y Salvador. ¿Para qué banco estás almacenando, ahorrando? ¿Estamos ahorrando en el banco del cielo? ¿Estamos nosotros comportándonos como Dios quiere que nos comportemos? Es necesario pensar en Dios. Dice, hasta cristianos devotos se están contagiando con esta ola de temor y ansiedad en cuanto al futuro. Mire, ansiedad no podemos tener. Cuanto al futuro, nada que ver con esto. Hoy usted dele gracias al Señor porque usted comió. Mañana Dios sabrá. Y cada día trae su propio afán. Hoy usted maquina, tiene planes para hacer y mañana, mire, pasó algo que le bloqueó todo. Todo. Hoy usted amaneció, no, yo voy a cocinar un arroz blanco con pollo, mi amor. Me voy a sentar, me lo voy a comer tranquilo y puede ser que ni pudo colocar el arroz en la estufa. Mucho se le fue el gas,
Otro, cuando fueron a ver, no había arroz. Otros tuvieron que llegar a una emergencia de un hospital. Otros tuvieron que salir corriendo de su casa. Y sucesivamente. Disfrutemos el hoy. Dios bendiga de manera especial a Margarita, que está con nosotros en sintonía. Nosotros no estamos llamados a entrar en esa ansiedad que tiene el mundo en cuanto al futuro. Hay gente que no está ayudando al que está a su lado hoy, que lo necesita hoy, porque está almacenando para mañana. No, Stephanie, entonces yo lo voy a dar todo, porque entonces en el mañana me voy a quedar sin nada. Hay que tener cuidado con lo que es ansiedad en cuanto al futuro. No nos podemos dejar llevar por esa ola de inseguridad, y temores que hay en mucha gente. El Señor dice que no solamente de pan vivir el hombre. Por eso yo le digo a la gente, hoy ame, muestre cariño, dígale a la gente, comparta con alguien. Entonces, hermanos, esta ansiedad que el mundo tiene, nosotros como cristianos no nos podemos dejar contagiar. Que usted esté afanado. No, porque lo que viene es grande, hay que estar almacenando. Y quizás usted con 20 libras de arroz guardada ahí en casa, pero el vecino que está a su ladito, a su lado, cerca de usted, no tiene y usted no va a poder compartir porque usted está pensando en el mañana. Santos Hiraldo, Dios te bendiga. Dios te bendiga mucho. Gracias por estar ahí. Así que lo vamos a hacer. Gloria al Señor. Entonces, amado, usted tiene que en verdad creerle, tener confianza en el Señor. Cuando usted tenga confianza en el Señor, entonces usted no va a entrar en esa dinámica, en ese desespero, en esa ansiedad que carga el mundo. Nosotros estamos confiados en el Señor. Y Pablo vivió todas las vivió. Él dijo, yo sé vivir en abundancia como también en escasez. La gente tiene miedo de que el barco se está hundiendo. La humanidad está anhelando tener seguridad. Y esto ha llevado a una epidemia de arrebatiña de casas, tierras, dinero e ingresos garantizados. ¿Por qué la gente se está matando? ¿Por qué la gente está haciendo maldad? Por el dinero. Mire, el amor y la confianza en el dinero está matando a la gente. Está destruyendo la gente. Está destruyendo familia. Destruyendo familias. La gente tiene miedo de que el barco se va a hundir. Mi barca no se va a hundir. Porque mi barca no es el mundo. El mundo sí, por eso es que la gente tiene temor. Por eso es que la gente tiene angustia. Por eso es que la gente anda tan desesperado. Por eso es que la gente anda en esa ansiedad. Porque su mundo sí se va, su barca, esto sí se va a desboronar. Pero la barca donde yo estoy, que la gobierna Cristo, que mi vida está en Él, esta barca no se va a hundir. Por eso es que el escritor acá nos dice, al igual que también la palabra en Lucas 21:28, que cuando nosotros empecemos a ver estas cosas, dice, levanta vuestra cabeza porque vuestra redención está cerca. Cuanto más difícil esté el mundo, la iglesia está en victoria porque será levantada. Cada vez que yo puedo hablar de esto, Dios siempre me trae una visión que tuve. Y que siempre me habla de esto. Y yo cargo esta seguridad en mi espíritu de lo que Dios hace y va a hacer con su iglesia. Mire, la barca en la que estamos no se va a hundir. Cristo es nuestro capitán. Nuestra vida, puede que pase lo que pase en este mundo, pero tu vida, mi vida, los que hemos confesado a Cristo, estamos seguros. Estamos seguros. Aquí no se va a hundir nada. Mi vida está en el mejor lugar. Alabado es el nombre del Señor. La humanidad, sí. La humanidad, mire,
está al desborde y buscan lo que es aferrarse al dinero. El que más tiene cree que está más seguro. Y podemos ver que no. No hay seguridad en el dinero. Lo que sí hay es mucho más peligro. Y aquellos que no tienen y también están en esa ansiedad y quieren tener lo que usted tiene. ¿No suena todo esto amedroso? ¿No es espantosa la realidad? ¿Es realmente posible que el fin del mundo se nos viene efectivamente encima? ¿Es este el mismísimo momento de los tiempos que todos los profetas de la Biblia predijeron que vendría? ¿Estamos viviendo realmente en la generación en que todas estas predicciones se cumplirán? ¿Puede aún el más devoto cristiano comprender siquiera remotamente cuán terriblemente cerca está nuestra tierra en su hora de medianoche? Una cosa es cierta, todo parece estarse desmoronando hasta donde los ojos naturales pueden discernir. Hasta la persona más dudosa de la tierra debe admitir en sus momentos de sinceridad que algo apocalíptico está teniendo lugar en el mundo. Hay gente, y yo siempre lo comento, hay gente que no les interesa nada que ver con Dios, pero tanto han escuchado hablar del apocalipsis que en momentos dados pueden decir, mira, todo lo que estamos viviendo es apocalíptico. Tiempos finales. Quiero saludar de manera especial a nuestro hermano y amigo Ner Reynoso. Que Dios te bendiga y te guarde, te siga dando sabiduría, al igual que a su amada esposa. Que Dios me la bendiga muchísimo. María Estrella de Reynoso. Gloria al Señor. Dice por acá, junto con la visión de las calamidades, Dios me dio un mensaje de esperanza muy especial para todos los verdaderos creyentes. Pregunté a Dios con desespero acerca de todas las cosas que veía venir. Le pedí que me mostrara cómo los cristianos podían hacer en un tiempo limitado todo lo que tiene que hacer cuando tantos estaban desertando y yendo a ocultarse. ¿Cómo pueden los cristianos impedir que entre el miedo en su corazón? ¿Cómo pueden afrontar todos esos reportes noticiosos y prever todas las calamidades y desastres sin temer por su hogar y por sus hijos? ¿Renunciarán y transferirán este viejo mundo al diablo, dejando que se salgan con la suya? ¿Liquidarán todas sus cuentas, conservando para el futuro algunas reservas en el banco? Y luego tratarán solamente capear todo el temporal en la esperanza de que habrá de venir un mejor día. ¿Comprarán una granja o un pedazo de tierra y huirán al campo esperando poder escapar de las tragedias venideras? ¿La pasarán comiendo, bebiendo y divirtiéndose, simplemente viviéndola, sabiendo que tienen la muerte pendiente sobre sus cabezas? ¿Dejarán que su motivación muera y se rendirán al temor? ¿Abandonarán todos sus sueños y ambiciones y se volverán como ermitaños que buscan la verdad? Estimado amigo, escuche lo que el Espíritu Santo me dijo. Esto lo dice David Wilkerson. Fueron nada más que 5 breves palabras, pero tan poderosas que despertaron en mí una gloriosa nueva esperanza y nueva fe. Esas 5 breves palabras fueron: Dios tiene todo bajo control. Hay que entenderlo. Mire, y para entender esto, para creer esta verdad, hay que vivir momentos difíciles. Donde usted diga, todo está bajo el control de Dios. Orlando, Dios te bendiga muchísimo. Cuando usted dice, bueno, me está pasando esto tan fuerte, es para que usted saboree y pueda creer que todo está bajo el control de Dios. Por eso yo les digo, cuando usted está viendo todo y las noticias, todo lo que está pasando, recuérdelo siempre, todo está bajo el control de Dios.
Nada de lo que pase, por más doloroso, inhumano que podamos nosotros verlo, todo está en el control de Dios. Exactamente, todo está bajo control. A pesar de los terremotos, las hambres, las pestilencias, las organizadas olas de calor que matan, las inundaciones, los huracanes y las epidemias. La naturaleza no está fuera de control. Todo lo que estamos viviendo ocurre en la actualidad. Ha sido claramente predicho en la palabra de Dios. Nada puede ocurrir en la naturaleza o a la naturaleza a menos que Dios lo permita. La Biblia predice que la ira de Dios va a ser derramada sobre esta tierra por medio de una naturaleza desatada, destinada a advertir a la humanidad que se avecina un juicio. ¿Qué debemos de hacer? Ver las señales. Se aproxima un juicio para todos. La naturaleza está controlada y limitada por Dios, y la misma no puede cruzar esos límites, a no ser que Dios lo permita. Dios le dijo a Job que había sido él quien encerró con puertas el mar. Le puso puertas y cerrojos para detener el orgullo de sus olas. Ocupó los fines de la tierra para que sean sacudidos de ella. Los limpió. Y dice, y los impíos reservó los tesoros de los granizos y de la nieve para el día de la batalla. Repartió conductos al turbión para que el desbordamiento de las aguas. Dispuso su potestad en la tierra y las ordenanzas de los cielos. Hizo inclinar los odres de los cielos. Envió los relámpagos, esparció el viento sobre la tierra. Y a veces nosotros vemos toda esta reacción de la naturaleza y no honramos a Dios. Cuando nosotros escuchamos los truenos, es Dios que nos está dando señal. Cuando vemos el cielo destilar lluvia, Dios nos está diciendo que Él tiene el control de todo. Hijo de Dios, ya no tiene que temer la desencadenada violencia de la naturaleza. Dios sigue siendo el rey de la inundación. Él está llamando, corrigiendo y amonestando a todos sus hijos a que estén atentos a las señales. Pero hay un escondedero, un refugio para los creyentes. La Biblia dice, el ángel de Jehová acampa alrededor de los que le temen y los defiende. Salmo 34, 7. Si confías en Dios, puede mirar todo desastre cara a cara y proclamar confiadamente, mi Dios está hablándole al universo y se está demostrando su poder. Me estaré quieto y veré la salvación de mi Señor. Esto es paz. Creerle a Dios en esta magnitud nos va a ayudar a no entrar en un desespero, en unas ansiedades por el futuro, ni por el presente, ni mucho menos por el pasado. Porque entendemos que Dios tiene el control absolutamente de todo. Aún Satanás está bajo control. Una realidad, hay gente que piensa que el diablo hace todo lo que él quiere y cuando él quiere. No es así. No es así. El diablo no está haciendo todo lo que le da la voluntad. Eso no es así. Ah, que el enemigo conmigo no puede hacer lo que él quiere. ¿Y cómo va a hacer si yo soy pertenencia del Señor? Que Dios le permita algunas cosas y que yo pueda darle abertura, pueda pues dejarme seducir, es una cosa. Pero él no es que está por ahí, dice que es sin control. Dios controla todo. Todo lo controla el Señor. Si fuese así, amado, ¿usted cree que estuviéramos aquí? No. Dice, aún Satanás está bajo control, como en el caso de Job. Dios puede permitir que toque todas las cosas materiales y físicas alrededor de usted, pero él no puede poseerlo ni quitarle su fe en Dios. ¡Aleluya! Esto hay que repetirlo, hermanos. Y lo voy a repetir. Y yo quisiera que usted lo reciba. Mire, dice aquí, como en el caso de Job, Dios puede permitirle que toque todas las cosas materiales y físicas alrededor de usted y de mí. Pero el enemigo no puede poseerlo ni siquiera tocar mi fe. Es que no, esto es mío,
para con Dios. No me puede, no puede. Usted le permite. Usted cede. Pero de que él tiene un control para gobernar y manejar la fe de usted, no es así. Hay que, mire, ver la palabra tal y cual es. Él no nos obliga, él nos tienta y Dios en situaciones como Job le da permiso, mira, esto sí tú lo puedes tocar, pero aquello no. No es lo que usted quiera. El enemigo no hace lo que él quiera. No. Dios tiene el control absolutamente de todo. Y así hay que ver la vida, así hay que ver lo que está pasando. Así tenemos nosotros que enfrentar la realidad. Señor, si tú lo permitiste, yo voy a creer que tú te vas a glorificar. Señor, si tú permitiste que aconteciese eso, yo sé que tú tienes el control. Que en muchas ocasiones nosotros cedemos. Sí, es una realidad. Y con todo eso, Jehová tiene el control porque Dios no nos obliga a nosotros. No nos obliga a hacer las cosas correctas. Nosotros decidimos seguir creyendo en Dios. A pesar de todo lo amargo que vivió Job, la fe no fue tocada. Él siguió orándole a Dios, él siguió llorándole al Señor. Él siguió, sí, reclamando, sí. Arrepintiéndose de nacer, sí. Pero siempre siguió mirando al Señor. Esto no fue tocado. Entonces, amado, el poder del diablo está limitado. Y hasta los cristianos neófitos pueden hacerlo huir simplemente resistiéndole por medio de la palabra de Dios y la sangre de Cristo. La Biblia dice, resistid al diablo y él huirá de vosotros. Gloria al Señor. Mire, vamos a continuar con este tema mañana. Ay, mañana no tenemos labor. Mañana estamos en marcha. Gloria al Señor. Así que vamos a dejarlo hasta acá. Gloria al Señor, para luego continuar con esta palabra. Y quiero culminar recordándoles, Dios tiene el control de todo. Y esto, si lo crees, tendrás paz. Y toda ansiedad estará fuera de usted, en el nombre de Jesús. Padre, gracias, bendice cada vida que ha estado hoy en sintonía. Que esta palabra se quede sembrada en su corazón y puedan dar el uso necesario. En el nombre de Jesús, amén y amén. Dios le bendiga.

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2: Bien, amados hermanos, que Dios le bendiga de manera muy especial. Este es su programa Levantando los Muros Caídos. Como siempre, su hermano Mártire Colomé, acompañado de mi hermana...
3: Neida Guerrero.
2: Neida Guerrero, ¿cómo está, Neida?
3: Neida Guerrero.
2: Neida Guerrero, ¿cómo está, Neida?

0: y concentración de Baní en Llamas, señores. Sí, Baní en Llamas, el cual vamos a estar recorriendo las diferentes calles, sectores de aquí de la provincia de Peravia, proclamando a un Cristo vivo y de poder. En la predicación de la palabra de Dios desde Brasil, vamos a tener con nosotros el pastor Alves Lima, señores, estará con nosotros predicando la palabra del Señor en la gran concentración. ¿Cerca aquí mismo, hermano Colomé?
1: Así mismo, cerquecita aquí. Bueno, nosotros estamos en cabina y estamos viendo allá que ya los muchachos están preparando la tarima para lo que va a ser el día de mañana. Sabemos que Baní se va a desbordar a estar en la marcha porque me parece que fue el año pasado, ¿verdad? Yo estuve en esa marcha y fue algo glorioso, donde Baní se tiró a las calles, se enfocó lo que era Jesucristo, liberta al cautivo. Entonces, es importante que usted no se quede en esa marcha que se va a estar realizando. Va a haber una salida. ¿De dónde será, mi hermana Eneida?
0: Así es, el punto de encuentro será ahí en la plazoleta del Ayuntamiento Municipal de aquí de Baní. Desde ahí estarían partiendo hacia los diferentes lugares de esta provincia Peravia.
1: Así es que mis amados hermanos, ya usted sabe, todos los caminos conducen mañana a la gran marcha. Ya los muchachos están pues preparando lo que es la tarima, y usted prepare todo lo que tiene que traer mañana, ¿verdad? Si tiene alguna banderita, tráigala, que yo sé que va a ser algo extraordinario. Así es que mis amados hermanos, bendecimos de manera especial a toda nuestra gente que nos sintonizan a esta hora de la tarde. Así es que su programa Levantando los Muros Caídos, como ya ustedes saben que mi hermana Lourdes de Nova no está en medio nuestro, ya que se tomó una vacación para salir fuera del país. Así que ahorita, mientras estaba ahí en su negocio, me llamó para que saludara a todas su oyente. Así que desde ya reciban un saludo especial de nuestra hermana Lourdes de Nova. Y también me dijo, salúdame a Eneida Guerrero. Así que, Eneida, bendiciones para ti de parte de Lourdes.
0: Recibido.
1: Y también a mi hermana Elsida, ¿verdad? Que por allá Lourdes está, que se pongan de acuerdo por allá. Mi hermana Elsida Barrio. Así que Dios le bendiga de manera especial. Vamos a la lectura de la palabra de Dios, recordándole que hoy este espacio queremos dedicárselo en especial a mi hermana Marcia Colomé, quien está de fiesta de cumpleaños. Así es que Dios le bendiga de manera grande y que ella pueda pasarla bien. Más adelante vamos a ponerle una pausa que ella pidió, ¿verdad? Así es que vamos a la lectura de la palabra del Señor. Así que muchas bendiciones para mi hermana Marcia, que está de fiesta de cumpleaños, y todo también el que está de fiesta puede llamar y hacérnoslo saber. Dice la palabra de Dios en el libro de Deuteronomio, capítulo 7, algunos versos, capítulo 7, desde el verso 1, algunos versos. Dice así, en el nombre del Padre, del Hijo y del Espíritu Santo.
0: Amén.
1: Amén. Cuando Jehová tu Dios te haya introducido en la tierra en la cual entrará para tomarla, y haya echado delante de ti a muchas naciones, al Eteo, al Jerjeseo, al Amorreo, al Cananeo, al Fereseo, al Heveo, al Jebuseo, siete naciones más mayores y más poderosas que tú. Jehová tu Dios la haya entregado delante de ti y la haya derrotado, la destruirá del todo y no hará alianza, óigame, no hará alianza con ella, ni tendrá de ella misericordia. No emparentará con ella, no dará tus hijos a su hijo, ni tomará a sus hijas para tus hijos, porque deviará a tus hijos de en pos de mí. Servirán a dioses ajenos, y el furor de Jehová se encenderá sobre vosotros y te destruirá pronto. Mas si habéis de hacer con ellos su altar, destruiréis y quebrantaréis su estatua, y destruiréis su imagen de acera, y quemaréis su escultura en fuego. Padre, gracias te doy.

0: hoy, en este momento, por esta hermosa palabra que han sido leídas en este momento. Bendice cada oyente y permite que en esta tarde cada oyente sea bendecido, amado Dios. Aún los amigos que escuchan sean restaurados, despertados, amado Dios. Tome el control de su mente y de su corazón. Si alguno está enfermo, Padre, en esta tarde derrama sanidad sobre cada uno de ellos, en el nombre de Jesús, amén. Así es que mi hermana Eneida, nos vamos con esta pausa musical, y está dedicada esta canción a mi hermana Marcia Colomé, quien está de fiesta de cumpleaños.
1: Aquí se llama la canción Entra al Arca, de Olga Nova. Así que, hermana Colomé, disfrútela.

0: Entra al Alca. Esa era la pausa musical que pues hemos acabado de escuchar, dedicada a mi hermana Marcia Colomé, quien está de fiesta de cumpleaños. Así que mi hermana Marcia, bendiciones para ti y toda tu familia. Dios bendiga a Bolívar, a Fraile, a David, así que a Franci, a Pedro Luis, bueno, a todos, que Dios le bendiga de manera especial, esperando que pueda pasarla excelentemente bien, que la gracia de Dios te cubra y te guarde de manera especial. Así también queremos pues saludar a nuestra hermana Adriana Colomé desde España, quien está conectada con nosotros, también a Mairenía, Carolina, Gabriel, bendiciones para ellos de manera muy especial. Mi hermana Adriana, que Dios te bendiga de manera grande y poderosamente en el nombre de Jesús. Una vez más, también queremos saludar a nuestra hermana Lulden de Nova. Mi hermana Lulden de Nova, como ya ustedes saben, no está en el país, pero bendecimos de manera especial a toda esa gente que siempre están esperando a nuestra hermana Lulden de Nova. Mientras yo hablaba con ella ahorita, yo le voy a decir, voy a ocupar el asiento suyo para saludar a toda su gente y luego agarro mi asiento. Así es que las personas que siempre están escuchando a Lulden, así es que ella le manda un abrazo, le manda un saludo fuertemente a cada uno de ustedes. También aquí mismo en Baní quiero saludar a mi hermana Gladys, mi hermana Arabelli, ¿verdad? Ahorita pues mi hermana Arabelli me estaba llamando y yo me imaginé que era que había un retiro cerca, porque a mí me gusta, hermano, estar en esos retiros que ella dan, esas oraciones que dan de 4 a 5, el pico, 5 y media. Así es que pude ver unas cuantas hermanas que me dijo que era cerquecita de ahí. Así es que llegué un poquito tarde, mi hermana Arabelli, pero para la próxima me llama temprano. Así es que bendiciones, mi hermana Arabelli, también a Ale y también a Jonay, y cómo no a mi amada esposa Keila María Franco de Colomé, también a mis hijos Jave, Benjamín y Nisi. Así es que mi hermana Eneida, la gente, la diáspora que siempre están por ahí.
1: Amén, así es, decimos los amigos de la hermana Lurden, en especial la hermana Wendy Aguas Vivas, que está por ahí en sintonía.
0: Amén.
1: La hermana Miriam, allá en Los Herretes, es amiga de la hermana Lurden, igualmente allá en el 30. Lurden tiene varios oyentes.
0: Sí, sí. Que me saluden a mí, que yo estoy por Lurden hoy.
1: También saludamos a Orlando González, que está por ahí. Bendecimos la vida de Elcida Parrios allá en Boston. De igual manera a la familia Onel Reynoso, María Estrella, que sé que están por ahí, la hermana Betania, programadores del programa de las 9. También bendecimos la vida a ti que nos están escuchando, no nos ha llamado, no nos ha escrito, pero sí sabemos que estás ahí escuchando.
0: Así es.
1: Esta programación.
0: La gente de Pizarrete, mi hermana
1: Carolyn,
0: mi hermano Yade, ¿verdad? Aquí estuvo el pastor Gregorio Martínez, estuvo hablando un poco conmigo, también la familia de mi hermano Gregorio, su esposa y sus hijas, que Dios le bendiga de manera muy especial, a todos los programadores, a los locutores también, que Dios le bendiga de manera especial a todos ellos, recordándole que no olvidemos lo que hay mañana. Así es que Baní está en llama. Baní. Baní está en llama. Gran marcha, gran concentración. ¿Verdad? Estamos celebrando el Día Nacional
1: de la Biblia.
0: Así es que nos mantenemos en queue ahí. Saludo de manera especial al pastor, ¿verdad? Alberto Guerrero. Estaré llevando una conferencia para la iglesia del pastor Alberto Guerrero aquí mismo en Baní el domingo, así que todo con referencia a la Biblia, la palabra de Dios, el manual de cada creyente, la guía, la dirección, el conocimiento está en la Biblia, ¿eh? El que no lee la Biblia tiene problemas. Así es que mi pueblo pereció por falta de conocimiento, no perezca tú porque no tenga conocimiento. Así es que mis amados, Dios le bendiga a todos. También ahí mismo a Stephanie, Dios le bendiga a Stephanie. También a Bilín y a Rosa Emilia en el rinconcito de Mama Lulden. Ahí mismo, al lado de los bomberos. No es porque Lulden no está ahí, Stephanie. También que sabe, ¿verdad? Hace su arepita, su pan de batata, ¿verdad? Que lo atiende muy bien. Stephanie, no Stephanie Villegas, no, Stephanie la de Lourdes.
1: La
0: La hija Lourdes. Así es que mis amados, también allá saludamos a la abuela de mi hermana Isabel Ciprián. Margot. Así que le bendecimos a Margot de manera especial. Mire, y a toda la gente que no he saludado, hermano, mire, escríbame aquí para que mi hermana Eneida me diga para poder mandarle un saludo. Hay gente que se me queja y me dicen, pero tú nada más saluda a fulano y fulano. Hermano, escriba aquí y yo le mando un saludo en especial. Así es que usted es especial. Todos los radios oyentes para mí son especial. Amén. Así es que, mis amados, 809-380-2810, si usted desea que oremos por usted, tiene alguna necesidad, usted llama al 809-380-2810, son la vía de comunicación. Dios bendiga Andenso, ¿verdad? Allá en Don Gregorio, mi hermano Andy de la Rosa y también su amada esposa Patricia Jiménez. Y cómo no, mi hermano Fernando y su familia. Y también a la Sierva del Té, cariñosamente Cuchi. Así que le bendecimos de manera especial a todos mis hermanos de Juan Barón, los pastores, mi hermano Eleazar Guerrero, mi hermano Álvaro Encarnación, Pablo Candela. Bueno, bendecimos a toda la zona, desde Santana hasta Carlos Pinto, a todos los pastores, ¿verdad? Todos los pastores de la zona, desde Carlos Pinto hasta Santana. Así es que 809-380-2810. Así es que bendecimos una vez más mi hermana Marcia Colomé y a todos los que están de fiesta de cumpleaños en este día. Que el Señor derrame bendición, que el Señor te fortalezca, que el Señor te guíe, que el Señor tu vida espiritual cada día la llene, como dice Romano 8, alabado sea el nombre del Señor, que no hay condenación para los que están en Cristo Jesús. Ay, para los que están en Cristo no hay condenación, para los que no andan conforme a la carne, sino conforme al Espíritu. Así dice la palabra del Señor. Y Eneida, hoy vamos a hablar de esa hermosa palabra del Señor, porque como estamos en el mes de la Biblia, hay que hablar del conocimiento de la Biblia. Gloria sea al Señor. Hay que buscar qué dice la Biblia. ¿Por qué el mundo está como está, Eneida? ¿Por qué hay un desenfreno? ¿Por qué hay tanta violencia? ¿Por qué hay tanta muerte? Gloria sea al Señor. Yo te quiero decir en esta hermosa tarde lo que dijo la palabra de Dios, lo que dice la palabra de Dios en Génesis. Génesis capítulo 5, verso 6, que dijo el Señor: me ha dolido en el corazón haber creado al hombre, porque todo designio es de continuo hacia el mal. Lo que estamos mirando es la violencia. Aleluya, que ya eso se dijo. Eso te dijo la violencia. Gloria sea al Señor. ¿Y cómo está la violencia? Y sabe, mi hermana Eneida, ¿cómo está la violencia? ¿Cuánta muerte? Los jóvenes, gloria sea el nombre del Señor, se están yendo de nuestras manos. ¿Por qué? Porque no quieren obedecer a los padres. No quieren obedecer. Los jóvenes hoy no quieren escuchar a los padres. Gloria sea el nombre del Señor. Mira, mientras yo estudiaba, estoy estudiando en las conferencias, me llegó a la vida un padre, mi hermana Eneida, un padre que tenía un solo hijo, el único heredero. Y le dice a este hijo: hijo mío, siéntate aquí que quiero conversar contigo. Y le comenzó a platicar, a decir. Y le dijo: mira, yo ya estoy para morir. Ya yo voy a partir de esta tierra. Te voy a dejar lo que tengo, toda mi herencia, porque tú eres mi único hijo. ¿Y sabes qué, hijo mío? Sé lo que va a suceder cuando yo muera. Y le dice: padre, ¿qué va a suceder? Que tú vas a vender toda la herencia, todo. Va a malgastar, va a gastar todo, gloria sea al Señor. Pero ¿sabe qué? Mira, allí te tengo ahí algo. Allí en el establo hay una horca que la preparé para ti, para que cuando eso suceda. Y aquel joven se echó a reír. ¿Y cómo esto va a suceder, papá? ¿Cómo un padre va a desearle esto a un hijo? Lo que el padre quiso darle una lección, porque los jóvenes hoy en día le dicen a los padres: padre, eso no va a suceder. Yo sé quién soy. Yo me dirijo. Yo puedo manejar borracho. Yo puedo hacer lo que quiera. No. Los padres también, aleluya, han tenido experiencia, aleluya, dura, no quiere que usted pasen por eso. Por eso es el consejo de los padres. ¿Y qué hizo? Aquel padre murió. Y el joven, sin pensar que esto iba a ocurrir, ocurrió lo inesperado. Vendió todo, gastó todo, buscó los amigos, bebió, brincó, saltó, gastó. Y ahora no tiene nada. Gloria, ¿qué sucedió? Entonces comenzó a analizar. Si mi padre estuviera vivo, yo le pidiera una nueva oportunidad, pero voy a cumplir su deseo. Fue al establo y allí encontró la horca, una mesa, una silla. Se puso la soga, pero el padre no era malo. No, quiso darle una lección. ¿Cuál era la lección? Que él aprendiera que no solamente lo que tú piensas va, aleluya, a no ocurrir. Porque los jóvenes tienen mucha gasolina, Neida. Tienen mucha gasolina. No, no, no. Yo sé. Es el problema de los jóvenes. No, ya tú pasaste de edad. Ya tú viviste tu vida, papá. Mamá, ya tú viviste tu vida. Déjame la mía. Y cuando se enganchó la soga, dice, aleluya, aquella historia, alabado sea el Señor, que cayó de allí porque estaba huesca allí. La soga, la tabla estaba huesca. Y cuando cayó había una tabla que tenía un letrero que decía, esta es tu nueva oportunidad. Pero ¿sabe lo que salió de allí, Eneida? Salió, mire, una bolsa con diamante, con perla preciosa. Gloria sea al Señor, devolviéndole a aquel joven quizás la vida, el deseo, el interés. Gloria sea al Señor, pero lloró. Lloró porque aunque él pensó que su papá en aquel momento era malo, no era malo, le dio una lección. Y lo que estamos viviendo hoy en día, aleluya, es la desobediencia de los hijos hacia los padres. No quieren escuchar, no quieren prestar atención. Pero en esta tarde, gloria sea el Señor, yo te vengo a decir, hay que honrar a tu padre y a tu madre para que tus días se te alarguen en la tierra. Así que mi hermana Eneida, súbeme una alabanza mientras entremos en el tema del mensaje en esta hermosa noche. 809-380-2810.

0: Nombre del Señor. ¡Qué bueno es Dios! Dios es bueno, maravilloso, gloria sea el Señor, porque todavía no tiene en este altar radial predicando la palabra de Dios, creyéndole a Él, confiando en Él, no te detenga, gloria sea el Señor. Quiero saludar nuevamente a mi hermano, a mi hermana Caroline desde Pizarrete, también la pastora Glenny González y su amado esposo, aleluya, que Dios le bendiga.
1: Carlos Hilario,
0: es el esposo de mi hermana Glenny, sí. Así que Dios le bendiga de manera especial a ellos, gloria sea el Señor. Mis amados hermanos, hoy quiero compartir una hermosa palabra, gloria sea el nombre del Señor, con cada uno de ustedes. Vamos a hablar, aleluya, una de los objetivos que Dios quiso que Israel aprendiera a no, aleluya, hacer alianza, hacer imagen. Gloria sea al Señor. Una de las cosas que Dios le dijo a Israel cuando lo sacó de la tierra de Egipto, aleluya, que no se hicieran imágenes de ninguna semejanza, que no fueran como los egipcios. Alabado sea el Señor, que todo lo que ellos vieron en Egipto no lo practicaran, no lo trajeran. Gloria sea el nombre del Señor. Dice el capítulo 7 del libro de Deuteronomio: cuando Jehová tu Dios te haya introducido en la tierra en la cual entrará para tomarla, y haya echado delante de ti a muchas naciones, al Eteo, al Jerjeseo, al Amorreo, al Cananeo, al Fereseo, al Heveo, al Jebuseo, siete naciones más poderosas que tú. ¿Quiénes eran esta gente? Aleluya, ¿quiénes eran estas naciones? Estas naciones eran naciones que tenían su Dios, naciones que servían a la idolatría, naciones que tenían, aleluya, a otro Dios que no era Jehová, Dios de los ejércitos. Y aunque el Señor le decía a Israel: escuchen bien, ustedes se van a enfrentar a siete naciones más poderosas que ustedes, pero aunque sean poderosas, yo estoy con ustedes, yo la voy a derrotar, yo les voy a dar la victoria. Alabado sea el nombre del Señor. Como lo que ha hecho Dios hoy en día, nos ha dado la victoria en medio de la guerra, en medio de las dificultades, en medio de la aflicción. Dios no nos ha dejado solo. Hemos visto su gloria, como Israel en el desierto pudo ver la gloria de Jehová. Alabado sea el nombre del Señor. Jehová tu Dios la haya entregado delante de ti y la haya derrotado, la destruirá del todo y no hará alianza ni tendrá de ella misericordia. Óyeme bien, eso fue lo que Dios le dijo a Israel: no haga alianza con ella. Alabado sea el Señor. No le entregue tus hijas a sus hijos, no le entregue sus hijos a sus hijas. Alabado sea el Señor, porque desviará tus hijos del propósito de Dios. Por eso es la exhortación en estos tiempos, por eso es la corrección en estos tiempos, por eso es que nosotros los padres estamos corrigiendo a nuestros hijos, diciéndole: si te apartas de los principios de Jehová, te va a desviar de los caminos de Dios. Y hoy en día hay muchos hijos que están sufriendo porque se han desviado de los caminos de Dios. No emparentarás con ella, no dará a tus hijas a tus hijos, ni tomará a sus hijas para tus hijos, porque desviará a tus hijos de en pos de mí y servirán a dioses ajenos. Eso era lo que Dios le estaba diciendo a Israel. Alabado sea el Señor. No haga alianza, porque va a desviar, alabado Dios, del propósito que Dios tiene para con tus hijos. Dios quiere bendecir a sus hijos. Dios le advierte a su pueblo, a su nación: no hagan alianza. Aleluya. Y hay gente que se han desviado del propósito de Dios, haciendo alianza con el mundo. Aleluya, haciendo pacto con el mundo, haciendo conveniencia con el mundo. Alabado sea el Señor. Déjame decirte algo. Alabado sea el nombre de Cristo. Yo quiero que tú entiendas esto. Alabado sea Dios. porque desviará tus hijos de en pos de mí y servirán a dioses ajenos, y el furor de Jehová se encenderá sobre vosotros y te destruirá pronto. Eso dice la palabra de Dios. Alabado sea el Señor. Mira, hay un resto, iglesia. Hay un resto, pueblo de Dios. Alabado sea el Señor. Tenemos que agradar a Dios. Tenemos que vivir para Dios. No haga alianza con nadie. No haga alianza con cosas extrañas. Alabado sea el Señor. Es una advertencia que Dios da. Porque hay mucha gente que se han inclinado a idolatría. Han hecho de idolatría cosas que Dios no está de acuerdo. Alabado sea el nombre del Señor. Dice más, si habéis de hacer con ello su altar, destruiréis, quebraréis su estatua, destruiréis su imagen de acera, quemaréis su escultura en fuego. Aleluya, porque Dios, aleluya, no hace alianza. Gloria sea el Señor Dios. Aleluya, no se come todos los manjares que la gente quiere inventar, que Dios está de acuerdo con esto. Hay veces que se toman la palabra de Dios, aleluya, como que Dios ha hablado. No, Dios está de acuerdo. Dios te dijo que está de acuerdo. Dios no te ha dicho que está de acuerdo. Déjame decirte algo. Dios hizo una separación de estas naciones paganas. Hizo una separación. Y lo dice en el verso 6. En el verso 6. Dios aparta a su pueblo. Dios aparta a su iglesia. Dios aparta a los sacerdotes de él. Dios aparta a los puros. Dios aparta a los santificados. Dios no quiere nada con lo que esté, aleluya, con el pecado. Alabado sea el nombre del Señor. Y vengo hoy a decirte quién eres tú. Y vengo hoy a decirte para qué Dios te llamó. Y vengo hoy a decirte que es, aleluya, quien tú representas en esta tierra que estamos todavía. Representamos el reino de los cielos. Representamos al Dios vivo. Él le dijo a Israel en el verso 6, porque tú eres pueblo santo para Jehová tu Dios. Jehová tu Dios te ha escogido para hacerle un pueblo especial, más que todos los pueblos que están sobre la tierra. Gloria sea al Señor. Para eso te escogió Dios. Dios te escogió para que haga la diferencia en esta tierra, de lo santo y lo inmundo. Gloria sea al Señor. Dios separó. Separó. Cuando Dios creó todas las cosas, separó la luz de la tiniebla. Separó, ¿verdad, Eneida?
1: Todo un orden.
0: Todo un orden. Separó. Alabado sea el Señor. Por eso Dios nos separó. Dijo: no hagan alianza con ninguna de estas naciones, que yo la destruiré. No hagan alianza con ella. Dios a nosotros nos separó, nos apartó, nos santificó, nos limpió, nos, aleluya, nos sacó del lodo cenagoso. Alabado sea el nombre del Señor, para que le seamos un pueblo santo a Jehová. Gloria sea el Señor. Te escogió para ser un pueblo especial, más que todos los pueblos que están sobre la tierra. No por ser vosotros más que todos los pueblos, aleluya, es querido Jehová, o ha escogido, pues vosotros eran lo más insignificante de todos los pueblos. Alabado sea el Señor. Eran los menos para esas naciones. Aleluya. Bendecido sea el Señor. Ustedes para esas naciones eran los menos. Pero tenemos al grande de los grandes. Tenemos al que nos apartó de ellos. Al que nos escogió a nosotros. Al que nos eligió. Nos separó. Dios te separó a ti. Te separó, aleluya, para que le sea puro, para que le sea santo. Te separó, aleluya, hizo una separación. Por eso habla en esta hora que separó, destruyó estas siete naciones idólatras, paganas. Te separó a ti para que sea santo, para que le sirva a él, para que no haga idolatría, para que no haga cultura. Ni de lo que está debajo de la tierra, ni arriba tampoco. Dice la palabra de Dios: no te hará imagen de ninguna semejanza, ni de lo que está en el mar, ni de lo que está debajo del mal. Alabado sea el nombre del Señor. Te separó para que sea un pueblo especial, un pueblo santo. Y nosotros debemos hacer la diferencia en este mundo. Aleluya. Él lo dijo. Aunque ustedes para estas naciones eran lo más insignificante, Dios nos escogió, nos llamó. Alabado sea el Señor. Sino por cuanto Jehová os amó y quiso guardar el juramento que juró a vuestros padres. Y guardar el juramento que juró a vuestros padres. Oh, ha sacado Jehová con mano poderosa y os ha escogido, aleluya, de servidumbre, de la mano del faraón de Egipto. Ay, gloria sea el Señor. Conoce pues que Jehová es Dios. Él es Dios fiel, que guarda el pacto y la misericordia a los que le aman y guardan su mandamiento hasta mil generaciones. Óigame, hay un compromiso. Tenemos un compromiso en esta tierra, iglesia de Cristo. Aleluya, mostrar la identidad que tenemos. Yo no sé si tú tienes identidad. Yo no sé si tú has perdido la identidad. Gloria sea el nombre del Señor. Yo quiero que tú conozcas la identidad que tú tienes. Aleluya. Cuando el Señor le dijo a aquellas 10 mujeres que deberían tener aceite en su lámpara, le dijo, las 10 tenían que tener, pero 5 tenían aceite. Alabado sea Dios. Estamos viviendo un tiempo donde el que se le agote el aceite, se le apagará la lámpara. Gloria sea el Señor. Y hay muchas lámparas que están apagadas porque el aceite se le acabó. Y no saben a dónde ir porque ya está la dirección. Donde hay el aceite se olvidaron. Ya no saben dónde están en ella. Aleluya. Ya no saben dónde está el aceite para, aleluya, alimentar su lámpara. Alabado sea el Señor. Mientras tu lámpara esté dando, aleluya, esté encendida, es porque hay aceite. Cuando se acabó el aceite, aleluya, es porque, aleluya, la lámpara está seca. Yo te vengo a decir en esta hermosa noche que Dios te separó a ti, te escogió a ti. No importa que tú seas 10 entre tu familia, si Dios te escogió a ti, fue a ti que te apartó, fue a ti que te escogió. Alabado sea el Señor, y te puso en ese asiento, y te puso en ese lugar, te santificó. Alabado sea el Señor, te preparó, puso su palabra en tus labios y corazón para que la use. Jeremías dijo, yo no sé hablar porque soy un niño. Y el Señor le dijo, no diga que eres un niño, porque a todo lo que te envíe o todo lo que te mande, tú harás. Todo lo que te envíe, tú harás. Gloria sea el Señor. No me digas que eres un niño. Aleluya, porque yo te conozco. Desde antes del vientre de tu madre, ya yo te conocía, Jeremías. Irá a donde yo te envíe. Le dijo Dios a Jeremías, pero hubo otro hombre también en Neida que le dijo al Señor, mira, manda a alguien, no me mande a mí porque yo soy torpe de lengua, yo hablo tardío, gloria sea el Señor, mis palabras no son así tan, no fluyen tan rápido como tú quieres, Dios. Y el Señor le dijo, ¿y quién fue que hizo al mudo? Aleluya, ¿quién fue que hizo al que no oye? ¿Quién fue el que hizo al mudo? Fui yo, y yo estaré en tu boca. Eso le dijo Dios a Moisés. Alabado sea el nombre del Señor. Por eso yo no temo ir a dar la palabra donde Dios me mande. Gloria. Y yo no tengo compromiso con hombre. Yo no tengo compromiso con nadie en la tierra. Yo tengo compromiso con Dios. Con el que me sostiene. Con el que sostiene mi casa. Con el que sostiene mi familia. Alabado sea el Señor. Con ese yo tengo. Aleluya. Hay que darle cuenta a él. A él es que tengo que darle cuenta. El apóstol Pablo le dijo a los Gálatas, óiganme bien. Alabado sea el Señor. Yo no busco el favor de ustedes, porque si busco el favor de los hombres, entonces no sería siervo de Cristo. Yo busco el favor de arriba, no importa, yo busco el favor de arriba. Gloria sea el Señor. Y hoy en día estamos viviendo, aleluya, tiempo donde la gente vende los mensajes, vende el don que tiene, vende el ministerio, vende todo, aleluya, lo que se llama Dios en su vida. Pero te tengo una noticia: yo no cambio, gloria a Dios, lo que Dios me ha dado. Yo no vendo mi primogenitura, yo no la vendo, alabado Dios. Yo no me alimento de comida del rey, aleluya, que están presentadas a los dioses paganos. Eso dijo Daniel. Alabado sea el Señor. Aleluya. Daniel no quiso comer la comida del rey. Alabado sea el Señor. ¿Por qué no quiso comer la comida del rey? Aleluya. Y él y su compañero, ¿por qué no la quisieron comer? Porque ya estaban presentadas sus dioses. Alabado sea el Señor. El que me llamó me sostiene. El que me llamó me abrirá puerta. El que me llamó me bendecirá. El que me llamó, si me quiere llevar, me va a llevar. Gloria sea el nombre del Señor. Pero vamos a ser un pueblo apartado, escogido. Gloria sea el Señor. Escucha bien. Conoce Jehová. Conoce pues Jehová que tu Dios es Dios fiel, que guarda el pacto y la misericordia a los que le aman, y guarda su mandamiento hasta mil generaciones, y que da el pago en persona a aquel que lo aborrece, destruyéndolo y no demoran. Ay, no se demora. Dios no se va a demorar. Gloria sea el Señor con aquel que le odia. En persona le dará el pago. Guarda, por tanto, los mandamientos y estatutos y decretos que yo te mando hoy para que lo cumpla. ¿Qué es lo que Él te está diciendo hoy? Que cumpla su mandamiento, que obedezca, que te aparte de la idolatría, que te aparte de la hechicería, que te aparte del mal, que no venda, aleluya, tu principio. Alabado sea el nombre del Señor. Gloria a Dios. No venda tu principio por un plato de lenteja. No te contamine. Hay mucha gente contaminada en las iglesias hoy. Hay muchos líderes que se han contaminado. Aleluya. Y tú sabes de qué te estoy hablando. Hay mucha gente que se han contaminado buscando favores terrenales. Alabado sea Dios. Hay que tener cuidado. Porque yo estoy llamado a agradar a Dios. Alabado sea el Señor. Yo tengo un compromiso con Él. Y Él lo tiene conmigo. Alabado sea el nombre del Señor. Debemos mostrar lo que somos. Debemos identificarnos como iglesia, como pueblo de Dios, en un mundo que estamos viviendo, aleluya, donde hay tanta depravación, donde hay tanta corrupción, donde hay tanta contaminación. El pueblo de Dios tiene que hacer la diferencia. El pueblo de Dios tiene que conocer a quién es que le sirve. El pueblo de Dios no puede contaminarse con la comida del rey. Alabado sea el Señor. Y hay mucha gente apartado, contaminándose con la comida del rey, vendiendo su principio. Aleluya. Vendiendo su principio. No venda su principio. Alabado sea el Señor. Mantente fiel, como Él dice. Él es fiel. Gloria a Dios. Él es fiel. Dios es fiel. Y aunque yo sea infiel, Él será fiel. Dios es fiel. Y Dios no miente, ni tiene dos bocas. Gloria sea el nombre del Señor. Cuando Dios habla, en su palabra dice que nuestro sí sea sí y nuestro no sea no. Alabado sea el Dios, aleluya, porque estamos viviendo un tiempo de desafío. Si usted no lo sabía, sépalo hoy, que estamos viviendo tiempo de desafío. Tenemos un desafío a muerte en esta tierra. O mostramos la identidad como cristiano, o mostramos la identidad como impío. Pero, aleluya, muestre la identidad como hombre de Dios, como mujer de Dios, como iglesia apartada, como iglesia escogida, como iglesia santificada. Te separó Dios. Te separó Dios para que le sea un pueblo santo y especial, no igual que los demás pueblos que estamos viviendo hoy en día. Gloria sea el nombre del Señor. Hoy nos catalogan como que somos iguales al mundo. No. Y es por la mucha contaminación que hay de los líderes. Gloria a Dios, que se han dejado a engañar de Satanás por la vanagloria de esta tierra. Vendiendo su principio para ganar, aleluya, algunos favores. Hay que tener cuidado, iglesia. Hay que tener cuidado, líderes. Aleluya. Los principios no se venden. Los principios se mantienen, se predica, aleluya, como se debe predicar. Padre eterno, príncipe de paz, gracias te doy, amado Dios, por esta hermosa palabra que han sido predicadas. Mira tu pueblo, mira tu iglesia, Dios mío, la que escogiste, la que marcaste, la que separaste, Dios mío, de entre siete naciones pagadas idólatra, Dios, nos escogiste, nos apartaste. Para que te seamos un pueblo especial, un pueblo apartado del mal, de la idolatría, de la hechicería, apartado para ti, Jehová, algo especial. Yo soy especial. Tú me escogiste para que te sea algo especial. En el nombre de Jesús. Amén. Mi hermana Eneida.
1: Amén. Así es. Bendecimos a cada oyente que están por ahí, en especial a la hermana María Pinales, dice. Hablar la palabra de Dios es la verdad. Tremendo mensaje. El hermano Luis Báez también está por ahí. Le bendecimos la hermana Tina, el cual pide la oración por su hijo Wilson. Especialmente por finanzas. Por finanzas, para que Dios le esté abriendo puertas. Y porque él está pasando por una situación, para que sea Dios esté glorificándose sobre su vida. Y en especial, para que Dios le esté liberando la mente.
0: Amén, bendito sea el nombre del Señor. Dios bendiga a mi hermano Benjamín Nina, pastor Benjamín Nina de la iglesia de Dubó. Bendiciones para él. Mi hermana Eneida, haga esta oración por estas personas. Gloria sea al Señor que han pedido la oración. Usted puede llamar 809-380-2810. Son la vía de comunicación. Llame y estaremos orando por ustedes. Mi hermana Eneida estará haciendo esta oración.
1: Amén, en gloria a Dios, seguimos glorificando el nombre del Señor, Dios de la gloria en esta hora, Padre amado. Te presentamos, Dios amado, al hijo de nuestra hermana Tina. Usted lo conoce, Señor Jesús, y sabe, Padre amado, lo que él estaba pasando, Jehová. Te rogamos, Dios mío, que sea usted, Señor Jesús, abriendo las puertas, Señor Jesús, porque para ti todas las cosas les son posibles, Dios amado, y sobre todo que sea usted, Padre amado, tomando el dominio y el control de su vida, Señor Jesús. Si no te conoce, trata con él, Jehová. Padre Santo, libértalo, Señor Jesús. Padre Santo, Dios de la gloria, guíalo conforme a tu voluntad y sobre todo, Rey amado, que si él no tiene empleo, te rogamos, Dios mío, que sea usted supliendo empleo, Señor Jesús, que sea usted abriendo los graneros de los cielos a su favor, Señor Jesús, y sobre todo, guárdalo, líbralo de todo mal, Padre amado, en el nombre poderoso de Jesús. Amén.
0: Bendecido sea el nombre del Señor. Así es que, mis amados hermanos, una vez más, mi hermana Adriana Colomé de España felicita a mi hermana Marcia Colomé, quien está de fiesta de cumpleaños en el día de hoy. Así que mi hermana Marcia reciba la felicitación de Adriana Colomé de España. Así es que 809-380-2810. ¿Sí, mi hermana Eneida?
1: Amén, así es. Aquí tenemos tres oraciones de tres oyentes. La primera es Amantina, que pide la oración por su casa y liberación. Igualmente, la hermana Mildred, ella pide la oración por salud, el cual siente un caliente en sus piernas y siente que les duelen, para que sea Dios esté obrando a su favor.
0: Amén. Bendito sea el nombre del Señor. Vamos a hacer esta oración en conjunto, presentando estas dos siervas para que Dios esté obrando conforme a su voluntad. Padre eterno, príncipe de paz, seguimos conectados a tu trono, a tu presencia, Dios. En este momento, mira, Señor, cada una de estas siervas que han pedido esta oración. En este momento sabemos que tú eres el Dios, aleluya, que restaura, que sana, el médico de los médicos. En este momento, Dios mío, Espíritu Santo, que tú estés pasando, aleluya, tu mano poderosa sobre a cada una de estas siervas, Dios mío, restaurando, llevándote toda dolencia. Mire este hogar, Dios mío, de tu sierva. Sigue obrando a favor de su hogar, a favor, Dios mío, de su familia, en el nombre poderoso de Jesús. Padre celestial, pasa tu mano sobre tu sierva, Dios mío. Mire ese caliente que ella siente, Jehová, que es el caliente del Espíritu Santo, aleluya, quemando en esta hora, santificando, purificando, aleluya, aleluya, sanando, restaurando. Unción de Dios toca de manera especial en esta hora sobre tu sierva, cubriéndole, Padre celestial. Ella está en tus manos para gloria y honra de tu nombre, en el nombre de Jesús. Amén.
1: Amén, así es. También decimos la vida de María Pinales. Ella pide la oración por ella. La hermana Magnolia Pujorch pide la oración por su hijo y sus compañeros que están tomando exámenes en Costa Rica.
0: Amén, gloria sea al Señor. Padre, seguimos clamando, seguimos, aleluya, intercediendo en esta hora por cada una de estas peticiones, Dios mío. Obra tú conforme a tu voluntad, que tú abras puertas, Dios mío. Mira, cada uno de estos estudiantes están en tus manos, Dios. Obra, Señor, de manera especial. Mira que ellos se han puesto en tus manos, amado Dios, creyendo que tú has de hacer la obra, creyendo, Dios mío, que tú te has de glorificar. Padre, mira tu sierva también, Dios mío, glorifícate en su vida, en el nombre de Jesús de Nazaret, sustentándole, supliéndole, pasando tu mano restauradora, sanadora. Glorifícate, Dios, en la vida de cada una de ellas, en el nombre poderoso de Jesús. Padre celestial, en tu mano se están, te lo pedimos en el nombre de Jesús, amén y amén. En ella, gloria sea al Señor. Yo creo que hemos llegado a la parte final de este espacio. Saludo allá en Carlos Pinto a el pastor Julián Sabá, quien está conectado con nosotros. Dios le bendiga a él y a su familia una vez más. Felicito a mi hermana Marcia Colomé, así que muchas bendiciones para ella y todos los que estuvieron conectados con nosotros, mi hermana Lulden y toda mi gente, que Dios le bendiga de manera especial. Así que hemos saludado a los pastores de verdad, de la zona, a todos los pastores desde Carlos Pinto hasta Santana, que Dios le bendiga de manera especial. Así es que mi hermana Eneida, mañana dice que Baní estará en llama. En llama del Espíritu Santo. Concentración. Bueno, tendremos un gran predicador que vendrá desde Brasil, el pastor Alves Lima. Así es que, entre otros que van a estar cantando, adorando al Señor. Así que gran marcha. Será la concentración aquí mismo. Ahí usted llega a la emisora y usted va a encontrar eso encendido. Venga a la emisora y usted va a encontrar ahí lo que ya está preparándose. Así es que, mi hermana Eneida, será hasta el próximo miércoles. Si Cristo no ha venido, estaré con ustedes o estaremos con ustedes. Se despide de este lado su hermano Mártires Colomé.
1: Eneida Guerrero.
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1: Amén. Adiós.

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5: Seguimos disfrutando de esta maravillosa noche de este miércoles 23 de septiembre del 2026. 7:33 de la noche. Radio Salvación continúa conectado contigo en el aire por 20 años, señores, haciendo historia junto a ti. 809-380-2810 son nuestros medios de comunicaciones. Seguimos disfrutando de una hora completita de escuchando esos merengue que nos hacen bailar, que nos hacen gozar en el espíritu. Así que denle volumen a tu radio y continúa disfrutando de nuestra programación.

disfrutando de esos merenguitos navideños, hermana Betania. Estamos en modo Navidad. Y sí hay Navidad, hay merengue navideño, así que continúe disfrutando. Así que se sienta la Navidad a pesar que ya estamos en septiembre, porque desde que entran los meses, el que termina en breve, prácticamente ya se siente la Navidad. Y solamente en Cristo hay Navidad.

Perfecta Navidad. Continuamos escuchando esas canciones navideñas, señores. Bendecimos la vida de Adela Tejeda, que está por ahí en sintonía. Igualmente, Elsida Barrios, que está por ahí desde Boston, disfrutando de nuestra programación. Estamos en modo merengue aquí en los 8:10 AM de Radio Salvación Internacional. Ahora con mucho más unción. Estamos aquí ubicados en la calle Mella, número 2, esquina 27 de febrero, Baní, provincia Peravia, para las naciones. Si usted siente en su corazón seguir contribuyendo con este ministerio radial, lo puedes hacer a través de nuestro número de cuentas, 79-37-82-780. Recuerda que Dios bendice al dador alegre. Llama, escribe, queremos escucharte, queremos saber de dónde está en sintonía con nosotros en este maravilloso miércoles, ombligo de la semana.

estás escuchando uno de los éxitos de Alfredo Castillo. Saluda a Ramona y Alfredo Castillo, que sabemos que están por ahí en sintonía con nosotros. Alfredo Castillo, Navidad con Cristo.

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